Muy buenas noches, bienvenidos a este espacio Palabra de Libertad. Estamos desde aquí, desde los 1230 AM, una emisora para la gloria de Jesucristo. Bueno, les habla esta servidora de aquí de la Casa de Oración Tierra Nueva, Nubia Bedoya, recordándoles que estamos bajo la dirección del Padre José Andrés Hurtado. Sean todos bienvenidos a este espacio de oración y de reflexión de la palabra. Quiero que en un momento nos acerquemos a la presencia de Dios e invoquemos la gracia de su Espíritu Santo. Que el Espíritu Santo de Dios en esta noche toque sus corazones. Que el Espíritu Santo de Dios en esta noche sea presencia viva en nuestro ser. Invitamos al Espíritu Santo a que toque el corazón y las mentes de todos nuestros hermanos que en este momento necesitan tanto de la presencia de Dios, de aquellas personas que necesitan ser consolados, aquellas personas que necesitan ser animados, acompañados, de aquellas personas que por alguna realidad fuerte de su vida están pasando por momentos difíciles. Le decimos al Espíritu Santo que toque la mente y los corazones de cada hermano, de cada hermana. Que sea Dios en este momento haciéndose presente. Hay tantas realidades de las que uno de verdad se da cuenta. Tantas familias pasando por momentos difíciles de enfermedad. Tantas familias pasando por momentos difíciles con sus papás, con sus abuelos. Quiero decirle a Dios en esta noche que Él sea su fortaleza, que Él sea su compañía. Señor, en esta noche te colocamos a cada hermano que esté pasando por un momento de enfermedad y te pedimos que seas tú pasando tus manos benditas, tus manos sanadoras por cada uno de ellos. Que les acojas con infinito amor, con infinita ternura. Que manifiestes tu presencia viva y real en cada hermano, en cada hermana. Dios de amor, Dios de bondad, Dios de infinita misericordia, Dios de infinita ternura. Derrama lluvia de bendiciones sobre cada hogar, sobre cada familia, sobre todos aquellos que ponen tu mirada, que fijan tu mirada en ti, en tu lugar santísimo, sobre todos aquellos que en esta noche abren su corazón, deseosos de que tu palabra, Señor, penetre sus mentes. Señor, a cada uno de ellos te los entregamos, a cada uno de ellos los bendecimos en tu nombre. Jesús, gracias por enviar la luz de tu Espíritu Santo. Gracias porque tu misericordia es desbordante cada día. Gracias, Señor, porque constantemente estás haciendo un llamado a acoger a tus hijos. Cada día, Señor, manifiestas la alegría. La alegría de tu palabra, porque quieres alegrarnos el corazón, porque quieres manifestar tu presencia, porque nos quieres hacer sentir de que tú estás ahí en cada acontecimiento que vivamos. Gracias, Señor, por enviar la luz de tu palabra. Gracias, Señor, por cada hermano que está aquí en estos 1230 AM. Gracias, Señor, porque tu palabra corre como agua viva. Gracias, Señor, porque ponemos la mirada en ti y siempre tenemos una respuesta. Gracias, Dios, por acogernos con ternura. Gracias, Dios, por este momento aquí en tu presencia. Señor, recibe nuestra adoración, recibe nuestra gratitud, recibe nuestra alabanza. Dios, queremos tener de verdad un corazón alegre, un corazón agradecido. Señor, porque tú nos has instruido, porque tú nos has mostrado el camino. Señor, porque tú nos has revelado tu salvación. Señor, tu misericordia es infinita, tu misericordia es eterna. Señor, gracias porque tú perdonas nuestros pecados. Gracias porque tú no utilizas nuestros pecados para condenarnos, sino que nos llamas a la conversión para que dejemos el pecado y nos acojamos, Señor, a tu reino, a tu voluntad, a tu misericordia. Gracias, Señor, porque eres bueno, porque eres recto.
Gracias, Señor, por caminar con los sencillos, por caminar con los humildes. Gracias, Señor, porque abres tus manos y nos sacias de tus misericordias. Gracias, Señor, por poner tu mirada en cada uno de nosotros. Yo quiero invitarte a que en este momento ahí le digas al Señor gracias. Gracias, Señor, por acogernos. Gracias, Señor, por salvarnos, díselo. Gracias, Señor, porque puedo poner mi mirada con confianza en ti. Gracias, Señor, porque en el momento que dispongo mi corazón, tú me regalas el perdón. Dile al Señor que tú abres el corazón de par en par para que su palabra, su amor, penetre profundamente. Dile al Señor que le alabas, dile al Señor que le bendices. Permítele al Señor que se glorifique en tu vida. Y dile gracias. Bendito seas, oh Dios. Te adoramos, Señor. Te bendecimos, te exaltamos, te glorificamos, Señor. Grandes son tus obras, Señor. Grandes son tus misericordias y por eso te alabamos y te bendecimos. Te adoramos, te exaltamos, Señor. Bendito seas, alabado, glorificado y exaltado sea siempre. Recibe, Señor, en esta noche de cada uno de nosotros adoración, alabanza. Que nuestros corazones se eleven hacia ti en gratitud, en adoración y en alabanza. Bendito seas, Señor. Gloria y alabanzas a tu santo y bendito nombre. Aleluya, gloria a ti. Aleluya, gloria, gloria a ti, Jesús. Bendito seas. Bendito seas, Jesús, por revelarnos el rostro del Padre, la ternura del Padre, la misericordia del Padre. Gloria y adoración a ti. Gloria y adoración a ti. Adóralo, bendícelo, glorifícalo, exalta su nombre en esta santa noche. Dile que Él es grande y poderoso, que Él es majestuoso, que Él es tierno, que Él es compasivo y que por eso le alabas y le bendices. Bendito seas, alabado, glorificado y exaltado. Aleluya, gloria a ti. Bendito seas, Señor, por los siglos de los siglos.

Hermanos, quiero invitarlos en esta noche a que compartamos la palabra del Señor, a que compartamos el Evangelio de Mateo en el capítulo 21, del 28 al 32. Dice la palabra del Señor: En aquel tiempo, dijo Jesús a los sumos sacerdotes y a los ancianos del pueblo: ¿Qué les parece? Un hombre tenía dos hijos. Se acercó al primero y le dijo: Hijo, ve a trabajar en la viña. Él le contestó: No quiero. Pero después se arrepintió y fue. Se acercó al segundo y le dijo lo mismo. Él le contestó: Voy, Señor. Pero no fue. ¿Quién de los dos cumplió la voluntad de su padre? Contestaron: El primero. Jesús le dijo: En verdad les digo que los publicanos y las prostitutas van por delante de ustedes en el reino de Dios. Porque vino Juan a ustedes enseñándoles el camino de la justicia y no le creyeron. En cambio, los publicanos y prostitutas le creyeron. Y aún después de ver esto, ustedes no se arrepintieron ni creyeron. Palabra del Señor. Gloria a ti, Señor Jesús.

Vamos a reflexionar un poquito este texto para que Dios con su palabra nos ilumine la mente, nos ilumine el corazón y de verdad que esto sea como motivo para nosotros tener como un discernimiento, para nosotros tener como una manera clara de conducirnos en la vida y de verdad de acoger la palabra de Dios. Finalmente la palabra de Dios, lo que Dios quiere es que nosotros seamos felices, seamos personas realizadas. En este mes de la palabra que la iglesia nos propone, leer la palabra, atesorar la palabra, precisamente es por eso, porque es que la palabra de Dios es libertad, porque es que la palabra de Dios es tranquilidad, es sanación para nuestra vida, es salvación. En la palabra de Dios encontramos el proyecto y el plan de Dios que Él quiere para nosotros. Por eso es tan importante la lectura asidua de la palabra de Dios. Y por eso la iglesia pues nos propone que leamos la palabra de Dios, que nos dejemos llevar por la palabra de Dios, que sea un manual para nosotros seguir diario en una buena vida. Vamos a compartir un poquito lo que nos quiere decir la palabra. La palabra acá nos está hablando de que un padre con dos hijos, pues, les hace dos invitaciones. Al primero le dice, quiero que vayas a trabajar en la viña, y el hijo le dice que no quiere. Le da al padre una respuesta negativa. Pero, ¿qué pasa? Que este hijo medita y, a pesar de que inicialmente se había negado, después se arrepiente de la respuesta que había dado y va y trabaja en la viña. La respuesta del segundo hijo. El segundo hijo también recibe la misma invitación y le dice al padre que va, pero no va. Entonces la pregunta que el Señor les hace, ¿quién de los dos cumplió la voluntad del padre? Y ellos le contestan el primero. Y es que el primero, nos dice la palabra, y bueno, se convirtió. Este primero, a pesar de que se negaba a entrar en la obra de Dios, se negaba a trabajar en la viña, se negaba, había una negativa al comienzo de ese acercamiento a la voluntad de Dios, termina discerniendo, termina creyendo, termina arrepentido y va y trabaja en la viña. Bueno, aquí nos habla de una idea central, y esa idea central es el cambio de actitud, el arrepentirse, el decir, bueno, voy, de ver que a la petición del Padre, a lo que realmente, al pedido del Padre, este hijo primero toma la decisión de agradar al Padre, de obedecer al Padre, de hacer el mandato que había recibido. Vemos que este segundo hijo, que a pesar de inicialmente decir que sí iba, no va a trabajar en la viña. No cumple la voluntad del Padre. Ahí está la comparativa que hace Jesús, por eso les dice, les aseguro que los publicanos y las prostitutas van por delante de ustedes. Saben, hermanos, es que a veces cuando llevamos un largo tiempo en el camino del Señor, a veces pensamos que por llevar ese largo tiempo en el camino del Señor, de verdad estamos haciendo la voluntad del Padre y de verdad nos sentimos como salvados, como con derecho a juzgar y a señalar, que finalmente eso era lo que hacían los ancianos, como tomasen el derecho de decir quién entraba al reino de Dios y quién no entraba al reino de Dios, quién estaba haciendo la voluntad de Dios y quién no. Y resulta que todas aquellas personas que eran excluidas para el pueblo de Israel, para la ley del pueblo de Israel, que eran los publicanos y las prostitutas, resulta que estas personas
que inicialmente se habían negado al proyecto de Dios, que inicialmente se habían negado al plan de Dios, que su conducta no iba de acuerdo a la voluntad de Dios, que no era el querer de Dios, porque con sus acciones a lo mejor se estaban dañando a sí mismos y estaban dañando a otros. Resulta que estos acogen la palabra de Dios. Estos aceptan la voluntad de Dios. Estos creen en la propuesta del reino. Los publicanos y las prostitutas que inicialmente estaban de espaldas al proyecto y al plan de Dios, terminan creyendo en la palabra de Jesús. Terminan dando media vuelta y acogiendo esta palabra. Voy a trabajar en el reino de Dios. Voy a trabajar en mi vida, en mi transformación, en mi cambio, en mi arrepentimiento. Voy a dejar que la palabra de Dios me seduzca, me penetre el corazón. Que la palabra de Dios me lleve a la capacidad de discernir. Que la palabra de Dios sea mi fuerza cada día. Que la palabra de Dios sea mi cambio, mi transformación. Y muchos publicanos creyeron y transformaron su vida. Y muchas prostitutas creyeron en Jesús. Y cuando hablamos de prostitutas, estamos hablando de aquellas personas que por alguna razón estaban caminando de espaldas a Jesús, adulterando el proyecto de Dios. No tenían un conocimiento profundo, no habían tenido un encuentro con la palabra de Dios, y tal vez por eso era que andaban equivocadamente, por decirlo de alguna manera, por no haber tenido ese acercamiento a la persona de Jesús, a su palabra que transforma y que finalmente es el que cambia las vidas. Pero cuando tienen ese encuentro con la palabra, cuando tienen ese encuentro con Jesús, toman la decisión. Sí voy. Y la palabra de Dios siempre nos está llamando a eso, a recapacitar, a analizar. Analizar profundamente mi manera de ser, mi manera de actuar, mis comportamientos. ¿Qué camino llevo? ¿Qué camino estoy tomando? Hacer un par en la vida. A decir, me acojo al plan de Dios. Me acojo a su voluntad. Acepto la palabra del Señor. Acepto su invitación. Porque finalmente el reino de Dios, la palabra de Dios, todos los días es una invitación. Una invitación a la vida. Una invitación a retomar el camino, a la conciencia. Una invitación a la luz, a que se nos abra la mente, a que se nos abra el corazón. Porque la palabra de Dios, la palabra de Dios abre la mente, la palabra de Jesús abre la mente, abre el corazón. Nos capacita para analizar lo correcto de lo incorrecto. Nos capacita para analizar lo que está bien y lo que está mal. Porque nos podemos pasar la vida de una manera tan inconsciente que no nos tomamos el trabajo de pensar de qué manera estamos dañando, de qué manera nos estamos dañando nosotros mismos, de qué manera estamos dañando al otro, de qué manera estamos dañando al hermano. Cuando una persona coge el mensaje de salvación, la invitación de Dios, empieza a dar cambios importantes. Y es uno de esos cambios es que lo podemos notar en la familia. Cuando alguien, por el acercamiento a la palabra, tiene la capacidad ya de tener un control en sus respuestas, en sus maneras de hablar, en su lenguaje. Uno se da cuenta de que, bueno, esta persona de verdad ha tenido un acercamiento a la palabra de Dios.
Qué bonito de verdad que nosotros hoy en esta noche meditemos en esta palabra, en este llamado, en este mensaje que nos da como ejemplo dos hijos de un padre que tenía dos hijos. Un hijo, uno de ellos que hace la voluntad del padre y otro que no la hace. ¿Cómo ver esos estilos de vida? ¿Cómo ver esos comportamientos? ¿Cómo ver cómo se actúa constantemente? Bueno, Jesús siempre nos está diciendo que cuando no somos conscientes, nos dejamos arrastrar por lo que no es bueno. Y bueno, la palabra de Dios lo que quiere es mostrarnos lo incorrecto. La palabra de Dios lo que nos quiere decir es que el reino de Dios es de puertas abiertas. El reino de Dios nos acoge a todos los que reciben el llamado y aceptan la voluntad de Dios y son obedientes a su palabra. Jesús, con su palabra fuerte, nos revela la salvación. Jesús, que nos muestra cómo, de qué manera nos podemos acoger y llegar a una conversión. Déjenme decirles, hermanos, que Dios no nos excluye por el pecado. Lo que hace es que nos está invitando a recapacitar. Porque la conversión abre el camino, abre la puerta hacia el encuentro con Dios. Dios siempre está buscando al ser humano para restaurarlo, no para condenarlo. Dios siempre está en esa misión de encontrarse con cada uno de nosotros, de mostrarnos el camino, de mostrarnos su rostro auténtico, de mostrarnos esa verdad. Bueno, esta parábola de los dos hijos nos enseña que la verdadera obediencia no consiste en las palabras religiosas, que de verdad es hacer la voluntad del Padre. Incluso quien realmente a veces dice que no puede experimentar misericordia, cuando se arrepiente y cambia de vida, responde a la llamada del Señor. Dios no mira solamente lo que dijimos en el pasado, lo que dijimos. Él mira también la decisión que tomamos hoy. No sé, hermano, yo hoy quiero que esta palabra de verdad sea la oportunidad para tener un acercamiento a Jesús. Que hoy meditemos en lo que nos presenta la palabra que nos está presentando una familia. Un padre con sus hijos y la manera de cada uno mostrar como su personalidad, su manera de responder, su manera de ser. Y eso es interesante porque ambos hijos han sido llamados, ambos hijos han sido invitados, ambos hijos son esperados, a ambos hijos se les abre en las puertas del reino, las puertas de la viña. Ambos tienen la invitación a pertenecer al pueblo, a ser pertenencia del pueblo de Dios. Que hoy podamos cada uno de nosotros analizar ese llamado, que hoy nos coloquemos en el papel de cada uno. Yo que he recibido ese llamado, a mí que Jesús me habló, a mí que Jesús me dijo, necesito que vayas a trabajar a mi viña, ¿cuál ha sido mi respuesta? ¿O qué respuesta le voy a dar a partir de hoy? La del primer hijo. No me interesa. Pero luego la pienso bien. Analizo qué es lo mejor. Y tomo la decisión. De,
llegar al camino de la conversión, de llegar al camino del amor, de la confianza en Dios. O le puedo dar esta respuesta hoy analizando, o le puedo dar esta respuesta de decirle, ah, sí, claro, voy a ir. Pero finalmente me dejo arrastrar por las cosas que cotidianamente he venido realizando. O hay otros intereses que marcan más todavía mi vida. Y finalmente me parece que la palabra de Dios para mí no es importante o no es el momento de acogerla, porque también a veces nos pasa eso. No es el momento de acogerla más adelante. Pero el momento de la salvación es ya. La invitación a pertenecer al reino de Dios es ya, es ahora. La decisión que debemos de tomar es aprovechar el hoy. La invitación que se nos está haciendo hoy para ver de verdad, tener un cambio de vida. La palabra de Dios hoy, como tantas veces el Evangelio, como tantas veces la invitación que nos hace es a una conversión. Hoy también es un creerle a Dios, creer en la palabra de Jesús que nos llama y nos habla, creer que hay posibilidades de transformación y de cambio para nosotros. Cuando Dios nos habla de personajes que tenían una vida tan equivocada y que para ellos hubo un cambio y una transformación, es porque nosotros también nos podemos ubicar en estos personajes. Ubicarnos en el personaje del publicano, que estaba haciendo lo incorrecto. Ubicarnos en el personaje de la prostituta, que también estaba haciendo lo incorrecto. Las razones, diferentes razones. A la persona se le pueden presentar diferentes razones para llevar una vida de esta manera. Pero Dios que se presenta y Dios que nos lleva al análisis de nuestra vida, al discernimiento de nuestra vida, y nos capacita de verdad para dar una respuesta. Por eso les digo, hermanos, que acojamos hoy esta palabra del Señor, este mensaje de amor, este mensaje de misericordia, esta invitación a una vida nueva, a un cambio de vida. Eso es lo que la palabra nos está diciendo. Cambia tu manera de pensar para que así cambie tu manera de vivir. Deja que la palabra del Señor penetre. Deja que la palabra de Dios se instaure en lo profundo de tu corazón y te lleve a hacer acciones diferentes. La palabra de Dios te invita o nos invita a que seamos buenos, a que seamos correctos, a que seamos honestos, a que tengamos una conciencia bien formada. Acoge en esta noche, hermano y hermana, la palabra de Dios. Acoge a Jesús. Acoge su misericordia, su oferta de amor. Acoge en esta noche, hermano, a Jesús. Ahí te dejo esta palabra para que la sigas meditando, para que tengas el encuentro con Dios a la luz de que soy hija, soy hijo, y mi Padre me está hablando. Tú eres hijo, tú eres hija, tu papá te está hablando, te está haciendo un llamado, te está haciendo una petición. Analiza tu corazón y démosle esa respuesta al Señor. Amén. Padre de amor, gracias por tu presencia. Gracias por tu palabra. Gracias porque tu palabra corre como agua fresca. Y gracias a ese correr, ha podido llegar a mi corazón, a calmar mi sed, a calmar mis miedos, mis ansiedades. Dile al Señor en esta noche,
Gracias por su presencia y gracias por esta palabra, por este evangelio, por este llamado, por esta oferta. Dile ahí en tu corazón al Señor, muchas gracias, Señor. Medita en la respuesta que le vas a dar, porque tu Padre Dios la espera anhelante. Inicialmente el primer hijo recibió la palabra. Luego de meditarla, la puso en práctica. Te invito, hermano, a que le pidas al Señor que te ayude a darle una respuesta, a que no la aplaces, no la dejes para después, sino que le podamos dar una respuesta pronta. Señor, muchas gracias. A ti la gloria hoy y siempre, por los siglos de los siglos. Amén. Bueno, hermanos, hemos terminado este espacio de reflexión y oración, de meditación en la palabra de Dios. Y bueno, recordándoles sintonizar estos 1230M, una emisora que nos instruye, una emisora que nos revela, que nos acompaña y que nos consuela porque nos está llevando el amor de Dios. Bueno, me despido de ustedes deseándoles que tengan, termine este fin de semana en la paz y en el amor de Dios. Que el Señor, en su infinito amor y su misericordia, ustedes puedan recibir lo que sus corazones están necesitando y anhelando. Sobre todo que puedan tener un encuentro con Dios. Me despido de ustedes, esta hermana en Cristo Jesús. Que Dios les bendiga y hasta pronto.

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2: Son las 7 y 59 minutos.
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5: Dios te salve María, llena eres de gracia, el Señor es contigo. Bendita tú eres entre todas las mujeres y bendito es el fruto de tu vientre Jesús. Santa María, Madre de Dios, ruega por nosotros los pecadores, ahora y en la hora de nuestra muerte. Amén. Buenas noches. Una alegría volverme a encontrar con ustedes, poder orar juntos y compartir la palabra del Señor. Bueno, yo ya estaba preocupado porque la última vez que me invitaron a predicar aquí, creo que fue a los hombres, no recuerdo, también se fue la luz. Entonces me estaban diciendo ya que me tocaba irme a bañar a Puerto Mocho. Porque parece que el salao era yo, aunque estábamos discutiendo por ahí con uno que dijo, hace meses no vengo, y yo, eres tú el que se llevó la energía hoy. Bueno, esta parroquia necesita una planta, hay que trabajar por ella, hay que hacer una campaña, porque todos los edificios tenían planta y la casa de Dios no, esta parroquia necesita una planta poderosa, porque no se puede parar la evangelización por eso. Así que bueno, como decía mi mamá, ahí les tiro ese trompo a luña. Hermanos, el tema va a ser muy sencillo. ¿Cómo sostener la fe en tiempos de crisis? ¿Cómo mantener la fe en tiempos de crisis? Y partamos de un dato. Estamos en una época donde es difícil mantenerse firme en la fe. En una época donde ser cristiano no es como lo más halagüeño posible. Es difícil ser cristiano en el mundo de hoy. Pero también porque pareciera que todas las estructuras sociales se están moviendo. Pareciera que no está quedando títere con cabeza en el mundo de hoy. y como que todo se está moviendo. Los elementos fuertes de la sociedad, como son la familia, pasando por momentos muy difíciles. Yo que en el ejercicio de la predicación, de la consejería, veo lo difícil que es sostener una familia, mantenerla unida, mantenerla firme y mantenerla en la fe. Cuesta. Pero pareciera también que a nivel personal, como que hablo con los sacerdotes y con muchos laicos, después de pandemia, muchas de las cosas de la fe cambiaron. La fe cambió. Todavía nosotros somos unos privilegiados, por ejemplo, en esta parroquia. Pero la mayoría de los sacerdotes se quejan que después de pandemia, la fe, la participación de la fe en la gente cambió mucho. Y es una realidad. La gente a veces ni siquiera quiere comprometerse en la fe, sino que quiere vivir una fe virtual, una fe sin mucho esfuerzo. De tal manera que a mí sí me parece que mantenerse firme en la fe hoy es un acto de heroísmo, es un acto de firmeza, de decisión, de entereza, de nobleza. Cuesta. Ustedes lo saben, cuando sus hijos les hacen ciertas preguntas y también cuando adquieren otros estilos de vida. Es difícil mantenerse en la fe. Nada más un dato. Los seminarios están, la mayoría de los seminarios están vacíos. Hoy murió un sacerdote en la arquidiócesis de Barranquilla. Y es el segundo que muere este año con el padre Utria. Y hay más de 10 parroquias en Barranquilla sin párroco. Y no hay seminaristas suficientes. Y eso no es un problema de aquí. Es un problema de todas las comunidades. Sostener la fe, mantenerse firme en la fe, cuesta. Es difícil. Inclusive algunos dicen que no estamos en una época de cambios, sino en un cambio de época. A ustedes y a mí nos está tocando un cambio de época, una época diferente, nueva, distinta, con grandes retos, con grandes cosas extraordinarias y con grandes oportunidades. Esta mañana me mandaron un video, me encantó ese video, me conmovió. Estaba un niño como de 10, 12 años y a su lado un adulto, y hacían preguntas. Den un paso adelante, la persona que le tocó trabajar desde muy niño para que su familia estuviera bien. Y el mayor dio un paso, el niño quieto. Pero después empezaron a decir, de un paso adelante, aquel niño o niña que el papá y la mamá lo llevaban hasta la escuela, dio el niño el primer paso. El niño no, porque yo no sé a ustedes, pero a mí mi papá y mi mamá no me llevaron a la escuela sino el primer día. Ya después no. La mayoría de nosotros, creo yo, íbamos solos a la escuela. De un paso adelante, el niño que tenía 10 cuadernos para sus tareas. Y otro paso que dio el muchachito. Tal vez a nosotros nos tocó, no sé a ustedes, pero yo tenía dos cuadernos, o tres, todavía los tengo. Mi papá me guardó, yo tengo el cuaderno de primero de primaria, marcado por mi papá. Somos una generación privilegiada. Estamos en un cambio de época. El mundo es distinto a como era hace 15 años, 10 años. Es absolutamente distinto. Ahora, la pregunta que yo me hacía es, ¿cómo mantener mi fe firme y cómo mantenerme en la fe en medio de esta etapa difícil, en medio de este mundo hostil, en medio de este mundo que hace ver a los cristianos como tontos, como pasados de moda? ¿Cómo mantenerme firme en mi fe en medio de este mundo hostil? Y yo le voy a decir a ustedes nada más cuatro ideas de cómo mantenernos firmes en la fe, cómo ser cristiano y no desistir en el intento, cómo mantenernos firmes en la fe. Ustedes y yo, que tenemos una experiencia fundante, como es un grupo de oración, o el retiro de Emaús, o una experiencia que nos tocó en la vida en un momento determinado. ¿Cómo mantenernos firmes en la fe? Yo les voy a decir cuatro ideas muy sencillas para que terminemos con un momento muy bonito de oración. Primero, todos los cristianos de todas las épocas les ha tocado difícil. No somos solo nosotros. A los cristianos de todas las épocas les ha tocado difícil. Si no, hagan esta cuenta. De los discípulos que Jesús llamó, de los 12, uno fue Judas, el faltón. Y otro que permaneció hasta el final, que murió, parece, de muerte natural, fue Juan. Todos los otros 10, todos murieron mártires y sacrificados, todos. Ninguno murió de viejo excepto Juan y Judas, que se ahorcó. Pero todos los discípulos, todos murieron fuera de Jerusalén y todos fueron o decapitados o a uno lo despellejaron, a otro, bueno, todos. Lo que quiero decir con eso es, a los cristianos de todas las épocas les ha tocado difícil. No es fácil ser cristiano. Y yo le digo mucho a la gente en la emisora Minuto de Dios: si usted quiere una vida cómoda, permanecer en una zona de confort, una vida fácil, no se meta cristiano, sea coaching, porque hoy todo el mundo quiere ser coach. Si usted quiere ser cristiano, si usted quiere estar en una zona de facilismo, no se meta cristiano. El cristianismo implica persecución, adversidad, dificultades, contrariedades, porque el cristianismo está marcado por la cruz. No hay cristianismo sin cruz. Si uno quisiera un cristianismo muelle, fácil, solamente exitoso, solamente fácil, no es el Evangelio de Jesucristo. Los cristianos de todas las épocas les ha tocado difícil. Ha sido duro para ellos, no solamente a nosotros. A los primeros cristianos les tocó durísimo. Uno cree que ellos solamente oraban por los enfermos y se sanaban. A los primeros cristianos les tocó duro abrir camino, vivir persecuciones, entender que estaban en un camino nuevo, diferente, que era una novedad. Pero eso les costó la vida. Por eso, mis hermanos, yo creo que lo primero que deberíamos entender es: ser cristiano es pasar por la cruz, por la dificultad, por la adversidad, porque el maestro de nosotros pasó por la cruz. El maestro de nosotros pasó por la cruz. Juan Eudes, el fundador de los eudistas, a la comunidad a la cual pertenecemos el padre Pablo y el padre Yonja y yo y otros. Juan Eudes, cuando fundó la comunidad de mujeres que se dedicaban a rescatar a prostitutas, se le empezaron a patraciar una de esas religiosas y se dieron cuenta que eso era duro, que era difícil, que eso era complicado. Y Juan Eudes les escribió a esas religiosas porque era un hombre de carácter. Era fuerte Juan Eudes y le dijo: ustedes lo que quieren es un Mesías de azúcar, y ese no existe. Le dijo a las religiosas: ustedes lo que quieren es un Mesías de azúcar, un Mesías dulce, un Mesías acomodado a sus gustos y necesidades. Y ustedes y yo, mis hermanos, sabemos que el Evangelio le parte el alma a uno, porque el Evangelio pasa por la cruz. Entonces no es nada extraordinario la adversidad, es propio del cristianismo. Entonces no es nada extraordinario los problemas, es propio del cristianismo. Pero hay una segunda idea de cómo mantener la fe en época de crisis. Y es esta, mi hermano, mi hermana: tener una sólida relación con Jesucristo, el Señor de la historia. Tener una sólida relación con Jesucristo. Tener una intimidad personal con la persona de Jesucristo. Es decir, solamente se sostendrá una fe si cada uno de nosotros tiene una relación personal, íntima con Jesucristo. Estoy hablando, mis hermanos y hermanas, de relación, no de un entusiasmo pasajero, no de un entusiasmo que se desvanece con el paso del tiempo, sino una relación íntima, profunda, con la persona adorable de Jesucristo. Y eso implica, mis amigos y amigas, una relación de intimidad con Jesús. Miren, insisto en esta palabra: una relación de intimidad, una relación íntima con Jesucristo. No una relación de eslogans. No una relación de momentos pasajeros. No una relación de entusiasmos, de modas. Ustedes y yo, cuando hemos vivido el retiro, salimos entusiasmados. Pero ustedes y yo sabemos que con el paso del tiempo, ese entusiasmo merma, ese entusiasmo decae. La prueba de ello es que ni la tercera, ni la cuarta, ni la quinta parte de los que han hecho el retiro están aquí. Porque cuesta perseverar, porque hace falta una relación íntima, profunda con Jesucristo. Y la manera de sostener la fe en tiempos difíciles y en tiempos de crisis es esta: ten una relación íntima con la persona maravillosa, adorable y extraordinaria de Jesucristo. Esto es, habla todos los días con Él. Ten un trato de amistad con Él, como decía Teresa de Jesús sobre la oración. Habla todos los días con Él. Esto es, lee todos los días su palabra, conoce su palabra, conoce su mensaje, conoce su escritura, su enseñanza. Si tú y yo no tenemos una relación de intimidad con Jesucristo, ante la primera adversidad desistiremos. Mis hermanos, ¿qué quiere decir cuando nosotros gritamos Jesucristo ha resucitado y todos repetimos en verdad resucitó? ¿Qué es eso? Es creer en el poder de la resurrección de Jesucristo, que ha vencido el mal y que ha derrotado el mal. Cuando ustedes y yo decimos Jesucristo ha resucitado y repetimos en verdad resucitó, ¿qué es eso? Es creer que el mal ha sido vencido, que el mal ha sido derrotado por el poder de la muerte de Jesucristo.

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2: En el nombre del Padre, del Hijo y del Espíritu Santo. Amén. Señor de la vida, tú nos diste el don del agua, fuente de fecundidad, frescura y esperanza. Ella calma la sed, fecunda la tierra y limpia las heridas. Damos gracias porque también ella es símbolo de tu gracia, de tu amor, que nos renueva por medio del bautismo. Hoy te pedimos que nos enseñes a custodiarla con gratitud, justicia y responsabilidad. Te pedimos perdón por haberla convertido en mercancía, olvidando que es un regalo universal, un derecho sin fronteras destinado a todos tus hijos. Vemos con dolor a tantos hermanos y hermanas que no tienen agua limpia, que caminan kilómetros para encontrarla, que enferman por su escasez. Que tu Espíritu nos transforme en peregrinos de lo esencial, capaces de vivir con sobriedad, denunciando el derroche, la contaminación, defendiendo el derecho de cada hermano y hermana a beber sin miedo, sin desigualdad. Haz que nuestro cuidado del agua sea signo de amor al Creador y compromiso con la vida de los más pobres, educando nuevas generaciones que valoren y protejan los recursos de la tierra. Amén.
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6: Son las 8:28 minutos.
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11: Queridos amigos, querida familia, me complace muchísimo poder compartir con todos y cada uno de ustedes este programa donde, a Dios gracias, se nos van regalando lineamientos para poder uno estructurar más y más la familia y para poder a lo largo de la familia ir acompañándonos en esa realidad amorosa que implica siempre el cuidado del otro. Dentro de la familia, pues uno va formando los hijos en la libertad para que el día de mañana, en su autonomía, tomando decisiones, puedan llegar lejos, muy lejos. En el marco de la familia, nosotros debemos entender que a Dios gracias nos necesitamos mutuamente, y en esa búsqueda de sentido y en esa búsqueda de orden, en el marco de la familia, todos nosotros debemos comprender que debemos ayudar a que las buenas decisiones y las buenas opciones de vida sean la constante dentro de la casa, del hogar, de la familia. Sí me preocupa cuando hay personas que toman opciones que van en detrimento de la familia y van en detrimento de la sociedad. Ciertamente estamos en un momento de mundo donde la libertad cada uno la está recogiendo para sí y la está llevando hacia sus propias decisiones sin pasar por el discernimiento si esto que yo voy a optar o voy a elegir para mi vida nos conviene a todos. Yo quisiera que entendiéramos que dentro de la formación en el hogar, uno como papá o como mamá busca darle a los hijos herramientas, elementos, para que el día de mañana que lleguen las decisiones, esas decisiones sean acordes a la formación recibida, consecuentes con la familia donde yo estoy y abiertas siempre a sumar al desarrollo de nuestra sociedad y al bien absolutamente de todos. Voy a compartir la segunda parte del Salmo 40. Está con el versículo 7 y siguientes. Dice este Salmo 40: Tú no quieres sacrificios ni ofrendas. Me has abierto el oído. No pides holocaustos ni víctimas. Entonces yo digo, aquí estoy. Como en el libro está escrito de mí. Deseo cumplir tu voluntad, Dios mío. Llevo tu enseñanza en mis entrañas. He proclamado tu justicia ante la gran asamblea. No he cerrado los labios, Señor, tú lo sabes. No he escondido en el pecho tu justicia. He anunciado tu fidelidad y tu salvación. No he ocultado tu amor y tu verdad a la gran asamblea. Familia, lo hemos escuchado en varios pasajes bíblicos. En esos pasajes bíblicos se dice, misericordia quiero, Señor, y no sacrificios. Yo no puedo victimizarme dentro de mi casa. Yo no puedo martirizarme en mi esencia, en lo que soy o en lo que vivo. Yo no me puedo equivocar pensando que en el hogar es solo lo mío y me voy a sentir como la persona que sin mí no pueden vivir, soy la panacea del hogar y las cosas funcionan porque yo las hago y nada tan perfecto como lo que pasa por mis manos, ¿no? No nos equivoquemos. Pues ciertamente la misericordia dentro del hogar es la comprensión que yo tengo en el amor del otro, es la capacidad que yo tengo de llegar al otro a partir de lo que soy, de lo que hago o de lo que pienso. Y en ese orden de ideas yo voy entendiendo que a Dios gracias en el conjunto o en el contexto del amor uno va buscando recrearse con sabiduría y con orden en lo que corresponde al bien, al orden y a la, y a la, y a la alegría, y a esa alegría que para cada uno de nosotros ha de ser fundamental. Y yo quisiera que en ese punto de las opciones o las decisiones que uno va tomando para la vida, yo las tome, pero siempre acordes a lo que uno anhela y pasándolo siempre por una pregunta. ¿Esto que yo voy a traer a mi vida, esto que yo estoy procurando para mí, es lo que mi familia necesita? ¿Esta decisión que yo voy a tomar le conviene a mi familia? ¿La opción de vida que estoy pensando para mí es algo que va a hacer feliz a papá, a mamá, a mis hijos, a mi pareja, a mi familia? Uno tiene que entender que no estamos solos. Uno tiene que comprender que yo no soy único o única en el mundo. Y yo debo partir de una verdad. Toda decisión que yo tome para mi proyecto de vida, tarde que temprano, va a repercutir en los demás. Y el respeto del otro comienza con mis propias decisiones. Y el respeto para con el otro comienza cuando en la asertividad yo traigo a mi vida lo que puesto en el bien común suma y nunca resta. Uno tiene que ser muy cuidadoso del valor que tiene el otro, de la esencia que está en el corazón del otro. Y se los digo de corazón, es importante en el buen conjunto y en el buen equilibrio de las cosas tener siempre la valoración de lo que para mí es fundamental. Hay opciones de opciones. Me preocupa cuando a uno le dicen no, si una persona toma la opción de ser habitante de calle o habitante en condición de calle o familia en condición de calle, que son opciones. Yo no sé hasta qué punto el solo decir es una opción de vida y se respeta ya me exime de la responsabilidad que yo tengo para con esa decisión del otro. Y conozco hogares donde una persona se fue apartando y achilando y dijo, a partir de hoy renuncio a mi proyecto de vida dentro del marco de la casa, de lo que quieren mis padres, y optan por deambular por las calles, optan por ser un habitante de calle, y da pesar cómo esta situación que se nos está volviendo recurrente y que ya está siendo parte del diario vivir en nuestras calles, y que en vez de disminuir ese número de habitantes de calle va aumentando, y uno dice, por Dios, ¿y aquí qué hacer? ¿Qué hacer? Pues yo comienzo diciéndoles que esto ya se le salió de las manos a un gobierno. La única manera que uno puede como ver la solución o al menos un remedio a esto es que cada familia vaya en busca de ese hijo, de esa hija, de ese papá, de esa mamá, y unidos en familia abordemos ese reto, porque es un reto muy grande, demasiado grande. Insisto que un Estado ya no es capaz de darle solución a esto. Y casi que tendríamos que mirar desde la institucionalidad de esos genios pensantes de esta sociedad que nos dijeran cómo podemos articularnos y cómo podemos unirnos Estado y familia, gobierno y familia, departamento y familia, alcaldía y familia, mundo empresarial y familia, para ver cómo podemos nosotros empezar a intervenir esta realidad. A nadie más le duele un habitante de calle como le duele a la propia familia. Y así el habitante de calle no tenga el papá y la mamá al lado, o los hermanos al lado, el yo saber que tengo alguien de mi casa en la calle, en situaciones inhumanas, porque ha sido su opción de vida, o por razones coyunturales A, B, C, D, E, F, G, todas las que sean, está en esa condición, uno se inquieta. Yo durmiendo en paz, sabiendo que ese miembro de mi casa está en la calle bajo inclemencias y situaciones. Y entonces uno dice, por Dios, ¿aquí qué podemos hacer? Y esa pregunta amerita mesas de estudio, mesas intelectuales de estudio y mesas operativas de solución. A nosotros nos han dicho que los aguapaneleros no son la solución al problema, y quizás tienen la razón, sí, pero también pónganse del otro lado. Es el único alimento sano, limpio, que le puede llegar a quien abre bolsas para ver qué comer. Es que eso tiene tela para cortar de largo y de ancho. Y hablaba con una persona, un sacerdote nuestro, que el padre Felipe, que trabaja ayudándole a estos habitantes de calle o en situación de calle, y lo hacen con acompañamiento espiritual, lo hacen con manutención, con ropa, con alimentos, etc. Y le decía, oye Felipe, de acuerdo a tu experiencia, ¿cuál es la solución? Y me decía, tenemos que trabajar una pastoral familiar eficaz. Porque lo que está sucediendo en las calles es porque tenemos familias disgregadas, familias donde no hay atención para los hijos, familias donde no hay una relación sólida de pareja, familias donde no hay afecto, ternura, comunicación. Y me hablaba de la situación de una pastoral familiar que nos urge y que es necesaria. Y considero a esto que escuchaba del padre Felipe, que nosotros tenemos que empezar a mirar un más allá. Y esto lo tenemos que leer con contundencia en un más allá. Y ciertamente, ahorita que caminaba por el centro de la ciudad, me sorprendía. Yo pude caminar y, sin mentirles, pasé por el lado de más de 500 habitantes de calle, en el centro de la ciudad. Y yo dije, Dios mío, ¿aquí qué se hace? Y la solución no es quitarme mi ropa y dársela. Ayuda, sí, pero esa no es la solución. Y mi solución no era sacar un billete de 2,000 pesos y entregárselos. Sé que uno les entrega y eso termina quién sabe en qué. Y la solución no era pararme en una cafetería y decir, dame una empanada y un café con leche y tenga, les sació el hambre en este momentico, pero no. Eso tenía algo más. Mucho más. Y en esto yo decía, ¿cómo nos podemos unir? Y por eso, si alguien me escucha este programa y tiene una idea que podamos escalarla y llevarla a escenarios gubernamentales, esto lo tenemos que hacer, pero ciertamente la familia aquí es clave, muy clave. Porque dicen que solo es capaz de abrazar a un habitante de calle quien ha salido del mismo vientre. Y es verdad, porque es que yo me puedo acercar a un habitante de calle como un ser solidario, que le puedo dar la mano, y lo hago con gusto, y lo hago con amor, y lo hago con humildad, pero no es lo mismo el agente de pastoral, no es lo mismo el ser que trabaja en una entidad porque le pagan para esa misión, a aquel miembro de la familia que llegando con su palabra, su presencia, le dice: hermano, aquí estoy. Quizá unos lo aceptan, otros no. Y es la familia la que tendrá que, en definitiva, dar una licencia, un permiso, para que una institución gubernamental intervenga. Pero no podemos dejar que nuestra sociedad se nos acabe en la calle. Y no podemos dejar que nuestras familias estén indiferentes ante esos seres que están ahí en la calle. Son miembros de familias, de muchas familias. Y cuando a uno le dicen estadísticas, que ya en nuestra ciudad son más de 9.000 los habitantes de calle, pues son más de 9.000 familias que están sufriendo. Porque yo no puedo estar feliz viendo que ese ser de mis entrañas o ese ser miembro de mi casa está en la calle. ¿Qué hacer? Y uno ora por esta situación, pero es insuficiente. Y la oración es poderosa. Y aquí tendríamos que pedirle a mi Dios que nos abra el entendimiento y la sabiduría para que esto sea distinto. Uno va por otros países y uno se queda de una pieza viendo que no hay habitantes de calle. Pero uno ve la cantidad de migrantes en distintas regiones de nuestro país y uno dice: por Dios, ante esta oleada buscando el sueño americano, o ante estas personas buscando la respuesta a sus necesidades y el anhelo de poder sacar su familia de la pobreza, y nos vamos vulnerando y nos vamos empobreciendo y nos vamos debilitando y nos vamos demarcando en un estrés y en una tensión que uno dice: ¿y esto para dónde va? Entonces ahí yo les digo de corazón: hombre, trabajemos esto. Yo no sé cómo, pero lo tenemos que trabajar. La iglesia está haciendo, pero lo que nosotros hacemos, créanme que es una gotica en un océano. Una gotica de agua en un océano. Se está haciendo, sí, lo que se está haciendo con pastoral social, se está haciendo bien, pero es una gotica en mitad de un océano. Y hay gente que es muy rica, muy rica, muy rica, muy rica, y que están tapados en su plata y de pronto no saben qué hacer con ese dinero. Ah, yo hasta me los ofrezco. Abórdenme. Y garantizándoles transparencia, podemos mirar qué podemos hacer en esta realidad, pero sí tenemos que ser más solidarios. Y yo no sé, yo me sueño un centro, una finca, donde inclusive contra la voluntad del habitante de calle, pero con el permiso de la familia, porque es que hay instituciones que uno recoge a estas personas y por derechos humanos los vuelven y los sacan. Yo digo con el plache de la familia, pero con un lugar donde retenerlos y donde suministrarles alimentos y lo que vayan necesitando, acompañados de la mano de expertos, psiquiatras, psicólogos, trabajadores sociales, personas que nos trabajen el día a día, voluntarios por doquier. Esto lo tenemos que abordar, yo no sé.

0: que podamos darle calidad de vida a estas personas. Y esto lo tenemos que hacer. Definitivamente, esto hay que hacerle algo. Porque es que los habitantes de calle no se nos pueden volver paisaje. Y ante los habitantes de calle no podemos nosotros sectorizarlos, casi que estigmatizar sectores, zonas, donde la gente termine diciendo yo por allá no me meto o por aquí no camine. Y que empecemos a ver nosotros ese Bronx. Uy, qué grave, qué grave. Yo no sé, no sé. Me acojo a ideas, a sugerencias, a mirar qué podemos hacer, pero estamos tocando fondo. Estamos tocando fondo y detrás de todo este fondo está el dolor de una persona, de un papá, de una mamá, de unos hermanos, de una familia. Porque esos habitantes de calle son personas y son parte de nuestra sociedad y nos cogieron ventaja. Eso nos cogió ventaja y no sé qué hacer. Que Dios me los bendiga, que Dios me los acompañe en el nombre del Padre, del Hijo y del Espíritu Santo. Amén.
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0: Son las 9 en punto.
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3: Hola, ¿qué tal, amados hermanos? Sean todos bienvenidos una vez más a Mi Vida en Tus Manos, este programa que es de tanta bendición, este programa donde Dios nos habla al corazón a través de la vida de nuestros santos amigos. A través de la vida de aquellos que le dijeron sí, aquellos que no tuvieron miedo a hacer la voluntad de Dios, aquellos que determinaron y quisieron entregar su vida y su historia para que el Señor los utilizara como bendición para este mundo. ¡Ay, qué maravilloso, hermanos, nosotros poder saber que tenemos aquellos santos amigos que pueden interceder por todos y cada uno de nosotros! En los santos tenemos una riqueza tan grande, la iglesia tiene una riqueza tan grande, y les quiero, hermanos, decir que es una riqueza olvidada, es una riqueza muy olvidada, pero que bendito sea el Señor, nosotros a través de esta bendita emisora Minuto de Dios, de estas ondas radiales y de este programa Mi Vida en Tus Manos, pues estamos disfrutando de ese tesoro maravilloso que nos ha dejado nuestra iglesia y también capacidad de estos hombres y mujeres de poderle decir que sí al Señor y de llenar nuestros corazones de esperanza. Les quiero recordar, hermanos, que estamos bajo la dirección general del padre José Andrés Hurtado Soto, bajo la coordinación de programación de Carlos López, y yo soy Ana Catalina. Feliz de poder estar con ustedes en este programa maravilloso, Mi Vida en Tus Manos, este espacio que es un regalo para mi vida también, y cada 8 días también le digo, Señor, acá está mi vida, acá están mis dones, mis talentos, acá está todo lo que yo soy, Señor, porque estoy agradecida, porque en ti encontré una nueva vida, un sentido diferente de la historia. Así que bueno, hermanos, los invito como siempre a que pongamos este programa en las mejores manos, que son en las manos de aquel que nos ha creado y que nos ama, de aquel que nos mira con amor y con ternura. No sé tú cómo te encuentres en este día, no sé cuáles sean tus luchas, tus dolores, cuáles sean tus batallas interiores, que sea lo que tú puedas estar viviendo, pero yo te quiero pedir que cierres tus ojos ahí desde donde te encuentres. Nos escuchan desde los diferentes centros penitenciarios del Valle de la Aburrá, los diferentes hospitales, veredas, zonas rurales donde llegan estas ondas radiales, inclusive también en otros países, en otros lugares, para todos aquellos que nos escuchan a través de la app de emisoras Minuto de Dios. Ahí donde tú estés, desde tu circunstancia, quizás aquellos que están trabajando nocturno, aquellos que se encuentran angustiados, solos, tristes, que se sienten abandonados. Yo los quiero invitar a que ustedes cierren sus ojos y que en esta noche le digamos al Señor que nos abrace nuestra vida, que nos abrace nuestros miedos, que nos abrace todos nuestros sueños, que sea hoy Él mirándonos con mucha bondad y con mucha compasión, como lo hizo con todos aquellos que se cruzaron en su camino y que nos narran los evangelios tan bellamente, y que ahorita en la actualidad también es así. Tú te detienes ante nuestro dolor y nos miras con compasión y escuchas ese clamor que nosotros te decimos, Señor, Hijo de David, ten compasión de mí. Así, Señor, que hoy te queremos dar gracias por eso, gracias por mirarnos, gracias por escucharnos, gracias porque no estamos solos en medio de esta búsqueda, en medio de este querernos encontrar en nuestro propósito y en nuestro sentido. Ahí estás tú, Señor, mostrándonos el camino, tomándonos de la mano a través de tus sacramentos, a través de esta bendita Iglesia Católica, de tu palabra y de todos aquellos que han cumplido con tu voluntad, de todos estos santos, porque también son instrumentos para que nosotros podamos encontrar nuestro sentido, nuestro propósito, que es la santidad, que es poder cumplir con tu voluntad, es hacer lo que tú quieres. Así, Señor, que míranos pues en esta noche, te pedimos, como lo pidieron aquellos hombres y mujeres, ese ciego Bartimeo a la orilla del camino que te decía: Jesús, Hijo de David, ten compasión de mí. Y sabemos, Señor, que tú hoy te detienes, nos regalas la vista, quita las vendas de nuestros ojos y nos regalas un nuevo amanecer para que nosotros hoy, a través de este programa y de lo que vamos a vivir y a reflexionar, pues logremos encontrar sanación, sanidad, podamos vislumbrar todo lo que tú tienes soñado para nosotros y con nosotros. Así, Señor, que gracias infinitas, gracias por escucharnos y gracias porque sabemos que esta oración será despachada favorablemente para el bien de nuestras almas. Amén.

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1: Y llegamos a nuestra sección Mira lo que hizo en mí, que es la vida propiamente de todos esos santos, amigos y hermanos. Hoy tenemos una santa muy especial y yo, como cada 8 días, le quiero invitar a usted que se haga amigo de un santo. Hágase amigo de un santo. Quizás no lo podemos ver, pero sí lo podemos leer, pero sí podemos conocer sus enseñanzas. Hágase amigo de un santo y verá que su vida espiritual se va a fortalecer, porque ellos ya han andado el camino que nosotros estamos andando. Ellos en algún momento estuvieron en esta iglesia peregrina y ya están en la iglesia triunfante. Acuérdense que somos, la iglesia es una sola, pero está en 3 estados. La iglesia peregrina, la iglesia purgante, donde quizás todos vamos a estar, por supuesto, porque tenemos que perfeccionarnos en el amor y tenemos que pagar todas esas deudas de amor, pero con la seguridad de la salvación, y es poder disfrutar de esa iglesia victoriosa y esa iglesia triunfante. Y ahí es donde están nuestros santos amigos. Y por eso es que ellos pueden interceder por nosotros, porque están en la presencia de nuestro Dios Todopoderoso, de nuestro Padre Amor. Así que yo te invito pues a eso, y que te trates de enamorar de uno de estos santos. Yo no sé usted cuál de todos los que hemos, porque ya llevamos mucho tiempo con esto de las vidas de los santos, en mi vida, en tus manos, pero sí te quiero pedir que, qué rico que tú puedas encontrar ese santo amigo que te va a ayudar a salir adelante en los momentos difíciles de tu vida espiritual. Y hoy tenemos una santica muy especial. Ella se llama Santa Hidelgarda de Bingen. Vamos a hablar un poquitico de ella. Ella más o menos nació en el 1098 en Bermesheim, en Alemania, era una alemana, en el seno de una familia noble y profundamente cristiana. Desde muy pequeña manifestó siempre mucha sensibilidad por toda la parte espiritual. Mire que ese es un común denominador de todos los santos, de la mayoría de los santos. Pero es que nacen en una familia noble, cristiana, que les han mostrado a Cristo, les han enseñado la fe. Y acá yo creo que también podemos hacer lectura de que como familia, como padres, como madres, como hermanos, como abuelos, nosotros tenemos la obligación de mostrarle a los niños que son el futuro la fe. Hay que hacerlo, porque miren, la mayoría de santicos esos nacieron en una familia piadosa que les enseñaron la fe, y también eso los hace pues que desde muy pequeños, y la mayoría de los santos, si no es el caso, no es la excepción Santa Hidelgarda, que manifiesten siempre esa sensibilidad espiritual por las cosas de Dios. Y ella misma relata que experimentó muchas visiones y una profunda percepción de la presencia de Dios desde su infancia. O sea, tenía mucha sensibilidad espiritual. Sus padres la consagraron al servicio de Dios siendo todavía una niña, algo relativamente común en ciertas familias nobles como de esa época. Y esto marcaría, por supuesto, el inicio de una vida totalmente orientada hacia la búsqueda espiritual. Fue consagrada por sus padres desde pequeña. ¿Cómo fue esa formación en el monasterio? Miren, se dice que Santa Hidelgarda fue enviada al monasterio de Simbondenberg, no sé cómo se llama, cómo se dice, se pronuncia, bajo el cuidado de Jutta de Sponheim, una mujer reconocida por su vida de oración y austeridad. En el monasterio, ¿qué fue lo que aprendió Santa Hidelgarda? Miren, lo primero, las santas escrituras y la sagrada escritura. También aprendió el canto litúrgico, aprendió la vida comunitaria, la oración contemplativa y el discernimiento espiritual. Y aunque no recibió estudios universitarios como los hombres de su tiempo, pues desarrolló una inteligencia extraordinaria, iluminada por la oración y la contemplación. Miren qué bonito es. ¿Cómo fueron como esas visiones y el llamado de Dios de Santa Hidelgarda? Durante muchos años guardó silencio sobre todas esas visiones que tenía por temor a ser señalada. Sin embargo, alrededor de los 42 años, Santa Hidelgarda sintió claramente que Dios le pedía escribir lo que veía y escuchaba interiormente. Al principio tuvo miedo y se sintió como incapaz. Y según sus escritos, incluso enfermó por resistirse a esta misión. y finalmente obedeció, porque Dios siempre vence en la vida de nosotros, y comenzó a redactar su primera gran obra. Y la primera gran obra de Santa Hildegarda se llama Conoce los caminos. Y en esta obra presenta la historia de la salvación, el sentido de la vida cristiana y el camino del alma hacia Dios. Sus escritos fueron reconocidos por importantes autoridades eclesiales, entre ellos San Bernardo de Claraval y el Papa Eugenio III. ¿Cómo fue eso de la fundación y esa guía espiritual? Miren, con el tiempo, Santa Hildegarda fundó el monasterio de Rupertsberg y posteriormente otro en Eibingen. Y fue una mujer con gran liderazgo espiritual humano, una mujer que era líder, porque diría comunidades religiosas, acompañaba personas espiritualmente, también escribía cartas a obispos y gobernantes y aconsejaba a muchos que acudían a ella buscando orientación. Qué bonito es. Y en esta época donde las mujeres tenían pocas posibilidades como de liderazgo público, pues Santa Hildegarda se convirtió como en una voz muy respetada dentro y fuera de la iglesia. Miren, tuvo un aporte maravilloso a la música y el arte. A propósito, pues, de que yo soy cantante católica y también tengo ese don maravilloso de la música, esto me pareció muy interesante. ¿Y cómo les parece que Santa Hildegarda compuso numerosos cantos litúrgicos y obras musicales profundamente espirituales? Y su música expresa la belleza de Dios, la armonía de la creación, la alegría del Espíritu Santo. Y también escribió poemas y dramas litúrgicos, entendiendo el arte como un camino para elevar el alma hacia Dios. ¡Qué belleza! Definitivamente el arte, la música, la poesía, definitivamente es eso, es poder elevar el alma hacia Dios. Y es definitivamente bellísimo lo que nos enseña Santa Hildegarda. Miren, ¿cómo fue eso de la ciencia, medicina y la naturaleza? Pues miren, uno de los aspectos más sorprendentes de Santa Hildegarda fue su interés por la salud integral. Escribió, miren, sobre la medicina natural, sobre la alimentación, sobre las plantas medicinales, sobre el equilibrio emocional y el bienestar físico y espiritual. Para ello, el cuerpo y el alma estaban profundamente unidos y consideraba que muchas enfermedades surgían cuando el ser humano perdía como la armonía con Dios, consigo mismo, con la creación. Y su visión era adelantada para su época. ¿Cómo fue como su valentía profética? Miren, Hildegarda fue una mujer valiente porque denunció. En esa época denunció corrupción, tibieza espiritual, los abusos y la falta de conversión de las personas. Lo que hizo siempre desde el amor a la iglesia y el deseo como esa renovación espiritual. Incluso se dice que viajó predicando públicamente por muchos lugares, algo muy poco común para una mujer de ese siglo, del siglo XII más o menos, era algo que no era muy usual. ¿Cómo fue su muerte y su reconocimiento? Miren, murió el 17 de septiembre de 1179 y con el paso de los siglos, pues su figura fue creciendo dentro de la iglesia por la profundidad de sus enseñanzas espirituales. Y en el 2012, fue proclamada doctora de la iglesia por el Papa Benedicto XVI, reconocimiento reservado para las santas cuyas enseñanzas iluminan de manera especial la fe cristiana. ¿Cómo les parece? ¡Qué cosa tan bella! Estamos ante una doctora de la iglesia, que le dijo sí al Señor. Y miren que al principio lo que decía, que hasta se enfermó porque ella sintió que el Señor le pedía que escribiera todo eso que ella sentía en su interior y que no lo quería hacer y que enfermó. Y el Señor terminó venciéndola y miren, era para que llegara a ser doctora de la iglesia. Esta es la parte que a mí más me encanta, hermanos, porque es preguntarle a ella, Santa Hildegarda, ¿qué tú tienes para enseñarnos hoy a nosotros en nuestra vida cristiana de hoy? Y por supuesto que ella nos responde diciendo, claro, miren, lo primero que nos enseña a redescubrir el silencio interior. Y Hildegarda enseña que Dios habla en el silencio y en la interioridad. Vivimos rodeados de ruido, de preocupaciones, de distracciones, y ella nos recuerda que quien no aprende a detenerse difícilmente podrá escuchar la voz de Dios. ¿Y cómo se puede aplicar para hoy? Miren, hermanos, hay que dedicar tiempo diario a la oración. Hay que aprender a estar en silencio. Nos tenemos que desconectar un poco del exceso de estímulos del mundo y también cultivar una vida interior muy profunda. Lo segundo que nos enseña Santa Hildegarda vivir una espiritualidad integral. Para Hidelgarda no existe separación entre vida espiritual, salud emocional, cuerpo, relaciones y misión. La fe debe transformar toda la existencia. ¿Y cómo aplicaríamos eso hoy? Pues claro, hermanos, que hay que cuidar nuestra salud física y emocional, que tenemos que sanar nuestras heridas interiores, vivir relaciones sanas y sobre todo buscar un equilibrio en la vida cotidiana, vivir de manera equilibrada e integral. Lo otro que nos enseña Santa Hidelgarda es a descubrir y aceptar nuestra misión. Ella tuvo miedo de la misión que Dios le confiaba, pero finalmente respondió con valentía. Nos enseña que Dios llama incluso a quienes se sienten pequeños e incapaces. ¿Y cómo se aplicaría esto para hoy? Pues que hay que confiar más en los dones recibidos, a dejar de escondernos detrás del miedo y a servir con mucha humildad y a responder al llamado que Dios nos da con generosidad. ¡Ay, qué belleza eso! Miren pues, descubrir y respetar nuestra misión, evangelizar desde la belleza. Miren, su música, el arte y la creatividad muestran que la belleza puede conducir al encuentro con Dios. Ella nos enseña eso, por eso ella nos enseña a usar el arte y la música y la creatividad para evangelizar, transmitir una fe llena de esperanza y de belleza y mostrar que seguir a Dios también llena de plenitud y de alegría. Miren, qué bonito. Lo otro que nos enseña Santa Hidelgarda, ser profetas con amor. Hidelgarda corrigió muchos errores y denunció muchas injusticias en la iglesia, pero siempre desde la caridad y la comunión con la iglesia. ¿Y cómo se puede aplicar esto hoy? Pues hermanos, que hay que aprender a decir la verdad con mucho amor. Ay, no podemos caer en la indiferencia, trabajar por una iglesia más santa y evitar críticas destructivas. Y miren, a mí me encanta esto porque las frases como que determinan la vida de esta santa que me parecieron hermosas. Mire, la primera, el alma es una sinfonía, claro, porque ella era música y tenía ese, sí, eso desde la música, porque conocía la música, era una creativa. Dice, el alma es una sinfonía. Lo otro, otra frase hermosísima, atrévete a declarar quién eres. Otra frase que me encanta, toda la creación está llena de la presencia de Dios. Y otra y última, el ser humano lleva dentro de sí el cielo y la tierra. ¡Ay, qué belleza! Miren, hermanos, ¿qué podríamos decir que hace como tan actual a Santa Hidelgarda en nuestra vida? Miren, Santa Hidelgarda sigue siendo actual, aunque fue una santa del siglo XII, sigue siendo completamente actual porque, miren, porque nos invita a una oración profunda, a sanación interior, a un cuidado integral de la persona, amor por la creación, belleza y compromiso con Dios. Entonces podríamos decir que la vida de Santa Hidelgarda nos recuerda que la santidad no consiste solamente en rezar mucho, hermano, no, sino a vivir en armonía con Dios, con nosotros mismos, con los demás y con la creación. Miren, que nosotros lográramos entender eso, que eso es la santidad. Y esa es la gran invitación, que donde nosotros estuviéramos viviendo en armonía con nosotros mismos, primero con Dios. Y ese vivir en armonía con Dios, pues nos tiene que llevar a vivir en armonía con nosotros mismos. Y también, obviamente, eso nos lleva a vivir en armonía con los demás. Y también, obviamente, con todo lo que nos rodea, con toda la creación. ¿Cómo no va a ser actual las enseñanzas de Santa Hidelgarda? Por eso yo les invito a que cerremos nuestros ojos, que le pidamos al Señor a través de la intercesión de Santa Hidelgarda que nosotros hoy podamos entender la vida como ella la entendió. ¡Ay, qué mujer tan espectacular, qué santa! Y que nosotros podamos acoger en nuestro corazón las enseñanzas que ella misma nos da de redescubrir cómo es en silencio interior, que debemos dedicar más tiempo a la oración, aprender a estar en silencio, a desconectarnos de tantas cosas que quitan nuestra mirada de lo fundamental. Que nosotros como Santa Hidelgarda y le pedimos a ella que interceda, que podamos vivir una espiritualidad integral. Todo, nosotros somos una integralidad, vida espiritual, salud emocional, cuerpo, relaciones, misión, todo es integral, todo se relaciona. Si algo no funciona, la mesa queda coja. Así que nosotros te pedimos, Santa Hidelgarda, que nos ayudes a vivir como tú viviste y a entender eso. Que nosotros podamos descubrir y aceptar nuestra misión, que no sintamos miedo, que nos quitemos esa, eso que nos hace tanto daño de la autosuficiencia, y empecemos a creer en todo lo que Dios nos ha dado, nos ha confiado y nos ha permitido recibir para compartir con los demás, que nos abramos a los nuevos retos que Él nos pone. También que aprendamos a evangelizar desde la belleza, desde la música, de lo que hacemos, que entendamos que a través de eso podemos acercar muchas almas a Dios y que nosotros, como ella lo hizo, pues también podamos ser profetas con amor. Decir la verdad con amor ahora en este tiempo donde decimos las cosas, pero decimos la verdad, pero la decimos sin amor, y eso es crueldad. Ayúdanos a entender eso, que muchas veces prefiramos callar antes de no decir una cosa con amor, a no caer en la indiferencia, a trabajar por la iglesia y una iglesia más santa, empezando por nosotros, y sobre todo a evitar las críticas destructivas, es decir, hacer silencio cuando lo que vamos a decir no va a aportar nada, no va a hacer que las cosas sean mejores. Así que intercede pues por nosotros, Santa Hidelgarda, te lo pedimos en el nombre de nuestro Señor Jesucristo. Amén, amén, amén. Bueno, hermanos, y llegamos al final de este programa maravilloso, Mi Vida en Tus Manos. ¡Qué tremenda santa! Cuéntenme pues ustedes qué les parece lo que hoy aprendimos de esa santa. Ay, yo no sé, pero yo no sé ustedes, pero yo me voy con el corazoncito lleno de alegría, porque definitivamente Dios nos habla directamente al corazón, a mí. A mí lo hizo en esta noche, así que le doy gracias a Dios por eso y espero que para ti también haya sido así. Les quiero recordar que estamos bajo la dirección general del padre José Andrés Hurtado Soto, bajo la coordinación de programación de Carlos López, y yo soy Ana Catalina, servidora del Señor. Feliz de poder seguirle diciendo sí, acá estoy, Señor. Seguir diciéndole sí, el sí del alma, para servirte, para amarte, para proclamar tu grandeza, Señor. Y ya saben pues, hermanos, que juntos decimos, alabado sea Jesucristo.

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0: glorificado, exaltado sea el nombre que está por encima de todo otro nombre. Y sabemos cuál es ese nombre, ¿verdad? Su nombre es Jesús. Jesús, palabra que significa Dios salva. Si no fuera por Jesús, hermano, hermano, estaríamos fritos, acabados, terminados, porque nuestro fin sería el infierno. Pero tanto amó Dios al mundo, dice la palabra de Dios en el Evangelio según San Juan, capítulo 3, versículo 16, que envió a su único Hijo, a Jesús. ¿Para qué? Para salvarte a ti y salvarme a mí. Les saluda Pedro Núñez, un gusto estar con ustedes en este subprograma Conozca Primero Su Fe Católica. Hoy, como de costumbre, tenemos muchas preguntas y espero también pues respuestas para todos ustedes. Y esperamos que este programa pues sea de gran bendición para todos y cada uno de ustedes y sus seres queridos también. En este momento, hermano que me escuchas, hermana que me escuchas, antes de hacer absolutamente nada más, vamos a ponernos en oración y reconocer que con Dios todo es posible y todo se alcanza. En el nombre del Padre, del Hijo y del Espíritu Santo. Amén. Amantísimo Padre bueno, Padre misericordioso. Gracias, Señor, por el don de la vida. Gracias, Padre, porque nos tienes clavado en la palma de tu mano, dice tu palabra, y a ti te pertenecemos. Y aunque las montañas se caigan, Señor, y las colinas se vengan al suelo, tu amor por nosotros jamás pasará. Podremos estar en situaciones difíciles, adversas, y pensar que nadie está con nosotros, Señor, que estamos completa y totalmente solos. Pero qué hermoso creer, Señor, que tú sí estás con nosotros. Que nunca nos fallas, Señor. Que nunca te apartas de nuestro lado. Y que contigo, Señor, podremos sobrepasar dificultades, problemas, situaciones adversas en nuestra vida. Y caminar de tu mano, Señor, de victoria en victoria, de gloria en gloria, hasta que lleguemos a tu presencia. En ese momento en que te veremos cara a cara. En ese momento en que nos invitarás a estar contigo para toda la eternidad y disfrutar de tu gloria, de tu presencia, de tu amor, de tu paz para siempre, Señor, en el cielo. Bendice a este hijo, Señor, que tanto necesita de ti en estos momentos, que se siente un poco triste, un poco decaído. Llénalo, Señor, de la plenitud de tu santo amor, de tu santa presencia, y que él, como dice tu santa palabra, pues pueda estar consciente, Señor, de que no está solo. Y que en este mundo, aunque tenga altas y bajas y diferentes problemas y dificultades, tú nunca lo abandonarás. Te tengo grabado en la palma de mi mano, dice el Señor, aquí y para siempre. Te tengo no solamente en mi mano, pero también en mi corazón. Gracias, Señor, por esta hija que está escuchando en estos momentos estas palabras. Levántala, Señor, de su momento difícil, porque está pasando precisamente hoy. Sana sus heridas, Señor. Restaura su salud, no solamente física, pero también espiritual, emocional. Llénala, Señor, de ti, de tu santa presencia, Señor. Que quien te tiene a ti, como decía Santa Teresa de Ávila, lo tiene todo y nada le falta. Porque solo Dios basta, solo Dios basta para caminar en victoria, solo Dios basta para sentirnos, Señor, que tenemos la fuerza, el poder, la autoridad para vencer todo tipo de tentación, todo tipo de obstáculo. Y de tu mano, Señor, reconocer que somos invencibles, somos victoriosos. Gracias, oh Dios, por este tiempo que compartimos juntos. Gracias, oh Dios, por cada persona que está escuchando. Y yo pido de todo corazón a mis hermanos y hermanas que están escuchando que ríen la noticia, que dejen saber a otras personas que este programa existe y que existe para ustedes. Que este programa sea de verdad una bendición para todos y cada uno de ustedes. Y cualquier problema, cualquier necesidad que tengan de aclaración sobre la Biblia, sobre las enseñanzas de la Santa Iglesia Católica, que nos puedan comunicar, dejarnos saber. Nosotros con todo gusto trataremos de ayudarles en todo lo que podamos. A ti la gloria, Padre, en Cristo Jesús, por los siglos de los siglos. Amén. En el nombre del Padre, del Hijo y del Espíritu Santo. Amén. Gracias en el nombre del Señor por todas las peticiones que nos envían para que les ayudemos a orar por sus necesidades. Y doy gracias a Dios por Genoveva Maldonado, que pide por su hijo, que está muy alejado de Dios y también por su nieto, que nació con una inflamación de mejilla derecha. Que el Señor bendiga a los dos y bendiga a toda la familia y los una más y más en el don maravilloso del amor. Félix Abbott da gracias al Padre Pedro por alimentar la fe en ustedes. Mil gracias a ti y que Dios te bendiga abundancia. Yolanda Mora Solís pide oración por su familia. Está fragmentada la familia y necesita unir más. Que el Señor bendiga la unión de esta familia más y más, y por muy fragmentada que esté, que sepan que de la mano de Jesús el amor va a vencer en la vida de ustedes. Definitivamente, seguro que sí. Carlos de Jesús Fitz, de Brasil, dice: amo las palabras de nuestro Señor Jesús y muy especialmente ver su programa en Facebook. Caramba, qué placer me da, qué gozo me da de decirme esas palabras. Dios te bendiga abundancia. Alma Rosa Camacho, Dios lo bendiga siempre. Padre, mil gracias por todas sus enseñanzas. Pues, mil gracias a ti y a todas las personas que nos están escuchando, que nos están viendo. Que Dios les bendiga siempre. Pedimos también por todos aquellos que piden oración a través de nuestros medios. Únicamente es los medios oficiales en las redes de comunicación de este servidor. De este servidor del Padre Pedro son los siguientes. Estamos en Facebook. Para comunicarse con nosotros vía Facebook, por favor vayan a facebook.com/ppedronunes. Estamos también en X y estamos también en Instagram y en YouTube. Para comunicarse con nosotros, por favor, vaya a Padre Pedro Núñez. Padre Pedro Núñez. Y ahora también estamos en TikTok y la dirección nuestra es @elpadrepedronunes en TikTok. Y por favor, tenga mucho cuidado con perfiles falsos que piden dinero en nuestro nombre. Eso nunca lo haríamos a través de estos medios que acabo de mencionar. El tema de hoy: ¿dónde está el purgatorio? ¿Dónde está el purgatorio? Pues hay diferentes pasajes que nos hablan en la Santa Biblia de que hay un proceso de purificación antes de entrar en la presencia de Dios. No tiene nombre, es decir, pero se le ha dado el nombre de purgatorio por teólogos que son peritos, es decir, son conocedores profundamente de esta materia. Y el título de este medio de purificación es purgatorio. Eso es lo que Dios quiere, que nos purguemos a entrar en su presencia, porque Él es el todo puro, el todo santo, todo perfecto. Y nosotros, por muy buenos que seamos, siempre vamos a cometer errores, faltas, pecados. Sobre todo, pues estamos hablando de pecados veniales, ¿no es cierto? Pecados mortales, afortunadamente, no pueden entrar en purgatorio, van directamente al infierno. Ojalá que ninguno de nosotros experimente eso jamás en la vida, porque eso debe ser horrible en todo el sentido de la palabra. Pero, sin embargo, el que más me llama la atención a mí, el que más me gusta porque hace mucho sentido, se encuentra en la primera carta de San Pablo a los Corintios, capítulo 3, versículos del 13 hasta el 15. Y si ustedes me permiten, lo voy a leer un momentito porque creo que vale la pena. Primera Corintios, capítulo 3, el versículo, vamos a ver aquí, el versículo, ya voy. El versículo del 13 hasta el 15. Y la palabra de Dios aquí en la primera carta de San Pablo a los Corintios, el capítulo 3, versículos del 13 en adelante, dice lo siguiente. Se puede leer todo el capítulo, vale la pena, sobre todo las primeras dos páginas. Pero lo que voy a leer es más corto porque hay necesidad de tiempo. Dice así: un día, se verá el trabajo o la obra de cada uno. Hay gente que dice, no, pero es que las obras no salvan. Claro que salvan, pero solo las no. Las obras son, pues, el resultado de la fe. Y a medida que tenemos más fe en el Señor, pues vamos a tener la posibilidad de hacer obras grandes, obras hermosas, de acuerdo a la voluntad de Dios. Y la obra más importante es el amor. El amor, sí. Amar sin condiciones. Amar como Jesús amó hasta las últimas consecuencias. Por eso el Señor Jesús dice, les doy un mandamiento nuevo. Evangelio según San Juan, capítulo 13, versículo 34-35, es un mandamiento nuevo. Ámense, como yo los he amado, hasta ese punto, al punto de darlo todo por aquella persona que estamos llamados a amar en el nombre del Señor. ¿Y a quién estamos llamados a amar? Pues comenzando con nuestras familias y después nuestros vecinos, nuestros colaboradores de trabajo y, ¿por qué no?, al mundo entero. De nuevo, un día se verá el trabajo de cada uno. Se hará público en el día del juicio cuando todo sea probado por el fuego. El fuego, pues, probará la obra de cada uno. ¿Cuál es el fuego en este caso? El amor de Dios. ¿Se recuerdan en Hechos capítulo 2, versículos del 1 al 10? Cuando los discípulos y muchos más, con María Santísima, estaban reunidos en el aposento alto y cayeron como lenguas de fuego que se posaron sobre cada uno de ellos, quedaron llenos del amor de Dios, quedaron llenos del Espíritu Santo. El fuego también significa amor puro de Dios. El fuego, pues, probará la obra de cada uno. Si lo que se ha construido resiste al fuego, será premiado la persona. Es decir, si hemos vivido de acuerdo a la voluntad de Dios, de acuerdo al mandamiento del amar a una de las peores personas que podemos encontrar en nuestra vida, entonces iremos a la presencia del Todo Puro, Todo Santo, que es amor, que es Dios. Pero si la obra se convierte en cenizas, es decir, si no damos la talla, el obrero tendrá que pagar. El obrero tendrá que pagar. ¿Y cómo va a pagar? Pues purificándose. ¿En qué lugar, en qué estado de ser? En el purgatorio. Se salvará, pero a través del fuego. Se salvará, pero a través del fuego. Entonces, la purificación es necesaria. No podemos pretender que vamos a entrar en la presencia del Todo Puro, Todo Santo. Hay gente que dice, no, pero Jesús ya pagó el precio de mis pecados. Sí, pero te queda la secuela, te queda la cicatriz, te queda eso que te daña, aunque tú no lo creas, porque cada vez que nosotros cometemos un pecado, aún venial, es decir, un pecado sencillo, no muy pesado ni grande, pues eso causa que nuestra relación con el Señor Jesús comience a decaer. Y por ahí, de ahí, entonces, miedos y inseguridades y tantas cosas que nos afectan. ¿Por qué? Porque nuestro espíritu, nuestra relación con Dios, se hace pobre, se hace limitada, se hace frágil. Entonces, lo importante es que estemos expuestos pues a pasar por este proceso que se llama purgatorio, para que podamos salir total y completamente limpiecitos, sanos y llenos de la presencia de Dios. Entonces, sí, llenos del amor de Dios, entrar en la presencia de ese que es puro, santo y perfecto, que es el Señor Jesús, que es Dios. Bendito sea el Señor. Entonces, hay gente que dice, no, pero ya Jesús pagó por mis pecados. Claro que pagó por tus pecados y los míos también, pero acuérdate, el pecado deja una secuela. El pecado deja una cicatriz. Y esa cicatriz, esa secuela, hay que depurarla. Bendito sea Dios que tenemos una oportunidad después de la muerte, antes de entrar en el cielo. Porque si no, no podríamos entrar en la presencia de Dios. Es decir, mancharíamos a Dios, ¿sí? Lo ensuciaríamos. Y a Dios no podemos ensuciar, no lo podemos manchar. Entonces, lo que Dios quiere es que estemos llenos de su presencia. ¿Y eso qué quiere decir? Que vamos a ser santos. ¿Sí? Dios quiere que seas santo. Sean santos como yo soy santo, dice el Señor. ¿Qué es la santidad? Pues ser total y completamente de Dios. Es ser separado para Dios. Es decir, como decía San Pablo, que ya no sea yo quien viva, que sea Cristo quien vive en mí. Y decir también, por lo tanto, si vivo, yo quiero vivir para Cristo. Y si muero, yo quiero morir para Cristo. En la vida y en la muerte, yo quiero ser de Cristo. Transfórmame, Señor. Transfórmanos. Libéranos, Señor. Sánanos, Señor. Úngenos con la fuerza y el poder de tu Espíritu Santo. Y que cada día nos dejemos depurar por ti. Para que cuando entremos en el purgatorio sea un tiempo rápido. Y con la ayuda de las peticiones de nuestros hermanos, las oraciones de ellos, podamos un día pronto verte cara a cara recibir la corona de los santos, que es el cielo, sentir ese amor que nunca lo hemos sentido anteriormente, que es el amor más puro, más santo, más perfecto, que es el amor de tu presencia, Señor, que eres tú. Y así nosotros podremos solamente disfrutar de ese estado de ser que es el cielo, de esa presencia tuya que es el cielo, pero podremos desde el cielo ayudar a otros a través de nuestras oraciones, para que ellos también un día puedan entrar en su santa presencia y juntos como iglesia triunfante proclamar tu grandeza, proclamar tu amor infinito, proclamar tu paz y poder decir desde lo profundo de nuestro ser: es Cristo Jesús quien nos ha salvado, es Cristo Jesús quien a través de su sangre nos ha purificado, es Cristo Jesús quien nos ha dado la vida que nos ha prometido, el quien dice: yo soy la resurrección y la vida. El que cree en mí, aunque muera, vivirá para siempre. Qué tremendo, hermano, qué tremendo, hermana. La meta que tenemos para gloria de Dios, que no es estar en un estado más o menos, pues, ahí tranquilo, ¿verdad? No, es estar en una forma total y completamente activa en la presencia del amor, de los amores, que al fin y al cabo es Jesús, es Dios. Hay gente que dice: no, pues, que descansen en paz. No, no vamos a descansar en paz. Vamos a estar completamente alegres, gozosos, llenos de vigor, llenos de vida. ¿Por qué? Porque el amor nos mueve. Alabado, glorificado, exaltado sea por siempre el nombre que está por encima de todo otro nombre. Su nombre es Jesús. Bienvenidos, hermanas y hermanos, a este subsegmento de este programa. Conozca primero su fe católica. Soy el padre Pedro Núñez. En estos momentos tenemos un correo electrónico con una pregunta. Adelante, por favor.
1: Estimado padre Pedro, he sido católico toda mi vida y solo hace unos días me acabo de enterar que entre los cardenales de la iglesia existen rangos de autoridad. Según tengo entendido, esos rangos o responsabilidades eclesiásticas son los siguientes: cardenales obispos, cardenales presbíteros y cardenales diáconos. Le pediría me explique el propósito de esa clasificación. Ernesto Villarreal, desde Argentina.
0: Ernesto, Dios te bendice. Muchísimas gracias por tu pregunta. Y bueno, creo que esa pregunta se la podrían hacer muchas otras personas, porque usualmente no se habla mucho de la diferencia entre unos cardenales y otros. Usualmente se comienza siendo, cuando es elegido por el Papa, la persona siendo cardenal diácono, y más o menos puede estar unos 10 años como cardenal diácono. El propósito es, pues, ayudar al Santo Padre en el discernimiento de sus labores diarias, igual que los cardenales presbíteros y también los cardenales obispos. Pero en este caso se comienza con ser diácono, como cardenal. Hacía mucho tiempo atrás la idea era de que estos diáconos cardenales fueran cada uno dicasterios que el Santo Padre tiene en Roma, y que es un dicasterio, pues una oficina que se concentra en un apostolado específico, ya bien sea de evangelización, ya bien sea de unidad de la iglesia, en fin, ¿verdad? Todos esos dicasterios o ministerios, sería mejor la palabra, que se utiliza en la iglesia para ayudar en la reconstrucción de un mundo mejor. Después de los diáconos cardenales están los presbíteros cardenales. Ya después de 10 años, usualmente a esas personas se les asigna un trabajo diferente, y ese trabajo diferente, ya como diáconos presbíteros, es tener una iglesia, y no solamente en su país de origen, una diócesis, pero también en Roma, ¿sí? Entonces ellos son como que los supervisores de esas diócesis o de esas iglesias. Y la palabra obispo es una palabra griega que significa supervisor, precisamente. Y después de eso, pues, están los cardenales obispos, que son realmente, pues, los que están más conectados con el Papa para ayudarle en su, pues, diario trabajo, sus necesidades, etcétera, consejería y demás. Pero al fin y al cabo, todos ellos, los cardenales diáconos, cardenales presbíteros y cardenales obispos, tienen esa función también de ayudar, de aconsejar al Papa en el diario actuar de la Iglesia en el mundo entero. Entonces, es un trabajo excesivamente exhaustivo, pero al mismo tiempo un trabajo fabuloso, porque ellos pueden no solamente aconsejar al sumo pontífice, al Papa, en cuestiones que son importantes en la Iglesia, en la evangelización del pueblo, pero también pues ayudarlo a discernir cuáles son los pasos más importantes que debe tomar cada día y cada año y hasta que él, el Señor, se lo lleve a la gloria. Entonces, eso es básicamente lo que son los cardenales. Ellos, por supuesto, tienen el privilegio de elegir al siguiente pontífice, al siguiente papa, en lo que se llama un cónclave. La palabra cónclave significa con llave, cónclave, clave es llave, con llave. Y ahí se quedan hasta que puedan ellos llegar a una conclusión pues, que sobrepase el número de la mitad de los participantes en la votación. Es una cosa muy hermosa porque usualmente vemos cómo en el aspecto político de las naciones siempre hay pugnas entre la gente, ¿no? En los candidatos, que si uno quiere, que si otro dice, que si uno le dice tal cosa al otro candidato y viceversa, y se lastiman y se hieren. Y al fin y al cabo, pues, en cuestiones de la Iglesia, en la elección del Papa, eso no sucede. Hay mucha oración, hay mucho discernimiento, hay votaciones hasta que al fin lleguen a una mayoría de votos y esa persona es elegida el siguiente papa o pontífice de la Iglesia Católica, inspirados, así lo creemos, bajo el soplo del Espíritu Santo de Dios, que nunca ha dejado de pues, conducir a la Iglesia en el camino de la victoria. Jesús lo prometió en las primeras páginas de los Hechos de los Apóstoles, capítulo 2, versículos del 1 al 10. El descenso del Espíritu Santo, que llenaron a los apóstoles y a los demás que estaban presentes. Y la promesa del Señor Jesús se hace realidad, estaré con ustedes siempre, hasta el fin de los tiempos. Bendito sea Dios. Tenemos un correo electrónico con una pregunta. Adelante, por favor.
2: Apreciado Padre, bien sabemos que el suicidio puede ser un pecado grave. Mi esposo y yo hemos experimentado en carne propia el dolor de un ser querido que se quitó la vida hace poco tiempo. Sabemos por los hechos de los apóstoles que Judas se suicidó. Sin embargo, no conocemos de nadie que se haya suicidado en el Antiguo Testamento. ¿Por qué esta discrepancia? Yolanda Gutiérrez, desde México.
0: Pues Yolanda, sí hay personas que se han quitado la vida o han pedido a alguien que les quite la vida. En el caso del rey Saúl, por ejemplo, el rey Saúl se veía ya derrotado antes de su derrota y ya no quería seguir viviendo. En parte por su vergüenza de no haber cumplido la voluntad de Dios y en parte porque era un poco soberbio y no quería que el rey David le quitara su trono. Y se quita la vida. Más aún pide a su ayudante que le quite la vida. Estamos hablando de 1 Samuel, capítulo 31, versículo 4. Qué triste cuando alguien piensa que ya la vida no vale nada, ¿no? Que ya la vida no tiene sentido, no tiene propósito. Y piensa que mejor ya quitársela, porque de esa forma supuestamente va a aliviar el dolor de otros que están viendo a esta persona sufrir. Pero no hay nada más lejos de esa realidad. ¿Por qué? Porque, primero que todo, la vida no nos pertenece a nosotros. La vida es propiedad de Dios. Y Dios tiene un momento para darnos vida cuando venimos a este mundo y Dios tiene la autoridad de quitarnos la vida con el propósito de que vayamos a Él cuando el momento sea propicio. Nosotros no tenemos autoridad en absoluto de quitarnos la vida, no es nuestra. Hemos sido comprados a un gran precio, dice San Pablo, al precio del sacrificio de Jesús en una cruz en el Calvario. Y lo que sucede cuando alguien se quita la vida es que muchas personas sufren. En el caso del rey Saúl, mucha gente sufrió. No porque lo estimaban más o menos, sino porque el hombre que supuestamente representaba a esta comunidad de Israel, de Judá, pues había fallado, según el pensar de Saúl. Entonces, qué pena cuando nosotros también pensamos que ya nuestra vida es un fracaso, no sirve, no vale la pena seguir viviendo, y optamos por destruirla. El impacto que eso causa en la vida de muchas personas alrededor de esa persona es indescriptible. Yo les ruego en el nombre del Señor Jesús que por favor tengan mucho cuidado al siquiera contemplar la idea de un suicidio. Eso no lleva a nada bueno, por el contrario. Nos hace sentir que no valemos nada, que somos basura, que no tenemos la gracia de Dios para mejorar nuestra situación. Eso es mentira. Eso es mentira. Eso es una tentación terrible de Satanás. Porque hemos sido creados a imagen y semejanza de Dios. Y tú y yo y todos valemos la sangre de Cristo. Entonces, ¿cómo decir que no servimos para nada, que no valemos para nada? Por el amor de Dios. Si tú no quieres tu vida, si tu vida ya no tiene valor según tu persona, dásela a Dios. Él sí la quiere. Y Él la puede usar de muchas maneras. Voy a hablar con un sacerdote y dile, aquí está mi vida, ¿qué puedo ayudar? ¿Cómo puedo servir? ¿Cómo puedo ser agente de reconciliación, de paz, de amor, de esperanza, de fe a otras personas que la han perdido como yo? El Señor te va a guiar. El Señor te va a ayudar a reconocer que tu vida tiene un valor infinito. ¿Por qué? Porque tú has sido creado imagen y semejanza de Dios y porque tú has sido comprado un gran precio y le perteneces. Tú vales la sangre de Dios, la sangre de Cristo Jesús nuestro Señor. Yo quiero pedir muy particularmente en este momento por aquellos padres particularmente que han sentido el dolor profundo de ver a su hijo, a su hija, quitarse la vida. A un hermano, a un papá, a una mamá, que ha hecho lo mismo. La familia muchas veces queda devastada, queda dolida profundamente. ¿Y para qué infligir dolor en otras personas cuando ya nosotros estamos plenamente heridos? Busquemos la solución, hermanas y hermanos, y la solución siempre se va a encontrar en Jesucristo. En Él somos más que victoriosos, en Él todo lo podemos y todo lo hemos de encontrar. Porque para Dios no hay nada imposible. Bendito sea Dios. Tenemos otro correo electrónico con otra pregunta. Adelante, por favor.
1: ¿La Iglesia hace diferencia entre pecado mortal y pecado venial? He buscado en varias ocasiones en el Nuevo Testamento, pero no puedo encontrar ningún versículo que me habla de la diferencia entre el pecado mortal y el venial. ¿Me podría ayudar José Luis y Maribel González desde Paraguay?
0: Muchísimas gracias, José Luis. Muchísimas gracias, Maribel. Pues hay varios pasajes que nos hablan precisamente acerca del pecado mortal y el pecado venial. Y bien sabemos que el pecado mortal, pues es como darle muerte a la presencia de Dios en nosotros. Si vamos a la primera carta del apóstol Juan, en el capítulo 5, versículos 16 y 17, vamos a ver aquí si encontramos rapidito. Dice el apóstol Juan lo siguiente. Aquí vamos, yo creo. Primera de Juan, capítulo 5, versículos 16 y 17. ¡Ay, caray! Esta Biblia ya está hecha pedacitos. Bendito sea Dios. Ah, pues, capítulo 5. Aquí está. Difícil de encontrar, pero lo encontramos. Bendito sea el Señor. ¿Cuál es la diferencia entre pecado mortal y pecado venial? Pues el pecado venial es una falta, pero no da muerte a la presencia de Dios en nosotros. Por ejemplo, decir, sobre todo las señoras, algunas, no todas, por supuesto, no, yo tengo 40 años y lo que tiene son 60, ¿no? Y se quitan los, o se quitan los años, se quita el peso. Dicen que a las señoras ni se debe preguntar el peso, ni tampoco se debe preguntar la edad, porque vamos a salir mal nosotros. El caso es que, pues, ese tipo de pecado no es un pecado grave, no es un pecado que mata la presencia de Dios en nuestra vida. Y cuando digo mata la presencia, lo que estoy diciendo es que le damos la espalda a Dios, le damos la espalda a Dios. Un pecado mortal sí le damos la espalda a Dios. Y aquí dice la palabra de Dios lo siguiente, porque también hay un pecado que lleva a la muerte. También hay un pecado que lleva a la muerte. Y no pide oración en este caso. Toda maldad es pecado, pero no es necesariamente pecado que lleva a la muerte. El pecado que lleva a la muerte es el pecado mortal. Y el pecado al que se refiere el apóstol Juan es el pecado venial. El pecado que no debemos de cometer, pero si lo cometemos, pues no es tan grave como el mortal. Y una cosa que quiero decirles es que en cada Santa Misa, cuando recitamos el Yo Pecador, cuando recitamos el rito de penitencia al principio de la misa, todos los pecados veniales en ese momento son perdonados. Qué maravilloso, ¿no? Qué fabuloso, bendito sea Dios. Así que hay que ir a misa, y hay que ir a misa supuestamente, pues, por lo menos una vez por semana, por lo menos deberíamos ir todos los días, porque si comemos bien y nos nutrimos el cuerpo bien y estamos bastante bien, benditos a Dios, pues cómo no nutrir el alma. ¿Y cómo se nutre el alma? Pues con dos sacramentos maravillosos. Uno es el sacramento de la confesión, el sacramento de la reconciliación, y el otro es el sacramento de la Eucaristía, en que el mismo Jesús, por amor, se te da a ti y se me da a mí en cada banquete eucarístico. Su cuerpo, su alma, su humanidad, su divinidad, todo su ser, su sangre, ¿verdad? Se nos da completamente. ¿Para qué? Para que en Él podamos caminar de victoria en victoria, de gloria en gloria, de su mano, Él en nosotros y nosotros con Él, unidos a Él, hasta que lleguemos a la plenitud de nuestra meta, que es unión con Él para siempre en el cielo. Bendito sea Dios. Entonces, a tratar de no cometer pecados. Dice San Juan también que el que de verdad conoce a Dios, ese ya no peca. Pues yo estoy esperando por ese momento, ¿verdad? Y estoy seguro que ustedes también. Que Dios les bendiga. Tenemos otro correo electrónico con una pregunta. Adelante, por favor.
2: Padre Pedro, se dice que de ningún líder religioso en la historia de la humanidad ha tenido personas que han profetizado su venida. Solo la venida del Señor Jesús fue profetizada. ¿En qué parte de la Biblia se encuentra esta profecía? Lucas Arnoldo Suárez, desde Canadá.
0: Que Dios te bendiga, amigo. Muchísimas gracias por tu pregunta. Pues hay varios profetas que hablan acerca de la venida del Mesías y particularmente de Jesús. El profeta Miqueas, por ejemplo, habla de que el Mesías o el esperado de los tiempos van a ser en Belén. Belén, Miqueas, capítulo 5, versículo 2. A ver si lo podemos encontrar, si Dios así lo permite. Bueno, no quiero perder mucho tiempo porque no es lo necesario, pero aquí dice la palabra de Dios lo siguiente. Dice, pero tú, este es el profeta Miqueas hablando mucho antes de la venida de Jesús, ¿cierto? Pero tú, Belén Efreta, es decir, Belén el más pequeño, aunque eres el más pequeño de todos los pueblos de Judá, tú me darás a aquel que debe gobernar Israel. Estamos hablando de varios siglos, 3 siglos, 4 siglos, antes de la venida de Jesús. Y profetiza no solamente que Él va a gobernar, el Mesías, Jesús, pero que va a ser en Belén donde va a nacer. El profeta Jeremías también, en el capítulo 31, versículo 31-34, lo mismo. El profeta Zacarías, capítulo 9, versículo 9. En otras palabras, ninguno de los líderes religiosos en la historia de la humanidad han tenido personas que han hablado de él o de ella tiempo antes de su venida. ¿Cómo sabemos que realmente Jesús es genuino por todo lo que se ha hablado de él anteriormente. Y todo en una forma perfecta encaja en la persona de Jesús. Así que todos esos profetas, y la palabra profeta significa el que habla en nombre de Dios, tanto para anunciar como para denunciar. Y estos profetas han anunciado la venida del esperado de todos los tiempos, que es Jesús el Señor. Yo doy gracias a Dios por ese gran regalo que Dios nos ha dado en Jesucristo, que nos ha no solamente abierto el camino para que podamos tener una relación íntima y estrecha con Él, pero que nunca nos deja de su mano, para que cada día en nuestra vida podamos decir, ya no soy yo quien vivo, es Cristo Jesús quien vive en mí. Mahoma no tuvo precursores, Buda no tuvo precursores, Confucio no tuvo precursores. ¿Por qué? Porque ninguno de ellos fue el Mesías. Ninguno de ellos fue el enviado por Dios para salvarnos. Solamente hay uno que nos salva, uno que nos libera, uno que nos restaura, uno que nos da vida nueva. Y si ponemos nuestra confianza en Él, un día nuestra será la vida eterna, el cielo, y su nombre es Jesús de Nazaret, Jesucristo el Señor. Acuérdense la palabra, Cristo significa ungido, y Jesús significa el que salva. Jesús es el ungido que salva, el ungido que te ha visto a ti y te quiere llamar por nombre, decirte, yo estoy contigo. En los buenos tiempos y en los malos, en la salud y la enfermedad, como se dice en los votos matrimoniales. Y porque te amo, nunca te dejaré de mi mano. Ven a mí tú que estás cansado, ven a mí tú que estás agobiado, y yo te haré descansar. Porque mi yugo es suave, dice el Señor, y mi carga es ligera. Que poniendo nuestra confianza en el Señor y poniendo a Jesús como centro y Señor de nuestra vida, podamos de verdad caminar, pero ya no cansados, deprimidos, derrotados, sin esperanza, pero caminar en la victoria de Dios. Y caminar en santidad, hermanos, echar a un lado todo lo que nos aparta de Dios, todo lo que nos impide caminar en santidad. ¿Y qué es un santo? Uno que imita a Jesús. La palabra de Dios en el Evangelio según San Lucas, capítulo 6, versículo 40, ¿qué es lo que dice? El discípulo, dice el Señor Jesús, no puede ser diferente al maestro. Más aún, si el discípulo se deja formar, llega a ser como el maestro. Que nos dejemos formar por el Señor Jesús, que nos dejemos transformar por el Señor Jesús, y que sepamos que tenemos una meta fabulosa, maravillosa, portentosa, y esa meta es el cielo, la gloria de Dios, la esperanza de una vida eterna, llena de gozo, llena de paz, y llena de la presencia de ese que nos ama desde siempre y para siempre nos amará, que es Dios. Bendito sea el Señor. Número telefónico para que se comuniquen con nosotros, 205-271-2924. 205-271-2924. Vamos a una pequeñísima pausa, regresamos en cuestión de momentos, hermanas y hermanos. Por favor, no se vayan, quédense con nosotros.

0: Estamos llamados a ser peregrinos de esperanza. Teniendo como base la palabra de Dios en el Evangelio de Lucas, capítulo 1, versículo 39, nos cuenta que María, ya llena del Espíritu Santo, se levantó, fue a prisa a casa de Isabel, llegó a casa de Isabel, la saludó, e Isabel quedó llena también del Espíritu Santo, y aquel niño que llevaba en su vientre saltó de alegría. A partir de aquí quiero darte tres características que tenemos que tener aquellos que queremos ser peregrinos de esperanza. Primero, María se levantó. Todo peregrino camina, se levanta, no se queda paralizado, estático. Hay mucha gente que hoy está paralizada por el miedo. Una persona que tiene esperanza camina, pero camina con Dios. Segundo, fue a prisa. Estuvo atenta a la necesidad de Isabel. Un peregrino de esperanza es aquel que no es indiferente a la necesidad de los demás, a la necesidad de otros. Tercero, un peregrino de esperanza lleva de alegría. Ese saludo de María, ese saludo porque ella llevaba al que es la esperanza que no defrauda, llevó alegría a casa de Isabel. Llevó alegría al niño que Isabel llevaba en su vientre. Así que como peregrinos de esperanza, levantémonos, no estemos paralizados. Segundo, seamos personas que llevan alegría, que no son indiferentes a la necesidad de otro y que siempre nuestra presencia sea presencia de Dios para tanta gente que hoy lo necesita. Dios te bendiga.
1: Alabado, glorificado, exaltado sea el nombre que está por encima de todo otro nombre. Y su nombre es Jesús. Bendito sea Dios. Hermanas y hermanos, bienvenidos a este segmento de su programa Conozca Primero su Fe Católica. Soy el Padre Pedro Núñez. Este momento es un correo electrónico. Adelante, por favor, con una pregunta.
2: Padre Pedro, ¿qué profeta caminó desnudo y descalzo durante 3 años como señal contra Egipto y Etiopía? María Pineda, desde El Salvador.
1: Pobrecito, Dios mío. Su nombre, Isaías. Por 3 años. Bueno, hoy día los teólogos biblistas dicen que no está completamente desnudo, porque para el judío estar completamente desnudo es lo peor que le puede pasar a un ser humano. Por eso es que en el campo de concentración, que murieron tantos y tantos judíos, le quitaban la ropa y los tiraban al fuego, a los judíos. ¿Por qué? Por el odio que tenía Hitler y sus compañeros para destruir la raza judía. Isaías hizo eso por 3 años. Sentía él que era orden de Dios. Caminaba descalzo. Y lo que tenía, me imagino yo, era simplemente una prenda muy sencilla que tapaba sus partes privadas. ¿Por qué lo hizo? Porque Dios quería dejarle saber a la tribu de Judá en aquel tiempo que si no ponían su confianza en Él, en Dios, las cosas iban de mal en peor. Egipto, por ejemplo, y otros países también, a consecuencia del imperio asirio, que estaba comenzando a destruir a todos aquellos que estaban alrededor de sus fronteras. Y de nuevo, es un llamado a la conversión de parte de Dios a través del profeta Isaías. Y lo pueden encontrar en el capítulo 3, versículo 2. Vamos a ver si lo podemos leer rapidito. Sería interesante. A ver acá, si me prestan un ratito. Isaías, el capítulo 20. Ya voy llegando. Dice así. Versículo 3. Luego dijo Yahvé, mi siervo Isaías anduvo sin ropa y descalzo durante tres años. Y eso fue señal y anuncio para Egipto y Etiopía. A veces el ser humano pone su confianza en su poder, ponen su confianza en cosas que tiene. Pero si no ponemos nuestra confianza en Dios, estamos mal. las cosas van a suceder en contra de nuestra voluntad. En el caso de Egipto y Etiopía, habían dejado de poner su confianza en el Señor. ¿Y qué fue lo que les pasó? Pues el Señor pide que si ellos no cambian su actitud, van a estar en una situación deplorable. Porque sin Dios no somos nada. Sin Dios no tenemos nada. Sin Dios, por mucho que nos creamos que tenemos y que somos poderosos y no necesitamos de nadie, no tenemos nada. El ser humano es como un soplo, dice el Salmo. Que hoy día estamos y mañana, quién sabe. Pero el que tiene a Dios, lo tiene todo y nada le falta. Porque solo Dios basta. Así que si alguno de ustedes se cree que no necesita de Dios por sus talentos, por su sabiduría, por su situación económica, por lo que sea, por favor, recapacita. Porque para comenzar, todo lo que tú tienes es un don de Dios. Y lo puedes tener hoy, pero mañana quién sabe. Como dice la santa palabra de Dios, las flores salen a florecer en la mañana. Salen a dar vista preciosa en la mañana, pero por la tarde se secan. Entonces, pongamos nuestra confianza en el Señor, en quien todo lo podemos, sabiendo que así, todo lo demás, se nos dará por añadidura. Bendito sea Dios. Tenemos un correo electrónico con una pregunta. Adelante, por favor.
3: Querido Padre Pedro, de acuerdo a la Santa Biblia, ¿cuántos cielos se mencionan en ella? Alguien me dijo que San Pablo había experimentado el séptimo cielo. ¿Es eso cierto? David Moreno, desde México.
1: David, muchísimas gracias. Vamos a la segunda carta de San Pablo a los Corintios. Segunda carta de San Pablo a los Corintios. En el capítulo 2, versículo 12. A ver qué es lo que dice la palabra de Dios. Segunda carta a los Corintios. Capítulo 2, versículo 12. Vamos a ver aquí qué es lo que dice la palabra de Dios. Versículo 12. Habla acerca, perdón, capítulo 12, versículo 2, capítulo 12, versículo 2, dice, se me fue clavado en la carne un aguijón verdadero del legado de Satanás, cuyas fetadas me guardan de todo orgullo. Dios a veces, pues, nos hace reconocer que nosotros sin Él somos nada. Tres veces rogué al Señor que alejara de mí esa espina, pero él me dijo, te basta mi gracia. Mi mayor fuerza se manifiesta en mi debilidad. Con mucho gusto, entonces, me regocijaré de mis debilidades, porque cuando soy débil, soy verdaderamente.

Dios no puede nada. ¿Cuántos cielos hay? Pues, de acuerdo al pensar judío, está el cielo que tenemos encima, donde está la luna, donde está el sol, etc. Ese es el primer cielo. El segundo cielo es donde está todo aquello que no podemos ver, que es supuestamente infinito. Y bueno, pues donde los científicos, sobre todo, están tratando de llegar a más y más lejos para ver qué es lo que hay del otro lado. Y después el tercer cielo, para el judío, es donde habita Dios. Esos son los tres cielos. El cielo que vemos, el cielo que está por encima de lo que vemos, la atmósfera, y después el cielo donde habita Dios. Por eso fíjense que muchas iglesias tienen torres bien altas, ¿sí? Porque de acuerdo al pensar judío sobre todo, mientras más alto tú estabas, estabas también más cerca de Dios. ¿Qué es lo que sucede con el monte Sinaí, por ejemplo? Y cuando Moisés tiene ese encuentro con Dios, que le da las tablas de la ley. Él estaba en la cima de ese monte. ¿Sí? ¿Qué pasa en el monte de las bienaventuranzas? Pues Jesús estaba en la cima de ese monte, y así por el estilo, ¿no? ¿Qué pasa en el monte Horeb, el monte de la transfiguración? Pues fue arriba, fue arriba. Entonces la idea es que mientras más cerca de arriba estemos, más cerca vamos a estar de Dios. Pero al fin y al cabo, hermanas y hermanos, Dios está en todas partes. Y lo importante es que esté en tu corazón y en el mío también. Lo más importante es que Él resida en tu corazón y en el mío, en tu vida y en la mía. Y de nuevo, reitero, que la forma más trascendental, la forma más poderosa, la forma que es escogida por el mismo Dios, es que lo recibamos a Él en la Santa Comunión. Ya basta de ser católicos a medias, ¿verdad? Ya basta de decir, yo estoy bien, yo no mato, yo no robo, pero voy a misa ahí cuando puedo. No, no, no, es decir, disciplina. Yo conozco personas que están tratando, luchando, por ejemplo, para bajar de peso. ¿Sí? Pero para bajar de peso tiene que haber disciplina, o para subir de peso tiene que haber disciplina. ¿Cuánto más necesitamos disciplina para caminar en el camino de Jesús? Y sí se puede, solos no, pero todo lo puedo, decía San Pablo, en Cristo Jesús que me fortalece. Así que ánimo, vayan a la iglesia, reciban la palabra de Dios y reciban el cuerpo y la sangre de Cristo, y van a ver cómo poco a poco van a ser cada día más santos y más llenos de la presencia del amor de Dios. Y así sea. 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Y voy a estar, si Dios permite, en Yuma, Arizona, del 10 al 11 de octubre de este año también, en el 49 Congreso de la Renovación Carismática Católica, a llevarse a cabo en el Yuma Convention Center. Para más información, por favor,
comuníquense al número telefónico de

Iglesia San Francisco de Asís, y el número es el 928-304-4010. 928-304-4010. Y bueno, pues doy gracias a Dios por esta oportunidad. Le pido sus oraciones, por favor, para que podamos seguir juntos llevando la palabra de Dios hasta los confines de la tierra. Que el Señor les bendiga hoy siempre, nos colme su santa paz. En nombre del Padre, del Hijo, del Espíritu Santo. Amén. Que pasen un día feliz y hasta la próxima, Dios mediante.

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5: Son las 10 y 59 minutos.
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4: Dios mío, ven en mi auxilio. Señor, date prisa en socorrerme. Gloria al Padre, y al Hijo, y al Espíritu Santo, como era en el principio, ahora y siempre, por los siglos de los siglos. Amén. Hermanos, habiendo llegado al final de esta jornada que Dios nos ha concedido, reconozcamos sinceramente nuestros pecados. Yo confieso ante Dios Todopoderoso y ante vosotros, hermanos, que he pecado mucho de pensamiento, palabra, obra y omisión, por mi gran culpa. Por eso ruego a Santa María, siempre Virgen, a los ángeles, a los santos, y a vosotros, hermanos, que intercedáis por mí ante Dios nuestro Señor. El Señor Todopoderoso tenga misericordia de nosotros, perdone nuestros pecados y nos lleve a la vida eterna. Amén. Cuando la luz del sol es ya poniente, gracias, Señor, es nuestra melodía. Recibe como ofrenda amablemente nuestro dolor, trabajo y alegría. Si poco fue el amor en nuestro empeño de darle vida al día que fenece, convierta en realidad lo que fue un sueño, tu gran amor que todo lo engrandece. Tu cruz, Señor, redime nuestra suerte de pecadora injusta e ilumina la senda de la vida y de la muerte del hombre que en la fe lucha y camina. Jesús, Hijo del Padre, cuando avanza la noche oscura sobre nuestro día, concédenos la paz y la esperanza de esperar cada noche tu gran día. Amén. Ten piedad de mí, Señor, y escucha mi oración.
5: Salmo 4. Dios y defensor mío, contéstame cuando te llame. Tú, que en mi angustia me diste alivio, ten compasión de mí y escucha mi oración. Ustedes, que se creen grandes señores, ¿hasta cuándo ofenderán mi honor? ¿Hasta cuándo desearán y buscarán lo que no tiene sentido, lo que solo es falsedad? Sepan que el Señor prefiere al hombre que le es fiel. Sepan que el Señor me escucha cuando le llamo. Tiemblen y no pequen más. Ya acostados y en silencio, examinen su propia conciencia. ofrezcan sacrificios sinceros y confíen en el Señor. Muchos dicen, ¿quién nos mostrará la dicha? Señor, míranos con buenos ojos. Tú has puesto en mi corazón más alegría que en quienes tienen trigo y vino en abundancia. Yo me acuesto tranquilo y me duermo enseguida, pues tú, Señor, me haces vivir confiado.
6: Gloria al Padre, y al Hijo, y al Espíritu Santo, como era en el principio, ahora y siempre, por los siglos de los siglos. Amén.
7: Ten piedad de mí, Señor, y escucha mi oración. Durante la noche, bendecid al Señor.
6: Salmo 133. Vamos, siervos del Señor. Bendigan al Señor todos ustedes que están en su templo por las noches. Eleven sus manos al santuario y bendigan al Señor. Que el Señor, Creador del cielo y de la tierra, te bendiga desde el monte Sión. Gloria al Padre, y al Hijo, y al Espíritu Santo, como era en el principio, ahora y siempre, por los siglos de los siglos. Amén.
7: Durante la noche, bendecid al Señor. Lectura breve del libro del Deuteronomio, capítulo 6, versículos 4 al 7. Escucha, Israel, el Señor nuestro Dios es solamente uno. Amarás al Señor tu Dios con todo el corazón, con toda el alma, con todas las fuerzas. Las palabras que hoy te digo quedarán en tu memoria. Se las repetirás a tus hijos y hablarás de ellas estando en casa y yendo de camino, acostado y levantado. En tus manos, Señor, encomiendo mi espíritu.
8: En tus manos, Señor, encomiendo mi espíritu.
7: Tú, el Dios leal, nos librarás.
8: Te encomiendo mi espíritu.
7: Gloria al Padre, y al Hijo, y al Espíritu Santo.
8: En tus manos, Señor, encomiendo mi espíritu.
7: Sálvanos, Señor, despiertos. Protégenos mientras dormimos, para que velemos con Cristo y descansemos en paz. Ahora, Señor, según tu promesa, puedes dejar a tu siervo irse en paz, porque mis ojos han visto a tu Salvador, a quien has presentado ante todos los pueblos, luz para alumbrar a las naciones y gloria de tu pueblo Israel. Gloria al Padre, y al Hijo, y al Espíritu Santo, como era en el principio, ahora y siempre, por los siglos de los siglos. Amén. Sálvanos, Señor, despiertos, protégenos mientras dormimos, para que velemos con Cristo y descansemos en paz.
9: Guárdanos, Señor, durante esta noche, y haz que mañana, ya al clarear el nuevo día, la celebración del domingo nos llene con la alegría de la resurrección de tu Hijo, que vive y reina por los siglos de los siglos. Amén. El Señor Todopoderoso nos conceda una noche tranquila y una santa muerte. Amén.
7: Madre del Redentor, Virgen fecunda, puerta del cielo siempre abierta, estrella del mar, ven a librar al pueblo que tropieza y se quiere levantar. Ante la admiración de cielo y tierra, engendraste a tu santo Creador y permaneces siempre virgen. Recibe el saludo del ángel Gabriel y ten piedad de nosotros, pecadores.
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0: Son las 11:53.
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2: Crecer en el amor por las Escrituras es muy particular para nosotros los carismáticos, o muy representativo para nosotros los carismáticos y la renovación carismática, tener como un afecto, un cariño, una cercanía muy especial hacia las Escrituras, hacia la Biblia. Y ese cariño especial que tenemos nosotros por las Escrituras ha sido precisamente una moción del Espíritu, es decir, un impulso del Espíritu para la Iglesia Católica. No somos los únicos dentro de los católicos que amamos pues las Escrituras. Todos los que pertenecen de alguna manera a un movimiento laical en la Iglesia, los catecúmenos, los cursillistas, los... ¿quiénes más? Bueno, tantos movimientos que hay en la Iglesia, también han descubierto o han promovido, más bien, digámoslo así, un amor especial por las Escrituras. Y es que, mis hermanos, nos hemos dado cuenta nosotros en este caminar de la fe que no podríamos crecer en el conocimiento del Señor si no nos acercamos a las Escrituras. Y que cualquier experiencia de fe, por lo menos cristiana, que no tenga como base y fundamento las Escrituras, será una experiencia de fe corta, mutilada, infantil, sin fundamento, con poco peso. Cualquier experiencia espiritual que no tenga como fundamento las Escrituras va a ser una experiencia de fe deleznable, pues no tendría ningún peso, ninguna fuerza, ¿sí? Puede que sí tenga sentido, sí, puede que sí tenga sentido creer, tener mucha admiración o mucha devoción por algunos santos o por algunos, por algunas devociones especiales, por alguna tradición en la Iglesia, sí. Puede que yo tenga una vida sacramental muy profunda y que todos los días vaya a la Eucaristía y que acuda al sacramento de la reconciliación con cierta frecuencia y que sea muy consciente de mi bautismo y bueno, en fin, y que ya siendo viejo haya recibido todos los sacramentos. Pero si yo no tengo una experiencia o una relación o un amor especial por las Escrituras, seguro que esa experiencia de fe no va a tener como ningún peso, ningún fundamento. ¿Y eso cuándo se va a evidenciar? ¿Cuándo se va a dar cuenta uno de eso? Primero, cuando lleguen como los momentos difíciles, ¿sí? Cuando lleguen las crisis de fe. Si yo no estoy soportado en las Escrituras, lo más seguro es que mi fe se va a venir abajo. O segundo, cuando me pidan a mí explicación o me pidan dar razón de las Escrituras o de mi fe. Y la única razón que yo podría dar, o un camino seguro y certero por el cual yo puedo dar razón de mi fe, necesariamente tiene que ser o partir o basarse o fundamentarse en las Escrituras. Bueno, eso como introducción a esta pequeña enseñanza. Vamos a mirar como cuatro punticos en esta enseñanza de crecer en el amor a las Escrituras. Lo primero de lo cual tenemos nosotros conciencia es que Dios nos habla, ¿sí? Y así siempre empezamos el curso Caja de Herramientas. Levanten la mano los que ya hicieron Caja de Herramientas o están haciendo Caja de Herramientas. Ay, tan poquitos. No hubiera dicho nada, me hubiera quedado callado. No, mentiras, que ojalá el próximo seminario de crecimiento, que cuando es, Eliana, el año entrante, ¿cierto? Ya toque el año entrante, en noviembre, ¿sí? Todos los que estén haciendo el seminario de crecimiento ya hayan hecho Caja de Herramientas, ¿sí? O todos ustedes ya hayan hecho Caja de Herramientas. Así empezamos el curso de Caja de Herramientas, diciendo: nosotros estamos absolutamente convencidos de que Dios nos habla. Amén. Lo creemos, Dios nos habla. Dios nos habla. ¿Cómo nos habla Dios? Siempre Dios nos habla a través de, ¿cierto? A través de de la oración, de personas, de circunstancias, etcétera. Hay como unas formas o unas maneras como Dios nos habla que nosotros hemos identificado en nuestro caminar espiritual, en nuestro caminar de seguimiento de Jesucristo, por medio de la cual Dios nos habla. Entonces, primero y de manera fundamental, claro, a través del Espíritu Santo que ha sido derramado en nuestros corazones en el momento del bautismo, ¿cierto? Dios nos habla a través de su Espíritu, ¿sí? Pero su Espíritu, el Espíritu Santo de Dios, también como que inspira o se manifiesta a través de muchas otras personas o circunstancias. Entonces también Dios nos habla a través de la iglesia. Claro, en la iglesia Dios nos habla. Cuando hablamos de iglesia nos estamos refiriendo a toda la comunidad de los hermanos que creemos en el Señor, a todos los hermanos que somos discípulos de Jesucristo, a todos los salvados por Jesucristo. Dios nos habla en la iglesia y a través de la iglesia, a través de las enseñanzas que nos dan los pastores, a través de las orientaciones y las indicaciones que nos dan nuestros pastores, los obispos, el papa, los sacerdotes, ¿sí? En la iglesia Dios nos habla, en los hermanos, en la reunión de los hermanos Dios nos habla, en la coinonía, cuando nos reunimos en la coinonía, levanten la mano los que hacen parte de una coinonía. Tan poquitos, eso sí me sorprende, que un seminario de crecimiento y todavía no hagamos parte de una coinonía. Bueno, pilas pues. En la iglesia Dios nos habla, en la reunión de los hermanos, sí, Dios nos habla. Pero Dios nos habla también y nos ha hablado a través, por ejemplo, de muchas personas importantes en la vida, nuestros padres, sí, a través de nuestros papás Dios nos habla. O a través de los maestros o de los hermanos Dios nos habla, sí, a través de personas importantes en nuestra vida. Una manera muy especial que nos enseña la iglesia y las escrituras, a través de la cual Dios nos habla y que nosotros muy poquitas bolas le paramos, es a través de los pobres. Dios nos habla a través de los pobres. En el Evangelio de Mateo, en el capítulo 25, versículo 40, dice el Señor, en una parábola muy bonita, Mateo 25, 40, en una parábola muy bonita que cuenta el Señor, cuando está hablando del juicio final: vengan a mí, benditos de mi Padre, porque tuve hambre y me diste de comer, tuve sed y me diste de beber, estuve desnudo y me vestiste, estuve en la cárcel o enfermo y me visitasteis. Y le preguntan: Señor, ¿cuándo nosotros te vimos con hambre, te vimos desnudo, te vimos en la cárcel, te vimos enfermo y te asistimos? Y dice el versículo 40, cada vez que lo hicieron con uno de estos pequeños, lo hicieron conmigo, ¿cierto? Y aquí entonces la categoría pobres adquiere un sentido o un significado muy concreto. Todo aquel que ha sido vulnerado en sus más mínimos derechos, todo aquel que no tiene lo necesario para vivir, todo aquel desposeído, Dios nos habla a través de ellos constantemente. Y en esta ciudad sí que nos grita a través de los pobres. Yo creo que en toda Colombia, en este momento, la ciudad con más, con el problema más grande, con el índice más grande de indigencia, es Medellín. Yo no creo que en ninguna otra ciudad de este país haya tantos indigentes como los hay, o habitantes de la calle como los hay en esta ciudad. Es una cosa impresionante. Yo me aterro. En esta cuadra, nosotros que tenemos clase aquí en la escuela de IDAG, los martes a las 6 de la mañana, en esta cuadra, como hay aleritos así en las aceras, esto es el dormidero de todos los habitantes de la calle, los que se mantienen por aquí por las 70, es una cosa impresionante. Uno se queda asustado con la cantidad de indigentes que hay en la ciudad, y Dios nos habla a través de ellos, ¿sí? Los compañeros del Ministerio de Misiones tendrán muchos testimonios que darnos, muchos testimonios que contarnos, mucho que decirnos de lo que Dios les ha dicho en los habitantes de la calle, a los cuales ellos han ido a compartir la palabra del Señor, a orar por ellos, a hablar con ellos. Dios nos grita a través de los pobres, pero también nos habla a través de nuestra conciencia, ¿sí? Un instrumento maravilloso que el Señor nos regaló cuando nos creó, la conciencia. Es esa capacidad que Dios nos dio también en nuestro interior. ¿Dónde está la conciencia? En el corazón, en la mente. Yo no sé dónde está, está por allá adentro, ¿sí? Pero es esa capacidad también como de discernir entre lo bueno y lo malo, esa capacidad que Dios nos dio y que nos hace absolutamente humanos. Dios nos habla en nuestra conciencia, ¿sí? Cuando a uno, esa expresión que nosotros usamos, que le remuerde la conciencia, ¿sí? Me parece tan particular esa expresión, le remuerde, como si la conciencia tuviera dientes, ¿sí? O fuera vaca, que tiene como varios estómagos para ir rumiando la comida, ¿sí? Es esa misma expresión la que nos lleva a decirnos, a ser conscientes de que dentro de nosotros también hay una voz de Dios que se manifiesta, ¿sí? Y hay muchos otros lenguajes por medio de los cuales Dios nos habla. ¿Cuál otro lenguaje podría existir de Dios? Claro, la historia, la naturaleza, la creación. Bueno, ya vamos a pasar como a esos otros lenguajes. ¿Qué nos dice Dios en todos, por medio de estas personas o por medio de estos instrumentos? ¿Cuál es el mensaje de Dios? Lo podríamos decir o resumir en una expresión sencilla. Dios dice muchas cosas, claro, Dios habla y dice muchas cosas interesantes, pero básicamente lo que Dios nos dice o lo que nos habla Dios o lo que nos comunica Dios es su plan amoroso de salvación, el proyecto amoroso de salvación. Eso es lo que nos dice Dios, eso es lo que nos habla Dios. Dios nos comunica su proyecto amoroso de salvación. Y Dios tiene un proyecto o un plan amoroso de salvación para todos nosotros, para todos, para todo el mundo, para todos los seres humanos, pero tiene un proyecto de salvación para usted. Tiene un proyecto de salvación para mí. Para cada uno en particular, Dios tiene un proyecto salvífico. Dios tiene un proyecto salvífico. Eso es lo que nos dice Dios cuando nos habla. Cuando nos habla a través de lo que ya estábamos diciendo, la iglesia, los padres, los maestros, los amigos, la comunidad, los pobres, sí, en todo eso Dios nos va comunicando su proyecto amoroso de salvación. Por lo tanto, cuando uno se pregunta cuál es el proyecto de Dios para mi vida, lo que tendría que hacer también es abrir un poquito como el oído. Porque es que eso no es ninguna adivinanza, el proyecto amoroso de Dios no es ninguna adivinanza. Hace poco en una lectura que hicimos en la liturgia de hace como 15 días, había una palabra en el libro del Deuteronomio tan hermosa que decía, es que este mensaje no está por allá escondido en el cielo, que nos dijéramos dónde está, quién puede traérnoslo, ni está en el último rincón del mundo para decir quién puede viajar hasta allá para saber ¿qué dice ese mensaje? Cerca de ti está ese mensaje, en tu corazón, ¿sí? Entonces tendríamos que preguntarnos, bueno, ¿cómo está mi oído para escuchar esa voz de Dios que me habla? Pero Dios nos habla también a través de la creación, lo decían ustedes ahorita. En la carta a los Romanos hay un argumento bellísimo que utiliza San Pablo para decir que nosotros, todos los seres humanos, inclusive los que no han escuchado hablar de Dios o los que no han escuchado hablar de Jesucristo, pueden conocer a Dios a través de la creación. En el capítulo 1 de Romanos, en el versículo 20, Romanos 1:20, dice San Pablo, porque todo lo que se puede conocer de Dios a través de la creación es evidente. ¿Sí? O sea, que lo único que necesitaríamos los seres humanos para conocer a Dios es tener los sentidos abiertos. ¿Sí? Claro, es tener los sentidos abiertos para conocer a Dios. Él dice, a través de la creación, todo lo que se puede conocer de Dios a través de la creación es como asequible a los seres humanos, ¿sí? Y después va a echar el regañito. Por eso no tiene disculpa ningún ser humano ante el juicio de Dios diciendo, yo no lo conozco. No, señor, usted sí lo podía conocer, porque todos los seres humanos tenemos la capacidad para conocerlo a Él. Pero también el Salmo 19 dice una cosa bellísima sobre la creación que nos habla de Dios. La creación nos grita también acerca de Dios. Sí, ese Salmo 19 bellísimo que dice, los cielos proclaman la gloria de Dios, el firmamento pregona la obra de sus manos, El día al día le pasa el mensaje y la noche a la noche se lo murmura. Sin que hablen, sin que pronuncie, sin que resuene su voz, a toda la tierra alcanza su pregón y hasta el límite del orbe su lenguaje. Sí, claro, toda la creación que nos habla también de Dios, de su belleza, de su grandeza, de su magnificencia, de la perfección de la creación. Dios nos habla a través de la creación, sí. Pero en la creación también hay como un lenguaje especial o digámoslo así, una comunicación o un medio más bien especial de Dios para darse a conocer, sí, para mostrarse quién es Él. ¿Cuál es la perfecta obra de la creación? ¿Cuál es la obra, cuál es la cereza del ponqué en este ponqué de la creación? Claro, nosotros, el ser humano, usted y yo somos la estrellita en el árbol de Navidad, la cereza en el ponqué de 15 años, ¿sí? Lo mejor, lo más bonito de la creación somos usted y yo. Es decir, Dios también se manifiesta, habla a través de los seres humanos, ¿sí? Y de eso nosotros estamos absolutamente convencidos. El Salmo 8 en los versículos 4 al 6 dice: al contemplar el cielo, obra de tus manos, la luna y las estrellas que has creado, esto tan bonito, tan bello, Salmo 8, al contemplar toda esta creación tan hermosa, esta semana me mandaron unas fotos que están tomando por allá en los países nórdicos, en Dinamarca, en todo eso, de la aurora boreal, ese espectáculo de la naturaleza tan hermoso, sí. Me mandaron unas fotos bellísimas y entonces el salmista, viendo todo eso, yo no sé si el salmista alcanzó a ver la aurora boreal, sí, no creo, pero entonces al ver como toda esa belleza, dice: me pregunto, ¿quién es el hombre para que te fijes en él? ¿Qué es el ser humano para darle poder? Lo hiciste poco inferior a los ángeles, sin embargo, lo coronaste de gloria y dignidad. Le diste el mando sobre todas las criaturas, sobre los peces, sobre las aves, sobre todos los animales, ¿sí? Y termina diciendo: Señor, dueño nuestro, qué admirable es tu nombre en toda la tierra. Se admira el salmista al ver esta belleza, ¿sí? Nosotros, los seres humanos. A través de los seres humanos, Dios nos habla. Vuelvo y repito. ¿Qué nos dice Dios a través de todo esto que estamos diciendo? ¿Qué nos comunica Dios? Su proyecto amoroso de salvación. Su proyecto amoroso de salvación. Pero, y aquí me remito a una metáfora de San Agustín. Por ahí hay algunos alumnos de Didaje muy encarretados leyendo a San Agustín, ¿sí? Las confesiones. Y muy rico que lean a San Agustín. Un gran maestro de la vida espiritual. San Agustín tenía una metáfora muy bonita, era la metáfora de los dos libros, ¿sí? Y decía: claro, Dios que se comunica constantemente con nosotros y que se revela y se muestra y se manifiesta y nos da a conocer su plan amoroso, nos da a conocer su proyecto de salvación para cada uno de nosotros y que lo podemos conocer en la creación, en la historia, en las circunstancias que vivimos. Pero parece que los seres humanos nos hemos vuelto sordos a ese lenguaje de Dios y ya no lo comprendemos y ya no lo entendemos y ya no somos capaces de comprender a Dios. Entonces, el libro de la vida como que se cerró para nosotros. Ya no somos capaces de comprender a Dios. Ya no somos capaces de entender el lenguaje de Dios en el libro de la vida. Entonces Dios, viendo esa incapacidad que teníamos nosotros para comprenderlo, nos regala otro libro maravilloso para que podamos leer el libro de la vida, ¿sí? Y ese libro es las Sagradas Escrituras. Las Sagradas Escrituras es el segundo libro que Dios nos regaló. ¿Para qué nos regaló Dios ese libro? Para que pudiéramos comprender el libro de la vida, ¿sí? Dios nos habla de una manera especial y particular en las Escrituras. Y esto es fundamento de nuestra fe. Vea, yo puedo dejar de creer en muchas cosas como católico. Sí, yo puedo dejar de creer en muchas cosas. Pero si yo no creo que en este libro Dios me habla, Entonces ya apague y vámonos, ya no soy católico ni cristiano, ¿sí? Yo puedo creer en muchas cosas, ¿sí? Puedo creer en todo lo que se aparezca, puedo creer en todo lo... Pero si no creo que en este libro Dios me habla, entonces no soy cristiano, ¿sí? No soy cristiano. Y uno descubre muchas experiencias de fe, muchas personas muy católicas, apostólicas y romanas, que creen en muchas cosas, pero les queda como muy difícil creer en las escrituras. Y uno se pregunta entonces, ¿qué formación tienen? ¿Sí? ¿En dónde fundamentan su fe? ¿O en dónde están aprendiendo a ser como cristianas? ¿Sí? Ese es el tercer punto. El primero es que Dios nos habla. El segundo es que nos habla de una manera especial en la creación y a través de nosotros como el culmen de la creación. Y el tercer punto es que Dios nos habla por medio de las escrituras. Dios nos habla a través de las escrituras. Dios toma la iniciativa siempre para hablarnos. Él sale al encuentro de nosotros. Él no espera que nosotros vayamos a Él. Siempre Dios es el que da el primer paso para acercarse a nosotros. Cuando nosotros empezamos a conocer al Señor, de alguna manera tuvimos como una referencia por otra persona. Casi todos nosotros llegamos a los caminos del Señor porque alguien nos invitó, ¿sí? Porque alguien nos, sí, como que nos habló del Señor, ¿sí? Recuerden a esa persona, ¿a usted quién le habló del Señor? ¿A usted quién lo trajo a los caminos del Señor? ¿Sí se acuerdan? ¿Quién fue? ¿Quién lo invitó personalmente? ¿Qué le dijo? Ve, te invito a un grupo de oración, te invito a una misa, ¿sí? Debe haber alguien por allá. Usted sigue orando por esa persona. Ore por esa persona, mi hermano, porque esa persona se ganó el cielo al convertir tamaños pecadores que somos nosotros, ¿sí? Ore por esa persona. Casi todos nosotros fuimos como llamados al camino del Señor a través de otra persona. Pero ese mensaje, esa invitación que nos dio esa otra persona, era un mensaje imperfecto. Era un mensaje incompleto, ¿sí? Es un mensaje que se terminó, ¿sí? Que se acabó. Yo puedo recibir muchas instrucciones de los escritos de los santos. A mí particularmente me gusta mucho leer a una decía San Juan de la Cruz, ese es un mensaje imperfecto, incompleto, incompleto. El catecismo de la Iglesia Católica es muy importante para nosotros, deberíamos acercarnos un poquito más al catecismo. Pero cuando uno se acerca al catecismo, se da cuenta que el catecismo bebe de otra fuente. Y el mismo catecismo es un mensaje incompleto, imperfecto. Cada determinado tiempo la Iglesia revisa el catecismo y lo está actualizando, ¿sí? Pero este librito, perdón por lo del librito, este libro, ¿sí? Este libro no es un mensaje ni incompleto ni imperfecto. Aquí está precisamente eso de lo cual nosotros empezamos diciendo que nos decía Dios. ¿Qué nos dice Dios? Cuando Dios nos habla, ¿qué es lo que nos comunica? Su proyecto amoroso de salvación, ¿sí? Su plan de salvación, su proyecto salvífico para todos y para cada uno. Y eso lo descubro yo en las escrituras, ¿sí? De manera que, mis hermanos, para nosotros las escrituras no son solamente un libro. Esto no es solamente un libro. Esto no es solamente para mí un acto de devoción o un objeto de devoción. Las escrituras no son solamente para mí un objeto de devoción. Las escrituras para mí no son un libro como cualquier otro libro que está en la biblioteca, ¿sí? Y yo creo que eso lo tenemos que corregir en la biblioteca de Didaje, que deberíamos darle un lugar especial. Porque a mí las escrituras no me hablan de Dios. A mí las escrituras no me hablan de Dios. Dios me habla en las escrituras. ¿Sí? No es que ellas me hablen de Dios, es Dios el que me está hablando en este libro, ¿sí? Eso es una cosa muy distinta a que yo piense que las escrituras me hablan de Dios, entonces Dios sigue utilizando intermediarios. No, es Dios mismo el que me habla a través de estas escrituras. cuando yo leo o cuando escucho las Escrituras, es Dios mismo el que me está hablando al corazón, revelándome su plan salvífico. Y estas Escrituras entonces tienen como fundamento o como centro a la persona de Jesucristo. Porque de tantas palabras que le habló Dios a los seres humanos, una de ellas se convierte como en el eje fundamental de esa palabra de Dios que se manifiesta a los seres humanos, y es la persona de Jesucristo. Hebreos 1 del 1 al 2, esa sí la vamos a leer. Hebreos 1 del 1 al 2. Hebreos 1 del 1 al 2. Carta a los Hebreos, capítulo 1, versículos 1 al 2.
3: En tiempos antiguos Dios habló a nuestros antepasados muchas veces y de muchas maneras por medio de los profetas. Ahora, en estos tiempos últimos, nos ha hablado por su Hijo, mediante el cual creó los mundos y al cual ha hecho heredero de todas las cosas. Palabra de Dios.
2: De muchas maneras Dios nos ha hablado. Dios le habló a nuestros antepasados. Dios le habló al pueblo de Israel. Dios le habló a toda la humanidad. De muchas maneras. Muchas fueron como los medios, los mecanismos que utilizó Dios para hablarle a los seres humanos. Pero ahora nos ha hablado a través de su Hijo Jesucristo, a quien ha, por medio de quien, creo, dice el autor de la carta a los Hebreos, creó los mundos, ¿sí? Es decir, en la persona de Jesucristo nosotros encontramos el fundamento, el centro de la palabra de Dios. En Jesucristo se nos hace claro, evidente, comprensible el plan amoroso de Dios para nuestra vida, el proyecto de salvación para nuestra vida. O dicho de otra manera, su proyecto de vida está en la persona de Jesucristo. Hoy que se habla tanto de proyecto de vida, de plan de vida o de sentido de vida, está en la persona de Jesucristo. San Pablo también tiene un himno muy bonito en la carta a los Colosenses, en el capítulo 1, versículos 15 al 20. Solamente voy a leer unos pedacitos. Colosenses, capítulo 1, versículos 15 al 20. Miren cómo habla Pablo acerca de la persona de Jesucristo, de la persona adorable de Jesucristo. Dice, Colosenses 1, del 15 al 20. Los alumnos de viaje ahí mismo abren la carta a los Colosenses, pero así facilito, de una, pum, ya saben que después de Filipenses está Colosenses, ¿cierto? Y que antes de Tesalonicenses está Colosenses, entonces de una llegan. Dice, hablando de Jesús, dice San Pablo, Él es imagen de Dios invisible, primogénito de toda la creación, porque en Él fueron creadas todas las cosas, en los cielos y en la tierra, las visibles y las invisibles, tronos, dominaciones, principados, potestades, todo fue creado por Él y para Él. Él es anterior a todo y todo se mantiene en Él. Él es también la cabeza del cuerpo de la iglesia. Él es el principio, el primogénito de toda criatura, y así es el primero en todo, pues por medio de Él quiso Dios hacer residir toda plenitud y reconciliar por Él todas las cosas, haciendo la paz por la sangre de su cruz con todos los seres, así del cielo como de la tierra. Palabra de Dios. En Jesucristo ese plan amoroso de Dios alcanza su plenitud. Jesucristo es la palabra de Dios que pronuncia para toda la humanidad. Y quien quiere escuchar a Jesucristo necesariamente tiene que conocer las Escrituras. Decía San Ireneo, quien desconoce las Escrituras, desconoce a Jesucristo. Digámoslo en positivo, conocer las Escrituras es conocer a Jesucristo. Muy bien, toda esta primera ambientación de la importancia que tiene para nosotros las Escrituras, la redondeo con esta frasecita: el sentido de la vida de nosotros, de todos los seres humanos, pero de manera especial y particular nosotros los cristianos reside o se encuentra o está claramente manifestado a través de las Escrituras en la persona de Jesucristo. Por lo menos esa ha sido como un fundamento de la fe que ha venido de generación en generación. Y si nosotros decimos que hacemos parte de una iglesia apostólica y que nuestra fe es apostólica, lo que estamos diciendo es lo mismo que creyeron los apóstoles, que a través de Jesucristo Dios ha manifestado el plan amoroso de salvación para mi vida, para mí. Piénselo inclusive así, de manera personal, un poco egoísta. Dios ha revelado en Jesucristo su plan de salvación para mí. ¿Cuál es ese plan? ¿Cuál es ese plan? Pues lo encuentro en las Escrituras. ¿Qué hacer entonces, mis hermanos? ¿Cuál es la actitud entonces que debemos tener nosotros con respecto a las Escrituras? Bueno, antes de hablar de la actitud que debemos tener nosotros frente a las Escrituras, ¿cuál sería el comportamiento de un hombre o una mujer crecido en el Espíritu? El Padre ahorita les habló sobre lo que significa crecer en el Espíritu, ¿sí? ¿Cómo un ser humano, un hombre, una mujer de fe crecido en el Espíritu se relaciona con las Escrituras? Primero, antes de mirar como esos punticos, esas actitudes, yo me quiero referir a una profecía tan bella del profeta Amós en el capítulo 8, versículo 11. Amós, capítulo 8, versículo 11. Por favor, saquen sus resaltadores verdes fosforescentes. ¿Sí? Amós 8, 11. Amós 8:11. Amós 8:11. He aquí que vienen días, oráculo del Señor, en que yo mandaré hambre a la tierra. Nos viene una hambruna, mis hermanos. Ojo con esta profecía, porque vamos a aguantar hambre. Viene una hambruna, lo dice el profeta Amós, no de pan, ni sed de agua, sino de oír la palabra del Señor. He aquí que vienen días, oráculo del Señor, que yo mandaré hambre a la tierra, no hambre de pan, ni sed de agua, sino de oír la palabra del Señor. El versículo 12, nosotros ya lo podemos, felizmente contradecir. Dice, entonces vagarán de mar a mar, andarán errantes de norte a levante, en busca de la palabra del Señor, pero no la encontrarán. Nosotros hoy le podemos decir a Amós, sí, don Amós, usted con todo y lo profeta que es, ya nosotros hemos recibido la palabra de Dios a través de la persona de Jesucristo. Amén. En el capítulo 17 del Evangelio de Juan, le dice el Señor en el discurso de despedida a sus discípulos, ustedes ya están purificados por las palabras que yo les he hablado, ¿sí? Entonces los discípulos ya le podemos decir a don profeta Amós, sí, Señor, usted tenía razón cuando decía que tenemos hambre y sed de la palabra de Dios, pero sí la vamos a encontrar. Sí la encontramos ahora en la persona de Jesucristo. En Jesucristo nosotros encontramos la palabra viva de Dios, que es viva y eficaz, más cortante que espada de dos filos, que penetra hasta lo más profundo del corazón del hombre y pone al descubierto las intenciones de los seres humanos. Parafraseando un poquito lo que dice Hebreos en el capítulo 4, versículo 12, que la palabra de Dios es viva y eficaz. Ustedes oyen un programa en la emisora Minuto de Dios, todos oímos la emisora Minuto de Dios, claro, la palabra, a las 10 de la mañana, y que se repite por la noche, ¿sí la han escuchado? La identificación del programa La Palabra es precisamente esa cita de Hebreos 4:12, la palabra de Dios es viva y eficaz, más cortante que una espada de doble filo. Sí, Esa es una palabra que los carismáticos no sabemos de memoria, sobre todo los que oímos la emisora Minuto de Dios, sino la sabemos de memoria. Muy bien, ¿qué debemos hacer nosotros? ¿Qué debemos hacer? ¿Cuál es la actitud de un crecido en el Espíritu frente a las Escrituras? Lo primero, ¿qué debemos hacer frente a las Escrituras? Primero, amarlas. Amar las Escrituras. En la iglesia, siempre las Escrituras, y sobre todo en la liturgia, han ocupado el mismo lugar de dignidad e importancia que la comunión o que la Sagrada Hostia. Siempre las Escrituras en la iglesia han ocupado el mismo lugar de dignidad y de importancia que la Sagrada Comunión. Yo me acuerdo una vez, hace como 2 o 3 años, y hace poco lo volví a repetir, el padre John Mario diciendo que él nunca había recibido una confesión en la que alguien le dijera: padre, me acuso de que no he leído las Escrituras. Que nunca nadie le había hecho, pero que muchas veces había recibido confesión de la gente: ay, padre, es que hace tanto que no comulgo. Sí, de eso sí nos confesamos. Cuando yo escuché esa confesión, se me clavó una cosa en el corazón tan impresionante, porque yo no había entendido eso de la dignidad que tienen las Escrituras frente a la hostia. Miren, el cuidado que le ponen los celebrantes al cuerpo de Cristo es impresionante. Sobre el mantel blanco que cubre el altar se debe poner otro mantel más pequeñito que se llama el corporal, ¿sí? Donde se ponen el cáliz y la patena. Y además hay otro trapito más chiquito que se llama el purificador, y es el único que puede tocar el cáliz sagrado donde estuvo la sangre de Cristo para limpiarlo. Sí, el cáliz no se limpia ni con Scott, ni con trapitos desinfectados en blanqueador, ni nada de esas cosas. No, solo el purificador. Y cada vez, eso se lo enseñan a los ministros de comunión, cada vez que se entrega el cuerpo de Cristo debe ser con mucho cuidado, de manera que no se vaya a caer al piso, pues evitar al máximo que se caiga al piso o que se desperdicien como boronas del cuerpo de Cristo. El susto que le da a uno cuando le cae una hostia, de a uno le empieza como a temblar todo, y uno: ¿yo qué hago? ¿Cómo lo cojo? ¿Cómo lo miro? ¿Qué hago? Y la gente se como que se asusta: se me cayó la hostia, me voy a ir a confesar, esto no lo absuelve y no el obispo. Una cosa impresionante con el cuerpo de Cristo. Claro, es que es la dignidad que tiene la hostia sagrada. Y cuando se termina de todo el rito de la comunión, cuando el sacerdote va a hacer la purificación, se fija que en el altar no queden como boronitas, y esas boronitas la debe coger con mucho cuidado y echarlas en el cáliz. Cuando los ministros de la comunión terminan de dar la comunión, se deben jugar los deditos en una agüita especial que hay ahí para jugarse los dedos, porque es que ahí todavía hay partículas del cuerpo de Cristo. ¿Y qué hacen con esa agua? ¿Qué hace Nubia cada vez que se han jugado los deditos? O va a una matica. O yo he visto a Nubia o a Matilde que se la toman. Jugadura de dedo. No, perdón, no es jugadura de dedo. En esa jugadura de dedo está el cuerpo del Señor, ¿sí? Y los hermanos se han lavado las manos muy bien, ¿sí? Entonces, esa agua no se puede botar porque contiene el cuerpo del Señor. Y nosotros vamos a la exposición del Santísimo, y la exposición del Santísimo es la exposición del cuerpo de Cristo en una hostia, y lo adornamos, y las custodias no pueden ser cualquier cosa de lata. No, las custodias son un instrumento bonito, adornado, que brille, de alguna manera que represente el cariño que nosotros le tenemos al cuerpo de Cristo. Y el altar no se pone pelado, se le ponen flores y velas, y le cantamos, y tenemos una actitud corporal frente al Santísimo especial. Cuando nosotros pasamos frente a un sagrario, mínimo pues una reverencia, ¿sí? Los que no se pueden arrodillar, pero mínimo una reverencia hacia el cuerpo de Cristo y hacia las Escrituras, tienen el mismo lugar de dignidad e importancia en la iglesia. ¿Nosotros hacemos lo mismo con este libro? No, Y yo creo que ha sido más por desconocimiento, ¿sí? Porque no estamos como muy bien formados en eso, ¿sí? Entonces, a mí me gusta mucho el gesto que hacemos nosotros en la Eucaristía de entrar el libro en procesión solemne, ese libro que siempre entra cerrado porque se va a proclamar en el altar y que nos vamos parando y vamos aplaudiendo en la medida en que va pasando ese libro. Muy bien, en la liturgia, si usted se llevara algún día por algún permiso especial una hostia consagrada para su casa, ¿qué haría para tenerla en su casa? Primero hay que trapo y trapeadora y agua y blanqueador para toda la casa, así, porque viene el Santísimo, ¿cierto? Y un lugar especial, y una mesita, y una velita, pues como para... Y entonces uno empieza a hablar así como pasito, para que no se despierte el Santísimo, ¿cierto? Hay que hablar pasito, porque aquí está el Santísimo y se despierta, ¿cierto? Entonces... una actitud distinta, claro, cuando llegue el Santísimo a la casa uno, sobre todo los que hemos tenido como la experiencia de enfermedad o que tenemos un ancianito en la casa que van a llevarle la comunión, claro, llega el Santísimo a la casa, ¿cierto? Y ustedes todos tienen la Biblia en la casa, ¿y dónde la tenemos? ¿Y cómo la tenemos? ¿Y qué actitud tenemos frente a la Biblia? ¿Cierto? Ojo, no estoy... llamando aquí a escrúpulos exagerados, sí, que ahora entonces vamos a comprar el guante de látex para coger la Biblia, ¿cierto? Porque es la... No. Pero que de alguna manera seamos conscientes que para nosotros, los cristianos, sobre todo los católicos, que tenemos tantísima reverencia, bien ganada y bien merecida por el cuerpo y la sangre de Cristo, claro que sí, de la misma manera la Sagrada Escritura para nosotros, ¿sí? Es la misma reverencia para nosotros la que debe tener la Sagrada Escritura. Y eso ya demuestra un amor especial que usted y yo tenemos por la Biblia. Empecemos por esto. ¿Usted tiene su propia Biblia? ¿Usted la tiene? ¿La tiene marcadita con su nombre? ¿Usted la tiene rayadita? Yo veo una Biblia rayada y digo, la ama, la estudia, la lee, le pone cuidado. Esa palabra le llega al corazón, ¿sí? Una persona que raya la Biblia... Cuando yo veo una persona rayando la Biblia, yo digo, ese versículo le llegó a lo profundo del corazón. No le entró por aquí, le salió por aquí. Esa palabra le va a seguir hablando a ese hombre o a esa mujer, ¿sí? Y uno casi que se aprende los versículos de memoria cuando los subraya. Tiempo. Uy, madre, esto me falta mucho. Bueno, primero amarla, ¿sí? Amarla de esa misma manera como yo amo al cuerpo y la sangre de Cristo. Segundo, poseerla, apropiarse de las escrituras. Primero, poseer el libro, claro, poseer este libro. Nosotros tenemos, los profesores de la escuela, no tenemos una Biblia. Tenemos muchas Biblias, ¿sí? Pues porque nuestro ejercicio de maestro nos obliga como a comparar, a tener diferentes versiones y todo eso. Pero cada una de ellas es especial para nosotros y tiene una historia. Yo tengo una historia con esta Biblia. Yo, esta Biblia de Jerusalén que yo tengo, la amo porque me ha acompañado durante muchos años en mi caminar de discipulado, ¿sí? Y esta es mi Biblia inteligente, porque yo puede que no me sepa muchos versículos, pero por la ubicación, entonces yo sé, esto queda más o menos como por aquí. Claro, ahí lo tengo subrayado y lo vuelvo a leer y me acuerdo de esa primera vez que el Señor me habló a través de este versículo. Poseer la palabra, poseer las escrituras, tener una historia con ese libro, ¿sí? Tener una historia con ese libro. Tercero, leerla en la iglesia. Cuando yo digo que un hombre o una mujer crecido en la fe, crecido en el Espíritu, lee la Biblia en la iglesia, no me estoy refiriendo a que se lleva la Biblia para el templo y allá se siente y lo lee. No. Que la lectura que nosotros debemos hacer de las Escrituras debe ser acorde al Espíritu Santo que sopla en la iglesia y que a través de la interpretación que nos enseña la iglesia, yo interpreto las Escrituras. En la segunda carta de Pedro hay dos versículos muy importantes, ¿sí? Para todos aquellos que quieren tratar de interpretar las Escrituras como les da la gana o como a ellos les parece. ¿Sí? En la segunda carta de Pedro, en el capítulo 1, versículo 20, Dice segunda de Pedro, capítulo 1, versículo 20. Dice: pero ante todo, tengan presente que ninguna profecía de la Escritura puede interpretarse por cuenta propia. Cuando Pedro habla ahí de una profecía de la Escritura, se está refiriendo a todas las Escrituras. Se está refiriendo a todas las Escrituras. Ninguna palabra de las Escrituras se debe interpretar por cuenta propia. El Señor, a través de la Iglesia, nos regala una interpretación adecuada de las Escrituras para que todos caminemos detrás del mismo Señor y no cada uno haciendo interpretaciones amañadas, porque el mismo Pedro lo reconoce. Hay partes de las Escrituras que son muy difíciles de entender, ¿sí? Hay partes muy complicadas, y si no tenemos la guía de la Iglesia en donde el Espíritu sopla, entonces va a ser como muy difícil para nosotros entender las Escrituras. Es una tarea importante para todo aquel que crezca en el Espíritu. Aprendernos las Escrituras. En esa relación que yo establezco con este libro, con las Escrituras, pues me las voy aprendiendo también de memoria. Todos ustedes se saben un salmo de memoria, ¿cierto? Claro, muchos salmos de memoria no sabemos todos, porque tenemos una historia y una relación constante y directa con las Escrituras, ¿cierto que sí? El libro del Deuteronomio, en el capítulo 6, en ese bello texto que habla del escucha Israel, el Señor tu Dios es el único Dios, amarás al Señor tu Dios con todo tu corazón, con toda tu fuerza y con toda tu alma. Seguidamente dice: grábate estas palabras en tu corazón, escríbelas en la puerta, escríbelas en cordones y átatelos en el cuerpo para que no se te olvide, ¿sí? Le pide a todo aquel que escuche la Escritura que se las aprenda de memoria. Apréndase de memoria las Escrituras, no simplemente para descrestar, no simplemente para descrestar a los otros, es para que esas Escrituras se vuelvan como esencia mía, estén en la mitad de mi corazón. Orar con la Biblia. No, ya vamos como en el séptimo, ya no sé. No, es que me acosaron, tengo que acabar rápido. Orar con las Escrituras. Ore con las Escrituras. Ay, yo no sé orar. ¿Tiene la Biblia? Sí, ayúdese de las Escrituras. Apóyese en las Escrituras para orar. Compartir las Escrituras, ¿sí? Comparta con sus hermanos las Escrituras. Comparta en su casa las Escrituras. Un versículo que le llegó al corazón, compártalo con otro. Proclame las Escrituras. Dé a conocer las Escrituras, lo que Dios le ha hablado a usted a través de las Escrituras. Segunda de Timoteo 3:16. Toda palabra es útil. Segunda de Timoteo 3:16. Ojo, uno crecido en el Espíritu toma nota así rapidísimo. Rápido, rápido. Segunda de Timoteo 3:16. Ya me van a echar. Me falta el último punto. Segunda de Timoteo 3:16. Toda Escritura es inspirada por Dios y es útil para enseñar, para arguir, para corregir, para educar en toda obra buena. ¿Sí? Comparta las Escrituras. ¿Cómo realizar una adecuada lectura de las Escrituras? Ay, ¿yo por dónde empiezo? ¿Yo cómo leo las Escrituras? Bueno, hay como varios métodos, así rapidito. Uno, siga el ritmo de la liturgia. Nosotros, en el Minuto de Dios, tenemos este librito que se llama Una Puerta a la Palabra. Fundamental. Con la lectura diaria de la liturgia, yo puedo seguir el ritmo de la lectura diaria. Otra manera de leer y de apasionarme por las Escrituras, inscribiéndose en la escuela de Idaje. ¡Claro! Y entonces, ¿para qué creen que me invitaron a darles esta charla? Pilas, mis hermanos, de verdad. No, y es en serio, y es en serio. Si no nos formamos en el conocimiento de las Escrituras, ¿cómo vamos a crecer en ella? ¿Cómo vamos a progresar en ella? ¿Sí? Dios los bendiga, muchas gracias.

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1: 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El agua bautismal que un día nos bañó a todos los cristianos es el símbolo de la vida nueva a la que Dios nos llama. 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
3: 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Son las 12 y 56 minutos.
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5: Es la 1:59.
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0: En el nombre del Padre, del Hijo y del Espíritu Santo. Amén. Padre nuestro que estás en el cielo, santificado sea tu nombre. Venga a nosotros tu reino, hágase tu voluntad en la tierra como en el cielo.
1: Danos hoy nuestro pan de cada día. Perdona nuestras ofensas, como también nosotros perdonamos a los que nos ofenden. No nos dejes caer en tentación y líbranos del mal. Amén. Dios te salve María, llena eres de gracia, el Señor es contigo. Bendita tú eres entre todas las mujeres, y bendito es el fruto de tu vientre, Jesús. Santa María, Madre de Dios, ruega por nosotros pecadores, ahora y en la hora de nuestra muerte. Amén.
0: Creo en Dios Padre, Todopoderoso, Creador del cielo y de la tierra. Creo en Jesucristo, su único Hijo, nuestro Señor, que fue concebido por obra y gracia del Espíritu Santo. Nació de Santa María Virgen, padeció bajo el poder de Poncio Pilato, fue crucificado, muerto y sepultado. Descendió a los infiernos, al tercer día resucitó de entre los muertos. Subió a los cielos y está sentado a la derecha de Dios Padre Todopoderoso. Desde allí ha de venir a juzgar a vivos y muertos. Creo en el Espíritu Santo, la Santa Iglesia Católica, la comunión de los santos, el perdón de los pecados, la resurrección de la carne y la vida eterna. Amén.

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0: el camino de la santidad. En aquel tiempo dijo Jesús a los discípulos: si el mundo los odia, sepan que primero me odió a mí antes que a ustedes. Si fueran del mundo, el mundo los amaría como cosa suya. Pero el mundo los odia porque no son del mundo, pues al escogerlos yo los he apartado del mundo. Acuérdense de lo que se dice: el siervo no es mayor que su señor. Si a mí me han perseguido, también a ustedes los van a perseguir. Y el caso de que han hecho mis palabras es el que le harán a las de ustedes. Todo esto se lo van a hacer por mi causa, porque no conocen al que me envió. Palabra del Señor. Pueden sentarse. Gloria a Dios. ¿Tú quieres que me esnuque por ahí para abajo? Bueno, la silla ya pega. ¿Ah? Bueno, la devoción a los santos. Dígale, está bien equivocada. Porque la devoción a los santos en la Iglesia Católica es una devoción interesada. Había un grupo que llamaban los siete santos protectores o los 14 santos protectores en la Edad Media, que eran como las clínicas. Usted va para la clínica y dicen: este doctor es el neumonólogo, ¿sirve para qué? Este es el oftalmólogo, ¿sirve para qué? Este es el endocrinólogo, ¿sirve para qué? Y así decían: este santo, San Antonio, es para conseguir novio. San Blas es para los dolores de garganta. Diga del lado puro interés. Y diga del lado: los santos no son para eso. Porque yo siempre he repugnado esa visión de los santos, porque me parece que antes los paganos tenían a Venus para los asuntos amorosos, Afrodita. Que si para la cacería, Diana cazadora. Para los rayos, el dios Zeus. Y lo que hicimos fue cambiar esos dioses que se los había inventado la gente para manejar la vida por otros dioses que son los santos para que le manejen la vida a usted. Entonces, San Alejo, para que le alejen las novias a las hijas de uno. No, no, eso no es así. Dígale al lado: eso es superstición. Claro que los santos rezan por nosotros y nos ayudan, pero hay gente, santos que ya los tienen usados. Hasta le tienen rituales y hasta los castigan. Si no me haces esto, no te digo la misa, que es eso. Eso no es cristiano. Dígale a los santos: son para imitarlos. Y ellos quieren que uno esté con ellos en el cielo, pero entonces los santos son unos amigos que con su vida nos ayudan a pasar la cruz. Porque dígale al que tiene al lado: el cielo tiene puerta en forma de cruz. Y no hay otra puerta. Si usted no pasa por la cruz, no va a llegar para el cielo. Ve como San Francisco, en la carta que nos escribe, nos dice: qué maravillosa es la persona que está haciendo penitencia, es decir, que se está convirtiendo, pero qué desgracia el que decide quedarse así como es. El Papa León tuvo una frase muy bonita en estos días, repítala conmigo: Dios nos ama como somos, pero no quiere que nos quedemos así. Usted se casa con una mujer fea que le huele mal la boca, está bien, usted puede estar enamorado de ella, pero primero la lleva para el especialista en vías digestivas, ¿sí o no? Para que le cure esa boca, ¿sí o no? Para que no le huela tan feo, para poder darle un besito por lo menos. Y después la lleva para el cirujano plástico y para el nutriólogo, ¿sí o no? Para que se ponga bonita. Así Cristo a su iglesia la renueva y a usted también. Dígale a Cristo: Señor, ¿qué me falta y qué me sobra? Y si usted es devoto de San Antonio, de la Madre Carmen, usted tiene que ser una persona que mira cómo son esas virtudes y las trata de imitar en su vida, pero usted no va a ser como ellos. Dígale al lado: Dios no se repite. Una vez yo escribí de la Madre Laura Montoya, una santa que yo admiro mucho. Yo escribí cuando yo tenía Instagram, ay, Madre Laura, que yo sea como tú. Y me escribió Juan Carlos Rodríguez, el coordinador de La Voz de Jesús, imposible. Tú no eres colombiana, no eres mujer, no vives en el siglo XIX y XX, no vas a fundar una congregación de misioneras con los africanos y los indígenas. Porque tú le dices a Madre Laura que tú quieres ser como ella, tú tienes que ser San Roberto, no Santa Laura Montoya. Y tú tienes que poner tu nombre ahí. Hay una escena bonita en una película de San Felipe Neri que casi toda es inventada. Pero de verdad, San Felipe Neri conoció a San Ignacio y él quiso ser jesuita, pero San Ignacio le dijo, no, usted no está llamado a ser jesuita, sino a ser diocesano en Roma, como fue el cura diocesano en Roma, San Felipe Neri. Pero entonces San Felipe estaba viendo un partido de fútbol de los niños que juegan con San Ignacio al lado y se voltea y le ve la aureola a San Ignacio. Y San Ignacio se voltea y le ve la aureola a San Felipe. Y le dice San Ignacio, San Felipe Neri. Y él le dice, San Ignacio de Loyola. Y San Ignacio dice, no me suena bien. Ahora usted tiene que poner su nombre allí, San, Santa, porque no podemos quedar mirando a San Francisco y olvidarnos de lo que nos decía la hermana. También nosotros tenemos que ser santos, no es que podemos ser santos. Diga la verdad que usted tiene que ser santo. Ay, Dios mío, ahora es que falta, ¿sí o no? Pero mire, usted ve un gusano y usted no se imagina lo que va a pasar con ese gusano. El gusano llega un momento que con su propia saliva hace un capullo. ¿Con qué lo hace? Con su baba, con lo más asqueroso de él. Hace un capullo de saliva y se mete ahí dentro. ¿Y qué pasa cuando el gusano está dentro del capullo durante esos meses? Diga al de lado, no tiene agua, no tiene trigo, no tiene arepa, no tiene mantequilla ni diablito. ¿Qué es lo único que tiene él allá adentro? Él mismo. Entonces, ¿qué es lo único que se puede comer? Se come él mismo. Cuando el gusano se termina de comer él mismo, autofagia, el capullo se rompe. ¿Y qué sale volando? Imagínense, mira el gusano que tenía sentado al lado. Con la humildad, con lo más humilde de uno, uno tiene que hacerse su propio capullo. Y entonces tiene que empezar a morirse a uno mismo, sacrificarse, no buscarse uno, ponerse en el último lugar, servir a los demás, consumirse de amor. Mañana es el día de las madres. Díganle al lado, toda mujer que es madre está loca de perinola, díganle. Porque lo primero es que querían ser madres desde chiquitas. Mi sueño es ser madre. Y después que paren, mija, cree que sufre los 9 meses con los vómitos y los mareos. Cree que sufre en el momento del parto, sea por cesárea, sea natural. Sufrimiento empieza después, ¿sí o no? ¿Verdad, Dora? Con esos chinos que tú pariste, ¿sí o no? ¿Ah? Ya eres abuela. Y ahora cuando es abuela sufre más. Que si al nieto le dio tosferina, que si se cayó, que si no le consiguieron cupo donde uno quería. Hasta que se muera. Hasta que se muere. Pero no hay cosa en el mundo más bonita que las madres, ¿sí o no? Yo lo reto que me diga algo que se parezca a Dios más que las madres. No hay. Porque las madres se convierten en mariposas. Se consumen ellas mismas, se gastan. Un día preparan un pasticho riquísimo para todo el mundo y manda a repetir. Y después uno la ve comiéndose un pedazo de pan de sándwich con un vaso de agua. Y ella no alcanzó para ella. ¿Es así o no es así? ¿Cuántas veces uno no ve que las madres, mira, le mandan plata a uno cuando uno está estudiando fuera y ella sin maquillaje ni nada porque no tiene ni con qué comprarse una sombra para los ojos? ¿No es así? Eso es el camino de la santidad. Se consume, parece una locura. Pero qué felicidad para una madre ver a sus hijos sanos, ver a sus hijos, solamente ver que tienen un hijo. Entonces, así mismo es la vida del cristiano. El mundo nos dice, presérvate, cuídate. Y el mundo hoy tiene muchos maestros del diablo y los llaman coach. Y te dicen el mensaje fundamental de Satanás. Primero piensa en ti. ¿Te has visto una madre que diga, primero pienso en mí? Se olvidan de ellas mismas. ¿Cristo pensó primero en él? Nunca. Y cuando uno ve hombres como San Francisco, San Juan Bosco, la Madre María de San José, Santa Carmen, José Gregorio, son gente que se olvidó de sí. Cuando uno mira para atrás, ¿se convierte en estatua de qué? De sal. Cuando uno se mira a uno mismo, se convierte en estatua de sal. Uno tiene que darse y darse y darse, sin cansarse. Porque ese, el Señor nos dijo, el que pierda la vida por mí, la encontrará. Pero el que preserve su vida, la perderá. Ustedes vienen a este seminario, es un lugar muy bonito. Yo anoche tuve grupo de oración con los seminaristas ahí porque se había ido la luz, qué raro, ¿verdad? Y como no había luz, pues los viernes yo dije, reúnanse aquí afuera, que está el cielo, no va a llover, está bonito el cielo. Y yo veo esos muchachos jóvenes, inteligentes, buen mozos, estos son los más feos que tenemos. Con toda una vida por delante y se vienen para acá. Yo le digo a ellos lo que me dijo a mí Juan Carlos Rodríguez, el coordinador de la Voz de Jesús. El día en que tú agarraste tu maleta, le diste un beso a tu mamá y te montaste en el autobús para irte para el seminario, ese día tú le robaste a Dios el corazón. Y cuando tú decides también dar tu vida en tu vocación, porque no todos están llamados a irse para un seminario, para un convento, pero sí todos estamos llamados a la santidad, en el matrimonio, en la soltería sagrada, en la empresa. Yo tengo un amigo en México que él quería ser legionario de Cristo. Cada día quiero más a los legionarios de Cristo. Esa congregación es maravillosa. Todos los que conozco son simpáticos, buenos y santos. Y entonces él hizo sus retiros espirituales para ser sacerdote. Él quería entregárselo todo a Cristo. Y en los retiros encontró que el Señor le dijo, no, yo no quiero que tú seas cura. Yo quiero que tú seas empresario y que montes un hogar como a mí me gusta. Pues se consiguió con la muchacha más linda del mundo, se llama Marcela. Se casó con ella, se llama Roberto, tiene un nombre precioso. Tienen un bojote de muchachitos de todos los tamaños. El más grande es varón, parecía que tenía vocación la última vez que hablé con él. Y la más chiquita era un bebé, pero la tercera de abajo para arriba me decía, padre, tú eres el mejor padre del mundo. Y yo, esta niña tiene el don de discernimiento tan chiquito. Y me regalaron una taza que dice, fuera el mejor padre del mundo. Ellos me levantan a mí la autoestima. Pero su carisma que el Señor le dio, su camino es ser empresario. Un santo empresario. Que tú fundes empresas, que trates bien a tus obreros, que los hagas progresar, que hagas progresar a tu país. En todo lugar se puede ser santo, en toda profesión sagrada que no sea pecado, se puede ser santo. Y por eso usted tiene que ponerse en la mira y comenzar a hacer cada día la voluntad de Dios. Porque esa es toda la santidad, hacer lo que Dios quiere. Y no piense en cambiar para toda la vida porque se va a desanimar. San Ignacio de Loyola cuando decidió cambiar, el diablo se le aparecía. Y los primeros días el diablo aparecía como una cosa con muchos ojos, muy bonita, porque el diablo lo hizo Dios y el diablo es bello. Y Ignacio pensaba que eso era como una oración centrante, una cosa así, y se quedaba todo el día viendo esa broma tan bonita. Al rato empezó a salir de esa broma un pensamiento, más nunca vas a tener una mujer, más nunca vas a tener plata, más nunca te vas a comprar nada en el Sambil, más nunca vas a ir para Curazao. Y le empezó a entrar una tristeza y se dio cuenta que eso tan bonito era el diablo. Y entonces se dio cuenta de que uno tenía que pensar es ahora. Como los borrachos, los alcohólicos, ellos no le dicen no vas a beber más nunca, sino un día a la vez. Y Cristo se le apareció a Conchita Cabrera y le dijo, vive por horas. ¿Cómo le dijo? Lo pasado se le deja a la misericordia de Dios, como decía el Padre Pío. Confiésese cuando es necesario, pero dígale al lado, pero no se esté confesando tanto. Pues hay gente que se confiesa de vicio. Yo, ¿qué pecado tiene? Ninguno. Entonces, ¿para qué te vas a confesar? Una vez me dijo uno a mí, ay, padre, necesito confesarme. Bueno, ¿qué pecado cometiste? Le eché mucha mantequilla al pan. Y una gana de meterle una sola pescosa. ¿Quién dijo que eso es pecado? Es una imperfección, ¿sí o no? Dígale, oh, Dios no se ofende tan fácil. Confiésese de vez en cuando, celebre el perdón de Dios, o si mete la pata feo, ¿sí o no? Que llega, padre, que maté a mi mamá, no lo vuelva a hacer. Algo grave, ¿no? Pero no trivialicen la confesión, sino que tenga paciencia con usted mismo. Que usted coge una calentera, que usted se pone bravo, más te duele que los demás se den cuenta que ofender a Dios. ¿Es así o no es así? Porque nosotros no somos tan santos. Lo pasado para la misericordia de Dios. El futuro para la divina providencia. Mire, ¿quién se va a vivir mucho más? Hace 3 semanas yo llamé a mi hermana por la noche desde Altos de Escuque. Yo estaba dando un retiro a los padres de calor allá arriba, a 7 horas de aquí. Y llamó a mi hermana, ¿cómo estás, mi amor? Bien, ¿cómo ha pasado el día? Bien, gracias a Dios. Ay, mijo, reza para que no se vaya tanto la luz, en eso estamos todos. Te quiero mucho, le dije yo. Y ella me dice, yo también te quiero mucho. Colgué el teléfono y me fui a predicar en la noche la misa, y en la mañana rezamos, porque en la zona donde uno rezaba no había señal. Cuando llego al desayuno al comedor, me llaman a María para decirme, padre, me cuesta mucho tener quien te lo, ser quien te lo diga, tu hermana esta mañana amaneció muerta. En la noche me ha dicho, yo también te quiero mucho, a las 7 de la noche. Y a las 5 de la mañana, y esta mañana abrí el WhatsApp de ella, que no me atreví a abrirlo, y la noche anterior yo le mandé una imagen de la Virgen, que decía que el Señor te conceda una bella noche y un dulce sueño. Yo no sabía que había invocado sin querer a la Virgen para que estuviera con ella en la hora de su muerte. Y seguro que ella ni se imaginaba que ese día se acababa. Mírale la cara al de al lado. ¿Amanecerá mañana? No lo sabemos. Lo mismo va a vivir 90 años más y se va a fastidiar de vivir. Lo mismo es hoy. Santa Teresita, que es una gran franciscana, porque vivía del Evangelio, tiene una frase muy bella en una de sus poesías: para amarte y servirte solamente tengo hoy. Y así podemos vivir en una gran libertad espiritual. Diga que tiene al lado, viva hoy, mañana no puede, ayer tampoco. Ser santo hoy, ¿qué le parece? Hoy voy a ser santo. Lo que me queda del día, en este momento, aquí son las 12:07. Hasta las 12 de la noche voy a ser santo. Y a las 12 lo decido para mañana, que es domingo, ¿sí o no? Y el domingo en la noche decido ser santo el lunes. Y así hasta que me vengan a buscar, de poquito en poquito, si se puede. Eso me recuerda cuando yo empecé el ministerio Seas, que vendíamos cassettes en el siglo pasado. Y me fui para Maracay con un amigo a comprar unas reproductoras de cassettes, que eran 4, a los árabes, en una plata que le gastamos ahí a los árabes. Y yo esperaba que me dieran una ñapa, un pilón, como dicen en México, un regalito. Ayer fui por una cosa en el Sambil y me regalaron una crema de afeitar. Y hace tiempo que no me daban ñapa. Entonces, ¿será porque me vieron estos pelos? Digo yo. Entonces, no le gustaría mi barba a la señora esa. Entonces, bueno, yo estoy esperando mi ñapa del árabe. ¿Sabe qué nos ha dado? Después que compramos todo ese poco de pelo, en vez de darnos un micrófono de esto, nos ha dado dos turrones de maní. Dos turroncitos de maní. Yo agarré el mío y me lo zampé. Pues el desgraciado que andaba conmigo, yo siempre andaba con él, lo abrió, mordió un poquito y lo guardó. A los tres días todavía tenía medio turrón el desgraciado. Y decía, dame, usted se comió el suyo, padre, y no me dio. Pero ya aprendí yo que muchas veces nosotros hacemos un retiro, un Emaús, un encuentro. Voy a ser santo. Diga el de lado, ya se hartó el turrón. Al día siguiente es el mismo diablo de antes, ¿sí o no? Vamos a agarrar un pedacito cada día, ¿sí o no? Hoy voy a hacer lo que creo que Dios quiere. Voy a vivir como San Francisco hoy. Mañana ya se verá si llego. Y si llego, mi ideal es vivirlo mañana también así. Una decisión. A mí me gustan las monjas, las hijas de la caridad, que son las monjas que más quieren a Jesús. Porque ellas nunca hacen votos perpetuos. Jamás. Y ellas deciden ni en su corazón. Ellas todos los años, el 25 de marzo, cuando el sacerdote celebra la misa, todas levantan una hojita enfrente. Y en la hojita está la promesa de castidad, pobreza y obediencia y servicio a los pobres por un año. Y al año siguiente, otra vez. Todas se tienen que poner cartón ante los ojos. Tú no sabes si la otra está leyéndolo o no leyéndolo. El día en que una lo decide, no lo lee, después de la misa agarra su maleta y se va para su casa. Con toda la libertad del mundo y nadie le dice niñe. Esas digo yo que son las que más quieren a Jesús, porque más de una dirá, ay, ¿hasta cuándo me pudiera yo salir? Tengo que pedirle permiso hasta al Papa, al servicio de él y a todo el mundo. No, mejor me quedo. Entonces, las esposas con el marido, ¿para dónde voy a coger con esa patencha? Yo me lo busqué. En cambio, esta tiene la libertad de irse. Y así es el Señor. Por eso Él dice, yo soy la puerta de las ovejas. Y los que me siguen podrán entrar y salir y encontrar pastos. Por eso Él se voltea a los apóstoles y le dice, ¿tú también me quieres dejar? Y Pedro le contesta, ¿a dónde voy a ir, Señor, si tú eres el único que ofreces vida eterna? Hay que amarlo así, con la libertad, todos los días. Que sabe que la puerta está abierta, pero que yo me quedo aquí es porque te quiero. Que nuestros matrimonios, nuestra estar en el hogar, tener hijos, ser sacerdote, ser monja, ser seminarista, sea como Jesús. Mírenlo ahí arriba y pregúntense, ¿lo sostenían esos tres clavos? Él podía hacerlos volar en un instante, ¿sí o no? Díganle, gracias Señor, porque lo que te sostuvo en la cruz no fueron los clavos, sino tu amor por mí. Amén. En el nombre del Padre, del Hijo y del Espíritu Santo. Amén.
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1: De María podemos aprender muchas cosas. Pero sobre todo, de su silencio, de su confianza, de su fiarse ciegamente en Dios, es de lo que más podemos aprender y de lo que más podemos aplicar a nuestra propia vida.

Gracias, mamá. ¿Cómo agradecer todo el tiempo que dedicaste a mí? ¿Cómo agradecer el cariño? ¿Cómo agradecer la ternura que me diste? Tus consejos, tu dedicación hacia mí. Me dolieron tanto las lágrimas que derramaste. Quería defenderte, pero yo apenas era una niña. Gracias por toda tu vida que dedicaste a mí. Por eso, siempre, siempre

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ellos con su testimonio acompañan nuestra canción y nos llenan el corazón de lo más grande, nuestro Dios.

Vengo ante ti, María, hoy, María la de Jesús, a suplicarte una sola cosa. Enséñame a decirle sí a tu Hijo, como tú dijiste. Enséñame, María.

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6: Son las 4 y 56 minutos.
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9: Al llegar este domingo, 28º del tiempo ordinario, elevamos nuestras laudes en comunión con toda la Iglesia. Conscientes de que nuestra oración tiene un valor precioso ante Dios. En medio de un mundo marcado por tensiones, incertidumbres y conflictos, la oración coral de la Iglesia sigue siendo faro de esperanza y acto de fe. El mensaje de la Gospa del 25 de marzo de 2022 nos recuerda: durante años, Satanás ha estado luchando a favor de la guerra. Por eso Dios me ha enviado entre vosotros, para conduciros por el camino de la santidad, porque la humanidad se encuentra en una encrucijada. Hoy el Señor nos llama a volver a su ley como camino seguro. Que esta oración de la mañana no sea solo un deber cumplido, sino el inicio de una jornada vivida en clave de santidad, de escucha a Dios, de conversión y de paz. Con corazón sincero, preparemos nuestra alma para unirnos al cántico de toda la creación. Oremos. Dios mío, ven en mi auxilio.
10: Señor, date prisa en socorrerme.
9: Gloria al Padre, y al Hijo, y al Espíritu Santo.
10: Como era en el principio, ahora y siempre, por los siglos de los siglos. Amén. Aleluya.

0: El Salmo 117 es un canto breve pero profundo de alabanza y reconocimiento. Dice: alaben al Señor todas las naciones, glorifíquenlo todos los pueblos. Nos recuerda que la fidelidad y el amor de Dios no tienen fronteras y que su misericordia alcanza a toda la creación. Es un salmo que nos invita a abrirnos a la grandeza del amor divino y a participar en la acción salvadora de Dios con alegría y gratitud. Benedicto XVI, en Deus Caritas Est, nos ayuda a comprender que el amor es una realidad única con distintas dimensiones. La fe bíblica no crea un mundo separado del amor humano. Más bien, lo toma tal como es y lo purifica, abriendo nuevas posibilidades. Al contemplar a Dios y al hombre a través de la mirada de la fe, aprendemos a vivir un amor más auténtico, capaz de integrar nuestras emociones, deseos y acciones, y de transformarlos en entrega generosa y verdadera. Al rezar este salmo, dejemos que despierte en nosotros la capacidad de reconocer y corresponder al amor de Dios, invitándonos a amar en nuestra vida cotidiana con sinceridad, apertura y gratitud, conscientes de que cada acto de amor refleja la imagen de Dios en nosotros y en los demás. Oremos.
1: Bendito el que viene en nombre del Señor. Aleluya.
2: Dad gracias al Señor porque es bueno, porque es eterna su misericordia. Diga la casa de Israel: eterna es su misericordia. Diga la casa de Aarón: eterna es su misericordia. Digan los fieles del Señor: eterna es su misericordia. En el peligro grité al Señor, y me escuchó poniéndome a salvo. El Señor está conmigo, no temo. ¿Qué podrá hacerme el hombre? El Señor está conmigo y me auxilia. Veré la derrota de mis adversarios. Mejor es refugiarse en el Señor que fiarse de los hombres. Mejor es refugiarse en el Señor que confiar en los magnates. Todos los pueblos me rodeaban. En el nombre del Señor los rechacé. Me rodeaban cerrando el cerco. En el nombre del Señor los rechacé. Me rodeaban como avispas, ardiendo como fuego en las zarzas. En el nombre del Señor los rechacé. Empujaban y empujaban para derribarme, pero el Señor me ayudó. El Señor es mi fuerza y mi energía. Él es mi salvación. Escuchad, hay cantos de victoria en las tiendas de los justos. La diestra del Señor es poderosa. La diestra del Señor es excelsa. La diestra del Señor es poderosa. No he de morir, viviré para contar las hazañas del Señor. Me castigó el Señor, pero no me entregó a la muerte. Abridme las puertas del triunfo, y entraré para dar gracias al Señor. Esta es la puerta del Señor. Los vencedores entrarán por ella. Te doy gracias porque me escuchaste y fuiste mi salvación. La piedra que desecharon los arquitectos es ahora la piedra angular. Es el Señor quien lo ha hecho. Ha sido un milagro patente. Este es el día en que actúa el Señor. Sea nuestra alegría y nuestro gozo. Señor, danos la salvación. Señor, danos prosperidad. Bendito el que viene en nombre del Señor. Os bendecimos desde la casa del Señor. El Señor es Dios, Él nos ilumina. Ordenad una procesión con ramos hasta los ángulos del altar. Tú eres mi Dios, te doy gracias. Dios mío, yo te ensalzo. Dad gracias al Señor porque es bueno, porque es eterna su misericordia.
1: Gloria al Padre, y al Hijo, y al Espíritu Santo.
2: Como era en el principio, ahora y siempre, por los siglos de los siglos. Amén.
1: Bendito el que viene en nombre del Señor. Aleluya.
0: A continuación, oraremos con el cántico del libro de Daniel, capítulo 3, versos 52 al 57. Este es un himno de alabanza y acción de gracias a Dios, que surge en medio de la prueba y la adoración sincera. Daniel nos enseña que la fidelidad y la confianza en el Señor inspiran un canto de alegría, porque Dios está siempre presente, cuidando y guiando a quienes confían en Él. Este cántico nos invita a reconocer la grandeza de Dios y a unir nuestra voz con la de todos los que le alaban de corazón. La Virgen María, en su mensaje del 25 de junio de 2023, nos dice: «El Altísimo me permite estar en medio de vosotros, para orar por vosotros, para ser vuestra madre y vuestro refugio. Regresad a Dios y a la oración, y Dios os bendecirá abundantemente». Sus palabras iluminan el cántico. La alabanza y la oración nos acercan a Dios y nos recuerdan que María está con nosotros, guiándonos y sosteniéndonos con su amor maternal. Antes de escuchar este cántico, abre tu corazón a la oración, a la acción de gracias. Permite que la presencia de Dios y la intercesión de María llenen tu vida de paz, esperanza y alegría, y que tu fe se fortalezca para ser testigo de su amor. Oremos.
1: Cantemos un himno al Señor nuestro Dios. Aleluya.

0: Gloria al Padre, y al Hijo, y al Espíritu Santo.
1: Como era en el principio, ahora y siempre, por los siglos de los siglos. Amén.
0: Cantemos un himno al Señor nuestro Dios. Aleluya.
2: El Salmo 150 nos invita a alabar a Dios con alegría y con todos los instrumentos posibles, celebrando su grandeza y su amor que transforma la vida. Cada palabra, cada canto y cada gesto de alabanza son expresión de un corazón que reconoce la presencia de Dios en el mundo y en nuestra historia. Hoy, al escuchar este salmo, recordemos las palabras del Papa León XIV sobre la paz. No se trata simplemente de la ausencia de conflicto, sino de un don activo de Cristo que nos compromete a trabajar en nosotros mismos, en nuestro corazón y en nuestras relaciones. Así como alabamos a Dios con música y canto, también podemos construir su paz con gestos de comprensión, diálogo y entrega sincera. Que este salmo nos inspire a ser instrumentos de alabanza y de paz, dejando que nuestra vida proclame la bondad de Dios y lleve armonía donde hay discordia. Oremos.
1: Alabad al Señor por su inmensa grandeza. Aleluya.
0: Alabad al Señor en su templo. Alabadlo en su augusto firmamento. Alabadlo por sus obras magníficas. Alabadlo por su inmensa grandeza. Alabadlo tocando trompetas. Alabadlo con arpas y cítaras. Alabadlo con tambores y danzas. Alabadlo con trompas y flautas. Alabadlo con platillos sonoros. Alabadlo con platillos vibrantes. Todo ser que alienta, alabe al Señor.
1: Gloria al Padre, y al Hijo, y al Espíritu Santo.
0: Como era en el principio, ahora y siempre, por los siglos de los siglos. Amén.
1: Alabad al Señor por su inmensa grandeza. Aleluya.
2: Ahora escuchemos la lectura breve.
1: Derramaré sobre vosotros un agua pura que os purificará. De todas vuestras inmundicias e idolatrías os he de purificar, y os daré un corazón nuevo, y os infundiré un espíritu nuevo. Arrancaré de vuestra carne el corazón de piedra, y os daré un corazón de carne. Os infundiré mi espíritu, y haré que caminéis según mis preceptos, y que guardéis y cumpláis mis mandatos.
2: Acabamos de escuchar la lectura breve tomada del profeta Ezequiel. Dios promete un corazón nuevo y un espíritu nuevo. Es un corazón capaz de amar, porque ya no está endurecido. Es un espíritu que sabe escuchar a Dios y dejarse conducir por Él. Esa es la obra de su gracia: transformar lo viejo en nuevo, lo cerrado en abierto, lo inquieto en paz. La Gospa, en su mensaje del 25 de diciembre de 2024, nos lleva a la raíz de ese regalo. Dice: oren, oren, oren, para que la paz reine en cada corazón y prevalezca sobre todo mal e inquietud. Cuando la oración es constante, el Espíritu de Dios limpia lo que sobra, aligera lo que pesa y nos hace capaces de vivir en paz, aunque alrededor haya tormenta. Hoy podemos detenernos un momento y pedirle al Señor: dame un corazón nuevo, un corazón de carne, donde tu paz pueda habitar. Quizás basta con repetir esta oración durante el día, en medio del trabajo, en la calle, en casa, y dejar que poco a poco vaya haciendo su obra en nosotros. Un corazón nuevo no se improvisa, se recibe y se alimenta con la oración sencilla, insistente y confiada. Así la paz comienza dentro y se desborda a los demás.
1: Te damos gracias, oh Dios, invocando tu nombre.
0: Te damos gracias, oh Dios, invocando tu nombre.
1: Pregonando tus maravillas.
0: Invocando tu nombre.
1: Gloria al Padre, y al Hijo, y al Espíritu Santo.
0: Te damos gracias, oh Dios, invocando tu nombre.
1: Todo el que hace la voluntad del Padre, es verdadero Hijo de Dios. Aleluya.
0: Bendito sea el Señor, Dios de Israel, porque ha visitado y redimido a su pueblo, suscitándonos una fuerza de salvación en la casa de David, su siervo, según lo había predicho desde antiguo por boca de sus santos profetas. Es la salvación que nos libra de nuestros enemigos y de la mano de todos los que nos odian. Ha realizado así la misericordia que tuvo con nuestros padres, recordando su santa alianza y el juramento que juró a nuestro padre Abraham, para concedernos que, libres de temor, arrancados de la mano de los enemigos, le sirvamos con santidad y justicia, en su presencia todos nuestros días. Y a ti, niño, te llamarán profeta del Altísimo, porque irás delante del Señor a preparar sus caminos, anunciando a su pueblo la salvación, el perdón de sus pecados. Por la entrañable misericordia de nuestro Dios, nos visitará el sol que nace de lo alto, para iluminar a los que viven en tiniebla y en sombra de muerte, para guiar nuestros pasos por el camino de la paz.
1: Gloria al Padre, y al Hijo, y al Espíritu Santo.
0: Como era en el principio, ahora y siempre, por los siglos de los siglos. Amén.
1: Todo el que hace la voluntad del Padre es verdadero Hijo de Dios. Aleluya.
2: Invoquemos, hermanos, a nuestro Salvador, que ha venido al mundo para ser Dios con nosotros, y digámosle confiadamente: Señor Jesús, Rey de la Gloria, sé tú nuestra luz y nuestro gozo.
1: Señor Jesús, Sol que naces de lo alto y primicia de la humanidad resucitada, haz que siguiéndote a ti no caminemos nunca en sombras de muerte, sino que tengamos siempre la luz de la vida.
0: Señor Jesús, Rey de la Gloria, sé tú nuestra luz y nuestro gozo.
1: Que sepamos descubrir, Señor, cómo todas las criaturas están llenas de tus perfecciones, para que así, en todas ellas, sepamos contemplarte a ti.
0: Señor Jesús, Rey de la Gloria, sé tú nuestra luz y nuestro gozo.
1: No permitas, Señor, que hoy nos dejemos vencer por el mal. Antes, danos tu fuerza para que venzamos al mal a fuerza de bien.
0: Señor Jesús, Rey de la Gloria, sé tú nuestra luz y nuestro gozo.
1: Tú que, bautizado por Juan en el Jordán, fuiste ungido con el Espíritu Santo, asístenos durante este día para que actuemos movidos por este mismo Espíritu.
0: Señor Jesús, Rey de la Gloria, sé tú nuestra luz y nuestro gozo.
2: Este es el momento en que puedes expresar a Dios tus intenciones o tus acciones de gracias desde el corazón.

0: Señor Jesús, Rey de la Gloria, sé tú nuestra luz y nuestro gozo.
1: Por Jesús nos llamamos y somos hijos de Dios. Por ello nos atrevemos a decir:
2: Padre nuestro que estás en el cielo, santificado sea tu nombre. Venga a nosotros tu reino. Hágase tu voluntad en la tierra como en el cielo. Danos hoy nuestro pan de cada día. Perdona nuestras ofensas, como también nosotros perdonamos a los que nos ofenden. No nos dejes caer en la tentación, y líbranos del mal. Amén.
1: Señor Dios, que manifiestas tu poder de una manera admirable, sobre todo cuando perdonas y ejerces tu misericordia, infunde constantemente tu gracia en nosotros, para que tendiendo hacia lo que nos prometes, consigamos los bienes celestiales. Por nuestro Señor Jesucristo, tu Hijo, que contigo vive y reina en la unidad del Espíritu Santo y es Dios, por los siglos de los siglos.
2: Amén.
1: El Señor esté con ustedes.
2: Y con tu espíritu.
1: Que la paz de Dios, que sobrepasa todo anhelo y esfuerzo humano, custodie su corazón y su inteligencia, en el conocimiento de Dios y de su Hijo Jesucristo nuestro Señor.
2: Amén.
1: Y la bendición de Dios Todopoderoso, Padre, Hijo y Espíritu Santo, descienda sobre ustedes.
2: Amén.
1: Bendigamos al Señor.
2: Demos gracias a Dios.
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0: Son las 5:22.
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Vamos a leer el Evangelio según San Mateo, en el capítulo 21, versículos 28 al 32. En aquel tiempo, dijo Jesús a los sumos sacerdotes y a los ancianos del pueblo: ¿qué les parece? Un hombre tenía dos hijos. Se acercó al primero y le dijo: hijo, ve hoy a trabajar en la viña. Él le contestó: no quiero. Pero después recapacitó y fue. Se acercó al segundo y le dijo lo mismo. Él le contestó: voy, Señor. Pero no fue. ¿Cuál de los dos cumplió la voluntad de su padre? Contestaron: el primero. Jesús les dijo: en verdad les digo que los publicanos y las prostitutas van delante de ustedes en el reino de Dios. Porque vino Juan a ustedes enseñándoles el camino de la justicia, y no le creyeron. En cambio, los publicanos y prostitutas le creyeron. Y aún después de ver esto, ustedes no se arrepintieron ni le creyeron. Palabra del Señor. Gloria a ti, Señor Jesús. ¿Qué les parece? Con esta pregunta, Jesús le pide una opinión a su auditorio. Porque Jesús siempre quiere saber qué pensamos. Pero aún más, Él quiere intentar despertar dentro de cada uno de nosotros nuestras pequeñas certezas, sacarlas a la luz. Y son los ancianos del pueblo y los sacerdotes, las autoridades religiosas de Israel en ese tiempo, las que acababan de pedirle a Jesús que les diera una credencial de su autoridad para enseñar. Y Jesús le responde que ellos se revisen por dentro en primer lugar. Y entonces Jesús continúa: ¿qué les parece? Y les cuenta la parábola de los dos hijos. Un hombre tenía dos hijos. Suena familiar, ¿verdad? En los evangelios. En estos dos hijos, está representado cada uno de nosotros, con un corazón dividido en el interior. Un corazón que por un lado dice sí y por otro lado dice no. Que habla, que promete o dice cosas, pero luego se contradice. Somos contradicciones ambulantes. Es como dice Pablo en Romanos 7:15. En verdad, no hago el bien que yo quiero. En realidad no, sino el mal que yo no quiero. Me hago propósitos, pero caramba, me estrello. Termino haciendo lo contrario. Y a partir de aquí la parábola nos sugiere un camino hacia la vida integrada, unificada. El camino hacia el corazón unificado que ya está invocado en el Salmo 86, en el versículo 11. Señor, mantén unificado mi corazón. Es lo que también indica la sabiduría bíblica. El libro de la sabiduría, ya desde el primer versículo, capítulo 1, versículo 1, presenta como primer paso para la sabiduría la unificación del corazón. Busca al Señor con un corazón sencillo, un corazón que no sea doble, que no albergue por dentro motivos ocultos. Y este es un don que le tenemos que pedir siempre al Señor. Señor, unifica mi corazón. Que no haya dos corazones dentro de mí peleándose entre ellos, dos deseos, dos voluntades en guerra.
El libro de los Proverbios, en el capítulo 4, versículo 23, también en esta misma línea sapiencial, nos dice: si actúas así, tú eres el primero en beneficiarte. Cuida tu corazón, cuida tu corazón, porque de él brota la vida. Pero volvamos sobre nuestra parábola. El primer hijo dice no. Y este que dice que no es un rebelde, como a veces pasa con alguno que otro hijo, rebelde. El segundo es más dócil y dice sí, pero luego hace lo que le da la gana. Si el primero es un rebelde, el segundo es un servil, el que quiere quedar bien con todo el mundo, el que no sabe decir que no y bueno, al final además lo dice con una intención pues de agradar al papá, pero él tiene otras intenciones. Y Jesús nos engaña. Sabe muy bien cómo estamos hechos cada uno de nosotros. Y curiosamente, aquí no hay un tercer hijo ideal que viva la perfecta coherencia entre lo que se dice y lo que se hace. Los dos hermanitos, aunque tan distintos entre ellos, tienen una cosa en común. ¿Se han fijado? Ellos tienen la misma idea del papá, como si fuera una persona extraña que se la pasa dándoles órdenes. Y no solamente del papá. Tienen también una idea del viñedo, la gran hacienda en la que viven, como algo que no les pertenece. Y llegamos entonces al núcleo de la parábola. Es cortica, pero muy fuerte. Se dice que el primer hijo se arrepintió y se puso a trabajar. Y esta es la palabra clave del Evangelio de hoy. Se arrepintió. ¿De qué se arrepiente? ¿Se arrepintió de haberle dicho que no al papá? Pues miremos el texto. Mateo dice literalmente, se convirtió, o sea, transformó su manera de ver las cosas. Entonces no fue tanto del haber dicho que no, sino que por dentro hubo una operación, hubo un cambio, hubo una dinámica interna que le cambió la manera de ver al papá y la hacienda. Él ve la viña, él ve al papá, él ve la obediencia de una manera diferente. Ya no es la viña de su padre, es también su viña. El padre ya no es aquel dictador o aquel amo o casi como un capataz al cual hay que someterse servilmente o escaparse con subterfugios. A veces a los papás se los engañan con mentiras. Pero aquí el papá es visto como el campesino que lo llama a colaborar en el trabajo de la tierra para que haya una cosecha abundante, para que haya vino de fiesta para la casa entera. Y esta es otra manera de ver las cosas. Esta es la verdadera metanoia, el verdadero cambio de mentalidad. Otra manera de pensar. Y ahora su corazón queda unificado. Por imposición, nadie consigue trabajar bien, ¿verdad? Ni mucho menos amar bien. Por eso la pregunta del centro, ¿qué les parece? ¿Quién hizo la voluntad del Padre? Claro, ¿en qué consiste la voluntad del Padre? ¿En tener hijos sometidos? ¿Simplemente respetuosos y obedientes? No. Su sueño como papá,
es una casa habitada, no por sirvientes obsequiosos, que al final resultan hipócritas, sino por hijos libres y adultos, que realmente quieren al papá y que tienen sentido de pertenencia con la casa. Hijos aliados con él por la maduración del mundo, por la fertilidad de la tierra. Fíjense ustedes nomás la alternativa de fondo que se plantea. Es entre una existencia estéril y otra que, en cambio, transforma una porción del desierto en viña y la familia en fragmento del sueño de Dios, aunque nadie se dé cuenta, incluso lavándole los pies a los que están en silencio, aquellos que nos son confiados en el secreto de la propia casa. Qué bonito esto, entonces dan ganas de colaborar en la casa. La moral evangélica no es la de la obediencia, sino la de la fecundidad, la de los buenos frutos, la de la vida hinchada, cargada de mosto. La voluntad del Padre es que demos muchos frutos y que nuestro fruto permanezca, se dirá en el Evangelio de Juan, en el capítulo 15, versículo 8. Y miremos la conclusión del Evangelio. Jesús va a decir una palabra fuerte. Dice que pasan delante de todos nosotros aquellos que tachamos de corruptos, porque lo eran realmente, los recaudadores de impuestos y las prostitutas. Ellos nos llevan la delantera en el reino de los cielos. En verdad les digo, dice Jesús, que los publicanos y las prostitutas van por delante de ustedes en el reino de Dios. Porque vino Juan a ustedes enseñándoles el camino de la justicia y no le creyeron. En cambio, los publicanos y prostitutas le creyeron. Y aún después de ver esto, ustedes ni se arrepintieron ni le creyeron. Los publicanos y las prostitutas van por delante de ustedes en el reino de los cielos. Es una sentencia dura, dirigida a cada uno de nosotros. Nosotros que con palabras decimos sí, que a veces nos jactamos de ser creyentes, pero que resultamos estériles en el compromiso, en las buenas obras. Cristianos, pero de fachada, no de sustancia. ¿Y saben una cosa? A Dios no le gustan las apariencias. No le gusta que simplemente la forma, sobre todo aquella que se presenta muy devocional. Esta breve parábola de los dos hijos, como hemos visto, revela el rostro de un Dios que no sabe qué hacer con tantas y tantas palabras que le decimos, con las miles de promesas que se pronuncian en los templos o en los lugares religiosos. Es un Dios que prefiere incluso la franqueza, la sinceridad del hijo rebelde, que en un momento dado casi que le da en la cara. Prefiere eso, aquel que pone cara bonita, pero vive otros caminos. Él nos acude indicando a todos aquellos que, como las prostitutas y los recaudadores de impuestos, que fueron despreciados por la gente bien, por los puros de Israel, y se convirtieron en ejemplo de conversión. Y en este Evangelio hay algo que es muy consolador para todos, sin excepción. Que en Dios no hay condenación. Claro,
cada uno se la busca y responde, eso sí, pero por parte de Dios lo que hay es una promesa de vida para unos y para otros, para todos. Quiero decir que Dios confía en cada persona, en las prostitutas y también en nosotros. A pesar de nuestros errores, de nuestros retardos para darle nuestro sí al Señor. A veces nos desesperamos con personas que han demorado para entrar en el camino de la fe, ¿verdad? Pues Dios siempre espera. Y aún de aquel que le dice que no, Dios sigue esperando. Dios cree en nosotros siempre, siempre, siempre. Y entonces, escuchando esta buena noticia de hoy, entiendo que también yo puedo comenzar mi conversión hacia un Dios que no es un deber, que no es una imposición, que no es un capataz, un patrón mandón, sino un verdadero papá. Un Dios que me abre los brazos y que me invita a responderle, no con sometimiento servil, sino con amor y con libertad. Y entiendo hoy que comprometerme con Él es lo mejor que yo puedo hacer, porque se trata de trabajar junto con Él en la maduración de esta hermosa viña que Él ha empezado a cultivar y en la que espera también mi trabajo. Con Él maduraremos uvas, uvas dulces de tierra y de sol. Que el Señor nos ayude a ir siempre a lo esencial y a tener una actitud de autenticidad hacia Él. Que el Señor te bendiga. En el nombre del Padre, y del Hijo, y del Espíritu Santo. Amén. Que tengas un hermoso día.

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1: Te confieso algo, me cuesta muchísimo aceptar ayuda o que alguien me cuide. 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

Ha sido una bella tradición de la Iglesia saludar a la Virgen María con el Ángelus o anuncio del ángel todos los días, a mediodía y al caer de la tarde. Por eso oremos.

0: Dios te salve María, llena eres de gracia, el Señor es contigo, bendita tú eres entre todas las mujeres, bendito es el fruto de tu vientre Jesús.
1: Santa María, Madre de Dios, ruega por nosotros pecadores, ahora y en la hora de nuestra muerte. Amén.
0: El Verbo se hizo carne
1: y habitó entre nosotros.
0: Dios te salve María, llena eres de gracia, el Señor es contigo, bendita tú eres entre todas las mujeres, bendito es el fruto de tu vientre Jesús.
1: Santa María, Madre de Dios, ruega por nosotros pecadores, ahora y en la hora de nuestra muerte. Amén.
0: Ruega por nosotros, Santa Madre de Dios,
1: para que seamos dignos de las promesas de Cristo.
0: Oremos. Señor, derrama tu gracia en nuestros corazones, para que habiendo conocido por la voz del ángel el misterio de la encarnación de tu Hijo, podamos llegar por los méritos de tu cruz y pasión a la gloria de la resurrección. Por el mismo Cristo nuestro Señor.
1: Amén.

0: Son las 5 y 56 minutos.
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1: Muy buenos días, queridos hermanos. Bienvenidos sean todos ustedes a este su programa Despertando Católicos. El Señor esté con ustedes.
2: Y con tu espíritu.
1: Lectura del Santo Evangelio según San Lucas. En aquel tiempo, como todos comentaban admirados los prodigios que Jesús hacía, les dijo a sus discípulos: presten mucha atención con lo que les voy a decir. El Hijo del Hombre va a ser entregado en manos de los hombres. Pero ellos no entendieron estas palabras, pues un velo les ocultaba su sentido y se los volvía incomprensibles. Y tenían miedo de preguntarle acerca de este asunto. Palabra del Señor.
2: Gloria a ti, Señor.
1: Siéntense, por favor. El Evangelio es muy cortito, pero muy rico en mensaje, pero hoy también la primera lectura. Voy a decir algo breve del Evangelio y luego la primera lectura, algo más grande. Dice que en aquel tiempo mucha gente se admiraba de los prodigios de Jesús, pero Jesús les dijo: hey, a ver, ustedes me quieren mucho, me admiran mucho, me buscan mucho.

0: Pero les voy a decir que el Hijo del Hombre va a ser entregado, va a morir y va a resucitar. Entonces, como que no le querían creer, como que se decían, ay, no. Es como ustedes, miren, cuando ustedes están enamoradas, ¿se acuerdan, señoras, cuando andaban enamoradas? Espero que sigan enamoradas. Pero cuando no, y los hombres enamorados, ¿se acuerdan cuando andaban enamorados? No le veían a su esposa un pelo de defecto, ni a su esposo. Lo veían perfectamente bello, perfectamente guapa. ¿Se acuerdan? ¿O no? Y hoy que están casados, ¿qué me pueden decir al respecto? ¿Sí? ¿Era perfectamente bello y perfectamente guapa? ¿O ya salió el peine? Y las greñas y todo salieron. ¿Qué me dicen? No es lo mismo irla a ver o verlo un rato que vivir y dormir con él o con ella. ¿Verdad que no es lo mismo? ¿Sí? No. Hay un dicho que dice, vive con Andrés un mes y sabrás quién es. ¿En cuánto tiempo ustedes supieron con quién se habían casado? ¿Con qué monstrua o monstruo? ¿O galanazo? ¿O un hombre de bien? ¿O una gran mujer con la que se casaron? A ver, los que están casados, ¿qué me pueden decir? ¿Vive con Andrés un mes y sabrás quién es? ¿Sí? ¿En un mes o en menos? ¿O en un año? Bueno, cuando ustedes estaban de novios, no le veían un defecto. Así también yo cuando veo a una boba de 19, 18, 25, 30, que está de noviecita o de noviecito, y no se diga un adolescente, un puberto de 12, 13 años que está embobado con una mocosa greñuda que no sabe ni hacer tortillas y el viejo no sabe ni cambiar una llanta de un carro. Se emboban, por no decir con P, ¿verdad? Se apentontan. ¿Sí? ¿Saben esa palabra? ¿Qué quiere decir? Se apentonta esa gente y está obsesionado con aquella persona. ¡Ah! Oye, vi a Juanita. ¿Dónde la viste? Iba a las tortillas. ¿Y cómo iba vestida? No, pues sí. ¿Y era que estaba bien guapa? Y uno dice, bueno, pues sí, sí está guapa, pero... No, sí está guapísima, claro que sí. No, te va a ir muy bien. No, muy hermosa, ¿no? ¿Eh? Y también el hombre, si la mujer le dice, oye, vi a tu esposo pasar en un tractor. ¿Y cómo iba vestido? No, pues llevaba sus botas. Uy, se ve tan guapo con sus botas, mi novio, ¿verdad que sí? Pero cállate, fulana de tal se le quedó viendo y le dijo adiós. ¿Cómo? ¿Cuál vieja hija de su sabe qué? Déjame, voy. ¿Se acuerdan las ridiculeces que hicieron ustedes? Porque cuando nosotros idealizamos tanto una persona, no queremos verle un defecto. Nos enamoramos de la perfección de aquella persona y nos obsesionamos y nos cegamos. No vemos, aunque nos digan, aunque nos expliquen. Y con Jesús pasaba lo mismo. La gente lo quería, lo alababa, lo buscaba. Acuérdense en Jerusalén cómo lo alababan con las palmas, ¿no? ¡Viva el Rey de los Judíos! ¡Bendito el que viene en el nombre del Señor! ¡Hosana al Hijo de David! ¿Se acuerdan que entró en un burrito y le ponían cojines y todo? Que ustedes llaman a San Ramitos. Bueno, pues esa escena es muy hermosa. Pero cuando Jesús les dijo, ¡Ey! ¡Qué bueno que me quieren! Pero les platico que me van a matar, me van a poner en una cruz. Voy a estar ahí desnudo, me voy a morir. No empieces a decir cosas que no. Y esto Jesús lo decía para que se calmaran un poco, pero no se calmaban. Hermanos, ¿qué les quiero decir con esto? Que no debemos de idealizar a una persona en este mundo. Si Jesús, nuestro Señor, trató de calmar a estas personas idealistas, nosotros debemos de calmarnos. Miren, la gente hoy se desbarata por peso pluma a los jóvenes. ¿Será que sí? Ahí están casi arrancándose las greñas las mujeres y por peso. ¡Ah! Y que sabe cuánto. Y luego los hombres se desbaratan por quién. ¿Por cuál mujer ahorita? ¿Cuál es famosa? ¿Cuál muchacha? ¿Por cuál? Por cualquier piltrafa que sale ahí encuerada en la televisión, ya casi se desbaratan los hombres. Ya ya andan tras de ella y que, ay, qué guapa está, ay, qué bonita, y que y van y la ven y pagan 5,000, 8,000, 10,000 pesos por un concierto de 2 horas o menos. Ya están pagando dinero y nadie dice nada y todos ahí idealizando a la persona, ¿no? Y ya después, cuando se sabe que esa persona no era eso o lo otro, se desmorona la gente. Claro, porque somos seres humanos y debemos de ver a las personas en la medida de lo justo, de lo posible. Una de las cosas que a mí me molesta es que me idealicen también a mí. Ay, yo quiero ir a ver al padre Arturo. Ay, yo quiero. Pues no, porque luego se van a decepcionar. Van a decir, ay, yo esperaba, yo pensaba, yo creía. Oigan, yo a veces les digo a los que me acompañan, les digo, con esa gente mirona que luego viene, yo digo, yo no sé qué hacer, como que vienen y como que esperan que yo salga de rodillas o salga con el pandero ahí a darles la bienvenida. Ya llegaron ahí las tres mironas, ¿verdad? O salga bailando, o no sé qué hacer. Pues yo trato de ser normal y saludar, buenos días, buenas tardes, y ya calmar a la gente. Luego me quieren abrazar y besar, y ¿sabe cuándo? Digo, no, tranquila, modérese un poco, por favor, porque esos abrazos no son tan sanos. Si yo les platicara lo que me toca a veces de monstruos o monstruos que llegan, es para asustarse. Por eso Jesús dice, hey, el Hijo del Hombre va a ser entregado, va a morir, etcétera, etcétera, etcétera. Entonces, aquí hay algo muy interesante que debemos de aprender. No idealizar a ninguna persona sobre este mundo, ni a un político, ni a un artista, ni a un sacerdote, ni a su esposo, ni a su esposa, y a alguien que también ustedes idealizan, ni a sus hijos. Porque luego al hijo no le ven defectos. Y al rato el hijo anda de marihuano, de borrachales, de floja, de libidinosa, de resbalosa. Y, ¡ay, Dios de mi vida! Yo ya no hay qué hacer. Y ahí vienen con el padre para que le rece 5 evangelios y sabe qué tanto. Pero una decepción total por idealizar tanto a una persona. Pero vamos a fijarlos en el libro del Coeled, en el libro del Éxodo. Cuando ustedes eran jóvenes, ¿qué les dolía? Nada. ¿Cómo cuánto podían comer y no engordaban? Todo. ¿Se acuerdan cuando tenían 12, 13, 14, como hasta los 22 años, comían lo que les daba su regalada gana y no comíamos? Discúlpenme la palabra, viene de tráquea, no está mal dicho. Tragábamos. ¿Quieres más pozole, mijo? Sí. ¿Quieres gordito, mijo? Sí. ¿Quieres cuerito del puerquito? Sí. ¿Quieres aguacatito en tu pozole? Sí. Y comíamos y no pasaba nada. Jugábamos fútbol o básquetbol, nos caíamos, nos revolcaban, nos aventaban. ¿Y qué pasaba? Nada. Nos levantábamos y seguíamos en la lucha. Nos llevaban al campo a cortar maíz, a piscar frijol, a lo que fuera, y un bañito llegando y aquí estoy como nuevo. ¿A que sí? Pero a ver, ahora los que tenemos más de 40, entrenle al fútbol con esos gandallas que juegan y que meten el pie. No, ahí nos dejan, ¿verdad? ¿Eh? O jueguen las carreritas a uno de 20 con uno de 50. Pues no se puede. No se puede. ¿Qué les quiero decir con esto, hermanos? Lo dice el Coeled. Los mejores años de la vida son los de la juventud. Pero el evangelio, pero la primera lectura hoy nos dice algo muy hermoso. Fíjense, vamos a escuchar. Dice, alégrate, joven, durante tu juventud. Disfruta de corazón tus años jóvenes. Alégrate en tus años de juventud. Disfruta tus años jóvenes. Sigue el camino que te indique el corazón y lo que deleita tus ojos. Yo quiero invitar a los jóvenes que disfruten mucho su juventud y valórenla y cuídenla. Porque el mayor tesoro que Dios nos dio es la vida. Pero el segundo es la salud. Y el tercero es la juventud. mientras uno está joven. Los jóvenes, si no tienen dinero, con una maruchan tienen, ¿o no es cierto? ¿Cómo cuánto se comen ustedes cada cuándo? Ya me platicaron que son bien maruchientos ustedes. ¿Cómo cada cuándo se comen una, o dos, o tres? ¿Está buena o no está buena? ¿Sí comen los monaguillos maruchan también?
1: Sí.
0: Ajá. Los jóvenes, si les invitas una torta con un refresco, un pan, se lo comen y son felices, ¿o no? No necesitan más. Dicen, ten, cómete tu pan y tu refresco, ten. Ya está comiendo, ya está contento. Si le dan de comer y se sienta a comer en el piso, él come contento sus tacos o su caldito, lo que le den. Exactamente, porque la juventud es, como lo dicen las personas adultas, bendito tesoro. Bendito tesoro la juventud. Ustedes son adolescentes, los monaguillos que están aquí conmigo, pero en unos 5, 3 años van a ser jóvenes y van a estar fuertes, van a estar altos, van a tener mucha energía, van a tener un cerebro nuevecito, así bien, bien sano su cerebro, un cerebro bien limpio, bien descansado, para pensar, para planear, para programarse. Van a tener unos ojos muy buenos que ven todo, un olfato, una boca fuerte, unos dientes fuertes. Van a tener fuerza para trabajar, para cocinar, para ir, para venir. Cosa que sus mamás de ustedes ya no van a tener, o sus abuelos, pero ustedes sí. Y los mejores años de su vida son la juventud, pero estos años terminan. Y yo les quiero decir que cuando yo fui joven, porque pues ya tengo 43 años, ya no soy un jovenazo. Todavía cualquiera de ustedes le topo al básquetbol, pero a lo mejor se divierten conmigo, pero yo también me voy a divertir con ustedes. Porque como estoy alto, subo la pelota, a ver, quítenmela. ¿Sí pueden? No, no pueden. Me voy a divertir también, pero ustedes a lo mejor me van a ganar a correr, me van a ganar en agilidad, me van a ganar en capacidad. Pero escúchenme muy bien. Fíjense lo que dice aquí. Dice, pero no olvides que de todo ello, de todo lo que deleita tus ojos, dice, Dios te pedirá cuentas. Y no solamente Dios, también tu cuerpo. Escúchenme muy bien, jóvenes. Todo lo que hagan en su juventud bueno, repercutirá bueno en su vejez. Y todas las metidas de pata y todo lo que hagan en la juventud, cuando ustedes estén más viejos, hagan de cuenta que es como un balón que rebota. Si tú rebotas el balón duro, te rebota duro, ¿o no? Si tú rebotas el balón despacito, te rebota despacito. Así es la juventud. Todo lo que ustedes hagan en la juventud, cuando sean adultos, les rebotará. Si ustedes se meten marihuana, ¿me están oyendo? Si ustedes se meten cocaína, si ustedes se meten fentanilo, si ustedes se inyectan drogas, o las huelen, o se las comen, cuando sean viejos, van a ser unos mensos. Porque las drogas lo que más daña son sus neuronas. Y escúchenme muy bien, el cerebro, que es el órgano, uno de los órganos más importantes de las personas, está compuesto por neuronas. Las neuronas son células conectadas una con otra. ¿Ustedes ven viejitos que ya se les va el avión? ¿Que ya repiten lo mismo? ¿Que ya no conocen? ¿Que ya no oyen? ¿Que ya no ven bien? Es porque a esos viejitos se les están muriendo sus neuronas. Se les empieza a morir su cerebro poco a poquito, pedacitos del cerebro. Se les mueren las neuronas de la memoria, se les mueren las neuronas de la movilidad. Luego ya no le sabe la comida, porque se están muriendo. Pero ya están viejitos, ya tienen 70, 80 años. Pero sin embargo, hay jóvenes que tienen 30 o 40 y también se les está olvidando todo. Se les va el avión. ¿Por qué? Porque se inyectaron, se tomaron o se comieron droga y el cerebro se empezó a morir, no naturalmente, sino que las drogas matan las neuronas. Y escúchenme muy bien, todas las células del cuerpo, de los ojos para abajo, ¿me están oyendo? Escúchenme muy bien, esto es para que ustedes, los jóvenes que me están viendo en misa en su casa, y ustedes que van a ser jóvenes en 2 o 3 años, todas las células del cuerpo, desde los ojos hasta la última uña fea que tienes de tus pies, está hecha de células. Dios nos hizo tan perfectos que todas las células se recrean, se hacen nuevas, se mueren unas y se mueren y se nacen otras. Te cortas y luego cicatriza, tu cuerpo cicatriza solito y borra, y las células se vuelven a hacer nuevas. Dios hizo el cuerpo perfecto. El problema son las células del cerebro, esas no. Si se muere una neurona, no llega otra a suplirla. Y si se mueren 3 o 10 o 20 o 50, ya no hay nuevas neuronas. Por eso, de los ojos para abajo, todo se reproduce y todo se nace, pero del cerebro no. Y por eso las personas que sufren de las drogas ya no conocen, ya no entienden, andan como tontos, como zombies, porque su cerebro se les está muriendo, aunque tienen bien sus manos, sus pies, sus ojos, su boca, todo, pero la mente ya no. Por eso dice el Evangelio, dice la primera lectura, de todo lo que hagas en tu juventud, Dios te pedirá cuentas, y no nomás Dios, también tu cuerpo. Si ustedes se ponen un tatuaje, yo respeto mucho a los que se ponen tatuajes, yo no soy nadie para decir si está bien o está mal, esa es decisión de cada quien. Pero yo les voy a decir, si ustedes se ponen un tatuaje, cuando sean unos viejitos van a tener su tatuaje allí. Y no se van a ver muy bien, que digamos. ¿Sí me entienden? Por eso hay que pensar y decir, no, ¿para qué me lo pongo? Ahorita estoy joven, estoy guapo, estoy fuerte, estoy guapa. Llamo la atención, me siento bien hombre, me veo bien hombre porque me puse una víbora aquí y una araña aquí. Pero, ¿y cuando yo tenga mis hijos? ¿Verdad que sí? Cuando yo tenga mis hijos y mi hija, la más bonita de todas, me diga, papá, yo me quiero poner una tarántula como tú, Akira. Aquí me la quiero poner como tú. No, mi hija, ¿cómo? Pero si tú te la pusiste, papá, ahí la traes. No, mi hija, pero mira, yo estaba joven, estaba menso, No, mi chula, no, ¿cómo que no, papá? Pues si tú te la pusiste, yo me la pongo y me voy a poner 3. Todo regresa, por eso no hay que poner, mejor no. Si ustedes se perforan su lengua, o su naricita, o sus ojos, para ponerse una argolla allí, aquí en la nariz, yo luego veo que se ponen una argolla en la nariz, se me figuran a las vacas. ¿Se han visto las vacas para amarrarlas de la trompa? ¿Sí? Cuando veo que ustedes se ponen una argolla, me dan ganas de amarrarlos ahí de la boca o del hocico ahí, y jalarlos como un burro ahí que... Eso no es para ustedes, se ven. Yo, mi respeto es para quien lo trae. Dios los bendiga. Pero no se ven bien. No se ven bien. No hay como una mujer natural, preciosa, peinadita, pintada, con su rímer, con sus chapetes de ángel face, y un muchacho con su corte de cabello de hombre, varonil, guapo el muchacho, que huela fresco, que se ponga un buen perfume, sus zapatos bien limpiecitos, bien rasuradito ese muchacho, bien guapo, y esa muchacha bien guapa. Así se ven guapas. No necesitan ponerse un tatuaje, no necesitan ponerse una argolla, o ponerse o cortarse las greñas como diablas, así que se dejan picos, y yo las veo y digo, ay, Dios de mi vida, pues, Dios que nos bendiga, no voy a echar ahorita aquí una regañada o algo. Tranquilos, muchachos, un muchacho guapo no necesita mucho, nomás bien limpio, bien rasuradito, bien peinadito y bien perfumado, y agarra o no agarra muchacha. Claro que sí, claro, y no necesitan un tatuaje, no necesitan una argolla, ni mucho menos andarse metiendo droga, muchachos. se van a gastar su dinerito y no les va a alcanzar. Fíjense lo que dice: pero no olvides que de todo ello Dios te dice, aleja de tu corazón la tristeza y de tu cuerpo el sufrimiento, pero recuerda que los placeres de la juventud son cosas que se acaban. La juventud termina, yo estoy terminando mi juventud y empiezo a sentir dolores en mi cuerpo, mis rodillas ya no me responden igual, ya no puedo memorizar cosas como antes. Yo era, al padre Arturo de joven era buenísimo para memorizar. Yo me sé todas las capitales del mundo y los 197 países que existen me los sé de memoria. Y me sé muchas cosas. Dios me dio una capacidad muy grande, pero cada vez menos es mi capacidad, porque se está acabando mis años de juventud. Entonces, un joven debe de ser capaz de aprender a tocar un instrumento musical, de cantar, de bailar, de disfrutar, pero cuando les ofrezcan droga digan, no, yo a eso no. Porque si no, no van a llegar a viejos, muchachos. ¿Ustedes ven a sus abuelitas bien viejitas? ¿Por qué creen que llegaron a viejas? ¿Andaban de marihuanas? ¿Andaban de marihuanas? ¿Se habrán puesto argollas en las narices y se habrán cortado las greñas como de brujas? No. ¿Por qué creen que los viejitos llegaron a viejitos? ¿Andarían de marihuanos, de borrachos? No, yo no conozco un borracho, un marihuano que llegue a los 80, ¿verdad que no? Se los truena el alcohol antes. Así que ustedes que están jóvenes aquí, escuchen lo que les es. Si ninguna misa me han puesto atención, no me importa, pero esta que les estoy dando, háganme caso. Y fíjense lo que dice: acuérdate de tu Creador en los años jóvenes, antes de que vengan los días amargos. Los jóvenes también son para Dios. Ustedes los adolescentes ahorita son niños, son chiquitos, vienen a misa con gusto, me ayudan. Espero que en unos años yo los siga viendo en misa. Una de las cosas que a mí me da más tristeza es cuando veo los monaguillos chiquitos como ustedes, que llegaron aquí casi de pañales, eran unos niños pañaludos. Y luego me ayudaban y cantaban y el salmo y la primera lectura y agarraban el incensario y leían y todo. Y luego por ahí algo pasó y ya nomás no vienen. Y luego me los encuentro en la calle y se voltean para otro lado. Ya no vienen a misa el domingo, nunca. Empiezan a hablar mal de Dios, de la Virgen, de mí. Y yo digo, pues ¿qué les hice yo? Nada, no les hice nada. Y eso me da a mí mucha tristeza. Yo espero que ustedes, cuando sean jóvenes, en unos 5 años, que anden de noviecitos o de noviecitas, se acuerden de Dios, como dice este libro. Y el que se acuerda de Dios le va a ir muy bien. Le va a ir muy bien. Porque un joven que llega con un patrón y le dice: oiga, patrón, yo no me drogo, yo no me desvelo, yo estoy aquí para trabajar. El patrón se pelea a esa gente. Hace poco, fíjense, les voy a platicar. Hace poco yo mandé 3 muchachos de La Mojonera a trabajar a Estados Unidos. Un señor de allá que consiguió un permiso me dijo: oiga, padre, si tiene algunos muchachos que quieran de veras trabajar, mándemelos. Yo les dije, se fueron allá, ya andan cortando manzanas o uvas, ¿sabe qué andan haciendo? Y me habló y me dijo: oiga, padre, ¿no tendrás otros 10 como estos? Estos muchachos, mire, le atoran, no se desvelan, no se emborrachan. Dice, así quiero más. Yo les pago a 20, 25 la hora, no importa, porque la desquitan bien. Pero también me ha pasado que yo recomiendo a alguien, me dice, no, padre, no me andes mandando, estos son borrachos, flojos, vividores, mujeriegos, etcétera, etcétera. Así es. Si ustedes se comportan bien, van a llegar muy lejos si no se olvidan de Dios. Dice, antes de que vengan, dice, y se te echen encima de los años, dirán, no le hallo gusto a nada.

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1: Son las 6:25.

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3: Dios te bendiga. 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
1: Son las 6:51.
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0: Santo Día del Señor, qué alegría estar con ustedes en esta Santa Eucaristía de la familia Minuto de Dios, 27 de septiembre del año 2026, es precisamente la 26ª semana del tiempo ordinario y solo podemos decirte, Señor, gracias. Solo podemos decirte, Señor, gracias por acompañarnos en medio del camino, en medio de nuestras búsquedas, en medio de nuestro caminar. Saludamos a quienes nos sintonizan en Bogotá, en los 107.9 FM, en la ciudad de Cartagena, 89.5 FM en la ciudad de Barranquilla, 1370 AM en la ciudad de Medellín, 1230 AM, a través de nuestra señal www.minutodedios.fm y nuestra aplicación emisoras Minuto de Dios. Soy el padre José Andrés Hurtado, sacerdote eudista del Minuto de Dios. Vamos a disponernos a iniciar este encuentro de bendición, este encuentro en la Santa Eucaristía, en el nombre del Padre, del Hijo y del Espíritu Santo. Amén. La gracia, el amor y la paz de parte de Dios esté con todos ustedes.
1: Y con tu espíritu.
0: Vamos a iniciar, hermanos, ante todo pidiendo perdón al Señor. Pidamos perdón por nuestras faltas, pidamos perdón por nuestros cansancios que nos han hecho voltear la mirada, por nuestras situaciones de vida que nos han oscurecido el alma, que nos piden especialmente caminar más hacia el Señor y nosotros, yendo en sentido contrario, nos alejamos de Dios. Vamos a pedir perdón por todo esto, diciendo juntos, yo confieso ante Dios Todopoderoso y ante ustedes, hermanos, que he pecado mucho de pensamiento, palabra, obra y omisión, por mi gran culpa. Por eso ruego a Santa María, siempre Virgen, a los ángeles, a los santos y a ustedes, hermanos, que intercedan por mí ante Dios nuestro Señor. Dios Todopoderoso tenga misericordia de nosotros, perdone nuestros pecados y nos lleve a la vida eterna.
1: Amén.

0: Oremos. Oh Dios, que manifiestas tu poder sobre todo con el perdón y la misericordia, aumenta en nosotros tu gracia para que, aspirando a tus promesas, nos hagas participar de los bienes del cielo. Por nuestro Señor Jesucristo, tu Hijo, que contigo vive y reina en la unidad del Espíritu Santo y es Dios, por los siglos de los siglos.
1: Amén.
0: Escuchemos atentamente la palabra de Dios.
1: De la profecía de Ezequiel. Esto dice el Señor: ustedes insisten, ¿no es justo el proceder del Señor? Escuchen, casa de Israel, ¿es injusto mi proceder? ¿No es más bien su proceder el que es injusto? Cuando el inocente se aparta de su inocencia, comete la maldad y muere. Muere por la maldad que cometió. Y cuando el malvado se convierte de la maldad que hizo y practica el derecho y la justicia, él salva su propia vida. Si recapacita y se convierte de los delitos cometidos, ciertamente vivirá y no morirá. Palabra de Dios.
0: Te alabamos, Señor.
1: Recuerda, Señor, tu ternura.
0: Recuerda, Señor, tu ternura.
1: Señor, enséñame tus caminos, instrúyeme en tus sendas, haz que camine con lealtad. Enséñame porque tú eres mi Dios y Salvador, y todo el día te estoy esperando.
0: Recuerda, Señor, tu ternura.
1: Recuerda, Señor, que tu ternura y tu misericordia son eternas. No te acuerdes de los pecados ni de las maldades de mi juventud. Acuérdate de mí con misericordia, por tu bondad, Señor.
0: Recuerda, Señor, tu ternura.
1: El Señor es bueno y es recto, y enseña el camino a los pecadores. Hace caminar a los humildes con rectitud, enseña su camino a los humildes.
0: Recuerda, Señor, tu ternura.
1: De la carta del apóstol San Pablo a los Filipenses. Hermanos, si quieren darme el consuelo de Cristo y aliviarme con su amor, si nos une el mismo espíritu y tienen entrañas compasivas, denme esta gran alegría. Manténganse unánimes y concordes con un mismo amor y un mismo sentir. No obren por la rivalidad ni por la vanagloria, considerando por la humildad a los demás superiores a ustedes. No se encierren en sus intereses, sino busquen todo el interés de los demás. Tengan entre ustedes los sentimientos propios de Cristo Jesús, el cual, siendo de condición divina, no retuvo avidamente el ser igual a Dios. Al contrario, se despojó de sí mismo, tomando la condición de esclavo, hecho semejante a los hombres. Y así, reconocido como hombre por su presencia, se humilló a sí mismo, hecho obediente hasta la muerte, y una muerte de cruz. Por eso Dios lo exaltó sobre todo y le concedió el nombre sobre todo nombre. De modo que al nombre de Jesús, toda rodilla se doble en el cielo, en la tierra, en el abismo, y toda lengua proclame: Jesucristo es el Señor, para la gloria de Dios Padre. Palabra de Dios.
0: Te alabamos, Señor.

0: El Señor esté con ustedes.
1: Y con tu espíritu.
0: Lectura del Santo Evangelio según San Mateo.
1: Gloria a ti, Señor.
0: En aquel tiempo dijo Jesús a los sumos sacerdotes y a los ancianos del pueblo: ¿Qué les parece? Un hombre tenía dos hijos. Se acercó al primero y le dijo: Hijo, ve hoy a trabajar en la viña. Él le contestó: No quiero. Pero después se arrepintió y fue. Se acercó el segundo y le dijo lo mismo. Él le contestó: Voy, Señor. Pero no fue. ¿Quién de los dos cumplió la voluntad de su padre? Contestaron el primero. Jesús les dijo: En verdad les digo que los publicanos y las prostitutas van por delante de ustedes en el reino de Dios. Porque vino Juan a ustedes enseñándoles el camino de la justicia y no le creyeron. En cambio, los publicanos y prostitutas le creyeron, y aún después de ver esto, ustedes no se arrepintieron ni le creyeron. Palabra del Señor.
1: Gloria a ti, Señor Jesús.
0: Mis hermanos, comenzamos con la primera lectura que nos propone la liturgia de hoy, en la que el profeta compara la conducta del justo y del malvado y su responsabilidad respectiva ante la dura experiencia del destierro y la destrucción de Jerusalén. Y realmente habla un poco como de coherencia cuando nos habla el autor sagrado en este profeta. Si uno es justo, pero luego se aparta de su justicia, muere por la maldad que cometió. Si uno es malvado, pero se convierte de la maldad, él mismo salva su vida. Al justo se le pide que persevere en el bien, al malvado que se convierta. El mensaje, mis hermanos, que nos da este profeta en el día de hoy, sumamente esperanzador, eso sí. Está invitando a todos a confiar en la bondad y en el perdón de Dios. Cada uno es responsable de sus actos y no puede escudarse en el grupo al que pertenece. No podemos, mis hermanos, pretender que nuestras opciones de vida, primero son opciones colectivas, ¿no? Son opciones particulares. Y por eso el Salmo recoge una actitud de confianza. Recuerda, Señor, prácticamente que tu misericordia es eterna, lo diríamos en otras palabras. Hoy la traducción que leíamos, recuerda, Señor, tu ternura, tu cercanía, tu consuelo prácticamente. Lo que hoy nos está planteando esta primera parte de esta liturgia de la palabra. El salmista pidiendo, postrado con una humildad absoluta, enséñame esos caminos, Señor, a los que me estás invitando. Y todo esto tiene un objetivo que ciertamente la segunda lectura de Filipenses, que comenzamos a leer hoy, el domingo pasado y estamos continuando precisamente para fortalecer el llamado a la comunidad, contiene unos consejos muy propios de Pablo. Si alguien sabrá de comunidad, este es Pablo. A la hora de edificar la fraternidad, a la hora de edificar nuestro reconocimiento entre nosotros, una comunidad que vive unida en el amor. Y Pablo quiere que los cristianos tengan entrañas compasivas. Y estos términos tan fuertes hablan justamente de que nuestro Pablo, prácticamente siendo otro Cristo, siendo ese reflejo de la palabra, quiere conducirnos a nosotros a un mismo amor, a un mismo sentir, que nada tenga que ver con rivalidades. Y brinda consignas, eso sí, muy concretas, consignas de humildad para con los otros, pero sobre todo trayendo una propuesta con un grandioso ejemplo, el de nuestro Señor, que no hizo alarde de su categoría de Dios y se rebajó hasta la muerte, entregándose para la salvación de todos. Y de ahí ese llamado a tener entre cada uno de nosotros esos sentimientos propios de Cristo Jesús. Tal vez al hablar de sentimientos, o la traducción se quedará corta al hablar de sentimientos, hablaremos más como de una apropiación existencial de todo lo que implica la vida de Jesús. Y aquí Pablo reproduce ese himno pascual que seguramente era anterior a él, que tal vez pues cantaba la comunidad, el himno que nosotros rezamos cada sábado en las vísperas. Ahora, llegamos al Evangelio, mis hermanos, y este Jesús que ha llegado a Jerusalén tiene delante a los sumos sacerdotes, a los ancianos del pueblo, a los miembros insignes de Israel, orgullosos de su pertenencia al pueblo elegido de Dios. Y están creciendo por momentos algunas tensiones con ellos. Ha expulsado a los mercaderes del templo, lo leeremos en el texto, no en el de hoy. Ha pronunciado la maldición sobre la higuera estéril también, símbolo de Israel. Y una parábola muy sencilla y expresiva, propia también del autor sagrado en Mateo, pues echará en cara la hipocresía que muchas veces pues reina en las actitudes. Y este hijo que dice inicialmente que no iría a trabajar, luego va. Y luego el que dijo que sí, que iba a trabajar, pues termina no yendo. Y aquí es donde se retrata Jesús, mejor dicho, a las clases dirigentes de Israel. Y los contrapone precisamente con la figura de los publicanos y de las prostitutas. Y aquí entra todo el mundo en crisis, porque ¿cómo es posible que se dignifique el nombre de las prostitutas y de los publicanos, que tienen mucha mala fama, pero estos muy dignos mercaderes o estos muy dignos dirigentes de Israel, ellos sí están, pero en lo peor de lo peor? Y la diferencia es quién ha sabido acoger más el mensaje del Salvador o el mensaje de Juan el Bautista, que luego sin duda fue el mensaje del Salvador. Y las comunidades del tiempo de Pablo, mis hermanos, como las comunidades inclusive de nuestros tiempos, me atrevería a pensar, tienen dificultades para vivir en unión. También en Filipos había desavenencias, había desacuerdos, habían discordias, habían rivalidades, habían intrigas por ser más que los demás. Era una comunidad normal como las nuestras, una comunidad que era real, que era humana, y por eso nos viene bien leer esta exhortación de Pablo que hoy nos repite a nosotros ese deseo de que tengamos entrañas compasivas, entrañas de misericordia con los demás hermanos, un mismo amor y un mismo sentir. Y son siempre actuales estas consignas que da a los filipenses, como en este texto. Algunas son humanas, de convivencia civilizada, déjense guiar por la humildad, considérense también siempre superiores, no superiores en el sentido de la de considerar al otro despectivamente inferior. No, al contrario, dando de alguna manera como un testimonio en favor de su vida. Y la mayor parte, mis hermanos, de nuestros disgustos personales y de las tensiones comunitarias se van a deber siempre pues al orgullo. ¿Por qué malentendemos eso de creernos superiores a los demás? Al contrario, tenemos que darnos, tenemos que permitirnos ser envueltos de alguna manera en la misericordia que nos deja formarnos también, que nos deja moldearnos también, que podamos apreciar a los otros en su proceso de crecimiento y dejar a los otros que aprecien también nuestro propio proceso de crecimiento. Cada Eucaristía, mis hermanos, es ciertamente una auténtica escuela también de fraternidad comunitaria. Y yo siempre he hecho el comentario, he hecho la claridad y la salvedad de invitarnos a todos a no vivir la Eucaristía solo por apariencias, no vivir la Eucaristía solo por cumplir con el Señor, sino vivir esas peticiones que en el Padre Nuestro se hacen patentes también. Perdónanos como nosotros perdonamos, ese gesto de paz que nos damos con los más próximos, como representantes de todos los que luego trataremos en la vida. Ese momento tan sublime y tan hermoso de la fracción del pan, que es ese momento del compartir, del compartirnos al mismo Cristo. Todo esto nos recuerda que podemos ir en paz, que eso que ese envío que nos hacen al final, pues no es un punto de llegada, sino más bien es un punto de partida hacia una vida nueva, hacia una vida coherente, hacia una vida renovada con lo que hemos celebrado, mis hermanos. Que esta palabra hoy nos haga más comunitarios, que esta palabra hoy nos permita vivir mayormente en bendición, que esta palabra nos permita acoger este abrazo invisible que Dios nos regala. Amén.
1: Amén.
0: Vamos a unirnos, hermanos, a profesar nuestra fe diciendo: creo en Dios, Padre Todopoderoso, Creador del cielo y de la tierra. Creo en Jesucristo, su único Hijo, nuestro Señor, que fue concebido por obra y gracia del Espíritu Santo. Nació de Santa María Virgen, padeció bajo el poder de Poncio Pilato, fue crucificado, muerto y sepultado, descendió a los infiernos, al tercer día resucitó de entre los muertos, subió a los cielos y está sentado a la derecha de Dios Padre Todopoderoso. Desde allí ha de venir a juzgar a vivos y muertos. Creo en el Espíritu Santo, la Santa Iglesia Católica, la comunión de los santos, el perdón de los pecados, la resurrección de la carne y la vida eterna. Amén. Dirijamos nuestra oración al Padre para que nos conceda la gracia de seguir a Jesús con un corazón dispuesto a cumplir su voluntad con obras y no solo con palabras. Vamos a responder diciendo: danos, Señor, la sinceridad del corazón.
1: Danos, Señor, la sinceridad del corazón. Por el Papa, los obispos, los sacerdotes y la Santa Iglesia peregrina en el mundo para que, siendo coherentes con el Evangelio de Cristo, sean los primeros en aceptar los compromisos y dar ejemplo de vida cristiana. Oremos.
0: Danos, Señor, la sinceridad del corazón.
1: Por quienes asumen responsabilidades en distintos ámbitos, para que actúen con honestidad y busquen siempre el bien de las personas. Oremos.
0: Danos, Señor, la sinceridad del corazón.
1: Por quienes decimos sí y luego no cumplimos, para que, guiados por el Evangelio, sepamos mantenernos fieles a nuestros compromisos, aún en la dificultad. Oremos.
0: Danos, Señor, la sinceridad del corazón.
1: Por nosotros, para que los compromisos que asumimos en la Eucaristía se conviertan en vida concreta y en obras de amor, como nos recuerda hoy Jesús. Oremos.
0: Danos, Señor, la sinceridad del corazón. En este momento de silencio, de intimidad, preséntale al Señor lo que tu corazón tanto anhela y necesita. Oh Dios, concédenos un corazón sincero para que seamos cada vez más coherentes con lo que creemos y profesamos. Por Jesucristo nuestro Señor.
1: Amén.

0: Oren, hermanos, para que este sacrificio mío y de ustedes sea agradable a Dios Padre Todopoderoso.
1: El Señor reciba de tus manos este sacrificio para alabanza, gloria y honra de su nombre, para nuestro bien y el de toda su santa Iglesia.
0: Concédenos, Dios de misericordia, aceptar esta ofrenda nuestra y que por ella se abra para nosotros la fuente de toda bendición. Por Jesucristo nuestro Señor.
1: Amén.
0: El Señor esté con ustedes.
1: Y con tu espíritu.
0: Levantemos el corazón.
1: Lo tenemos levantado hacia el Señor.
0: Demos gracias al Señor nuestro Dios.
1: Es justo y necesario.
0: En verdad es justo y necesario, es nuestro deber y salvación darte gracias. Siempre y en todo lugar, Señor Padre Santo, Dios Todopoderoso y Eterno, por Cristo Señor nuestro, porque Él con su nacimiento renovó la vieja condición humana, con su pasión destruyó nuestro pecado. Al resucitar de entre los muertos, nos aseguró el acceso a la vida eterna, y en su ascensión al Padre abrió las puertas del cielo. Por eso, con los ángeles y con la multitud de los santos, te cantamos el himno de alabanza, diciendo sin cesar.

0: Santo eres en verdad, Padre, y con razón te alaban todas tus criaturas, ya que por Jesucristo, tu Hijo, Señor nuestro, con la fuerza del Espíritu Santo das vida y santificas todo, y congregas a tu pueblo sin cesar, para que ofrezca en tu honor un sacrificio sin mancha, desde donde sale el sol hasta el ocaso. Por eso, Padre, te suplicamos que santifiques por el mismo Espíritu estos dones que hemos separado para ti, de manera que se conviertan en el cuerpo y la sangre de Jesucristo, Hijo tuyo y Señor nuestro, que nos mandó celebrar estos misterios, porque él mismo la noche en que iba a ser entregado tomó pan, y dando gracias te bendijo, lo partió y lo dio a sus discípulos, diciendo: Tomen y coman todos de él, porque esto es mi cuerpo, que será entregado por ustedes. Te alabamos y te bendecimos, Señor. Hoy queremos darte gracias infinitas por tu vida en nosotros, Señor, por ser alimento de salvación, por darnos una nueva historia a nuestras realidades, por llenarnos de gracias abundantes, porque, Señor, desde tu entrega en la cruz, por amor infinito y absoluto a cada uno de nosotros, desde ese mismo momento, Señor, te convertiste en alimento para que nunca más tuviéramos hambre, en alimento para que siempre encontráramos en ti la plenitud, para que siempre encontráramos en ti la llenura del Espíritu. Por eso hoy, Señor, una vez más te glorificamos, te bendecimos, te damos gracias por darte a nosotros. Y al renovar, Señor, este sacrificio, renovamos, Señor, nosotros nuestro sí, nuestra acogida a ti, nuestro abrazo eterno a ti. Queremos seguir viviendo contigo, Jesús. Queremos seguir siendo llenos de tu Espíritu, de tu presencia y de tu paz. Te damos gracias, Señor. Te bendecimos, te alabamos, te glorificamos. Tuya es la gloria, Señor. Tuya es la alabanza, Señor. Gracias. Gracias, Señor. Del mismo modo, acabada la cena, tomó el cáliz. Dando gracias, te bendijo, lo dio a sus discípulos diciendo: Tomen y beban todos de él, porque este es el cáliz de mi sangre, sangre de la alianza nueva y eterna, que será derramada por ustedes y por muchos, para el perdón de los pecados. Hagan esto en conmemoración mía. Señor mío y Dios mío, te alabamos, Señor, y te bendecimos. Te alabamos infinitamente, Señor, por tanto amor derramado, por esa sangre derramada en la cruz. Señor, ríos de misericordia corren por el mundo. Ríos de misericordia llenan los hogares, Señor, vacíos, necesitados de ti. Ríos de misericordia colman nuestras vidas, Señor. Nos abrazan eternamente, nos llenan, Señor, nos sanan nuestras heridas, nos sacian nuestra sed. Gracias, Señor. Gracias por saciar nuestra sed de ti, por saciar nuestra necesidad de ti. Te alabamos y te bendecimos, te glorificamos y te damos gracias. Bendito Jesús. Este es el sacramento de nuestra fe.
1: Anunciamos tu muerte, proclamamos tu resurrección. Ven, Señor Jesús.
0: Así pues, Padre, al celebrar ahora el memorial de la pasión salvadora de tu Hijo, de su admirable resurrección y ascensión al cielo mientras esperamos su venida gloriosa, te ofrecemos en esta acción de gracias el sacrificio vivo y santo. Dirige tu mirada sobre la ofrenda de tu Iglesia y reconoce en ella la víctima por cuya inmolación quisiste devolvernos tu amistad, para que, fortalecidos con el cuerpo y la sangre de tu Hijo, y llenos de su Espíritu Santo, formemos en Cristo un solo cuerpo y un solo Espíritu. Que Él nos transforme en ofrenda permanente, para que gocemos de tu heredad junto con tus elegidos, con María la Virgen Madre de Dios, con su esposo San José, los apóstoles y los mártires San Juan Eudes, Santa María Eufrasia, Santa Juana Yugán y todos los santos por cuya intercesión confiamos obtener siempre tu ayuda. Te pedimos, Padre, que esta víctima de reconciliación traiga la paz y la salvación al mundo entero. Confirma en la fe y en la caridad a tu iglesia peregrina en la tierra, a tu servidor el Papa León, a nuestro arzobispo Ricardo, al orden episcopal, a los presbíteros y diáconos y a todo el pueblo redimido por ti. Atiende los deseos y súplicas de esta familia que has congregado en tu presencia en el domingo, día en que Cristo ha vencido a la muerte y nos ha hecho partícipes de su vida inmortal. Reúne en torno a ti, Padre misericordioso, a todos tus hijos dispersos por el mundo, a nuestros hermanos difuntos. Sigo presentando la vida del señor Rodrigo Osorio y la de todos aquellos familiares, allegados, conocidos, que hoy tú estás presentando a los pies de la cruz del Señor. Recíbelos en tu reino, donde esperamos gozar todos juntos de la plenitud eterna de tu gloria, por Cristo Señor nuestro, por quien concedes al mundo todos los bienes. Por Cristo, con Él y en Él, a ti Dios Padre omnipotente, en la unidad del Espíritu Santo, todo honor y toda gloria por los siglos de los siglos.
1: Amén.
0: Mis hermanos, el amor de Dios ha sido derramado en nuestros corazones con el Espíritu Santo que se nos ha dado. Por eso les invito a que nos unamos en oración diciendo, Padre nuestro que estás en el cielo, santificado sea tu nombre. Venga a nosotros tu reino. Hágase tu voluntad en la tierra como en el cielo. Danos hoy nuestro pan de cada día. Perdona nuestras ofensas, como también nosotros perdonamos a los que nos ofenden. No nos dejes caer en la tentación y líbranos del mal. Líbranos de todos los males, Señor, y concédenos la paz en nuestros días, para que, ayudados por tu misericordia, vivamos siempre libres de pecado y protegidos de toda perturbación, mientras esperamos la gloriosa venida de nuestro Salvador Jesucristo.
1: Tuyo es el reino, tuyo es el poder y la gloria por siempre, Señor.
0: Señor Jesucristo, que dijiste a tus apóstoles, la paz les dejo, mi paz les doy. No tengas en cuenta nuestros pecados, sino la fe de tu iglesia, y conforme a tu palabra, concédele la paz y la unidad. Tú que vives y reinas por los siglos de los siglos.
1: Amén.
0: La paz del Señor esté siempre con ustedes.
1: Y con tu espíritu.
0: Dense fraternalmente la paz.

0: Este es el Cordero de Dios que quita el pecado del mundo. Dichosos los invitados a la cena del Señor.
1: Señor, yo no soy digno de que entres en mi casa, pero una palabra tuya bastará para sanarme.
0: El cuerpo y la sangre de Cristo nos guarden para la vida eterna.
1: Amén.
2: Oración espiritual. Creo, Jesús mío, que estás real y verdaderamente en el cielo y en el santísimo sacramento del altar. Te amo sobre todas las cosas. Deseo vivamente recibirte dentro de mi alma, pero no pudiendo hacerlo ahora sacramentalmente, ven al menos espiritualmente a mi corazón y como si ya te hubiese recibido, te abrazo y me uno del todo a ti. Señor, no permitas que jamás me aparte de ti. Amén.

0: Te amo, amantísimo Jesús. Te amo, bondad infinita. Te amo con todo mi corazón, con toda mi alma, con todas mis fuerzas, y quiero amarte más y más. Te amo, amantísimo Jesús. Te amo, bondad infinita. Te amo con todo mi corazón, con toda mi alma, con todas mis fuerzas, y quiero amarte más y más. Te amo, amantísimo Jesús. Te amo, bondad infinita. Te amo con todo mi corazón, con toda mi alma, con todas mis fuerzas, y quiero amarte más y más y más. Oremos. Señor, que el sacramento del cielo renueve nuestro cuerpo y espíritu, para que seamos coherederos en la gloria de aquel cuya muerte hemos anunciado y compartido, que vive y reina por los siglos de los siglos. Amén. Amén. Mis amados hermanos, agradecerles como siempre por la gentil sintonía que a bien tienen de esta bendita y santa Eucaristía que nos llena la vida, que nos fortalece el corazón. Como siempre, seguirles invitando en nombre de nuestras distintas regionales, nuestros distintos hermanos que están preparando sus actividades de manera maravillosa en cada una de las ciudades, invitarles precisamente a las iniciativas. Se viene Radio Minutón 2026 en la ciudad de Bogotá. Y de verdad estamos felices. Sabemos que es una actividad que congrega, que es una actividad que es bendición para la vida de tantas personas. El Radio Minutón 2026 en Bogotá será el sábado 3 de octubre, de 2 de la tarde a 8 de la noche, en la Plaza de Banderas del barrio Minuto de Dios. Allí será este encuentro maravilloso que contará con Dirección 1519, una pareja maravillosa que quiero muchísimo. Les envío un abrazo muy grande. También estará la cuota paisa en ese Radio Minutón de la ciudad de Bogotá. Estará Sacrificio de Alabanza. Ahí van a estar acompañándolos. Estará el padre Jimer Ortiz, director de nuestra emisora de Cartagena. Estará el padre Luis Eduardo Guzmán. Estará el padre Diego Jaramillo, nuestro presidente. Estará el padre Javier Riveros, el director de la emisora de Bogotá, allí en nuestro Radio Minutón, el sábado 3 de octubre en la capital de nuestro país. Y es muy bello el lema que le han colocado: activa tu misión, activa tu misión. Qué bello esto. No vayan a perdérselo ustedes que están allí en la ciudad de Bogotá, en la Plaza de Banderas. Disfruten esta tarde maravillosa de bendición. También seguirles invitando, mis hermanos, en nombre de todos nuestros hermanos en las distintas regionales del Minuto de Dios. En la ciudad de Cartagena, por ejemplo, hay una reactivación de las actividades pastorales con la llegada del padre Jimer Ortiz, del diácono Rafael. Allí en la Casa de Oración Tierra Nueva ahora hay grupo de jóvenes los jueves en Tierra Nueva de Cartagena. Esto es en el pie de la popa. Allí reciben ellos, pues todos los jóvenes son bienvenidos. A las 6:30 de la tarde se está realizando esta actividad. Y ahorita para octubre tendrán un curso bíblico denominado Discípulos de la Palabra. Un camino para conocer, comprender y vivir la Sagrada Escritura. Va a ser todos los viernes de octubre, el 2, 9, 16, 23 y 30 de octubre, de 6:30 de la tarde a 8 de la noche. Puedes inscribirte porque va a haber opción de hacerlo presencial y opción de hacerlo virtual. Lo importante es que te inscribas allí en Cartagena al número 300-613-7358. Una maravillosa invitación que hacen nuestros hermanos desde la ciudad de Cartagena. Y seguirlos invitando pues a nuestras actividades aquí en nuestra Casa de Oración Tierra Nueva de Medellín. El próximo fin de semana, el próximo domingo, tenemos nuestra Eucaristía mensual de la familia Minuto de Dios, que va a ser el domingo 4 de octubre. Ya saben, desde las 10 de la mañana todos son muy bienvenidos, muy invitados. Tenemos nuestros grupos semanales, GESED a las 3 de la tarde los lunes, los miércoles a las 10 de la mañana Nueva Alianza, los miércoles a las 7 de la noche Parejas Nazaret, los jueves a las 7 de la noche el grupo Fuente de Gracia con el padre José Andrés, los viernes a las 7 de la noche está Misión a Marte, que son los jóvenes, Nos estamos preparando en este mes de octubre, mis hermanos, porque tendremos retiro Perdonar para Sanar. Perdonar para Sanar será el sábado 24 de octubre con mi hermano teólogo Marlo Lozada y este servidor, el padre José Andrés. Sábado 24 de octubre, desde las 8 de la mañana, estaremos en un retiro de perdón. Perdonar para Sanar, que ya puedes comenzar a inscribirte a través del 320-303-3676 y seguir pues acompañándonos por medio del bono Pro Casa de Oración, que es una iniciativa también de mucha bendición para seguir sosteniendo esta bendita casa de oración aquí en Medellín. Bendito sea el Señor por lo que va haciendo en nosotros. Ay, se me pasaba algo. Hay una particularidad, hay una exclusividad que pocas comunidades y parroquias tienen en este mes de octubre. Hay una serie muy conocida, muy viral, en algunas plataformas llamada The Chosen, Los Elegidos. Y esa serie estrenará su sexta temporada. Y a algunas comunidades se les ha permitido que ese estreno se dé de manera exclusiva en su comunidad. Y Minuto de Dios Medellín va a permitirle esto a la comunidad de esta bella ciudad de la eterna primavera. Esto va a ser el viernes 23. El viernes 23 tendremos estreno exclusivo del primer capítulo de The Chosen. Tendremos ministerio de música, tendremos oración, tendremos un pequeño cineforo allí comentando y compartiendo este primer capítulo. Tendremos crispetas, venta de alimentos, tendremos unas camisetas, mis hermanos, maravillosas, porque todos somos amados y elegidos por el Señor, dice la palabra de Dios. Amén. Así que invitados todos, la entrada es libre, viernes 23 de octubre, para el gran estreno de la sexta temporada, perdón, de The Chosen, Los Elegidos. Y después la seguimos viendo, por supuesto, en la plataforma que a usted le guste, pero vamos a ver el primer capítulo juntos, en comunidad y en familia. Puedes inscribirte también a través del 320-303-3676. Saludamos a nuestra madre diciendo, Dios te salve María, llena eres de gracia, el Señor es contigo. Bendita tú eres entre todas las mujeres, y bendito es el fruto de tu vientre, Jesús.
1: Santa María, Madre de Dios, ruega por nosotros pecadores, ahora y en la hora de nuestra muerte. Amén.
0: Agradecer a todo el equipo, a Carlos Alberto López en la dirección técnica desde Medellín, a todos nuestros hermanos operadores en las distintas ciudades, en la liturgia a Juan Carlos Zapata y quien les acompañó el padre José Andrés Hurtado, sacerdote eudista desde la ciudad de Medellín. El Señor esté con ustedes.
1: Y con tu espíritu.
0: La bendición de Dios Todopoderoso, Padre, Hijo y Espíritu Santo, descienda sobre ustedes y permanezca para siempre.
1: Amén.
0: Con el auxilio de Jesús y María podemos ir en paz.
1: Demos gracias al Señor.
0: Bendecida semana para todos.
1: Gracias, Padre, lo mismo.

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Muy buenos días, amigos. Bienvenidos a Encuentro con el Campo Fundaces, su programa de cada domingo por la emisora Minuto de Dios. Hoy tenemos un programa muy especial porque no vamos a hablar de un proyecto que empieza, sino de un proyecto que lleva 17 años de resultados. Cajicá sin basuras. 17 años. Para que se hagan una idea, ese programa es casi tan viejo como alguno de nuestros oyentes más jóvenes. Y lo mejor es que hoy no solo voy a contar la historia, vamos a dejar que lo cuente quien mejor conoce esta historia. La alcaldesa de Cajicá, Fabiola Jácome, quien implementó este programa desde su primera alcaldía y hoy, en su segunda alcaldía, lo recibe consolidado. Así que el programa de hoy va a tener una invitada de lujo, en un formato distinto. La entrevista completa a la alcaldesa en su propia voz. Yo solamente voy a ir contextualizando cada pregunta antes de darle paso a su respuesta. Y antes de esa entrevista, les voy a contar algo que pasó hace muy poco, el 30 de agosto, y que le puso el ojo a Cajicá. Así que agárrense, porque el programa de hoy tiene historia, tiene comunidad, tiene ciencia y tiene una voz de autoridad que pocas veces tenemos aquí en el Encuentro con el Campo Fundaces. ¡Empecemos! ¿Sabía usted que Cajicá es el municipio de referencia nacional para el programa de Colombia sin basuras? Un modelo que busca que los residuos orgánicos no terminen en un relleno sanitario, sino que transformen el abono a través del compostaje. ¿Sabía usted que el proceso de compostaje en Cajicá se hace aplicando microorganismos eficaces M1, la misma tecnología japonesa que ya conocen quienes nos siguen semana a semana en este programa? ¿Sabía usted que gracias a este programa, en Cajicá solo un mínimo porcentaje de los residuos termina hoy en el relleno sanitario de Mondoñedo, lo que ha reducido de forma muy significativa la huella de carbono del municipio? ¿Sabía usted que detrás de este resultado hay 17 años de acompañamiento técnico ininterrumpido de Fundaces, con asesoría, capacitación y la aplicación constante del M1? Y con esos datos de fondo, vamos ahora con la gran noticia que tenemos para contarles hoy. El pasado 30 de agosto, Cajicá vivió un día histórico, porque recibió la visita de representantes de Enro Mundial, la organización japonesa que investiga y respalda la tecnología EM en todo el planeta, junto con la delegación de nada menos de 17 países. 17 países llegaron al municipio de Cajicá para ver con sus propios ojos cómo funciona un programa de manejo de residuos que lleva casi 2 décadas de trabajo. Y esto no es cualquier visita. Estamos hablando de que Cajicá se convirtió en el centro de atención de la red internacional de microorganismos eficaces como ejemplo vivo de lo que se puede lograr cuando la ciencia, la voluntad política y la comunidad trabajan conjunta. Esa visita coincidió con toda la actividad que ya veníamos contando en este programa alrededor del 20º Seminario Internacional de Agricultura Regenerativa y Medio Ambiente EM, que se realizó hace pocas semanas aquí en Bogotá y en Villavicencio. Es decir, mientras el país recibía expertos internacionales del seminario, ese mismo grupo y otras delegaciones tuvieron la oportunidad de ir hasta Cajicá para ver de cerca un caso real, no una teoría, sino un municipio completo funcionando con esta tecnología, con separación en la fuente, con plantas de compostaje aliadas, con la comunidad que ya apropió el programa. Y lo que vieron ese día justamente lo resume en una frase la propia alcaldesa, que la experiencia de Cajicá demuestra que con compromiso comunitario y voluntad política es posible avanzar hacia el desarrollo integral sostenible. Una frase que resume 17 años de trabajo y que hoy vamos a escuchar explicado con todo detalle en la voz

0: de la propia alcaldesa. Así que, sin más preámbulo, vamos a la entrevista completa de Fabiola Jácome, alcaldesa de Cajicá. La alcaldesa Fabiola Jácome tiene una particularidad que pocos funcionarios pueden decir. Ella implementó el programa Cajicá sin basuras en su propia alcaldía y hoy en su segunda alcaldía lo recibe ya consolidado. Empezamos con la primera pregunta sobre el ordenamiento del municipio. Le preguntamos a la alcaldesa cómo el Plan Básico Territorial de Cajicá tiene en cuenta el crecimiento y la construcción del municipio, permitiendo que el desarrollo vaya a la mano con las zonas verdes y con el propósito de cuidar el territorio natural.
1: Pues habla Fabiola Jácome, alcaldesa del municipio de Cajicá. Efectivamente, este municipio tiene un desarrollo muy importante en su vivienda, en construcción de edificios y en comercio. Pero en cada uno de esos procesos que se desarrollan, el Plan Básico de Ordenamiento Territorial dejó previsto las zonas verdes, los parques, nuestras flores, que es un orgullo de Colombia, porque la sabana de Cundinamarca es una sabana florida y eso lo hemos venido rescatando y cuidando. Siempre se permite el desarrollo, pero también se debe incluir todos estos temas ambientales que embellecen nuestra ciudad y la vuelven muy armónica para la vida cotidiana de los seres humanos.
0: Gracias, alcaldesa. Y viene una pregunta que le da mucho contexto a todo lo que hemos contado hoy sobre la visita internacional del 30 de agosto. Le preguntamos cómo encontró ella el programa de Cajicá sin basuras al llegar a su segunda alcaldía, teniendo en cuenta que fue ella misma quien lo implementó durante su primera administración.
1: Regresar hoy día a gobernar a Cajicá ha sido supremamente importante y de mucho orgullo, y más aún cuando esto que dejamos desde el año 2008, cuando tuve la oportunidad de ser alcaldesa, continuó en el tiempo, se mantuvo por iniciativa, no solamente de sus gobernantes, sino de la misma comunidad, ha sido supremamente importante. Hoy en día, efectivamente, ya no es solamente reciclar, ya hoy día el reciclaje se convirtió en un proceso de desarrollo y de circulación económica que le permite a todos mejorar su calidad de vida. Al reciclador, hoy día no es como antes, el reciclador ya tiene las posibilidades de educarse, de tener vivienda, de seguir preparándose para mejorar la calidad de vida de su gente. Los adultos mayores, su vida no termina cuando se pensionan, por el contrario, integran esos procesos de adulto mayor y ahí es donde van ellos a trabajar con sus huertas, a preocuparse de llevar el sustento de sus familias a través de sus propias manos, cultivando los productos que hacemos a través de este reciclaje orgánico que se convierte en un compostaje y que se convierte en un abono para nutrir toda nuestra alimentación, todo lo que sembramos en Cajicá.
0: Y esa continuidad nos lleva directamente a la siguiente pregunta. ¿Cómo los habitantes de Cajicá se apropiaron del programa hasta el punto de que hoy es la misma comunidad la que exige que se mantenga?
1: Bueno, efectivamente Cajicá tiene el lujo de decir que en el territorio, en estos 54 kilómetros y 120 mil habitantes que tenemos, todo el mundo recicla. Todo el mundo separa desde la casa, separa desde el comercio, separa desde la industria, el orgánico, el reciclaje y el inservible. Y esos productos tienen cada uno su línea de atención, tienen su línea de producción. Así que pues seguimos haciéndolo de la mejor manera y confiando en que esto va a continuar en la historia. Somos referentes hoy día a nivel nacional e internacional, porque tenemos la fortuna de tener visita de muchos países a conocer qué estaba ocurriendo en Cajicá para que sea un municipio hermoso, para que sea un municipio limpio, para que sus calles se vean bonitas, para que su gente se vea saludable, para que se vea esa vida en nuestro sector gracias al manejo de todos nuestros recursos y especialmente en el medio ambiente.
0: Le preguntamos a la alcaldesa qué hizo exactamente Fundaces y cómo intervino la fundación a lo largo de estos 17 años acompañando al programa de Cajicá sin basuras.
1: Fundace siempre ha estado presente. Fundace vino, nos capacitó, nos enseñó a usar la caneca verde, nos enseñó a producir el bocage. Ya no era solamente comprarlo porque antes lo adquiríamos, no. Nos enseñó y nos dejó aquí la forma para producirlo. Y hoy día Cajicá es el único municipio en Colombia que produce el bocage.
0: Y para cerrar esta entrevista tan especial, la alcaldesa quiso dejar un mensaje de agradecimiento.
1: Bueno, a Fundace le quiero decir muchísimas gracias. Tuve la oportunidad de conocer al señor Tero en el año 2008 y la verdad siempre lo recuerdo y lo recordamos día a día porque Cajicá mantiene ese legado que él nos ha dejado en el tema del bocache y de este insumo EM que sirve para evitar los roedores, los mosquitos y que la gente lo está utilizando con mucha disciplina en cada uno de sus hogares o en su área de trabajo.
0: Qué privilegio haber tenido esta conversación tan completa con la alcaldesa Fabiola Jácome. 17 años resumidos en una entrevista que deja clarísimo algo. Esto no funciona sin comunidad, sin voluntad política y sin ciencia aplicada de manera constante. Y ese último punto, la ciencia aplicada, es justamente lo que quiero profundizar en el siguiente bloque, porque tenemos algo para contarles a quienes también quieran aplicar esta tecnología en sus casas, en sus fincas o en sus empresas. 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Lo que hoy es un caso de éxito en Cajicá, replicado a menor escala, también puede ser la solución de su hogar o de un proyecto que estaba buscando. Bueno amigos, así llegamos al cierre de Encuentro con el Campo Fundaces. Hoy conocimos de cerca el programa de Cajicá Sin Basura, 17 años de trabajo constante entre la administración del municipio y Fundaces, con la aplicación del M1 como pieza clave del proceso de compostaje. Les conté sobre la visita del 30 de agosto cuando representantes de Enro Mundial y delegaciones de 17 países llegaron hasta Cajicá para conocer este modelo de cerca. Y tuvimos el privilegio de escuchar la entrevista completa a la alcaldesa Fabiola Jácomen, quien nos contó cómo el plan territorial cuida el equilibrio entre construcción y zonas verdes, cómo encontró el programa de en su segunda alcaldía y cómo la comunidad se lo apropió y el papel que jugó Fundaces en todo este proceso. Y les dejo la invitación abierta. 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Casos como el de Cajicá nos recuerda que la sostenibilidad no es una promesa lejana, es un trabajo constante de años entre la comunidad, la administración y la ciencia aplicada. Recuerden, todo lo que hagamos por el campo colombiano y por nuestros municipios es poco si no lo hacemos con amor, técnica y fe. Nos escuchamos la próxima semana aquí en Encuentro con el Campo Fundaces. Que tengan un buen domingo.

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0: Son las 9:01.
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0: En clave de fe, domingo 26 en el tiempo ordinario, en el ciclo A. Hoy es 27 de septiembre de 2026. Que nuestro sí sea de verdad sí. Admiramos a los padres y educadores que son tan pacientes con los jóvenes que cuando cometen errores o rehúsan asumir sus responsabilidades, les dan tiempo para cambiar de idea. Esto es precisamente lo que Dios está haciendo siempre con nosotros. Nos espera siempre, con paciencia. Nos da nuevas oportunidades. No podríamos hacer nosotros lo mismo unos con otros. Pidamos a Jesús que con Él sepamos decir siempre sí. Y por eso, en este domingo, oremos para que sepamos responder al llamado de Dios con amor y fidelidad. Y digamos así: oh Padre amoroso, tú no quieres que los pecadores mueran, sino que se alejen de su pecado y que hagan lo que es recto y bueno para que vivan. Tú sabes que somos frágiles y débiles. No dejes de perdonarnos. Danos la mentalidad de Jesús, para que con Él te digamos sí, sí, con un amor profundo, con ese amor profundo de quienes hemos sido perdonados. Haznos también misericordiosos a nosotros, para con otros, con los vecinos, con los prójimos. Te lo pedimos por Jesucristo, nuestro Señor. Amén. Un cordial saludo, amables oyentes. Les damos la bienvenida a nuestro programa En Clave de Fe, un espacio de la Delegación para la Cultura de la Arquidiócesis de Medellín, para conocer y vivir el Catecismo de la Iglesia Católica. En Clave de Fe está con ustedes todos los domingos de 9 a 10 de la mañana en los 1230 AM de Minuto de Dios Radio Medellín. Hoy estamos con ustedes este servidor, Vladimir Zapata, y en la operación de audio, Isabel Barrientos Vélez. Bienvenidos.
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0: Esta sección de noticias la comenzamos con una noticia de breve o larga duración. Hoy, el resto del domingo, hasta mañana, un poco más. Y por eso a esa noticia la llamamos editorial, por su repercusión, por su resonancia. Y en este programa, ese editorial es para ser cristianos hoy. Hoy, también, el telón de fondo para la palabra de Dios es la libertad. Dios nos crea, nos junta, nos acompaña, nos protege y, sobre todo, no nos pide nada a cambio. En libertad, su cercanía, la cercanía de Dios con nosotros, es gratuita. No es necesario aducir méritos. Dios toma iniciativa y simplemente nos ama y por eso nos recoge. Se va con nosotros. De la libertad de la cual hacemos gala, se deriva, eso sí, siempre una responsabilidad que solo nos compete a nosotros. Sin ninguna ayuda, nos toca dar la cara, plantar rostro, dar cuenta. En la primera lectura de este domingo, el profeta Ezequiel, en el capítulo 18, nos dice: somos responsables de lo que hacemos. Ezequiel insiste en nombre de Dios sobre nuestra responsabilidad personal por el bien o el mal que hacemos. Dios busca perdonarnos y quiere que vivamos en su amor. Pero, inclusive, habiendo nosotros hecho mal uso de la libertad, Dios está dispuesto a esperar, a aguardarnos, a tendernos la mano y finalmente salvarnos. Con una condición como mínimo, que esta vez nos la presenta San Pablo en la segunda lectura de hoy, de este domingo, en su carta a los Filipenses, en el capítulo 2, dice: en efecto, sean humildes con Cristo. Tenemos que tener la misma disposición fundamental que Cristo nuestro Señor, a saber, ser modestos y humildes ante Dios y ante los hermanos. Hasta aquí el editorial. Sí, ser libres, pero humildes, sencillos, dispuestos, disponibles, atentos a la palabra, palabra con mayúscula, y a los acontecimientos que Dios va poniendo en nuestro camino de personas y de miembros de una comunidad, y asumiendo lo que nos toca y que se deriva de esa libertad, la responsabilidad. Es decir, la capacidad de responder por aquello que pensamos, que decimos, que gestualizamos, que hacemos y sus consecuencias. Hasta ahí o hasta aquí el editorial para ser cristianos hoy. Vamos ahora sí a la primera noticia propiamente dicha, y viene del convento de San Pablo y San Gregorio en Valladolid, España, por cuenta de Fray Carmelo Preciado Medrano, de la Orden de los Predicadores. La primera noticia propiamente dicha, él nos la titula así: vosotros no recapacitasteis ni le creísteis. Nuestra historia cristiana en estos 21 siglos está llena de palabras muy hermosas y sistemas doctrinales monumentales, recogiendo el pensamiento cristiano con una gran hondura. Pero la verdadera fe, hoy y siempre, la viven aquellas personas que saben traducir el Evangelio en las obras cada día. El problema está en si el Evangelio que hemos recibido de Jesús responde a nuestro compromiso o se queda solo en las palabras bonitas y profundas. Porque, ¿cuántas veces nos admiramos de esas palabras evangélicas en quien habla con autoridad. Pero Jesús no nos dice esas palabras para que le admiremos, sino para que las cumplamos. Aunque sea como el primero de los hermanos de la parábola de hoy, o como el hijo pródigo. En definitiva, debemos hacer realidad ese dicho tan repetido, pero hoy al filo del Evangelio. Obras son amores y no buenas razones. Hasta aquí la primera noticia. Y es que nosotros somos muy parecidos a esos hijos de la parábola de hoy en el Evangelio. Cuando nuestro padre, nuestro amigo, nuestro profesor, nuestro familiar nos pide que vamos a un determinado lugar o a cumplir con una determinada labor y hay quienes estamos prestos a decir, sí, ya voy, y no vamos. Y hay quienes, refunfuñando, decimos no, pero finalmente optamos por ir. Pues bien, ya no solo nosotros, entre nosotros, estamos atentos para seguirle la pista a esta manera de responder y de obrar. Dios, que todo lo ve y en todo nos ve, toma nota. Aún, como lo dijimos ya hace un ratico, respetando nuestra libertad, pero Él nos mira, toma nota y guarda todo esto en su corazón. Vamos a la segunda noticia. Es de la periodista de Asiprensa, Victoria Cardiel. Y la titula, El Vaticano abordará la interioridad, la era digital y la paz en un congreso educativo. Es decir, los tres grandes temas de ese congreso educativo, los tres grandes temas generadores, porque suscitan otros comentarios, otros llamados de atención, serán la interioridad, la era digital y la paz. El desarrollo de la noticia dice, el cardenal José Tolentino de Mendoza, prefecto del Dicasterio para la Cultura y la Educación, inaugurará el próximo 22 de octubre en el Vaticano el Congreso Internacional sobre Pastoral Escolar y Universitaria, una iniciativa inspirada en la carta apostólica titulada Trazar nuevos mapas de esperanza del Papa León XIV. El encuentro se celebrará los días 22 y 23 de octubre de 2026 en el aula Pablo VI y reunirá a agentes de pastoral escolar y universitaria, docentes, capellanes y representantes de instituciones educativas de todo el mundo católico. Según informó el Dicasterio para la Cultura y la Educación, el objetivo del Congreso, impulsada por el Santo Padre, profundizando en algunos de los desafíos la interioridad, la digitalización y la construcción de la paz. El evento se desarrollará mediante conferencias, espacios de diálogo, momentos de oración y propuestas artísticas en un clima de escucha y discernimiento inspirado por el espíritu sinodal. La primera conferencia, titulada Cultivar la interioridad, será moderada por Monseñor Carlo María Polvani, secretario del Dicasterio para la Cultura y la Educación. Entre los ponentes figuran la prefecta del Dicasterio para los Institutos de Vida Consagrada y las Sociedades de Vida Apostólica, Sor Simona Brambilla, el predicador de la Casa Pontificia, Padre Roberto Pasolini, y representantes de la Pontificia Universidad Católica de Chile. Esto de la interioridad tiene que ver con lo que hace muchísimos años en muchas escuelas y colegios, universidades de orientación cristiana católica se hacía de una manera fuerte en lo que se llamaba en épocas anteriores los retiros o los ejercicios. Aunque el cultivo del silencio asociado a la reflexión, a la meditación, hacen parte de todo un camino, un itinerario, un circuito de acciones educativas. En todo caso, la interioridad es abrir o mantener abierto el espacio de volver hacia adentro, mirar hacia la conciencia, incorporar a la sabiduría, a la mirada, a la atención, al cuidado, todo lo que viene de afuera y procesarlo de manera que se pueda devolver a la sociedad en atención, en comprensión, en interioridad, en alimentación de la acción. El segundo eje, lo digital humano, estará moderado por Monseñor Paul Tige y abordará el impacto de las nuevas tecnologías en la educación. Participarán el teólogo dominico Cardenal Timothy Radcliffe, el experto en inteligencia artificial Padre Paolo Bernanti y el presidente de European University Association, Josep María Garrel. La tercera conferencia de Horizonte estará como en el campo de esta preocupación permanente del Papa León XIV, educar para la paz. Será moderada por Monseñor Matías Ambrós. Intervendrán el expresidente de Portugal, Marcelo Rebelo de Sousa, el académico belga Geoffrey Legrand y la teóloga colombiana Edith González Bernal. Este tema, que tiene que ver con la paz, en este caso con el énfasis en educar para la paz, está fuertemente vinculado con el tema de consideración, aprecio, respeto, cuidado de la dignidad humana y, en consecuencia, unos y otros juntos, velar por una vida y construir esa vida de convivencia mediante el esfuerzo por conseguir una paz desarmada y desarmante. El Congreso finalmente además de estas conferencias magistrales a las que nos hemos referido, incluirá varias mesas redondas bajo el lema Partir de la Práctica. En ellas, en esas mesas, educadores, responsables de pastoral y especialistas procedentes de África, Europa, Asia y América compartirán experiencias concretas desarrolladas en escuelas y universidades. Hasta aquí la segunda noticia. Este congreso que va a convocar a muchas personas de todo el mundo. No se espera porque son temas que sirven mucho para guiar el comportamiento práctico en las escuelas, colegios y universidades en Asia, en África, en Europa, en América Latina, en América del Norte también. Vamos a la tercera noticia. Tiene que ver con una actividad que se llevará en estos días, ya ha comenzado, en los Estados Unidos. Borgo Dialogues, los diálogos del Borgo, se están haciendo ya en Estados Unidos. Tienen un título, Forjando el Futuro con Valentía y Responsabilidad. La iniciativa de liderazgo global reúne a exponentes de diversos ámbitos para situar la dignidad humana y el bien común en el centro de la innovación, la inversión y el liderazgo. Los diálogos se basan en la premisa de que los desafíos más acuciantes de la actualidad no pueden ser resueltos únicamente por los gobiernos. Es decir, esperan esos diálogos, la participación y la obtención de rutas de desempeño también de los ciudadanos comunes y corrientes, no necesariamente burócratas o funcionarios gubernamentales. La noticia es de Vatican News. En el marco de la 81ª, número 81, Asamblea General de las Naciones Unidas, desde el 20 y hasta el 23 de septiembre, se celebraron pues ya esta semana, los diálogos del Borgo en Estados Unidos. Esta es la segunda reunión de líderes mundiales que da continuidad al trabajo iniciado en junio pasado sobre cómo un liderazgo valiente puede abordar los desafíos cruciales de nuestro tiempo. Así lo anunció el Centro Laudato Si de Estudios Avanzados en un comunicado. Los Borgo Dialogues, a los que se accede por invitación, reúnen a líderes mundiales de los sectores empresarial, financiero, académico, religioso, sanitario, deportivo, de la sociedad civil e instituciones internacionales. Los diálogos parten de la premisa de que los desafíos que más llaman la atención en la actualidad, que más preocupan y que buscan alguna respuesta positiva, no pueden ser resueltos únicamente por los gobiernos. Necesitan de todos, de los ciudadanos. Ni siquiera el que participen todos los creyentes, sino todos los seres humanos de buena voluntad, creyentes y no creyentes, funcionarios y no funcionarios, ciudadanos comunes y corrientes. Los líderes empresariales innovadores, inversores, educadores, líderes religiosos e instituciones de la sociedad civil desempeñan un papel fundamental en la configuración de soluciones que fortalezcan la dignidad humana, reconstruyan la confianza social y promuevan el pleno desarrollo humano a largo plazo. Para nosotros, esta es una noticia importante porque, si bien ya al comenzar esta semana que estamos finalizando, en las Naciones Unidas se produjo el encuentro y hubo intervenciones con estos temas en esta perspectiva, la resonancia de los mismos continúa. Se oirá, se compartirá lo que haya surgido allí y que con una nueva visión y para resolver asuntos prácticos ponga a circular soluciones que en todo caso ayuden a resolver el tema específico, pero fortalezcan la consideración, el concepto, la apreciación, el valor de la dignidad humana, de todo ser humano. Por el hecho de ser humano, como los demás, y por el hecho de ser hijo de Dios, hecho a imagen y semejanza de Dios. Reconstruyan la confianza social, es decir, se vuelve a poner en la mesa de la conversación el valor de la creación de confianza, de capital humano, de relaciones de aceptación entre unos y otros que permitan potenciar esa confianza social y promuevan el pleno desarrollo humano hoy, mañana y a largo plazo. Un desarrollo humano que atienda a todas las convocaciones de la dimensión física, psicológica, afectiva, intelectual, social, en lo íntimo, individual, personal y en lo comunitario, en lo colectivo, en la economía, en el deporte, en la política, en la recreación y el descanso. Estas expresiones de estos días y que vendrán adobadas, desarrolladas en sus consecuencias en los próximos días, abren un campo en el que es importante que estemos presentes hombres de buena voluntad y creyentes cristianos católicos. Preguntas que requieren que nos juntemos para responderlas. ¿Qué estamos construyendo? ¿Para quién? ¿Y quién lo heredará? Se invita, pues, a los participantes a analizar cómo las decisiones relacionadas con la tecnología, la inversión, la salud, la gobernanza y el liderazgo influirán en la vida de las generaciones futuras. Los participantes exploran vías de acción colectiva en lugar de promover posturas institucionales y solo institucionales, es decir, las que nacen de los gobiernos. El objetivo es desarrollar soluciones y directrices prácticas que permitan traducir el diálogo en acciones concretas. Estas directrices se anunciarán en el próximo Foro Económico Mundial en Davos, o Davos, Suiza, que son en invierno, son por ahí como en enero. O sea, para comenzar el nuevo año. Se ha insistido mucho allá en las Naciones Unidas y a los promotores de estos diálogos del Borgo Laudato Si, que está en Castel Gandolfo, con el cuidado del Vaticano, en que para crear respuestas, construir respuestas en los términos que hemos mencionado, es muy importante que en la sociedad, en las familias, en las escuelas, en la cultura, se potencie la escucha y la responsabilidad. Los diálogos del Borgo representan un llamado a un liderazgo valiente, basado en la escucha, el encuentro y la responsabilidad compartidas. Esta es una forma de responder a la creciente fragmentación y desconfianza de las instituciones de hoy. Necesitamos espacios donde los líderes puedan abordar con franqueza temas difíciles, generar confianza más allá de las diferencias y comprometerse con acciones que protejan la dignidad humana y promuevan el bien común. Las áreas se centran en varias aspectos, en varias dimensiones, las reuniones de estas áreas: la inteligencia artificial, la transformación de la fuerza laboral, la atención médica y la dignidad humana, el desarrollo sostenible, el cambio sistémico en todos los sectores y las responsabilidades cambiantes de los líderes que operan en un mundo cada vez más interconectado. Lo que se busca, pues, es la construcción de, además de la dignidad humana, del desarrollo, pleno desarrollo humano, de la sostenibilidad, de la importancia de la vida, de la supeditación de las nuevas tecnologías a estos valores fundantes, potenciar también el bien común. Muchos de los desafíos críticos actuales trascienden sectores, fronteras e instituciones, y lo que está en la base es aquello que lo mejor de la cultura que nos representa a todos y que, puestos en la búsqueda de esos objetivos que nos representan a todos y que se nos proponen como metas, como destinos finales, nos ayuden a construir para las generaciones futuras un piso común, el de aquello que es para todos, sirve a todos, nos facilita la vida a todos, nos permite a todos vivir bien, bueno, convenientemente, humanamente. Nosotros, los creyentes cristianos católicos, podemos agregar, y hasta ahí podemos y trabajaremos muy bien con todos los demás, decir y vivir en esa búsqueda cristianamente. Estamos, pues, urgidos de un nuevo liderazgo, un liderazgo global que nos permita meter el hombro, acompañar, ayudar. Esta reunión de esta semana en las Naciones Unidas dio continuidad al camino iniciado con la primera edición de los diálogos del Borgo, celebrados este año entre el 17 y el 19 de junio en el Borgo Laudato Si, en los jardines pontificios de Castel Gandolfo, a la reunión que contó con la participación de 80 líderes mundiales, se impulsaron diversas iniciativas estratégicas centradas en la inteligencia artificial para el bien común, la salud y la dignidad, el liderazgo valiente y el heroísmo a través del deporte. En esa reunión, culminó esa reunión con una audiencia privada del Papa León XIV, quien describió esos diálogos como un primer paso en el proceso de renovación y replanteamiento del liderazgo moral en un mundo fragmentado. El Papa llamó la atención acerca de que toda acción para construir una comprensión y una actuación conducente a enfrentar proactivamente todos estos desafíos va mucho más allá de las ideologías, de ese falso mundo de representaciones sobre la realidad que nos conduce a discutir, a conversar interminablemente, para tratar de construir una verdad con rigor intelectual, con un propósito moral y con un liderazgo práctico, ayudando a líderes diversos a transformar la reflexión en responsabilidad y las ideas en acción que permitan un sano desarrollo humano en lo personal y en lo comunitario. Este es, pues, un nuevo espacio para la confianza y el diálogo impulsado por creyentes y no creyentes en la parte que nos concierne a nosotros, por el Papa León XIV, con esa experiencia que está desarrollando en Castel Gandolfo, en el Borgo Laudato Si, y para que, reiteramos, juntándose hombres que provienen de otros centros del desarrollo humano, ya no como creyentes, sino como hombres de buena voluntad, logremos construir nuevos liderazgos para un desarrollo humano integral con una nueva perspectiva, recogiendo la de siempre, la de la sabiduría de siempre sobre la dignidad de las personas y sobre la paz, sobre la construcción de un mundo vivible para todos. Vamos a la sección Ser cristianos hoy, la práctica de nuestra fe, catecismo hecho vida. Esta es la sección de nuestro programa en la cual leemos un numeral del catecismo de la Iglesia Católica. Reflexionamos sobre ese numeral, compartimos brevemente sobre el mismo con la idea de ir encontrando desde este numeral con la reflexión y la conversación, convertirlo en una guía para la acción. Hoy nos corresponde el numeral 1148. Estamos en un gran tema, un gran capítulo del Catecismo de la Iglesia Católica sobre la liturgia. En este gran capítulo, esta gran sección del Catecismo, trabajamos, conversamos, reflexionamos, nos detenemos en acerca de cómo celebramos aquello en lo que creemos. Y en estos últimos programas nos hemos detenido en la pregunta, ¿cómo celebrar eso en lo que creemos? Y nos hemos detenido en el tema de los signos y los símbolos que utilizamos para la celebración. Próximamente nos vamos a detener, además de signos y símbolos, en las palabras y las acciones. Y allí nos vamos a detener un poquitico en, por ejemplo, los cantos y la música. Y también después en las imágenes sagradas. Porque es con todos estos elementos con los que nosotros celebramos. El numeral 1148 dice, en cuanto criaturas, estas realidades sensibles pueden llegar a ser lugar de expresión de la acción de Dios que santifica a los hombres y de la acción de los hombres que rinden su culto a Dios. Lo mismo sucede con los signos y símbolos de la vida social de los hombres, como por ejemplo, lavar y ungir, partir el pan y compartir la copa, pueden expresar la presencia santificante de Dios y la gratitud del hombre hacia su Creador. Hemos tomado en esta sección dedicada al catecismo elementos que son de la naturaleza, de la vida social, de los seres humanos, para con ellos combinar, articular con sentido, con un sentido natural, pero sobre todo con un sentido sobrenatural, incorporándolos a acciones, a prácticas, a rituales, a agendas, a protocolos, a eventos, a acontecimientos, con los cuales nosotros celebramos eso en lo que creemos, aquello en lo que creemos y también, muy importante, aquello que esperamos. Nuestra liturgia se alimenta de todos estos elementos y vive con ellos, frente a ellos, y establece una relación de lo que proviene de la naturaleza y de la creación de Dios y del mensaje salvador de Dios para nosotros y la respuesta natural que nosotros damos, y así construimos la celebración litúrgica. Continuaremos con estos temas. Vamos a la hora de cierre. Este domingo, la primera lectura la tomamos del profeta Ezequiel en el capítulo 18. Allí se nos llama la atención acerca de que somos responsables de lo que hacemos. El profeta Ezequiel insiste en nombre de Dios sobre nuestra responsabilidad personal por el bien y el mal que hacemos. La segunda lectura la tomamos de la carta a los Filipenses de San Pablo en el capítulo 2, en el que se nos invita a ser humildes con Cristo, a tener la misma disposición fundamental que Cristo, nuestro Señor, es decir, a intentar ser como Él, modestos y humildes ante Dios y ante los hermanos. Y el Evangelio lo tomamos de San Mateo en el capítulo 21. ¿Cuál de estos hijos de la parábola soy yo? El primero El segundo, es decir, el que dice sí a la invitación de Dios, pero se olvida y la pone de lado. O el que en un primer momento refunfuñando dice no, pero finalmente hace lo que Dios le pide. ¿Quién de ellos hace la voluntad de Dios? ¿Con quién nos identificamos? Esta parábola de hoy nos dice a las claras lo que Dios espera de sus hijos, lo que Jesucristo quiere de los que nos decimos sus seguidores, lo que la Iglesia reclama de los que nos gloriamos de nuestra fe católica. Nos piden coherencia de vida, que nuestras obras estén conformes con nuestra fe, que Jesucristo pueda gloriarse de nosotros, porque seguimos con docilidad sus pasos. Que la Iglesia nos vea apegados a su doctrina y enseñanzas, sin coquetear con tantas novedades como nos suenan hoy a los oídos. Si no diéramos testimonio de nuestra fe con nuestra vida, desmentiríamos con nuestras obras lo que nuestra boca estuviese proclamando con palabras altisonantes. Señor, ¿qué quieres que haga? Y Padre, hágase tu voluntad. Son la pregunta y la petición de los hijos legítimos, de los que no engañan, de los que entran seguros en el reino de los cielos. ¿Sabemos hacer también nosotros esta petición y esta pregunta? Hemos llegado al final de nuestro programa En Clave de Fe, un espacio de la Delegación para la Cultura de la Arquidiócesis de Medellín. Los invitamos a que nos sigan acompañando todos los domingos por esta su emisora Minuto de Dios Radio Medellín. Hoy estuvimos con ustedes este servidor, Vladimir Zapata, y en la operación de audio, Isabel Barrientos Vélez. ¡Que Dios los bendiga!
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0: Son las 9:58.
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4: Muy, pero muy buenas noches, queridos oyentes, amigos, familia. ¡Qué alegría, qué gracia, qué bendición tan grande poder compartir nuevamente este espacio con ustedes, alma y mente! ¡Qué bueno es darle gracias a Dios! ¡Qué bueno es detenernos un momento y justo en la mitad de la semana, como solemos decirle, este ombliguito de la semana, qué bueno detenerse para evaluar cómo está nuestra vida personal, familiar, cómo está nuestra vida en el trabajo, laboralmente hablando, académicamente. Qué bueno es detenerse un momento para revisar su realidad interior. Qué bueno y qué necesario, muchachos, ¿no les parece? Yo sé que siempre me escuchan el mismo discurso, pero también sería importante hacerlo vida y preguntarse con seriedad cómo está mi relación.

0: con Dios, realmente le estoy honrando con mi forma de vivir, le estoy honrando con mis decisiones, con la forma de ser papá, mamá, abuelo, abuela, realmente estoy siendo coherente con lo que me habita interiormente. ¿Qué debo mejorar? ¿Qué debo empezar a eliminar de mi vida? ¿Qué comportamientos no me están haciendo bien? ¿Qué personas no me convienen? ¿Qué situaciones de vida tendría que empezar a evaluar y tal vez renunciar? Muchachos, es en serio, es en serio que hay que darle gracias a Dios por permitirnos estar aquí y ahora. Es en serio que hay que levantar la mirada al cielo y abrir los brazos, los ojos, el corazón y decirle gracias, Dios, porque tengo la oportunidad, me das la oportunidad de hacer las cosas nuevas, diferentes. Gracias, Dios, por mi familia. Gracias, Dios, por mi trabajo. Gracias, Dios, por la gente que me ama y amo. Gracias, Dios, por mi estudio. Gracias, Dios, por mis sueños, mis objetivos. Gracias, Dios, aún por los problemas, porque también de ellos aprendo. Gracias, Dios, por tanto amor y por tanta misericordia. Es en serio que hay que darle gracias a Dios. Yo los invito para que le demos gracias a Dios también en medio de tantas cosas y tantos motivos para darle gracias, pues que también le demos gracias por esta bendita emisora. Llego aquí, es una alegría grande ver cómo se mueve la comunidad, ver cómo llegan las personas, escucharles sus reuniones en el centro carismático, ver cómo se saludan, ver tantas almas impactadas. Y hay que darle gracias a Dios por la obra del minuto de Dios en Colombia, pero también en nuestra ciudad de Medellín, por esta emisora. Acompáñenme a decirle a Dios gracias por la emisora Minuto de Dios, por todo el contenido, esta parrilla de programación tan maravillosa, este contenido que nos acerca a Dios. Hay que darle gracias a Dios porque tenemos un director, estamos estrenando todavía, nos damos el lujo de decir que este año estamos estrenando director, el padre José Andrés Hurtado. Dios ha sido bueno con nosotros y en ocasiones no valoramos su amor, su bendición. Pero hoy, en este ombliguito de la semana, sí nos detenemos y decimos gracias, Dios, por mirarme, por abrazarme, por consentirme tanto, por cuidarme tanto, por mi techito, por mi comida, por mi camita, por mi trabajo. Gracias, gracias, Dios, por el minuto de Dios. Gracias por tanto. Es que hay mucho que agradecer, muchachos, mucho, mucho. Agradecerles a ustedes, porque entre tantas opciones que hay a esta hora, imagínense, yo en esos días hablaba con alguien que el programa compite con las noticias y muchas personas, claro, prefieren prender el televisor y es válido, claro que sí. Yo compito, esta hora es la hora, ¿cómo llama eso, Carlitos? La hora como premium, la hora...
1: Sí, como la hora
0: estelar, todo, ¿cierto?
1: Sí,
0: o sea, todo el mundo, total, hay mucha oferta.
1: Time, sí.
0: Noticias, podcasts, gente, porque es la hora que, digamos, antes de dormir es una buena hora. Y yo tengo que agradecerles a ustedes que ya ahorita en el mes de agosto, no lo dijimos en su momento, ya como acabando septiembre, pero en el mes de agosto Alma y Mente cumplió 2 años. 2 años de buena sintonía, de interacciones, de preguntas, de invitados, 2 años de temas, uno tras otro, 2 años gracias a usted, porque si no se conecta nadie, si esto no lo escucha nadie, por muy querido que sea el padre José, me dice, no, Juan Camilo, eso no lo escucha nadie, hágame el favor y me desocupa ahí el amarradero, que es que necesito amarrar otra red, ¿cierto? Pero gracias a ustedes, queridos oyentes, los que están en el dial 1230 de la M, gracias a los que se conectan a través de las multiplataformas, la señal de la aplicación en la página web, gracias porque ustedes le dan vida a esto, lo hacen posible. Gracias a los que también se unen a la señal en Facebook, porque recuerden que estamos en vivo. Aparte de podernos escuchar, nos pueden ver. Usted puede ingresar a Facebook, emisora Minuto de Dios Medellín, y ahí puede ver. Pues aquí no hay mucho para ver tampoco, pero me puede ver a mí, me puede ver a Carlitos. Ahorita ponemos la cámara para que conozcan a Carlitos, que nunca lo mostramos, Carlito, hermano. Ahorita le activa la cámara, hermano. Es que, y ni me mira, velo. Es que,
1: tampoco hay mucho que ver, entonces no hay problema.
0: Y a lo que hay que ver también, pues bueno.
1: A lo que hay que ver.
0: Hay para el chismo, ¿eh? Bueno. Bueno, pero hoy sí, porque hoy ahorita se conecta la doctora Paula. Entonces, bueno,
1: ay,
0: sí, Paula le da vida a este programa. Yo, por eso lo tengo invitando todos estos miércoles para que haya mucho para ver, su dulzura, su ternura, su cercanía. Bueno, y pueden interactuar. Así que gracias de verdad por estar también en Facebook. Vaya, por aquí tenemos personas conectadas. Recuerden que por ahí pueden enviar sus saluditos, pueden comentar, pueden hacer preguntas. Hoy cerramos un ciclo en el programa. Hemos venido trabajando las heridas, 4 grandes heridas. El abandono, el rechazo, la traición. Y hoy vamos a trabajar la herida de la humillación. Entonces ahí pueden hacer sus preguntas, sus comentarios. Darle me gusta, comentar y compartir. Así que vea, hoy es el día de la gratitud. A todos gracias. Gracias por sintonizarnos. Saludar muy especialmente a los que están enfermitos en las casas, en las clínicas, en los hospitales, a ustedes que nos permiten acompañarles. Gracias también a ustedes enfermitos por sintonizar la emisora. Aquí oramos por ustedes. Aquí, desde aquí, les mandamos un abrazo de fortaleza, de ánimo, de mucha esperanza. Que este tiempo de enfermedad lo podamos unir al dolor de Cristo y verán que ese dolor se hace más llevadero, lo dice la palabra. Aprendan de mí, manso y humilde de corazón, vengan a mí, porque mi yugo es llevadero y mi carga es ligera. Así que esa enfermedad la unimos a esa enfermedad de nuestro Señor, a esa pasión de nuestro Señor mejor. Saludar a los que se encuentran privados de su libertad, muchachos, a ustedes también les enviamos nuestro saludo. Mañana es 24 de septiembre y la iglesia tiene una fiesta muy bella, una fiesta mariana, Nuestra Señora de la Merced, patrona de los reclusos. A ella desde hoy, los encomendamos a ustedes para que la Santísima Virgen, bajo esa advocación tan bella de Nuestra Señora de la Merced, los arrope con su amor, les muestre a Jesús, los anime, los fortalezca, los acompañe, los abrace. Y nosotros, desde esta emisora, oramos por ustedes y siempre les recordamos que la cárcel sea para el cuerpo, pero nunca para el alma ni para la mente. Muy bien, ya escucharon su melodiosa voz, pero también hay que darle gracias a mi querido amigo Carlitos López, que hoy está en el control. Hermanito, lo saludo ya ahora sí, pues formalmente. ¿Cómo estás, hermano? ¿Cómo van las cosas?
1: Hola, Juan Camilo, buenas noches. Muy bien, gracias a Dios. ¿Y tú cómo estás? ¿Todo bien?
0: Muy bien, Carlitos, gracias a Dios. Carlitos, gracias por tu labor, por lo que haces, no solamente en el programa Alma y Mente, sino en toda la obra, porque detrás de lo que haces, ustedes escuchan propagandas, escuchan que sale un programa de una predicación, que una invitación a un encuentro y tal. Miren, ahí está Carlitos López e Isabel, siempre con tanto empeño y tanto profesionalismo. Así que, Carlitos, gracias. Gracias por lo que haces, mi hermano.
1: Con gusto, Juan Camilo. Y a ustedes también, como realizadores de esta red de emisoras Minuto de Dios, de verdad, la labor que hacen es muy, muy, muy importante. Oiga, Juan Camilo, Y bueno, con este saludo también saludamos a todos los hermanos que están en Cartagena. Estamos enlazados con Cartagena.
0: Sí, sí, sí.
1: Y allí está también el hermano Kevin Arrieta,
0: de operador. Control.
1: Sí, en el control.
0: Okay.
1: Saludo para Kevin. Él nos envía también el número de Cartagena, por si ahorita van a participar.
0: Claro, claro.
1: Vamos a recibir sus mensajes, ¿no?
0: Qué alegría, qué alegría.
1: Sí.
0: Qué alegría contar con el enlace desde unos... Hace unos miércoles contamos con una bendición tan grande de enlazarnos con nuestros hermanos de Minuto de Dios Cartagena.
1: Así es.
0: Donde el director es nuestro querido padre Jimmer Ortiz. Así que a todos los que se unen a la señal, a Kevin en el control, un saludo muy especial y un abrazo a todos los que están en Cartagena. Y qué alegría que nos acompañen hoy en esta noche en Alma y Mente. Muy bien, bueno, hemos tenido este primer momento de acción de gracias, de saludos, de alegrarnos porque somos iglesia, de encontrarnos y con este entusiasmo, con esta alegría, con esta acción de gracias, los invito para que pasemos a nuestra primera sesión.
2: Cuida tu alma, cuida tu mente.
0: Cuida tu alma, cuida tu mente. Hemos venido trabajando, conociendo, adentrándonos en lo que hemos denominado heridas, heridas psicológicas, que también podrían llamarse heridas del alma. Sí, heridas porque duelen, heridas porque marcan la vida. Heridas porque no fue resuelto adecuadamente un momento de nuestro desarrollo psicoevolutivo. Y hoy, en la adultez, quizás se nos hace presente en nuestras relaciones interpersonales, en nuestra forma de vida, en nuestras decisiones y aún más en nuestra relación con Dios. Muchachos, hermanos, amigos, qué tan importante es detenernos, es la vida. Es que estos temas hay veces que tocan fibras y me he encontrado personas que me dicen, Juan Camilo, no, mejor no hable de eso porque es que ay, yo no quiero encontrarme, no quiero como mirar eso, mirar mi niñez o como... Sí, hay que empezarlo a resolver porque si uno no se hace responsable de su herida... termina hiriendo a otros, haciendo daño a sí mismo y a otros. Hay que pedirle a Dios que purifique nuestra alma, nuestro estilo de vida, nuestras decisiones. Y verán que uno vive más sueltecito, como más livianito, decimos por aquí, como que ay, tan bueno porque resolví. Y hoy nos convoca una herida que de entrada les digo... es de las que más me encuentro en mis conversaciones terapéuticas. Se trata de la herida de la humillación. Muy común. Pero para esto tenemos una súper experta. Tenemos a la más tesa de las tesas que nos va a empezar a ir decantando, adentrando con su conocimiento a identificar, abordar, enfrentar esta herida de la humillación. Es mi querida amiga, hermana en Cristo, la doctora psicóloga Paula Mota. Paula, buenas noches, ¿cómo estás?
3: Hola a todos, muy buenas noches. Gracias de nuevo por permitirme estar acá. Tan bonito que es esto de hablar de la sanación. Y me gusta mucho cómo lo enmarcas hoy y es justamente estar más suavecitos, más libres. Qué lindo. Gracias, gracias por acogerme en este espacio.
0: A ti por disponer los tiempos. Yo sé que eres una mujer ocupada, pero has separado en tu agenda estos miércoles para acompañarnos y ciertamente nos has enseñado mucho. Luego del programa mucha gente me escribe por mis redes o por mi WhatsApp comentando las enseñanzas, agradeciendo. Entonces también es la voz de ellos que gratamente te citan cada 8 días por estos miércoles para formarse, para recibir todo tu conocimiento. Bueno, mi Pau, herida de humillación, ¿qué tal si hacemos entonces como una definición amplia para que las personas que nos escuchan y nos ven, bueno, empiecen a hacer ese examen? A ver, ¿cómo es eso? ¿Existe una herida de humillación? A ver, ¿y por qué? ¿Cómo? ¿Cuándo? ¿Cómo sucede eso en la vida, Pau?
3: Bueno, querido Juan, la herida de humillación puede gestarse cuando hemos sido, digamos que avergonzados, no necesariamente frente a un público grande, sino que ese niño, esa niña, ese adolescente, esa persona pudo haber sentido frente a algo mucha vergüenza o sintió que no valía, que no era importante o representativo. Dentro de esta herida, muchas veces la pregunta es, bueno, ¿y cómo sé si la tengo o no? En el adulto que somos hoy, se puede llegar a manifestar a través de sentirse responsable por el bienestar de todos, como ese deseo de salvar al mundo y a todos constantemente. Hay dificultades para decir que no, poner esos límites, y el no para la persona que tiene esta herida no es una respuesta, valga la redundancia. A veces se da mucho y se pide poco, o no se pide en absoluto, sino que se deja a la persona en lugar de ser el dadivoso, el que está para el otro, pero no para sí mismo. También se puede visibilizar en el adulto que tiende mucho a la culpa y piensa solamente en los demás, no tanto en sí mismo, y casi que se anula. En uno de los textos se nombra como que hay una máscara, ¿no? Que ya hablaremos de ello, pero para profundizar, nada más lo voy a nombrar y luego lo profundizamos, y es esa máscara de la humillación. Es una forma en la que la persona que tiene esta herida, que tiene esta huella, decíamos en el primer programa, huella emocional, pues se presenta frente al entorno o los entornos donde se moviliza.
0: Hay unos signos, Pau, yo que trabajo con mis chiquitines en el colegio. A ver, los niños, yo no sé, pues yo no los sostengo. No les sostengo nada de lo que voy a decir. Hay veces son crueles. Bueno, en mi colegio no, en la Espada, en Alcázares no, en otros colegios puede pasar. ¿Por qué? Porque, pues, a ver, llega uno a decir, bueno, quiero jugar, me dejan jugar. Un niño de segundito, tercero, dice, ay, yo juego. Y el otro le dice, no. Entonces empieza a haber como unas especies como de rechazo, como que va allí y no me aceptaron, luego va donde están los del voleibol y tampoco, luego están jugando otros canica y tampoco. Entonces mira que cuando uno trabaja con esa población, no solamente en la etapa escolar, pues en un colegio, sino que en las familias podemos experimentar cosas como, por ejemplo, un hermano que desplaza permanentemente al menor. Yo creo que mi hermano, pues, en paz descanse. Mi hermano falleció hace muchos años, pero mi hermano mayor, cuando estaba, pues, en este mundo conmigo, yo me acuerdo que él me desplazaba, yo le decía, venga, ¿puedo jugar a esto? Y él me decía, no, vaya de pa' allá, que esto es para niños más grandes. Entonces, uno empieza a pensar que hace parte de la normalidad, ¿cierto? El tema de que, bueno, no fue aceptado en un juego, o el hermano mayor le dijo que no, o los mismos papás. No, mijo, sálgase de aquí, que es que estamos los adultos. Corra de pa' allá, que es que usted no opine. Y ahí hubo cosas duras en algunas personas, frases que pudieron haber marcado, como por ejemplo, y son reales, pues no lo vamos a desmentir, estamos hablando los adultos, usted no opine, váyase para allá, para su cuarto. ¿Cierto? Hay veces no es lo que se dice, sino el cómo se dice, ¿cierto? Entonces hay familias que su comunicación fue un poco más fuerte, o su grupo social fue más duro en negar el acceso a un juego, a un grupo, desde muy pequeños. Entonces traigo todo esto, Pau, porque quiero como, a ver, que nos ayudes a entender si este momento de la vida cobra especial relevancia para configurar esa herida de la humillación, es decir, esos rechazos en el cole o en la familia, eso puso su ingrediente para que nos sintamos luego como que humillados, como con cierto dolorcito en el corazón porque no fuimos aceptados, Pau.
3: Claro, y es que quieres marcar esta respuesta como en ese, voy a decirlo, como ese ciclo, esa cadena en la que se presentan las heridas. Entonces viene una experiencia, de ahí viene una emoción, de ahí viene una interpretación, porque puede que a dos niños les haya pasado lo mismo, pero que la interpretación haya sido totalmente diferente. Después de esa interpretación viene una creencia, que es una frase que se enquista en la cabeza prácticamente, y de ahí viene un comportamiento. En otro momento hablamos que pienso, siento, hago. Ese es el orden, ¿no? Como pienso, siento y como siento, hago. Entonces, en esta cadena, en este ciclo de experiencia, emoción, interpretación, creencia y comportamiento, en uno de los ejemplos, o quizás uno adicional, es si se burlaron de mí cuando lloré, entonces sentí vergüenza. De ahí viene una interpretación. Ese niño, esa niña, ese adolescente dice, es malo mostrar lo que siento. Y ya lo enmarcó, y ahora la creencia que se enquista, que queda ahí en la cabecita, podría ser algo así como, si muestro quién soy, me van a rechazar. Ese micro rechazo que decías tú, Juan. Y de ahí para adelante, los comportamientos, las acciones, todo lo que va a tener en interacción ese niño, esa niña, ese adolescente, el adulto que es hoy, va a ser aprender a esconder sus emociones, porque en su creencia está, si yo muestro qué siento, entonces me van a rechazar. Ecuación final o resultado de la ecuación, pues mejor no muestro mis sentimientos. Ahora, ¿qué pasa? Este es como el marco, ¿no? ¿Cuáles son las implicaciones? A nivel social, entonces empiezo a enmascararme, a no mostrarme, a disminuirme, porque es como hacerse chiquitico, hacerse bolita. No me muestro como soy, no muestro mis talentos, mis potencialidades, no los muestro. A nivel familiar, puede que en ese espejo, en ese referente que somos para otros dentro de la familia, si somos papá, mamá, estamos enseñando a los niños a reprimir. Y ya entonces no solo está la herida en mí, sino se gesta la herida en otros. En otros entornos también, hablemos de la salud física. Cuando nos minimizamos y como que nos volvemos pequeñitos y rechazamos nuestras emociones, como en el ejemplo, ¿qué pasa en nuestro cuerpo? Hay tensión muscular, se pueden desarrollar temas osteomusculares, por ejemplo, o de otro tipo, incluso en esos psicosomáticos se puede desarrollar otro tipo de enfermedades, ejemplo, el cáncer. Y no estamos diciendo que entonces si tienen esta patología es igual a esta fue la herida, no. Estamos diciendo que el cuerpo empieza a hablar de todo lo que reprimimos, de todo lo que callamos. Y ese cuerpo que está hablando, ese cuerpo físico, necesita que el sistema emocional pueda expresar. Si yo reprimo, reprimo, reprimo y siempre me disminuyo, hay unas representaciones incluso a nivel fisiológico y corporal, ya no solo en la enfermedad, hasta como mi postura habla. En general, sí genera afectaciones. Se impacta todas las áreas de la vida y sobre todo la sensación. Esa sensación de no quiero que me vean y de volverme pequeñito cuando tengo talentos, dones que Dios me ha regalado, esconderlos impide incluso que el resto pueda desarrollar también otras habilidades a través de mis talentos. Eso podría decir.
0: Eso es tremendo porque es que, a ver, primero el tema del cuerpo, te lo agradezco que lo retomemos porque lo hemos venido conversando en todas las heridas que hemos trabajado. Y no estamos, como tú bien lo mencionas, no estamos como afirmando que pues porque tengamos una dolencia física, pues necesariamente tenga que ser motivado por, ¿cierto? Pero lo que dijiste, la postura, yo quiero retomar eso. Porque es que a la gente, a ver, no es que uno vaya por la vida pues analizando quién tiene la herida. ¡Ay, mira, este tiene la herida de abandono! ¡Ay, este tiene la herida de rechazo! No. Pero digamos que cuando uno empieza a conocer la forma en la que el otro se vincula, habla, mira su postura corporal, como lo dices, Pau, sí da unas señales. Y en esta, específicamente, la humillación, el no sentirse que pertenece, el sentirse menos valorado, menos que los demás, el haber afrontado rechazos, porque está muy ligada a otras heridas que hemos venido trabajando, y sentir que no soy querido, amado, que no pertenezco a, pues eso me va me va como encorvando, me va como haciendo el que, porque hay algo que es muy teso en esta herida, y es que entonces, tú lo mencionas al principio, se dedican a satisfacer al otro. Entonces, como el que sirve, no el que sirve como vocación, sino el que quiere no quedar peor, porque ya fui humillado, entonces mira cómo suple necesidad en otro, entonces ve qué necesita, que yo lo hago. Entonces el que pregunta a uno en un grupo, ¿quién hace la cartera? Yo. ¿Quién va a tocar las puertas para invitar a la reunión? Yo. ¿Quién hace el contenido para redes? Yo. Pero todo lo vas a hacer vos. Sí, yo, pero no tenés tiempo. No, yo lo saco como... Entonces, queriendo, quedar bien. Y es, hay veces se saturan. Yo no sé, Pau, si tú has tenido ese caso en consulta. Yo aquí tengo en mi mente algunos casitos y hablo más desde la experiencia de la conversación terapéutica que de pronto lo que contienen los libros. Y es esa hasta dureza con ellos mismos, porque no hay descanso, no hay un sueño reparador, no hay una buena distribución de tiempos, entonces no le alcanza el día para nada, por estar queriendo que el otro no sufra, resolviéndole la vida a un montón de gente. Entonces, claro, esa humillación me encorva, me hace un servidor, entre comillas, saturado de cosas que tiene que responder ante muchas personas, pero que se olvidó de sí mismo, de su cuidado. Pau, ¿qué opinas tú?
3: Claro, y se minimizan sus propias necesidades, aguanta situaciones incómodas durante mucho tiempo, se busca una aprobación constante y hay una perspectiva del servicio como sacrificio. Y no estoy hablando solo del servicio que damos a la iglesia, me refiero como ayudar a otros en todos los ámbitos, pero se ve como un sacrificio, como algo que tiene que doler y costar demasiado para ser dignos. Y cuando tú decías, de seguro has tenido consultantes así, ay, quiero decirte que en mi corazón... me duele y mi imagen mental fue de alguien que acompañé en un proceso que iniciando fue muy difícil, y porque había una exposición constante al maltrato físico de su pareja, es decir, había violencia en el contexto familiar. Gracias a Dios fue un proceso de empoderamiento, pero es del buen empoderamiento, no es del mal uso de la palabra y del entorno. De que viera su talento, su capacidad, pero fue difícil al inicio, mucho. Una mujer preciosa, muy inteligente, muy capaz, súper profesional, pero que se había minimizado tanto que se olvidó de existir, de ser. Se olvidaba hasta de su propio alimento con tal de darle a los demás, buscar el bienestar de los demás, y no porque no hubiera ese factor económico, la facilidad, sino porque era estar tan pendiente que ya hasta inanición tenía, o sea, como que no tenía, ya, ella me decía que no le daba ni hambre, que cuando se acordaba como, oiga, yo no almorcé.
0: Tremendo.
3: Sí, miren ese nivel. Y quizás si hay algún oyente que dice, ay, sí, yo he aguantado situaciones incómodas durante mucho tiempo, no hablo, no digo, yo los quiero invitar a que empiecen a hacer ese uso de su voz, que es preciosa, es valiosa, y que rompamos esos pactos de silencio de yo no dije nada, me dolió, pero pues dejemos así, me maltrataron, pero pues no, ¿qué se puede hacer? No, todos merecemos desde la dignidad y el respeto un lugar y un espacio, y podemos poner límites. Y aquí quiero conectar un poco con, en esta herida a veces se como que se castra la ira. ¿A qué me refiero? Todas las emociones tienen un propósito, ¿cierto? Una función en nuestra vida. En el caso de la ira es establecer límites. Las personas usualmente, no todas, no siempre, cuando tienen esta herida de la humillación, casi que se apagan en absoluto esta emoción que es básica, usual, primaria y se requiere. Entonces ya no hay ira, ya no hay establecimiento de límites, porque al estar tan al sacrificio de que yo pongo todo en el otro, vienen más emociones como la vergüenza, la tristeza, sí, como que todo esto se empieza a enmascarar y se va hacia allá.
0: La máscara, ya vamos a hablar un poquitico de la máscara de la humillación, que es muy tremenda. Ya hemos venido hablando sobre ella, y es estar respondiendo y supliendo necesidades de otros. Por eso tiene un nombre, ahorita lo vamos a poner. Porque antes de todo esto, recordarles que estamos en vivo y en directo, son las 7 de la noche, casi 35 minutos, faltan unos segunditos, y que podemos interactuar. Podemos interactuar tanto mis queridos oyentes de Cartagena como los de Medellín. Por eso les voy a recordar la línea de Minuto de Dios Cartagena, emisora Minuto de Dios Cartagena, para que envíen sus saludos, sus preguntas, sus comentarios frente al tema, que participen, que sus mensajes lleguen hasta Medellín. Imagínense ustedes, aquí Servicio Express, su mensaje llega hasta Medellín. Entonces recordarles la línea es 300-613-7358, 300-613-7358 para mis queridos oyentes de Cartagena. Y en Medellín también esperamos sus mensajes, sus comentarios, preguntas, sus aportes al 317-369-0797, 317-369-0797. Y así pueden mandar su mensaje, su pregunta, hacernos saber que están por ahí escuchándonos, que están pendientes, y poder entonces interactuar un poco hoy. Y también, por supuesto, estamos en Facebook. Recuerden que también por ahí pueden dejar sus preguntas, pueden dejar sus comentarios, aprovechar a la doctora Paula, que está aquí, está prácticamente lista, hasta que se responde sus preguntas, así como lo hizo mi querida Adriana Arcila, que nos dice, amén, todas mis hermanas y hermanos, sobrinas y sobrinos, mi familia, mi hogar, mis hijas y mis proyectos y estudios, en tus manos, Señor, las pongo esta noche, todas las intenciones y la sanación de todos. Amén. Gracias, Dios, por escucharnos, y gracias a mi Minuto de Dios Medellín por ser tan linda obra y tantos recursos como los psicólogos Juan Camilo. Amén. Y la mesa de labor desde Montreal, Canadá. Bueno, Adriana, gracias por... Sí, ay, María, es que usted qué cree, pues, esto es súper internacional, ¿usted qué pensó? Ah, Adriana, un saludo muy, muy especial, gracias por ese bello mensaje, y qué bueno que nos estés haciendo compañía en esta noche. Y también Amali Sarmiento nos dice, amén, amén, amén, claro que sí. Y así como ellos, pueden dejar su comentario, sus saludos, su pregunta, ya sea por la línea de WhatsApp o, como lo han hecho ellas, a través del Facebook, porque aquí vamos a dar voz a todos ustedes. Bueno, mi Pau, mientras nos llegan mensajes, esa máscara de esta herida, hemos venido trabajando que cada herida tiene como una máscara, ¿cierto? Como algo que lo va... Hombre, me escondo detrás de esto para que no se note mucho, ¿cierto? Precisamente uh-huh. Es una máscara. Entonces, también cuando hablamos de la herida de la humillación, pues asistimos a una forma de vida enmascarada que nos hace estar ahí. Como que casi que acostumbrarnos a eso, no enfrentarla, y nos ponemos por delante esa máscara que, ¿cómo la podríamos denominar, Pau, esa máscara de la humillación?
3: Yo pienso que ese ser masoquista, así como que es la máscara, así se nombra, empieza a gestarse, como lo hemos mencionado, permitiendo que haya un trato inadecuado por mucho tiempo y que la complacencia sea la respuesta ante cualquier solicitud, ante cualquier persona y circunstancia. Y tú ahorita decías como me escondo detrás de, y sabes, también pienso que no solo eso, sino que le agregaría un poco, es la forma, es la plataforma para permanecer en la herida, ¿sí? Es como que hace que se refuerce constantemente, de forma inconsciente, permanecer ahí como esa zona de confort de la herida. Y suena raro, podría decir alguien, ay, ¿cómo así que no quiere estar en la zona de confort de la herida? Sí. A veces eso es lo único que la persona cree conocer, porque se aferra a la sensación, y en psicología hablamos, es que buscamos lugares conocidos, lo que llamamos patrones.
0: Sí.
3: Entonces nos aferramos ahí.
0: Una de las características que a mí me impacta mucho de esta herida de humillación, que la he notado en mis consultantes, Pau, queridos oyentes, esa dificultad para decir no. Ahorita que estabas hablando de tu consultante y ponías pues ese ejemplo tan tremendo, yo lo pensaba con ella porque es un ejemplo tuyo y yo, qué difícil fue para ella afrontar esto y qué difícil es para la gente que uno ha acompañado, conoce y que de hecho ni siquiera tiene que ser en el espacio terapéutico. Pero hay gente, como lo decíamos, y tú lo nombras, esa máscara del masoquista, no masoquista, a ver, como lo que pasa es que en psicología hay que hacer una diferenciación, y es que el masoquismo es un una afectación de la conducta que en ocasiones tiene que ver con lo sexual, ¿cierto? Pero aquí el masoquismo se trata como de, como que me acostumbré a que me duela. Por eso la gente dice, sí, ¿a qué, Pauli?
3: Adicta al dolor, como la canción.
0: Total, total. Entonces, claro, entonces, no, ya, la máscara es esa. Entonces, claro, en ese dolor no importa que me llene de trabajo. No importa que no tenga tiempo para, como tú lo decías ahorita, Paula, para cuidarme, para leerme un libro, para simplemente dormir bien o descansar, sino que yo, ese masoquismo me está llevando a suplirle necesidades a un montón de gente. Entonces es la persona que todo el mundo busca para hacer el favor, aunque sepan que está ocupada, que no tiene tiempo, que está trabajando, que este señor ya tiene muchas responsabilidades, pero lo buscan a él porque sabe que no es capaz de decir que no. Yo tengo una persona cercana realmente que tiene esa situación y yo suelo decirle, es que se aprovechan de la nobleza, ¿cierto? Porque en los entornos laborales, las personas que tenemos personal a cargo, pues es un tesoro, ¿cierto? Mal visto, porque sabemos que nunca nos va a decir que no, que si le pedimos que se quede un rato más, lo va a hacer. Que si venga un día que no es de labor, un día no laboral, va a venir. Que entregue un informe que no le corresponde, lo va a hacer. Y a eso hay que poner límites, Pau. O sea, decimos esto es precisamente porque hay que saber y hacemos este llamado, este programa, porque es que, hombre, eso hay que ponerle cuidado. Y se imaginan el nivel de desgaste, de agotamiento, de saturación emocional, de acostumbrarse a vivir en el dolor. Por eso hay que ponerle cuidado. Hay que decir, no, momentico. Yo a todo digo que sí. Voy a aprender a decir que no. ¿Cómo hago? ¿A dónde voy? Pero no puedes seguir acostumbrado, acostumbrada a que todo el mundo le resuelves la vida y vos por ningún lado. Recordá, nadie da de lo que no tiene. Y tu pozo puede estar seco. Y con el pozo seco, no puedes darle refresco a nadie. Hay que cuidar el pozo de tu vida. Y esta herida es muy común y creo que la hemos, Pau, tú me puedes contradecir o afirmar, yo creo que en la sociedad la hemos normalizado. Porque claro, el que más trabaje, el que más haga, el que más produzca, el multitasking, no, es que la sociedad es esa, entonces esa mascarita ahí nos está pasando factura. Pau, ¿tú qué opinas?
3: Claro, y sabes, es que en medio de tu comentario van conectándose narrativas que se escuchan y sí, se normalizan. Ponerse la camiseta, dar la milla extra, cómo trabaja como hormiguita, es que usted la llama y usted sabe que ella resuelve. Ser la que resuelve, ser el que resuelve. ¿Cuántas veces no tiene que ver con una herida de humillación y esta persona, por miedo a volver a ser humillada o sentir vergüenza, hace lo que sea con tal de satisfacer al otro? Regreso al ejemplo de mi consultante. En riesgo estuvo su vida más de una vez.
0: Tremendo.
3: Más de una vez. Y traduzcamos esto a nuestra cotidianidad y a cada una de nuestras experiencias. Y si nuestros oyentes se conectan un poco con esta idea de ¿será que yo tengo esta herida de la humillación? Yo los invito a que revisemos si somos los que desde la narrativa, las verbalizaciones, los comentarios, normalizamos, asumimos que es una manera de vivir. Que es porque somos laboriosos, que es otra frase, ¿no? Es que es muy laborioso, es que es un servidor. en todo el sentido de la palabra. Sí, sí, sí. Miren, el servicio es lo que a todos aquí en esta mesa de trabajo y en el Minuto de Dios nos moviliza, porque amamos el servicio y más allá de cualquier cosa, o sea, característica principal, el servicio, lo amamos. Pero una cosa es el servicio y otra cosa, lo que nombraba ahí, es ese sacrificio. Y en las frases, entre más duele, más aprende.
0: Sí, sí, sí.
3: Y estas narrativas son las que en cualquier herida, ya no solamente con la herida de la humillación, en cualquier herida las narrativas, lo que usted se dice, las creencias, la frase cognitiva, como lo queramos llamar, es lo que hacen que sí se mantenga, o sea, es un mantenedor. Eso verbal afecta, pero también me puede sanar. Y ahí, pues, perdón, me adelanto, querido Juan, pero en nuestro retiro Sanando mi Yo Interior hablamos mucho de eso, el cambio de la narrativa, de la víctima al protagonista, de empezar a reconocer qué es lo que me he dicho toda la vida y me han dicho, y yo compré taquilla en ese partido y no quiero salir de ahí. O no quiero, no puedo, siento que no puedo. Y se vale decir, Juan Camilo, Paula, yo lo he intentado, pero no sé, hoy atendí a alguien y me decía, con lágrimas en sus ojos, me decía, doctora, se lo juro que yo lo he intentado todo, pero ya no sé cómo salir de eso porque sigo con el mismo patrón, conecto con el mismo tipo de persona y me hace sentir humillada. Me acordaba a ti, Juan, cuando decías, fijo, el consultante que uno atiende ese día tiene que ver con el programa.
0: Sí, sí, sí, pasa mucho, creo antes de...
3: Y cuando veía su dolor, sí, y cuando sí, ella decía, sí, lo he intentado todo, claro, quizás tú que estás del otro lado de la emisora, de esta radiofrecuencia, dices, sí, yo también lo he intentado todo, pero estamos aquí para acompañarte, y estamos aquí para decirte, sí, hay maneras, además porque hemos sido los primeros sanados, y no porque estemos perfectos, sino porque Dios ha hecho su obra con este barro y queremos que más personas sepan que Dios quiere hacer cosas grandes. A través de la psicología y la espiritualidad, ¿cómo cambiamos la narrativa? Y es que en el texto bíblico, ¿cuántas palabras de amor hay para nosotros, para resignificarnos, para decirnos, no, ya no eres el que tiene que abrazar el dolor, ya no eres la adicta al dolor? Eres una hija amada, apreciada, una perla preciosa. Y así yo podría quedarme diciendo cuántas cosas, incluso las que no conocemos, no recordamos en este instante, pero son palabras de afirmación que ayudan a romper ese ciclo de narrativas que nos hemos comprado o que nos han dado y que hemos interiorizado como realidades.
0: Total, total, qué bonito eso. Y es muy, muy necesario. 7:47, tenemos participaciones de nuestros oyentes. Carlitos, cuéntanos, ¿qué tenemos por allí participando?
1: Claro que sí, Juan Camilo. Bueno, tenemos aquí a la señora María Rojo que nos envía esta nota de voz. Bueno, dos notas de voz. Vamos.
4: Buenas noches, Dios los bendiga, Cristo les ama. Los felicito por el programa. Y también pido oración por toda mi familia porque en la que están comentando, si en esta familia hay, ha habido muchas humillaciones de diferentes acontecimientos. Y pues yo he aprendido, con las humillaciones que me han hecho, he aprendido a perdonar y seguir para adelante. Porque cuando estamos con el Señor nos ayuda a seguir adelante, así nos hayan hecho lo que nos hayan hecho. Dios los bendiga, que pasen feliz noche.
1: Bueno, Juan Camilo, ahí teníamos a la señora María Rojo.
0: Bueno, María, un saludo para ti, gracias por tu participación, por tu sintonía y por ese testimonio, el perdón. Yo creo que ahí rescatamos también algo muy bonito en estos procesos, aprender a perdonar esas humillaciones que nos han hecho.
1: También tenemos a Beatriz aquí en la ciudad de Medellín. Dice, buenas noches a todos. Dios los bendiga. Me encanta este programa. ¿Qué temas tan importantes? Soy Beatriz Arango del barrio Santa Lucía. En ese momento me encuentro laborando.
0: Bueno, Beatriz, también un saludo muy, muy especial ahí en tu labor y nos permites acompañarte, Beatriz. Gracias por tu mensaje, te abrazamos, oramos por ti y agradecemos tu sintonía y tu compañía.
1: Y vamos rápidamente a la ciudad de Cartagena.
0: ¡Qué dicha!
1: Eso, allá tenemos otros hermanos también sintonizando este espacio a esta hora de la noche. Dice, buenas noches, gracias, muy buen tema desde Villanueva, Bolívar. Y a ver, y llenas de esperanzas. Bueno, otro mensaje. Buenas noches, Dios les bendiga. Gracias por sus excelentes charlas, constructivas, alentadoras. Este mensaje lo envía María Jiménez. Luego también por aquí un último mensaje de Cartagena. Buenas noches, hermanos. Bendiciones infinitas para todos los de la emisora Minuto de Dios. Amén. Señor, yo confío en ti y espero en ti, Señor Jesús. Con Cristo lo tengo todo. El Señor es mi pastor, nada me falta. Este mensaje lo envía Cruz, Isabel y Julio Martínez desde Cartagena.
0: Muy bien, amén, amén. Qué mensajes tan bellos, qué alegría sentirlos cerca, tanto los que están aquí en la ciudad de Medellín como nuestros queridos hermanos de la ciudad de Cartagena. Los sentimos aquí al ladito. Oiga, ¿sabían ustedes, Paula, Carlos? Yo no conozco Cartagena.
1: No,
0: no, pueden creerlo.
1: Yo me.
5: Dios no. Te dará la gracia.
0: Amén. A ver si se me va acercando. Se me va acercando esa brisita y yo la voy sintiendo como tan bueno. A ver si de pronto se me da el milagrito.
1: Oiga, si oyó a Paula, a un retiro allá de sanación interior, del niño interior.
0: Sí,
5: guarden ese programa para saber que Dios nos cumple promesas.
0: Amén, amén.
5: Querido Juan, quería hacer un comentario sobre nuestra primera oyente que compartía su audio. Y sabes, pienso mucho también en que la invitación hoy es a cuidemos de la manera en que tratamos a nuestra familia cercana y también extensa.
0: Total.
5: A veces vienen humillaciones también respecto al tipo de apellido, si tienen o no factores económicos álgidos o disminuidos, si han tenido la oportunidad de estudiar en X o Y universidad. Y a veces es muy doloroso, pero el ataque es directo a la familia, es decir, a nuestra propia sangre. Entonces, los invito hoy a sanar también la familia. Somos los primeros abanderados porque cuando tenemos esas experiencias, incluso solo, ay, pasé rapidito y escuché el programa, ya tienes una experiencia más para poder tener herramientas en la siguiente vez cuando, uy, se me despierte la herida, venga ese momento donde, ay, dije algo que no quería decir y lastimé al otro. Hagamos restauración y reparación. El ejercicio del perdón, decía nuestro oyente, claro que sí. Pero entonces veamos también en qué micro cositas, en micro actitudes, en micro comentarios, también podemos estar gestando una herida de humillación.
0: Total, total, así es. Bueno, por aquí otros mensajitos. Mati Ospina nos dice, buenas noches, saludos cordiales, súper importante este tema. Lo siento identificado con mi familia. Dios los bendiga grandemente y muchas gracias por su valiosa atención. Mira, Pablo, justamente lo que decías. Uh-huh. Mati nos vuelve a poner de relieve esto de ponerle cuidado a la familia, lo que estamos diciendo y cómo lo estamos diciendo para cuidarnos a nosotros mismos en ese núcleo. Luisa María Zapata Méndez dice, buenas noches, gracias porque son muchas las enseñanzas y reflexiones que me dan al escucharlos. Un saludo para ti, Luisa, para Mati, gracias a todos los que han participado tanto aquí en Medellín como en Cartagena. Gracias a ustedes por esa sintonía. Nos encontramos también, Dios mediante, el próximo miércoles en un nuevo programa, nuevo tema, Dios mediante, para que sigamos construyendo nuestra vida en Dios. Por favor, no se les olvide que ustedes son un sueño de Dios hecho realidad. Dios me los bendiga y que alabado sea Jesucristo. Chao, chao.
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0: Son las 10:55.
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Un bendecido domingo, día del Señor. Qué alegría estar con ustedes en esta Santa Eucaristía de la familia Minuto de Dios. 27 de septiembre del año 2026. Es precisamente la 26ª semana del tiempo ordinario y solo podemos decirte, Señor, gracias. Solo podemos decirte, Señor, gracias por acompañarnos en medio del camino, en medio de nuestras búsquedas, en medio de nuestro caminar. Saludamos a quienes

0: 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Soy el padre José Andrés Hurtado, sacerdote eudista del Minuto de Dios. Vamos a disponernos a iniciar este encuentro de bendición, este encuentro en la Santa Eucaristía, en el nombre del Padre, del Hijo y del Espíritu Santo. Amén. La gracia, el amor y la paz de parte de Dios esté con todos ustedes.
1: Y con tu espíritu.
0: Vamos a iniciar, hermanos, ante todo pidiendo perdón al Señor. Pidamos perdón por nuestras faltas, pidamos perdón por nuestros cansancios que nos han hecho voltear la mirada, por nuestras situaciones de vida que nos han oscurecido el alma, que nos piden especialmente caminar más hacia el Señor y nosotros, yendo en sentido contrario, nos alejamos de Dios. Vamos a pedir perdón por todo esto, diciendo juntos, yo confieso ante Dios Todopoderoso y ante ustedes, hermanos, que he pecado mucho de pensamiento, palabra, obra y omisión, por mi culpa, por mi gran culpa. Por eso ruego a Santa María, siempre Virgen, a los ángeles, a los santos, y a ustedes, hermanos, que intercedan por mí ante Dios nuestro Señor. Dios Todopoderoso, tenga misericordia de nosotros, perdone nuestros pecados y nos lleve a la vida eterna.
1: Amén.

0: Oremos. Oh Dios, que manifiestas tu poder sobre todo con el perdón y la misericordia, aumenta en nosotros tu gracia para que, aspirando a tus promesas, nos hagas participar de los bienes del cielo. Por nuestro Señor Jesucristo, tu Hijo, que contigo vive y reina en la unidad del Espíritu Santo y es Dios, por los siglos de los siglos.
1: Amén.
0: Escuchemos atentamente la palabra de Dios.
1: De la profecía de Ezequiel. Esto dice el Señor: ustedes insisten, ¿no es justo el proceder del Señor? Escuchen, casa de Israel, ¿es injusto mi proceder? ¿No es más bien su proceder el que es injusto? Cuando el inocente se aparta de su inocencia, comete la maldad y muere. Muere por la maldad que cometió. Y cuando el malvado se convierte de la maldad que hizo y practica el derecho y la justicia, él salva su propia vida. Si recapacita y se convierte de los delitos cometidos, ciertamente vivirá y no morirá. Palabra de Dios.
0: Te alabamos, Señor.
1: Recuerda, Señor, tu ternura.
0: Recuerda, Señor, tu ternura.
1: Señor, enséñame tus caminos, instrúyeme en tus sendas, haz que camine con lealtad. Enséñame porque tú eres mi Dios y Salvador, y todo el día te estoy esperando.
0: Recuerda, Señor, tu ternura.
1: Recuerda, Señor, que tu ternura y tu misericordia son eternas. No te acuerdes de los pecados ni de las maldades de mi juventud. Acuérdate de mí con misericordia, por tu bondad, Señor.
0: Recuerda, Señor, tu ternura.
1: El Señor es bueno y es recto, y enseña el camino a los pecadores. Hace caminar a los humildes con rectitud, enseña su camino a los humildes.
0: Recuerda, Señor, tu ternura.
1: De la carta del apóstol San Pablo a los Filipenses. Hermanos, si quieren darme el consuelo de Cristo y aliviarme con su amor, si nos une el mismo espíritu y tienen entrañas compasivas, denme esta gran alegría. Manténganse unánimes y concordes con un mismo amor y un mismo sentir. No obren por la rivalidad ni por la vanagloria, considerando por la humildad a los demás superiores a ustedes. No se encierren en sus intereses, sino busquen todo el interés de los demás. Tengan entre ustedes los sentimientos propios de Cristo Jesús, el cual, siendo de condición divina, no retuvo ávidamente el ser igual a Dios. Al contrario, se despojó de sí mismo, tomando la condición de esclavo, hecho semejante a los hombres. Y así, reconocido como hombre por su presencia, se humilló a sí mismo, hecho obediente hasta la muerte, y una muerte de cruz. Por eso Dios lo exaltó sobre todo y le concedió el nombre sobre todo nombre. De modo que al nombre de Jesús, toda rodilla se doble en el cielo, en la tierra, en el abismo, y toda lengua proclame: Jesucristo es el Señor, para la gloria de Dios Padre. Palabra de Dios.
0: Te alabamos, Señor.

0: El Señor esté con ustedes.
1: Y con tu espíritu.
0: Lectura del Santo Evangelio según San Mateo.
1: Gloria a ti, Señor.
0: En aquel tiempo dijo Jesús a los sumos sacerdotes y a los ancianos del pueblo: ¿Qué les parece? Un hombre tenía dos hijos. Se acercó al primero y le dijo: Hijo, ve hoy a trabajar en la viña. Él le contestó: No quiero. Pero después se arrepintió y fue. Se acercó el segundo y le dijo lo mismo. Él le contestó: Voy, Señor. Pero no fue. ¿Quién de los dos cumplió la voluntad de su padre? Contestaron: El primero. Jesús les dijo: En verdad les digo que los publicanos y las prostitutas van por delante de ustedes en el reino de Dios. Porque vino Juan a ustedes enseñándoles el camino de la justicia y no le creyeron. En cambio, los publicanos y prostitutas le creyeron, y aún después de ver esto, ustedes no se arrepintieron ni le creyeron. Palabra del Señor.
1: Gloria a ti, Señor Jesús.
0: Mis hermanos, comenzamos con la primera lectura que nos propone la liturgia de hoy, en la que el profeta compara la conducta del justo y del malvado y su responsabilidad respectiva ante la dura experiencia del destierro y la destrucción de Jerusalén. Y realmente habla un poco como de coherencia cuando nos habla el autor sagrado en este profeta. Si uno es justo, pero luego se aparta de su justicia, muere por la maldad que cometió. Si uno es malvado, pero se convierte de la maldad, él mismo salva su vida. Al justo se le pide que persevere en el bien, al malvado que se convierta. El mensaje, mis hermanos, que nos da este profeta en el día de hoy, sumamente esperanzador, eso sí. Está invitando a todos a confiar en la bondad y en el perdón de Dios. Cada uno es responsable de sus actos y no puede escudarse en el grupo al que pertenece. No podemos, mis hermanos, pretender que nuestras opciones de vida, primero son opciones colectivas, ¿no? Son opciones particulares. Y por eso el Salmo recoge una actitud de confianza. Recuerda, Señor, prácticamente que tu misericordia es eterna, lo diríamos en otras palabras. Hoy la traducción que leíamos, recuerda, Señor, tu ternura, tu cercanía, tu consuelo prácticamente. Lo que hoy nos está planteando esta primera parte de esta liturgia de la palabra. El salmista pidiendo, postrado con una humildad absoluta, enséñame esos caminos, Señor, a los que me estás invitando. Y todo esto tiene un objetivo que ciertamente la segunda lectura de Filipenses, que comenzamos a leer hoy, el domingo pasado y estamos continuando precisamente para fortalecer el llamado a la comunidad, contiene unos consejos muy propios de Pablo. Si alguien sabrá de comunidad, este es Pablo. A la hora de edificar la fraternidad, a la hora de edificar nuestro reconocimiento entre nosotros, una comunidad que vive unida en el amor. Y Pablo quiere que los cristianos tengan entrañas compasivas. Y estos términos tan fuertes hablan justamente de que nuestro Pablo, prácticamente siendo otro Cristo, siendo ese reflejo de la palabra, quiere conducirnos a nosotros a un mismo amor, a un mismo sentir, que nada tenga que ver con rivalidades. Y brinda consignas, eso sí, muy concretas, consignas de humildad para con los otros, pero sobre todo trayendo una propuesta con un grandioso ejemplo, el de nuestro Señor, que no hizo alarde de su categoría de Dios y se rebajó hasta la muerte, entregándose para la salvación de todos. Y de ahí ese llamado a tener entre cada uno de nosotros esos sentimientos propios de Cristo Jesús. Tal vez al hablar de sentimientos, o la traducción se quedará corta al hablar de sentimientos, hablaremos más como de una apropiación existencial de todo lo que implica la vida de Jesús. Y aquí Pablo reproduce ese himno pascual que seguramente era anterior a él, que tal vez pues cantaba la comunidad, el himno que nosotros rezamos cada sábado en las vísperas. Ahora, llegamos al Evangelio, mis hermanos, y este Jesús que ha llegado a Jerusalén tiene delante a los sumos sacerdotes, a los ancianos del pueblo, a los miembros insignes de Israel, orgullosos de su pertenencia al pueblo elegido de Dios. Y están creciendo por momentos algunas tensiones con ellos. Ha expulsado a los mercaderes del templo, lo leeremos en el texto, no en el de hoy. Ha pronunciado la maldición sobre la higuera estéril también, símbolo de Israel. Y una parábola muy sencilla y expresiva, propia también del autor sagrado en Mateo, pues echará en cara la hipocresía que muchas veces pues reina en las actitudes. Y este hijo que dice inicialmente que no iría a trabajar, luego va. Y luego el que dijo que sí, que iba a trabajar, pues termina no yendo. Y aquí es donde se retrata Jesús, mejor dicho, a las clases dirigentes de Israel. Y los contrapone precisamente con la figura de los publicanos y de las prostitutas. Y aquí entra todo el mundo en crisis, porque ¿cómo es posible que se dignifique el nombre de las prostitutas y de los publicanos, que tienen mucha mala fama, pero estos muy dignos mercaderes o estos muy dignos dirigentes de Israel, ellos sí están, pero en lo peor de lo peor? Y la diferencia es quién ha sabido acoger más el mensaje del Salvador o el mensaje de Juan el Bautista, que luego sin duda fue el mensaje del Salvador. Y las comunidades del tiempo de Pablo, mis hermanos, como las comunidades inclusive de nuestros tiempos, me atrevería a pensar, tienen dificultades para vivir en unión. También en Filipos había desavenencias, había desacuerdos, habían discordias, habían rivalidades, habían intrigas por ser más que los demás. Era una comunidad normal como las nuestras, una comunidad que era real, que era humana, y por eso nos viene bien leer esta exhortación de Pablo que hoy nos repite a nosotros ese deseo de que tengamos entrañas compasivas, entrañas de misericordia con los demás hermanos, un mismo amor y un mismo sentir. Y son siempre actuales estas consignas que da a los filipenses, como en este texto. Algunas son humanas, de convivencia civilizada, déjense guiar por la humildad, considérense también siempre superiores, no superiores en el sentido de la de considerar al otro despectivamente inferior. No, al contrario, dando de alguna manera como un testimonio en favor de su vida. Y la mayor parte, mis hermanos, de nuestros disgustos personales y de las tensiones comunitarias se van a deber siempre pues al orgullo, porque malentendemos eso de creernos superiores a los demás. Al contrario, tenemos que darnos, tenemos que permitirnos ser envueltos de alguna manera en la misericordia que nos deja formarnos también, que nos deja moldearnos también, que podamos apreciar a los otros en su proceso de crecimiento y dejar a los otros que aprecien también nuestro propio proceso de crecimiento. Cada Eucaristía, mis hermanos, es ciertamente una auténtica escuela también de fraternidad comunitaria. Y yo siempre he hecho el comentario, he hecho la claridad y la salvedad de invitarnos a todos a no vivir la Eucaristía solo por apariencias, no vivir la Eucaristía solo por cumplir con el Señor, sino vivir esas peticiones que en el Padre Nuestro se hacen patentes también. Perdónanos como nosotros perdonamos, ese gesto de paz que nos damos con los más próximos, como representantes de todos los que luego trataremos en la vida. Ese momento tan sublime y tan hermoso de la fracción del pan, que es ese momento del compartir, del compartirnos al mismo Cristo. Todo esto nos recuerda que podemos ir en paz, que eso que ese envío que nos hacen al final, pues no es un punto de llegada, sino más bien es un punto de partida hacia una vida nueva, hacia una vida coherente, hacia una vida renovada con lo que hemos celebrado, mis hermanos. Que esta palabra hoy nos haga más comunitarios, que esta palabra hoy nos permita vivir mayormente en bendición, que esta palabra nos permita acoger este abrazo invisible que Dios nos regala. Amén.
1: Amén.
0: Vamos a unirnos, hermanos, a profesar nuestra fe diciendo: creo en Dios, Padre Todopoderoso, Creador del cielo y de la tierra. Creo en Jesucristo, su único Hijo, nuestro Señor, que fue concebido por obra y gracia del Espíritu Santo. Nació de Santa María Virgen, padeció bajo el poder de Poncio Pilato, fue crucificado, muerto y sepultado, descendió a los infiernos, al tercer día resucitó de entre los muertos, subió a los cielos y está sentado a la derecha de Dios Padre Todopoderoso. Desde allí ha de venir a juzgar a vivos y muertos. Creo en el Espíritu Santo, la Santa Iglesia Católica, la comunión de los santos, el perdón de los pecados, la resurrección de la carne y la vida eterna. Amén. Dirijamos nuestra oración al Padre para que nos conceda la gracia de seguir a Jesús con un corazón dispuesto a cumplir su voluntad con obras y no solo con palabras. Vamos a responder diciendo: danos, Señor, la sinceridad del corazón.
1: Danos, Señor, la sinceridad del corazón. Por el Papa, los obispos, los sacerdotes y la Santa Iglesia peregrina en el mundo para que, siendo coherentes con el Evangelio de Cristo, sean los primeros en aceptar los compromisos y dar ejemplo de vida cristiana, oremos.
0: Danos, Señor, la sinceridad del corazón.
1: Por quienes asumen responsabilidades en distintos ámbitos, para que actúen con honestidad y busquen siempre el bien de las personas, oremos.
0: Danos, Señor, la sinceridad del corazón.
1: Por quienes decimos sí y luego no cumplimos, para que, guiados por el Evangelio, sepamos mantenernos fieles a nuestros compromisos, aún en la dificultad, oremos.
0: Danos, Señor, la sinceridad del corazón.
1: Por nosotros, para que los compromisos que asumimos en la Eucaristía se conviertan en vida concreta y en obras de amor, como nos recuerda hoy Jesús, oremos.
0: Danos, Señor, la sinceridad del corazón. En este momento de silencio, de intimidad, preséntale al Señor lo que tu corazón tanto anhela y necesita. Oh Dios, concédenos un corazón sincero para que seamos cada vez más coherentes con lo que creemos y profesamos. Por Jesucristo nuestro Señor.
1: Amén.

0: Oren, hermanos, para que este sacrificio mío y de ustedes sea agradable a Dios Padre Todopoderoso.
1: El Señor reciba de tus manos este sacrificio para alabanza, gloria y honra de su nombre, para nuestro bien y el de toda su santa Iglesia.
0: Concédenos, Dios de misericordia, aceptar esta ofrenda nuestra y que por ella se abra para nosotros la fuente de toda bendición. Por Jesucristo nuestro Señor.
1: Amén.
0: El Señor esté con ustedes.
1: Y con tu espíritu.
0: Levantemos el corazón.
1: Lo tenemos levantado hacia el Señor.
0: Demos gracias al Señor nuestro Dios.
1: Es justo y necesario.
0: En verdad es justo y necesario, es nuestro deber y salvación darte gracias. Siempre y en todo lugar, Señor Padre Santo, Dios Todopoderoso y Eterno, por Cristo Señor nuestro, porque Él con su nacimiento renovó la vieja condición humana, con su pasión destruyó nuestro pecado, al resucitar de entre los muertos nos aseguró el acceso a la vida eterna, y en su ascensión al Padre abrió las puertas del cielo. Por eso con los ángeles y con la multitud de los santos, te cantamos el himno de alabanza, diciendo sin cesar.

0: Santo eres en verdad, Padre, y con razón te alaban todas tus criaturas, ya que por Jesucristo, tu Hijo, Señor nuestro, con la fuerza del Espíritu Santo das vida y santificas todo, y congregas a tu pueblo sin cesar, para que ofrezca en tu honor un sacrificio sin mancha, desde donde sale el sol hasta el ocaso. Por eso, Padre, te suplicamos que santifiques por el mismo Espíritu estos dones que hemos separado para ti, de manera que se conviertan en el cuerpo y la sangre de Jesucristo, Hijo tuyo y Señor nuestro, que nos mandó celebrar estos misterios, porque él mismo la noche en que iba a ser entregado tomó pan, y dando gracias te bendijo, lo partió y lo dio a sus discípulos, diciendo: Tomen y coman todos de él, porque esto es mi cuerpo, que será entregado por ustedes. Te alabamos y te bendecimos, Señor. Hoy queremos darte gracias infinitas por tu vida en nosotros, Señor, por ser alimento de salvación, por darnos una nueva historia a nuestras realidades, por llenarnos de gracias abundantes, porque, Señor, desde tu entrega en la cruz, por amor infinito y absoluto a cada uno de nosotros, desde ese mismo momento, Señor, te convertiste en alimento para que nunca más tuviéramos hambre, en alimento para que siempre encontráramos en ti la plenitud, para que siempre encontráramos en ti la llenura del Espíritu. Por eso hoy, Señor, una vez más te glorificamos, te bendecimos, te damos gracias por darte a nosotros. Y al renovar, Señor, este sacrificio, renovamos, Señor, nosotros nuestro sí, nuestra acogida a ti, nuestro abrazo eterno a ti. Queremos seguir viviendo contigo, Jesús. Queremos seguir siendo llenos de tu Espíritu, de tu presencia y de tu paz. Te damos gracias, Señor. Te bendecimos, te alabamos, te glorificamos. Tuya es la gloria, Señor. Tuya es la alabanza, Señor. Gracias. Gracias, Señor. Del mismo modo, acabada la cena, tomó el cáliz. Dando gracias, te bendijo, lo dio a sus discípulos diciendo: Tomen y beban todos de él, porque este es el cáliz de mi sangre, sangre de la alianza nueva y eterna, que será derramada por ustedes y por muchos, para el perdón de los pecados. Hagan esto en conmemoración mía. Señor mío y Dios mío, te alabamos, Señor, y te bendecimos. Te alabamos infinitamente, Señor, por tanto amor derramado, por esa sangre derramada en la cruz. Señor, ríos de misericordia corren por el mundo. Ríos de misericordia llenan los hogares, Señor, vacíos, necesitados de ti. Ríos de misericordia colman nuestras vidas, Señor. Nos abrazan eternamente, nos llenan, Señor, nos sanan nuestras heridas, nos sacian nuestra sed. Gracias, Señor. Gracias por saciar nuestra sed de ti, por saciar nuestra necesidad de ti. Te alabamos y te bendecimos, te glorificamos y te damos gracias. Bendito Jesús. Este es el sacramento de nuestra fe.
1: Anunciamos tu muerte, proclamamos tu resurrección. Ven, Señor Jesús.
0: Así pues, Padre, al celebrar ahora el memorial de la pasión salvadora de tu Hijo, de su admirable resurrección y ascensión al cielo mientras esperamos su venida gloriosa, te ofrecemos en esta acción de gracias el sacrificio vivo y santo. Dirige tu mirada sobre la ofrenda de tu Iglesia y reconoce en ella la víctima por cuya inmolación quisiste devolvernos tu amistad, para que, fortalecidos con el cuerpo y la sangre de tu Hijo, y llenos de su Espíritu Santo, formemos en Cristo un solo cuerpo y un solo Espíritu. Que Él nos transforme en ofrenda permanente para que gocemos de tu heredad junto con tus elegidos, con María la Virgen Madre de Dios, con su esposo San José, los apóstoles y los mártires San Juan Eudes, Santa María Eufrasia, Santa Juana Yugán, y todos los santos por cuya intercesión confiamos obtener siempre tu ayuda. Te pedimos, Padre, que esta víctima de reconciliación traiga la paz y la salvación al mundo entero. Confirma en la fe y en la caridad a tu iglesia peregrina en la tierra, a tu servidor el Papa León, a nuestro arzobispo Ricardo, al orden episcopal, a los presbíteros y diáconos y a todo el pueblo redimido por ti. Atiende los deseos y súplicas de esta familia que has congregado en tu presencia en el domingo día en que Cristo ha vencido a la muerte y nos ha hecho partícipes de su vida inmortal. Reúne en torno a ti, Padre misericordioso, a todos tus hijos dispersos por el mundo, a nuestros hermanos difuntos. Sigo presentando la vida del señor Rodrigo Osorio y la de todos aquellos familiares, allegados, conocidos, que hoy tú estás presentando a los pies de la cruz del Señor. Recíbelos en tu reino, donde esperamos gozar todos juntos de la plenitud eterna de tu gloria, por Cristo Señor nuestro, por quien concedes al mundo todos los bienes. Por Cristo, con Él y en Él, a ti Dios Padre omnipotente, en la unidad del Espíritu Santo, todo honor y toda gloria por los siglos de los siglos.
1: Amén.
0: Mis hermanos, el amor de Dios ha sido derramado en nuestros corazones con el Espíritu Santo que se nos ha dado. Por eso les invito a que nos unamos en oración diciendo, Padre nuestro que estás en el cielo, santificado sea tu nombre. Venga a nosotros tu reino. Hágase tu voluntad en la tierra como en el cielo. Danos hoy nuestro pan de cada día. Perdona nuestras ofensas, como también nosotros perdonamos a los que nos ofenden. No nos dejes caer en la tentación y líbranos del mal. Líbranos de todos los males, Señor, y concédenos la paz en nuestros días, para que, ayudados por tu misericordia, vivamos siempre libres de pecado y protegidos de toda perturbación, mientras esperamos la gloriosa venida de nuestro Salvador Jesucristo.
1: Tuyo es el reino, tuyo es el poder y la gloria por siempre, Señor.
0: Señor Jesucristo, que dijiste a tus apóstoles, la paz les dejo, mi paz les doy. No tengas en cuenta nuestros pecados, sino la fe de tu iglesia, y conforme a tu palabra, concédele la paz y la unidad. Tú que vives y reinas por los siglos de los siglos.
1: Amén.
0: La paz del Señor esté siempre con ustedes.
1: Y con tu espíritu.
0: Dense fraternalmente la paz.

0: Este es el Cordero de Dios que quita el pecado del mundo. Dichosos los invitados a la cena del Señor.
1: Señor, yo no soy digno de que entres en mi casa, pero una palabra tuya bastará para sanarme.
0: El cuerpo y la sangre de Cristo nos guarden para la vida eterna.
1: Amén.
2: Oración espiritual. Creo, Jesús mío, que estás real y verdaderamente en el cielo y en el santísimo sacramento del altar. Te amo sobre todas las cosas. Deseo vivamente recibirte dentro de mi alma, pero no pudiendo hacerlo ahora sacramentalmente, ven al menos espiritualmente a mi corazón y como si ya te hubiese recibido, te abrazo y me uno del todo a ti. Señor, no permitas que jamás me aparte de ti. Amén.

0: Te amo, amantísimo Jesús. Te amo, bondad infinita. Te amo con todo mi corazón, con toda mi alma, con todas mis fuerzas. Y quiero amarte más y más. Te amo, amantísimo Jesús. Te amo, bondad infinita. Te amo con todo mi corazón, con toda mi alma, con todas mis fuerzas. Y quiero amarte más y más. Te amo, amantísimo Jesús. Te amo, bondad infinita. Te amo con todo mi corazón, con toda mi alma, con todas mis fuerzas. Y quiero amarte más y más y más. Oremos. Señor, que el sacramento del cielo renueve nuestro cuerpo y espíritu, para que seamos coherederos en la gloria de aquel cuya muerte hemos anunciado y compartido, que vive y reina por los siglos de los siglos. Amén. Amén. Mis amados hermanos, agradecerles como siempre por la gentil sintonía que a bien tienen de esta bendita y santa Eucaristía que nos llena la vida, que nos fortalece el corazón. Como siempre, seguirles invitando en nombre de nuestras distintas regionales, nuestros distintos hermanos que están preparando sus actividades de manera maravillosa en cada una de las ciudades, invitarles precisamente a las iniciativas. Se viene Radio Minutón 2026 en la ciudad de Bogotá. Y de verdad estamos felices. Sabemos que es una actividad que congrega, que es una actividad que es bendición para la vida de tantas personas. El Radio Minutón 2026 en Bogotá será el sábado 3 de octubre de 2 de la tarde a 8 de la noche en la Plaza de Banderas del barrio Minuto de Dios. Allí será este encuentro maravilloso que contará con Dirección 1519, una pareja maravillosa que quiero muchísimo. Se envió un abrazo muy grande. También estará la cuota paisa en ese Radio Minutón de la ciudad de Bogotá. Estará Sacrificio de Alabanza. Ahí van a estar acompañándolos. Estará el padre Jimer Ortiz, director de nuestra emisora de Cartagena. Estará el padre Luis Eduardo Guzmán. Estará el padre Diego Jaramillo, nuestro presidente. Estará el padre Javier Riveros, el director de la emisora de Bogotá, allí en nuestro Radio Minutón, el sábado 3 de octubre en la capital de nuestro país. Y es muy bello el lema que le han colocado: activa tu misión, activa tu misión. Qué bello esto. No vayan a perdérselo ustedes que están allí en la ciudad de Bogotá, en la Plaza de Banderas. Disfruten esta tarde maravillosa de bendición. También seguirles invitando, mis hermanos, en nombre de todos nuestros hermanos en las distintas regionales del Minuto de Dios. En la ciudad de Cartagena, por ejemplo, hay una reactivación de las actividades pastorales con la llegada del padre Jimer Ortiz, del diácono Rafael. Allí en la Casa de Oración Tierra Nueva ahora hay grupo de jóvenes los jueves en Tierra Nueva de Cartagena. Esto es en el pie de la popa. Allí reciben ellos, pues todos los jóvenes son bienvenidos. A las 6:30 de la tarde se está realizando esta actividad. Y ahorita para octubre tendrán un curso bíblico denominado Discípulos de la Palabra. Un camino para conocer, comprender y vivir la Sagrada Escritura. Va a ser todos los viernes de octubre, el 2, 9, 16, 23 y 30 de octubre, de 6:30 de la tarde a 8 de la noche. Puedes inscribirte porque va a haber opción de hacerlo presencial y opción de hacerlo virtual. Lo importante es que te inscribas allí en Cartagena al número 300-613-7358. Una maravillosa invitación que hacen nuestros hermanos desde la ciudad de Cartagena. Y seguirlos invitando pues a nuestras actividades aquí en nuestra Casa de Oración Tierra Nueva de Medellín. El próximo fin de semana, el próximo domingo, tenemos nuestra Eucaristía mensual de la familia Minuto de Dios, que va a ser el domingo 4 de octubre. Ya saben, desde las 10 de la mañana todos son muy bienvenidos, muy invitados. Tenemos nuestros grupos semanales, GESED a las 3 de la tarde los lunes, los miércoles a las 10 de la mañana Nueva Alianza, los miércoles a las 7 de la noche Parejas Nazaret, los jueves a las 7 de la noche el grupo Fuente de Gracia con el padre José Andrés, los viernes a las 7 de la noche está Misión a Marte, que son los jóvenes, Nos estamos preparando en este mes de octubre, mis hermanos, porque tendremos retiro Perdonar para Sanar. Perdonar para Sanar será el sábado 24 de octubre con mi hermano teólogo Marlo Lozada y este servidor, el padre José Andrés. Sábado 24 de octubre, desde las 8 de la mañana, estaremos en un retiro de perdón. Perdonar para Sanar, que ya puedes comenzar a inscribirte a través del 320-303-3676 y seguir pues acompañándonos por medio del bono Pro Casa de Oración, que es una iniciativa también de mucha bendición para seguir sosteniendo esta bendita casa de oración aquí en Medellín. Bendito sea el Señor por lo que va haciendo en nosotros. ¡Ay, se me pasaba algo! Hay una particularidad, hay una exclusividad que pocas comunidades y parroquias tienen en este mes de octubre. Hay una serie muy conocida, muy viral, en algunas plataformas llamada The Chosen, Los Elegidos. Y esa serie estrenará su sexta temporada. Y a algunas comunidades se les ha permitido que ese estreno se dé de manera exclusiva en su comunidad. Y Minuto de Dios Medellín va a permitirle esto a la comunidad de esta bella ciudad de la eterna primavera. Esto va a ser el viernes 23. El viernes 23 tendremos estreno exclusivo del primer capítulo de The Chosen. Tendremos ministerio de música, tendremos oración, tendremos un pequeño cineforo allí comentando y compartiendo este primer capítulo. Tendremos crispetas, venta de alimentos, tendremos unas camisetas, mis hermanos, maravillosas, porque todos somos amados y elegidos por el Señor, dice la palabra de Dios. Amén. Así que invitados todos, la entrada es libre, viernes 23 de octubre, para el gran estreno de la sexta temporada, perdón, The Chosen, Los Elegidos. Y después la seguimos viendo, por supuesto, en la plataforma que a usted le guste, pero vamos a ver el primer capítulo juntos, en comunidad y en familia. Puedes inscribirte también a través del 320-303-3676. Saludamos a nuestra madre diciendo, Dios te salve María, llena eres de gracia, el Señor es contigo, bendita tú eres entre todas las mujeres, y bendito es el fruto de tu vientre, Jesús.
1: Santa María, Madre de Dios, ruega por nosotros pecadores, ahora y en la hora de nuestra muerte. Amén.
0: Agradecer a todo el equipo, a Carlos Alberto López en la dirección técnica desde Medellín, a todos nuestros hermanos operadores en las distintas ciudades, en la liturgia a Juan Carlos Zapata y quien les acompañó el padre José Andrés Hurtado, sacerdote eudista desde la ciudad de Medellín. El Señor esté con ustedes.
1: Y con tu espíritu.
0: La bendición de Dios Todopoderoso, Padre, Hijo y Espíritu Santo, descienda sobre ustedes y permanezca para siempre.
1: Amén.
0: Con el auxilio de Jesús y María podemos ir en paz.
1: Demos gracias al Señor.
0: Bendecida semana para todos.
1: Gracias, Padre, lo mismo.

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2: Señor, mi joven sirviente está paralizado en casa. Él está enfermo desde hace tiempo y ahora está sufriendo mucho. Casi muere.
3: Vete. Todo sucederá conforme a tu fe.
2: Gracias.
3: Gracias a ti. Me acabas de alegrar el día con esta muestra de fe.
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10: Son las 11 y 54 minutos.
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0: Ha sido una bella tradición de la Iglesia saludar a la Virgen María con el Ángelus o anuncio del ángel todos los días, a mediodía y al caer de la tarde. Por eso oremos todos hoy. El ángel del Señor anunció a María.
1: Y ella concibió por obra y gracia del Espíritu Santo.
0: Dios te salve María, llena eres de gracia, el Señor es contigo, bendita tú eres entre todas las mujeres, bendito es el fruto de tu vientre Jesús.
2: Santa María, Madre de Dios, ruega por nosotros pecadores, ahora y en la hora de nuestra muerte. Amén.
0: He aquí la esclava del Señor.
1: Hágase en mí según tu palabra.
0: Dios te salve María, llena eres de gracia, el Señor es contigo, bendita tú eres entre todas las mujeres, bendito es el fruto de tu vientre Jesús.
2: Santa María, Madre de Dios, ruega por nosotros pecadores, ahora y en la hora de nuestra muerte. Amén.
0: El Verbo se hizo carne.
1: Y habitó entre nosotros.
0: Dios te salve María, llena eres de gracia, el Señor es contigo, bendita tú eres entre todas las mujeres, bendito es el fruto de tu vientre Jesús.
2: Santa María, Madre de Dios, ruega por nosotros pecadores, ahora y en la hora de nuestra muerte. Amén.
0: Ruega por nosotros, Santa Madre de Dios,
1: para que seamos dignos de las promesas de Cristo.
0: Oremos. Señor, derrama tu gracia en nuestros corazones, para que habiendo conocido por la voz del ángel el misterio de la encarnación de tu Hijo, podamos llegar por los méritos de tu cruz y pasión a la gloria de la resurrección.

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¿Quién es el Espíritu Santo tan anhelado? Por el Padre Rafael García Herreros, sacerdote eudista. Nuestra vida debe ser un permanente prepararnos a Pentecostés. Es algo tan inmenso, tan definitivo en nuestra vida aceptar Pentecostés. Pentecostés es la única oportunidad para el hombre y para el mundo de la historia. Fuera de Pentecostés, todo es Babilonia. Es el pecado, es la melancolía, es el egoísmo, es la nostalgia. Vamos a prepararnos para que nuestra alma esté absolutamente abierta, para que llegue el dulce huésped del alma, el Espíritu Santo. ¿Qué es el Espíritu Santo? ¿Qué dones y frutos nos trae? Lo debemos meditar. El hombre, que ha llegado al más alto grado de cultura, ha descubierto que por sus propias fuerzas es impotente para ser feliz, y está descubriendo también la inmensidad del Espíritu Santo, que lo cubre con su nombre y le da la oportunidad de la superación y de la santidad a la cual está llamado. ¿Quién es el Espíritu Santo tan anhelado, tan necesario, tan precioso? Es la infinita fuerza amorosa y santificadora de Dios, cercana al hombre. Es el infinito poder de cambio. Es, al mismo tiempo, un inmenso poder y una inmensa ternura y respeto de Jesucristo. Él es el descubrimiento divino de estos últimos tiempos, la fuerza que nos faltaba a los cristianos para ser fieles al Evangelio, la fuerza que va a inundar a la iglesia y la va a renovar. Él es el fundamento de una existencia y de una actividad totalmente transformada. Él es una fuerza que no solo actúa en momentos de éxtasis, sino en todas partes y constantemente en la vida del que va a ser verdaderamente fiel a Jesucristo. Deseemos profundamente el milagro de Pentecostés para nosotros. Nadie suplica en vano la venida del Espíritu. Padre Rafael García Herreros.

démosle gracias a Dios que nos hizo nacer en Colombia. 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

Buenos días, mi nombre es María del Carmen Gaviria, saludando a mi Colombia. Por favor, si me complacen con el disco Mirando el Valle del Cauca. Muchas gracias.

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1: 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Buenas tardes para todos, el Señor los bendiga. Y esto es para una persona muy especial que sé que me escucha desde el cielo. Y esto es un homenaje para mi papá. Mi papá y yo teníamos mucho gusto por la música colombiana. Y él me enseñó la música y disfrutarla mucho. Entonces quiero pedir Campesina Santanderiana para él desde el fondo de mi corazón. Muchas gracias. Y un abrazo para ti, José Pinilla, de tu hija Heidi Pinilla, que te ama con el alma.
2: Campesina Santanderiana.

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para reportar sintonía acá desde el barrio Los Alcázares, del grupo de oración Jesús el Buen Pastor. A Osvaldito por ese bello programa de Mi Colombia. Ay, y si se puede, María Antonia, que es tan hermosa.

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démosle gracias a Dios que nos hizo nacer en Colombia. Démosle gracias a Dios que tuvo esa predilección por nosotros, la tierra bella del mundo, la que llevamos en el alma.

La Pascua de Jesucristo. Padre Rafael García Reynos. Pascua es la inmensa alegría de la resurrección de Jesucristo. El hecho formidable, abrumador de que Jesús, después de su muerte, resucitó y penetró en el misterio de Dios. El hecho de que por sus méritos, nosotros los hombres mortales, los hombres efímeros, los caducos, los frágiles, nosotros los hombres después de morir, por los infinitos méritos de Cristo, por una misteriosa e inmensa vinculación que tenemos con Él, también resucitaremos. Después de que el cuerpo del hombre cae inerte, su alma es asumida, es sumergida en el misterio preciosísimo del Verbo de Dios, de Jesucristo resucitado, para siempre y estable eternamente en el abismo del cielo, es decir, de Dios. Resucitó Él, y también resucitaremos nosotros. Este es el mensaje de Pascua, mensaje lleno de alegría. Tenemos obligación de vivir alegres. Tenemos obligación de superar cualquier tristeza, porque resucitaremos. No hay pena, no hay muerte, no hay pérdida que pueda quitarnos la alegría de nuestra futura resurrección. Cristo vino al mundo para tomar sobre sí nuestra muerte y para prometernos la vida. Padre Rafael García Reynos.

Muy buenos días al programa Mi Colombia. Envío un cordial saludo. Mi nombre es Obdulia Linares y me gustaría escuchar la canción Colombia Mía. Muchas gracias y un cordial saludo.

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2: Un saludo muy especial a todos los oyentes de la emisora Minuto de Dios. Mi nombre es Andrea Lara. Quisiera enviar un saludo muy especial a Mi Colombia. Me gustaría escuchar la canción Escucha, Señor.

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1: Hagamos juntos la oración por la canonización del siervo de Dios, Padre Rafael García Herreros. En el nombre del Padre, del Hijo y del Espíritu Santo. Amén. Amado Señor, que revestiste a tu siervo Rafael García Herreros de las más diversas virtudes, particularmente de su gran amor a ti, el sometimiento a tu santísima voluntad, el amor comprometido a tu palabra, la lucha incansable por los pobres y su invitación diaria a los colombianos a vivir la dignidad de hijos tuyos. Conscientes de la llamada incesante que Él nos hizo para que nadie se quede sin servir, concédenos por sus méritos la gracia que hoy solicitamos de tu infinita bondad, para que así como lo consagraste a la plenitud del servicio en el sacerdocio, también lo veamos prontamente exaltado al honor de los altares. Por Jesucristo nuestro Señor. Queremos, Señor Jesús, que vivas y reines entre nosotros. Nos bendice con su Hijo, la piadosa Virgen María. En el nombre del Padre, del Hijo y del Espíritu Santo. Amén.

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4: Son las 12 y 57 minutos.
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Alegres por el Espíritu, por el Padre Rafael García Herreros, sacerdote eudista. Uno de los frutos del Espíritu Santo es la alegría. La alegría verdadera no la hace brotar la música, ni la fiesta, ni el cabaret. La verdadera alegría no tiene necesariamente expresión en la risa, mucho menos en el ruido. La auténtica alegría es hija de una plenitud interior y es hermana de la seriedad. Puede existir fraternalmente con el dolor, con la pobreza, con la lucha. La alegría, que es don del Espíritu Santo, consiste en saber que tenemos una misión que cumplir y que estamos empeñados en ella. Es saber que Dios puede cambiar el mundo, pero que no lo cambiaría sin nosotros. La silenciosa e inmensa alegría que acepta el Espíritu Santo es como una inundación poderosa donde se ahogan todas las tristezas humanas. Nadie nos puede quitar a Dios. Nadie nos puede arrebatar a Cristo. Él vendrá un día mientras nos queda tiempo para amar y servir al hombre, que es lo mismo que amar y servir a Dios. Mientras nos queda tiempo para la fe y para la esperanza, la vida es maravillosa. Estar hastiado en la vida es no comprender nada de ella. Estar desilusionado de los hombres es no haberlos mirado de día, es decir, a la luz de Dios, sino de noche. La alegría cristiana, fruto del Espíritu Santo, procede de una plenitud interior que brota de la seguridad de que somos amados por Dios, de la seguridad de que Dios es nuestro Padre, de que el universo con sus estrellas y con sus rosas es una maravillosa prueba de que Dios nos ama. La alegría de saber que si cumplimos nuestra misión en favor de los hombres, el abismo inquietante de la eternidad se transformará para nosotros en el tibio y adorable regazo de Dios. Padre Rafael García Herrera.

Buenos días al programa Mi Colombia. Mi nombre es Danielita Vargas Acevedo y para solicitar la canción Dulce Hogar. Muchas gracias. Dios los bendiga.

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3: Buenos días, don Osvaldo. Un abrazo muy, pero muy fuerte en sintonía con Mi Colombia para una canción. Tiene su repertorio Oropel y Nacencio Roballo reportando sintonía a pies del Santo Camello. Un abrazo grande, lo quiero mucho, bendiciones.

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0: Buenos días, señor Collazos. Para felicitarlo por su programa, gratitud y bendiciones, señor. Quisiera escuchar Rumores de Serenata. Gracias, señor.
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1: Hagamos juntos la oración por la canonización del siervo de Dios, Padre Rafael García Herreros. En el nombre del Padre, del Hijo y del Espíritu Santo. Amén. Amado Señor, que revestiste a tu siervo Rafael García Herreros de las más diversas virtudes, particularmente de su gran amor a ti, el sometimiento a tu santísima voluntad, el amor comprometido a tu palabra, la lucha incansable por los pobres y su invitación diaria a los colombianos a vivir la dignidad de hijos tuyos. Conscientes de la llamada incesante que Él nos hizo para que nadie se quede sin servir, concédenos por sus méritos la gracia que hoy solicitamos de tu infinita bondad, para que así como lo consagraste a la plenitud del servicio en el sacerdocio, también lo veamos prontamente exaltado al honor de los altares. Por Jesucristo nuestro Señor. Queremos, Señor Jesús, que vivas y reines entre nosotros. Nos bendice con su Hijo, la piadosa Virgen María.

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Buenos días, mi Colombia. Mi nombre es Blanca Lilia Moreno Ferrucho, agradeciendo a Dios por tan excelente programa y porque nos complacen con tantas canciones tan hermosas. Quiero escuchar Si pasas por San Gil.

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0: Hagamos juntos la oración por la canonización del siervo de Dios, Padre Rafael García Herreros. En el nombre del Padre, del Hijo y del Espíritu Santo. Amén. Amado Señor, que revestiste a tu siervo Rafael García Herreros de las más diversas virtudes, particularmente de su gran amor a ti, el sometimiento a tu santísima voluntad, el amor comprometido a tu palabra, la lucha incansable por los pobres y su invitación diaria a los colombianos a vivir la dignidad de hijos tuyos. Conscientes de la llamada incesante que Él nos hizo para que nadie se quede sin servir, concédenos por sus méritos la gracia que hoy solicitamos de tu infinita bondad, para que así como lo consagraste a la plenitud del servicio en el sacerdocio, también lo veamos prontamente exaltado al honor de los altares. Por Jesucristo nuestro Señor. Queremos, Señor Jesús, que vivas y reines entre nosotros. Nos bendice con su Hijo, la piadosa Virgen María. En el nombre del Padre, del Hijo y del Espíritu Santo. Amén.
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0: Oración a los benefactores. Padre Rafael García Reyes. Dios quiera que el camino de tus propósitos sea corto para ti. Dios quiera que el viento esté siempre a tu espalda. Dios quiera tenerte siempre en la cuenca de sus manos. Dios quiera que tu corazón esté siempre tan caliente como la llama. Dios quiera que cuando venga la muerte, solamente queden detrás de ti las lágrimas de los pobres. Dios te bendiga siempre. Padre Rafael García Reyes.
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2: Te equivocas al decir que no has recibido nada de Dios. El Mesías del que hablas, yo soy Él.
3: Elegiste a la persona incorrecta.
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3: Sufro el rechazo de otros.
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3: No todo se tratará de montañas y templos.
2: Solo el corazón.
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2: Lo prometo.
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2: Él te ama tanto que murió por ti. Dale un minuto de tiempo a Dios.
3: Son las 2 en punto.
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0: Encuentra esta canción en todas las plataformas musicales como Seguirte Solo a Ti, Padre Diego Jaramillo, Carisma Verde y Los Hermanos Collazos.
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Si morimos con él, Padre Rafael García Herreros, vuélvase el pensamiento de Jesús obsesivo para ustedes. Hagan memoria de Cristo, el Señor, resucitado de entre los muertos. Crean en la resurrección. Es lo más importante de lo que deben creer, que Jesús resucitó y que está vivo y que Jesús nos resucitará. Estemos seguros, con una absoluta certeza, de que resucitaremos a la hora de la muerte. La gran perspectiva cristiana es la resurrección, lo que nos alienta, lo que nos consuela, lo que nos estimula en la vida. Es saber que a la hora de la muerte, Jesús nos resucitará. ¿Qué haríamos nosotros para conmover la ciudad? ¿Para conmover a toda Colombia? ¿Qué operación tan íntima nos toca realizar para llegar a un momento histórico de rendimiento de miles de colombianos a Cristo vivo? Hay una bella palabra en la segunda carta de San Pablo a Timoteo, capítulo 2. Versículo del 8 al 12. Haz memoria de Jesucristo, el Señor, resucitado de entre los muertos. Si morimos por Él, viviremos con Él. Si lo negáramos, Él nos negará. Si somos infieles, Él permanecerá fiel, porque no puede negarse a sí mismo. Les voy a aconsejar a ustedes repitan frecuentemente en el día esta sencilla palabra. Señor Jesús, yo te amo con todo mi corazón, con toda mi alma, con todas mis fuerzas. Padre Rafael García Herreros.

ardor lo da el Espíritu Santo. El Espíritu Santo es el que comunica ese fuego que Jesús vino a traer a la tierra. Como desea Jesús que se inflame el fuego de su amor.

¿Cuándo tendremos en Colombia un santo o una santa que a través del tiple nos haga vibrar de amor a los demás? 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

Mi Colombia es un programa maravilloso, me encanta el programa y trato de siempre escucharlo el día domingo. Mi nombre es María Eleni Feo. Quisiera que me complacieran con la canción Collar de Lágrimas.

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3: Muy buenos días a todo el equipo de Mi Colombia. Mi nombre es María Leni Feo Triana y me gustaría escuchar la canción Yo también tuve 20 años de Garzón y Collazos. Los escucho todos los domingos y me encanta ese programa, me lleva siempre a recordar siempre a mis padres, a mis abuelos, a mis tíos. Les agradezco inmensamente, muchas pero muchas gracias.

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Buenos días, un saludo muy especial para la emisora Minuto de Dios y saludos desde Madrid, Cundinamarca, con la canción Pueblito Viejo. Muchas

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0: humilde elogio de Jesucristo. Padre Rafael García Herreros. Hagamos un humilde elogio de Jesucristo. Jesucristo, el amado. Jesucristo, en quien creemos sin haberlo visto. Jesucristo, el Hijo y el Verbo de Dios, el primogénito de toda la creación. Jesucristo, el que en una mañana primigenia fue el alfarero prodigioso de estrellas, de constelaciones y del mundo. Jesucristo, el escultor de los hombres. Jesucristo, el sol y el lucero del universo. Jesucristo, el que nació de María la Virgen en una noche temblorosa de estrellas, en Belén. Jesucristo, el que pasó 30 años trabajando en una carpintería silenciosa, perfumada de cedros y de pinos. Jesucristo, el que salió a predicar con una palabra inaudita. Nadie habló nunca como él. Jesucristo, el que prodigaba milagros a los hombres. Jesucristo, el que marchó sereno hacia la muerte. El que resucitó de los muertos y ahora está vivo. El que va a venir a juzgar al mundo. Jesucristo, cabeza del cuerpo que es la Iglesia. Jesucristo, en quien creemos y sin embargo olvidamos. A quien amamos y sin embargo cuya ley quebrantamos. Jesucristo, la última palabra que pronuncia el hombre que se salva. Padre Rafael García Herreros.
1: ¿Cuándo tendremos en Colombia un santo o una santa que a través del tiple nos haga vibrar de amor a los demás? A lo mejor es usted el próximo futuro santo que va a embellecer la historia religiosa de Colombia.

Hola, buenos días. Mi nombre es Jonathan Borda y quiero escuchar la canción Pregúntale a las estrellas. Muchas gracias, bendiciones.

démosle gracias a Dios que nos hizo nacer en Colombia. Démosle gracias a Dios que tuvo esa predilección por nosotros, la tierra bella del mundo, la que llevamos en el alma.

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1: Son las 3 y 22 minutos.
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1: Son las 3 y 23 minutos.
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2: Muy buenas tardes, bienvenidos al programa Creciendo en Jesucristo, un programa que te enseña la palabra de Dios, te enseña consejos para la vida. Le saluda su hermano en Cristo Jesús, Jaime Gómez. Esta es su emisora Minuto de Dios 1230 AM en su dial. Estamos bajo la dirección del Padre José Andrés Hurtado. Que el Espíritu Santo de Dios tome control de mi mente, de todo mi ser, y que me dé la gracia especial para que este mensaje sea de gran bendición y nos ayude a entender muchas cosas de la vida. Hoy he titulado este mensaje, en este mes de la Biblia, mes de septiembre que ya está culminando, es el mes de las Sagradas Escrituras, la Palabra de Dios. Lo he titulado así, la Palabra tiene poder. Y para eso he escogido el texto de 2 de Timoteo, capítulo 3, versículo 14 al 17, 2 de Timoteo 3, 14 al 17. San Pablo, el apóstol Pablo, está formando y enseñándole a Timoteo. Dice la palabra de Dios: tú sigue firme en todo aquello que aprendiste. Le está diciendo quién, San Pablo a Timoteo. De lo cual estás convencido, ya sabes quiénes te lo enseñaron. Recuerda que desde niño conoces las sagradas escrituras, que pueden instruirte y llevarte a la salvación por medio de la fe en Cristo Jesús. Toda escritura está inspirada por Dios y es útil para enseñar, reprender, para corregir y educar en una vida de rectitud, para que el hombre de Dios esté capacitado y completamente preparado para hacer toda clase de bien. Mis hermanos y mis hermanas, toda palabra de Dios es inspirada. O sea, toda palabra de la Biblia es inspirada por Dios y es útil, nos educa. Hoy en día se oye mucho decir frases, sea como consejo, orientación, o mucha gente le dice a la otra. Hoy se oye mucho ese consejo. Sentirse bien es valioso, pero el bienestar de un momento, no siempre, indica el camino correcto. Créase muy bien eso. Yo todo lo que estoy haciendo es el camino correcto. Ahí nos toca decirle, examíname, oh Dios, y ve si hay mi camino de perversidad. Espíritu Santo, ilumíname a ver si esta decisión que voy a tomar conviene para mi vida. No me trae unas consecuencias nefastas, horribles. Mis hermanos, hoy le pregunta el Señor a usted, querido oyente, ¿qué lugar tiene la palabra de Dios en tu vida? Uno puede tener una Biblia muy bonita en la casa, puede estar sobre una mesa, sobre una biblioteca, o el teléfono, o pues hoy en día casi todos la pueden bajar y tenerla en el teléfono. Puede incluso hasta usted saber de memoria algunos versículos, pero hoy no quiero preguntarte solamente si tienes la Biblia. Hoy te voy a preguntar en el nombre del Señor, ¿usted está dejando que Dios hable a tu corazón a través de la Biblia? Y usted dice, no lo estoy dejando. ¿Por qué no? Porque no la está leyendo. Entonces, lo que tenemos que hacer de entrada es comenzar diariamente a leer la Biblia, sea un versículo. ¿De qué libro? Puede ser un salmo, el libro de los proverbios, una parte de un evangelio. Hoy en día, pues, en esta vida que estamos llevando por este tiempo, como decir, a esta generación nos tocó, donde la información está muy globalizada y donde recibimos muchas noticias, muchas palabras todos los días, sea por las redes sociales, leemos noticias locales, nacionales e internacionales. Nos llegan mensajes, escuchamos conversaciones, opiniones, consejos. Algunas cosas nos informan, otras nos alegran, otras nos preocupan. Pero cuando abrimos la Sagrada Escritura con fe y con espíritu de oración, sucede algo especial. Escuchamos el testimonio de lo que Dios ha hecho por su pueblo. Dios escogió un pueblo llamado Israel, el pueblo judío. Y Dios llamó a ese pueblo para que le obedeciera y le dio secretos, le mostró su poder, su gloria. Es decir, hubo milagros en ese pueblo. El pueblo estaba sufriendo y Dios le ayudó. Ese pueblo clamó a Dios. Algo importante, todo el que clama a Dios, Dios lo escucha. Dios no desprecia un corazón contrito y humillado. Pero qué bueno usted hoy pueda conectarse con Dios a través de la Biblia, que comience a leer la Biblia, que se anime a leer la Biblia. ¿Yo por qué lo digo? Porque a mí me llegó una Biblia hace por ahí 40 años. Yo siendo un pelado muy joven y una tía me la regaló. Y yo leí esta Biblia. Comencé un salmo, todos los días traía un salmo antes de irme a trabajar. Y en un proceso de tantos años seguí leyendo la Biblia de a poquitico y de a poquitico. Yo no sabía ni qué era eso. Yo sí, con un poquito de fe, decía que Dios, que este salmo era protección. Comencé con el salmo 91, que para que nada me pasara. Y ahí pasé a otros salmitos, en un proceso muy, muy largo. O sea que yo puedo decir que a mí también desde joven me llegó la Sagrada Escritura. Y a través de eso, pues, Dios comenzó a enseñarme muchas cosas, a educarme y a prepararme para la vida. La Biblia no fue dada para adornar una casa, a tener el Salmo 91 abierto como la tienen muchos por agüero. La Biblia fue dada para formar una vida, para formarnos. La vida es un manual de vida. Y Dios nos habla de una historia que llega hasta nuestra vida. Una vez es, o abrimos el Antiguo Testamento y uno dice, bueno, dice alguna persona, ¿qué tiene que ver conmigo la historia de un pueblo que vivió hace tantos siglos, como el pueblo judío? Pero antiguamente uno, al leer esas historias, que muchos pues, han visto las películas de Moisés, de David, de Salomón, allí conocemos a un Dios que llama, que libera, que acompaña, que corrige, que permanece fiel, que da nuevas oportunidades. Y también conocemos personas que también sintieron miedo, temores. Usted conoce en su vida personas que mantienen con miedo, que toman malas decisiones, pero también conoce otros que vuelven a confiar en Dios, que esperan en Dios y que vuelven a comenzar de nuevo. Hermanos, ese es Dios que en el Antiguo Testamento llamó a un pueblo, lo formó, lo educó, le enseñó el camino, ellos se devolvían, caían nuevamente y Dios les perdonaba, volvían a comenzar, volvían a confiar en Dios y así, y pasaron así muchas generaciones. Unas confiaban, otras se desanimaban, llegaban otros líderes nuevos en el Antiguo Testamento. Bueno, mejor dicho, mis hermanos, la Biblia, la palabra de Dios, nos enseña muchas cosas cuando usted la lee con fe. Cuando leemos los evangelios, estamos hablando del Antiguo Testamento, ya cuando leemos los evangelios encontramos ya en un evangelio como es San Mateo, San Marcos, Lucas y Juan, encontramos a Jesús en medio de la vida de la gente. Jesús se metió dentro de la gente. Lo vemos hablar con el enfermo, con quien se siente rechazado, con el pecador y con quienes creen que ya lo saben todo. Sus palabras fueron pronunciadas en un momento concreto de la historia, pero siguen llamándonos hoy a la conversión. Y cuando leemos las cartas de San Pablo a las comunidades o la de los demás apóstoles, vemos a comunidades reales, con problemas reales, con divisiones, con conflictos, con dudas, con dificultades para vivir la fe. O sea, lo que usted siente, hay veces, lo han sentido todos los amigos de Jesús. Por eso estas cartas que están en la Biblia, que son las cartas de San Pablo a muchas comunidades, nos ayudan a preguntarnos cómo tratamos a los demás, cómo trabajamos, cómo vivimos. La Biblia fue escrita hace muchos siglos en distintas épocas y formas de expresión. Por eso algunas páginas necesitan explicación, claro que sí, y deben leerse en su contexto. Pero que un texto requiera estudio no significa que esté lejos de nosotros. La Iglesia nos anima a leer la Escritura con frecuencia y a acompañar esa lectura con oración para que se convierta como en un diálogo con Dios. Cuando usted lee la Biblia, es Dios que le habla a su corazón. La palabra de Dios ilumina, dice el Salmo 119, versículo 105. Tu palabra es una lámpara a mis pies y una luz en mi camino. A mí me gusta mucho la imagen de una lámpara a los pies. O sea, que el que tiene la lámpara en los pies fácilmente no cae en un hueco. No dice que Dios nos muestra de una vez todos los años que nos quedan de vida, ¿no? Una lámpara alumbra el lugar donde vamos a poner el próximo paso. A veces quisiéramos saber ya cómo se resolverá una dificultad familiar, qué pasará con el trabajo o cómo terminará una preocupación. Y la palabra nos ayuda a reconocer el paso que hoy sí podemos dar. Tal vez hoy ese paso es decir la verdad, tal vez es pedir perdón, tal vez pagar las deudas, tal vez es dejar de hablar mal de alguien, tal vez es cumplir una responsabilidad que hemos venido aplazando. Tal vez escuchar con paciencia a un ser querido, una persona. Mis hermanos, quizás usted una vida se ha cansado, ha tenido dificultades en su trabajo, en su vida cotidiana. Y uno dice, ¿qué hago? Y muchas veces la palabra de Dios es la luz que nos ilumina o nos da fuerzas para avanzar. Mis hermanos, la palabra de Dios no reemplaza el conocimiento que exige nuestro oficio. Usted tiene un conocimiento en lo que usted hace. La palabra de Dios es algo que le habla es al alma. La palabra de Dios nos ayuda a examinar la conciencia con la que ejercemos ese oficio. Mis hermanos, yo no sé usted qué es lo que hace, en qué trabaja, si es médico, doctor, albañil, ama de casa, no sé qué es lo que hace, empresario, pero el Señor nos ilumina en lo que estamos, en lo que usted eligió, en lo que usted se mueve. La palabra también nos corrige, la palabra de Dios nos corrige. Hay un texto donde dice que, Hebreos 4:12, que la palabra de Dios es viva y eficaz y penetra como una espada de dos filos, que llega hasta lo profundo y discierne los pensamientos y las intenciones del corazón. Un texto maravilloso. Eso es lo que hace la palabra, mis hermanos. Puede que a alguien le asuste esa imagen, pero pensemos en lo que significa. O sea, Dios no se queda solamente en las apariencias. Nosotros podemos explicar muy bien nuestras decisiones ante los demás y sin embargo saber por dentro que algo no está bien. Podemos llamar prudencia a nuestro miedo, franqueza a una palabra hiriente, defender nuestros derechos a un trato injusto. Entonces ahí llega la palabra y pregunta, ¿qué está pasando realmente en tu corazón? Mis hermanos, y hay veces que hay cosas que nos pueden como incomodar, palabras que nos pueden incomodar. A nadie le encanta ser corregido, y más cuando se sea mayor de edad. Pero la corrección de Dios busca nuestro bien. Dios nos corrige para nuestro bien. Pensemos en un padre que advierte a su hijo de un peligro. Le habla porque lo ama. Así también, cuando la Escritura, la palabra de Dios nos muestra un egoísmo, una mentira, una dureza que no queríamos reconocer, nos está abriendo como una oportunidad de cambiar. Jesús dice a sus discípulos, San Juan 15:3, ustedes ya están limpios por las palabras que les he anunciado. Es una imagen hermosa. O sea, yo quiero decirle a usted, mis hermanos, que la palabra tiene poder. Cuando usted lee la Biblia, algo pasa en su corazón. Y la palabra de Jesús, cuando usted la lee con fe, con amor, va limpiando nuestra manera de pensar, de hablar y de actuar. No porque hayamos resuelto todo en un día para otro, no, sino porque permanecemos cerca de Él y dejamos que nos enseñe. Por eso, mis hermanos, al abrir la palabra de Dios, no busquemos solamente el versículo que nos dé la razón. Tengamos también la valentía de escuchar el que nos invita a cambiar, el versículo que nos invita a cambiar. Muchos quieren nomás en su vida hacer lo que los haga sentir bien. Hay muchas palabras que dicen en la calle, haz lo que te haga sentir bien. o quizás hasta tu mamá te dice, o tu papá, o la gente. Cuidar nuestra salud, descansar y buscar una alegría sana son cosas buenas. Pero si el único criterio de una decisión es sentirnos bien en ese instante, podemos equivocarnos. Porque hay cosas que producen alivio por unos minutos y después dejan una herida. Una respuesta agresiva puede hacernos sentir vencedores en el momento, pero después rompe una relación. Ocultar un error puede quitarnos una preocupación. Mis hermanos, yo sí quiero dejarle a usted algo en su corazón. No muchas veces podemos hacer lo que nos haga sentirnos bien. No podemos, o sea, tenemos que mirar si lo que estoy haciendo bien está de acuerdo con lo que dice la palabra de Dios, con lo que Dios quiere para nuestras vidas. Mis hermanos, hacer el bien no siempre es cómodo al principio. Pedir perdón cuesta, reconocer una falta cuesta, cumplir con justicia cuando podríamos sacar ventaja cuesta, acompañar con paciencia a alguien que sufre cuesta, hasta puede ser un ser querido, ya que los hijos son amor con dolor. Pero esos pasos pueden traer una paz más honda que la satisfacción de un momento. Por eso podemos preguntarnos ante una decisión, ¿esto solamente me agrada ahora o también es verdadero, justo y bueno para los demás? La palabra de Dios educa nuestra libertad, nos ayuda a distinguir entre un deseo pasajero y el bien que vale la pena elegir. El apóstol Pablo dice que la escritura sirve solo para consolarnos. Que la escritura sirve solo para consolarnos. Dice también que sirve para corregirnos y prepararnos para toda obra buena. O sea, la palabra puede sanar, pero escuché muy bien lo que promete. Por ejemplo, el libro de la sabiduría en el capítulo 16, versículo 12 dice: no los curó hierba alguna, ni ungüento alguno, sino la palabra, Señor, que todo lo sana. Este es un versículo precioso, podemos llevarlo a Dios, nuestras heridas, preocupaciones, enfermedades, llevarlas a Él para que las cure, las sane. Su palabra nos sostiene, nos devuelve la esperanza y nos llama a confiar. Eso no quiere decir que debamos dejar los tratamientos médicos, ni que toda enfermedad desaparezca al leer un versículo. También recibimos cuidado por medio de quienes nos atienden, nos acompañan, nos ayudan, los médicos. Y hay heridas interiores que necesitan tiempo, oración, apoyo y a veces ayuda profesional. La palabra puede acompañarnos en este proceso. Puede recordarle a una persona que su vida vale, que no está abandonada y que siempre puede pedir ayuda. ¿Por qué nos cuesta leer la Biblia? ¿Por qué nos cuesta abrir la Biblia? Algunos dicen la Biblia es muy difícil. Es verdad que hay libros, pasajes difíciles. No tenemos que comenzar por los más difíciles. Podemos comenzar por el Evangelio de San Marcos. Es breve y nos permite caminar junto a Jesús. Después podemos leer Lucas, algunos de los Salmos o la Carta de Santiago. Es decir, otra vez he escuchado el mito de que leer la Biblia enloquece. No, hermanos, la iglesia recomienda a los fieles su lectura frecuente. Lo sensato es leerla sin sacar frases de su contexto y pedir orientación cuando algo no se entiende. Una dificultad no es motivo para cerrar el libro, es una invitación a aprender. Y a muchos nos pasa algo más cotidiano, decimos que no tenemos tiempo para leer la Biblia, pero el teléfono, las redes sociales nos ocupan los pocos momentos libres. Nos hace falta comenzar con un tiempo largo de oración. Orar, pero también sacar tiempo para leer la palabra. Puede comenzar usted con 5 minutos. El amor por la palabra también crece con el trato frecuente. Acuérdese de eso. Usted entre más la lee, se va enamorando mucho más. ¿Cómo hacerlo? Antes de abrir la Biblia, decir: Señor, háblame, ayúdame a entender. Puede ser leer un pasaje corto, quedarnos un momento en silencio, preguntarnos: ¿qué me muestra este texto sobre Dios? ¿Qué toca de mi vida? ¿Qué paso concreto voy a dar hoy? Y terminar con una oración sencilla. No se trata de abrir al azar la Biblia y tomar cualquier frase como una orden aislada para ese día. Leamos el pasaje completo y si no lo comprendemos, busquemos ayuda. Poco a poco la palabra se vuelve familiar y uno empieza a reconocer la voz de Jesús. Hay que escucharla y llevarla a la vida. Hay un proverbio que dice que cuando la conducta de una persona agrada al Señor, Él puede hacer que hasta sus adversarios vivan en paz con ella. Es una invitación a caminar con rectitud. Eso está en Proverbios 16:7. No es una. Dios nos invita a caminar con rectitud. A cada uno de nosotros. no es una garantía de que nunca habrán conflictos. Aún obrando bien podemos encontrar oposición. Lo que sí podemos cuidar es nuestra propia conducta. Ahí está la prueba cotidiana de nuestro amor por la Biblia. ¿Qué sucede después de leerla? Si leo sobre la misericordia, soy más misericordioso. Si escucho a Jesús hablar de la verdad, soy más sincero en mi vida. Si medito sobre el amor al prójimo, trato con más respeto a mi familia, a mis compañeros y a la persona que depende de mis decisiones. Pablo Santiago nos exhorta a poner en práctica la palabra y a no quedarnos solo con escucharla. Jesús, en la parábola del sembrador, habla de quienes acogen la semilla y dan fruto. Mis hermanos, ese fruto puede comenzar de manera pequeña, pero visible. Una conversación más honesta, una deuda atendida con responsabilidad, un trato más humano, una reconciliación que parecía imposible. La palabra tiene poder, sí. Dejemos que ese poder dé fruto en nuestras decisiones. Hermanos, al terminar este mes de la Biblia, quisiera proponerles un compromiso para los próximos días. Leer cada día un pequeño pasaje del Evangelio de San Marcos, solo 5 minutos. Antes de leer, pidamos la luz del Espíritu Santo. Después escojamos una frase para recordar y un acto para vivir. Podemos empezar hoy mismo, en esta tarde. Si alguien en casa tiene una Biblia cerrada desde hace tiempo, hoy es un buen día para abrirla. Si la tiene en el celular, que la abra con calma. Y si conoce a alguien que teme acercarse a la Biblia porque cree que no va a entender, acompáñelo a leer el primer pasaje. La palabra es lámpara cuando necesitamos dar un paso. Nos corrige cuando el corazón se desvía. Nos consuela cuando estamos cansados. Y sobre todo, nos conduce a conocer más profundamente a Jesucristo. Señor Jesús, hoy queremos escuchar tu voz. Perdónanos por las veces en que hemos dejado tu palabra cerrada y por las veces en que la hemos oído sin llevarla a la vida. Danos un corazón humilde para recibirla incluso cuando nos invite a cambiar. Que tu palabra ilumine nuestras familias, nuestros trabajos y nuestras decisiones. Bendice a todas las personas que están escuchando este mensaje, a quienes dirigen empresas, a quienes dirigen hogares, a quienes trabajan en esos lugares, y a cada persona que trabaja para servir a los demás, servidores del Evangelio, en comunidades, fundaciones. Ayúdanos a orar con justicia y responsabilidad y con respeto por la vida. Acompaña a quienes están enfermos, angustiados, cansados, que encuentren en ti esperanza, personas que los cuiden. Espíritu Santo, despierta en nosotros el deseo de abrir cada día la Escritura, comprenderla con ayuda de la Iglesia y poner en práctica lo que aprendemos. Bueno, mis hermanos, se despide su hermano en Cristo Jesús, Jaime Gómez. No olviden orar por mí, que yo oraré por ustedes. Estamos para la bendición del Padre José Andrés Hurtado. Bendiciones a todos mis hermanos.

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1: Son las 3 y 58 minutos.
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Muy buenas tardes, buenos días, queridos hermanos, a todos ustedes, hasta donde me hagan el favor de su atención. Estamos entrando a la lección número 25. Les invito a todas las personas que no han visto las lecciones anteriores, que son 24, que las vean, por favor, antes de iniciar esta lección. ¿Por qué? Porque si ven esta lección y no han visto las anteriores, van a tener muchas preguntas, van a estar cuestionando cosas que ya dijimos hasta el cansancio, por eso hay que verlas por orden. Sean todos ustedes bienvenidos, hermanos. Soy el señor cura José Arturo López Cornejo, en este canal católico Padre Arturo Cornejo, al servicio de Dios y de la Iglesia Católica, donde tenemos el gusto de compartir toda la historia y la metodología de la Sagrada Escritura. Estamos ayudándosele a las personas de buen corazón a que crezcan en el conocimiento de Dios y de la Iglesia, sobre todo a través de la Biblia. Les invito a tener cuatro cosas necesito para que estas lecciones sean más entendibles, más fáciles y más comprensibles para ustedes. La primera, hay que tener una Biblia ahí con nosotros. Una Biblia, de preferencia de edición católica. ¿Vale? Muy bien. Número 2, ocupo que tengan una pluma. Número 3, que tengan un cuaderno donde puedan hacer anotaciones, porque cuando uno hace anotaciones es más fácil, es más entendible que cuando uno nomás oye. Porque si nomás uno escucha, pues no, se va a quedar uno a la mitad. Hay que hacer anotaciones para que a uno le quede claro. Y la última cosa, la más importante, es apertura del corazón, es decir, que esté aquí yo dispuesto a aprender, porque las personas que se conectan con la intención de estar cuestionando, agrediendo o ofendiendo, pues que Dios las bendiga, mejor échenle ganas, váyanse, crean en lo que quieran y déjenos a nosotros creer nuestra fe católica. Les damos la bienvenida a los hermanos de alguna congregación cristiana, que también sé que me ven mucho, y les damos la bienvenida también a ustedes. Muchas gracias, y ojalá algún día podamos estar en la única iglesia de Cristo, que es esta, aunque a veces no les guste que diga eso, pero lo voy a seguir diciendo durante toda mi vida, hasta que me muera. Bienvenidos todos ustedes. Hoy tenemos un tema, continuación de la anterior, de la lección 24. Vamos a hablar de las ediciones de Biblias protestantes y ediciones de Biblias ecuménicas. Primero que nada, ¿qué entendemos cuando decimos edición de la Biblia protestante? Muy bien, a ver, la Biblia es un solo libro. La Biblia es una sola la revelación de Dios para nosotros. La Biblia, aunque es un solo libro, como pueden ver aquí ustedes, yo tengo en mi Biblia muchas pestañitas. Cada una de esas pestañitas es un libro, porque la Biblia es un conjunto de libros, es una enciclopedia, es un compendio de libros pegados. Por lo tanto, pudiéramos decir que la Biblia podría llamarse enciclopedia de Dios. Libros pegados, uno tras otro, tras otro, tras otro. Diferente uno de otro, diferente autor, diferente época, diferente escritura, diferente lengua, diferente origen, diferentes destinatarios. No podemos estudiar ningún libro igual que otro. Debemos de analizar

0: muy bien el origen del libro y la intención de cada uno de los libros de la Sagrada Escritura. Cuando nosotros decimos Biblia protestante, no quiere decir que la Biblia católica y la Biblia protestante sean opuestas, no, o que una esté equivocada y la otra esté bien, tampoco. Lo que podemos decir es lo siguiente: la Biblia católica tiene todos los libros de la Sagrada Escritura completos, del Antiguo Testamento y del Nuevo. Los protestantes, escúchenme muy bien, 1400 años después de que se hiciera el primer canon de la Biblia, en el año 393, en Hipona, en el concilio ecuménico que la Iglesia Católica llamó, donde determinó con la ayuda del Espíritu Santo qué libros estaban inspirados por Dios y qué libros, aunque existían, no estaban. Esa lección ya la vimos, está anteriormente. Por eso los que no la han visto, vayan para allá primero y no se queden aquí. Por lo tanto, hermanos, toda persona que es capaz de quitarle a la Biblia algunos libros, yo, con mucho respeto a los hermanos separados, discúlpenme, hermanos, pero no sé con qué autoridad lo hicieron. Es una falta grave a la Sagrada Escritura que ustedes le hayan quitado 7 libros al Antiguo Testamento y algunos de ustedes le han quitado al Nuevo. Recordemos que para los hermanos separados, los libros deuterocanónicos, es decir, que no son aceptados por los hebreos en el Antiguo Testamento, como son Baruch, como son Tobías, Esther, como son Primera y Segunda de Macabeos, el Eclesiástico, que ellos no los aceptan como inspirados por Dios, se los han quitado. Entonces, si a ustedes les llega una Biblia donde no están uno de esos libros, quiere decir que esa Biblia es totalmente protestante. Y hay que tener cuidado con esas Biblias, no aceptarlas, no leerlas y no tenerlas en nuestra casa, porque por ahí nos podemos contaminar. Es decir, esa Biblia protestante que tú tienes sí es la Biblia, pero no es la palabra de Dios completa. Te están dando de menos. Entonces, mucho cuidado. Si usted es católica y tiene esa Biblia en su casa, hay que quitarla. Padre, y no me manden fotos al WhatsApp preguntándome, ¿esta Biblia es católica? No, ábrala y vea usted. Si están esos libros, entonces su Biblia puede ser católica o ecuménica. Ahorita vamos a hablar del término ecuménico. Vamos a escuchar al padre Agustín Petrocelli. Yo me estoy basando en este curso básico, curso popular bíblico. Buenísimo el padre Agustín Petrocelli. Nos dice unas lecciones muy amplias, de manera muy sencillita. Lo único que yo hago es explicarles un poquito lo que el padre Agustín nos dice. Dice así: las Biblias protestantes son incompletas, ahí está el detalle, y a menudo el mensaje es traducido de tal manera que se presta a interpretarse de manera equivocada. ¿Qué tal, eh? Claro, pues si no son tontos, traducen la Biblia a su conveniencia. Le quitan palabritas, le ponen palabritas, le quitan frasecitas, le ponen otras, van con un católico distraído. Ya ven que casi no tenemos católicos distraídos. Tenemos para regalar, aventar y repartir. Entonces los hermanos separados que llevan la Biblia aparentando que es la misma, cuando sí es la misma, pero está incompleta y está mal traducida, pues realmente es una falta de respeto y de respeto a las personas que no conocen esto. Pero ya lo van a saber y me van a ayudar ustedes a enseñarle a otros, compartiendo estas lecciones con las personas que tienen ganas de aprender, que son muchísimos. Vamos a ver qué más dice el padre Agustín sobre las Biblias protestantes. Dice: las ediciones más comunes de los protestantes en nuestro tiempo son las Sociedades Bíblicas Unidas. Así es. Hay unas Biblias que tienen una abreviación. Si ustedes la ven en la contraportada abriéndoles, van a ver una S, una B y una U. SBU. Eso quiere decir Sociedades Bíblicas Unidas. Junto a las ediciones de varias Biblias, así es. Los protestantes reparten, fíjense, junto a las ediciones de varias Biblias, los protestantes reparten otros libritos de historia sagrada o de la vida de Jesús. ¿A quién de ustedes no le han llegado a casa con un folletito y le dicen, señora, aquí le traigo un papelito donde usted va a encontrar toda la verdad sobre la fe? A usted la tienen engañada. De ese tiempo, por favor, le invitamos a nuestro templo y les dejan un papelito donde vienen así dibujitos, imágenes de Jesús, cuando ellos dicen que no debería de haber imágenes, pero la traen en sus papelitos. ¿O me equivoco, señores? Ustedes les dan muchos papelitos de eso. Algunas conocidas son Atalaya, por ejemplo, es la más conocida de todas. Mucho cuidado. Bueno, dicen ellos que aparte ellos reparten libritos de historia sagrada o de la vida de Jesús. Esta vida que no está comprobada y que no está en los evangelios. ¿Sale? Mucho cuidado, porque ellos se aprovechan de la ignorancia de las personas, de la falta de formación de las personas. Dice que son perniciosos. ¿Qué quiere decir perniciosos? Pues quieren provocar que la persona crea que está mal. Mucho cuidado con esto. Son libros perniciosos, porque escriben allí falsedades, así es, y mala doctrina. Una doctrina muy acomodada. Los hermanos separados acomodan toda la doctrina católica a su conveniencia y la desechan, la critican, se burlan de ella. Especialmente dice, aquí está, fíjense, ¿qué es lo que más utilizan en esos libritos, en esos folletitos? ¿Qué es lo que más utilizan? Denigrar a la iglesia, al papa, a los obispos, a los sacerdotes, a los católicos, a todos ustedes y a mí. Ellos llegan de muy buena manera y muy amables a tu casa, pero atrás de ti ya se burlaron de lo que tú hacías, de tus velas, de tu fe, de tu participación en misa, de tu sacerdote que aprecias, del obispo. Se burlan del papa. Y no se diga, ¿saben de quién se burlan mucho los protestantes? De nuestra madre, la Virgen María. Así que ellos utilizan repartir esos libritos que se mandan por millones. Pues cómo no, si lo van a patrocinar en dólares, ya saben de dónde, ¿no? Entonces, mucho cuidado con esto. Bueno, dice, estos libros, este es un gran consejo del padre Agustín, que yo le agradezco, que pensaba decírselos, pero él me ganó. Dice, estos libritos no son aconsejados para su lectura, a menos de que tú te sientas bien preparado para discernir lo verdadero de lo falso. Así es. Estos libritos no son recomendables para ustedes, solo que ustedes estén muy preparados, sí, pero si no, ni los acepten, o si los aceptan, no los lean. ¿Por qué? Porque yo tengo miedo a que les digan ahí la verdad. No les están diciendo la verdad, señores. Les están mintiendo, les están viendo la cara. Y esos libritos lo que hacen son anzuelos para que ustedes se confundan. Y una vez confundidos, ellos los convenzan. Con mentiras, claro, con perniciones, es decir, hablar mal de lo que es la iglesia, de lo que es la vida de las personas. Esto es muy serio y muy, muy serio. Mucho cuidado, tengan mucha precaución con ellos, respétenlos, díganles que sí, que gracias, pero no. Y respétenles mucho su fe a ellos. Yo no quiero convencer a ningún protestante, porque algunos de ellos son muy agresivos. No todos, uno que otro. La mayoría de ellos son personas buenas que cayeron en las manos por ahí de alguno muy fanático que los convenció con este tipo de cosas. Y pues hay gente para todo, ya saben ustedes. Muy bien, entonces hay que comprar una Biblia católica. Yo quisiera que ustedes tuvieran tiempo. Yo, una viejita, me acuerdo mucho que me dijo: padre, a mí me dan ellos muchos papeles, pero ¿qué hago? ¿Qué me recomienda usted? Y ella les decía a las personas: no tengo tiempo ni para leer mis libros católicos. ¿Voy a andar leyendo los de ustedes? No, pues que les vaya bien. Yo quisiera leer algo católico, no esto. Así que eso les recomiendo. Por lo tanto, las Biblias de edición protestante son muy fácil de distinguir porque no tienen los libros completos o porque tienen traducciones muy amañadas o muy, muy convenencieras. Las Biblias de la Iglesia Católica son Biblias serias, que se hace un estudio minucioso durante años y años y años para decretar que la traducción sea fiel a los originales. Muy bien. O sea, nosotros no estamos ni jugando ni engañándolos. Así de sencillo. Vamos a ver ahora, aquí dentro de este tema también, las Biblias ecuménicas. ¿Qué es esto de ecumenismo? Ecumenismo quiere decir que se comparten estas Biblias entre protestantes y católicos, y las dos son aprobadas por la Iglesia. Muy bien, dice. Biblias ecuménicas, es decir, ediciones de la Biblia o solo del Nuevo Testamento, hechas de acuerdo entre la Iglesia Católica y los protestantes serios. Vamos a hablar de los protestantes serios. Los protestantes serios son los luteranos, los calvinistas y algunas congregaciones cristianas muy antiguas que tienen más de 400, 300 años, que comenzaron con el protestantismo y que se mantienen firmes en esto y tienen razones muy, muy fuertes, históricas, para haber hecho esto. No son las sectas protestantes que conocemos nosotros acá en América, que nada tienen que ver con una religión protestante seria. Nada que ver. Esta reunión que hace la Iglesia Católica con los protestantes serios es con ellos, con las personas que son... Los protestantes serios no andan casa por casa, ni andan molestando, ni andan predicando, ni andan... Ellos viven su fe como protestantes y respetan a los católicos. No andan convenciendo a nadie, ni confundiendo a nadie, ni agrediéndonos, como tampoco nosotros a ellos. ¿Correcto? Es muy diferente hablar con un protestante serio que con un protestante no serio y fanático, que es a veces un acto muy desagradable. No sé si a ustedes les ha tocado hablar con alguien que agrede, que ofende. Eso no es ser protestante, eso es ser conflictivo. Dice, estas ediciones, las Biblias ecuménicas que son traducidas o editadas entre católicos y protestantes juntos, dice, estas ediciones son un positivo logro de trabajo ecuménico entre las iglesias y se distinguen por su buena traducción. Así es, hay Biblias ecuménicas que contienen todos los libros y que están traducidas de manera muy, muy buena, de manera aprobada y apropiada, como debe de ser. Aquí dice, buena traducción aprobada por la Iglesia Católica. Dice, pero no llevan ninguna nota de explicación. Bueno, yo les decía en la lección pasada, si ustedes tienen su Biblia latinoamericana, por ejemplo, la Biblia latinoamericana, en la parte de abajo, miren, ustedes ven aquí, vamos a ver una hojita, ¿no? Ustedes ven aquí la Biblia latinoamericana, aquí está, estamos en el Evangelio de San Mateo, esto es la Biblia, pero aquí hay una línea. ¿Sí ven la línea esta que está aquí? Esta línea divide la palabra de Dios de los comentarios. Todas estas letras más chiquititas que aparecen abajo, en la Biblia de Jerusalén, en la Biblia latinoamericana, en la Biblia de América, en la Biblia del Peregrino, son notas, pie de páginas o notas aclarativas que nos ayudan a comprender mejor lo que aquí se dice. Esto es palabra del Señor, palabra de Dios, y esto es palabra de hombres que explican. Personas especialistas que nos regalan un pie de nota para entender mejor ese versículo, ese capítulo que estamos leyendo. ¿Comprendido? Entonces, sin embargo, una Biblia hecha entre católicos y protestantes serios, no se les pone pie de páginas porque, pues, ahí viene el problema. El problema entre los protestantes serios y la Iglesia Católica es la interpretación de algunos textos donde no están de acuerdo. Entonces, para no entrar en problemas, mejor pusieron la pura Biblia, la pura palabra de Dios, sin pies de página, ni notas al margen, nada. Solo la traducción así, tal cual. Muy bien. Entonces, dice así. Aprobadas por la Iglesia, ahí está. Dice, de estas Biblias, es muy difundida entre nosotros, ahí les va. A mí me hacen muchísimo esta pregunta. ¿Cuáles son, padre, las Biblias que más, cuáles son las ediciones? Porque cuando decimos Biblias está mal dicho, la Biblia es una sola, más bien tenemos que hablar de ediciones o traducciones o versiones. Versión de la Biblia, edición de la Biblia, traducción de la Biblia. La Biblia es una sola, dice. De estas Biblias, las más famosas son Dios habla hoy. ¿Se acuerdan de esa Biblia? Yo creo que muchos de ustedes quizá la tienen. Dios habla hoy. Esa es una Biblia ecuménica que se tradujo entre protestantes y católicos, válida para los católicos completamente. Aunque yo les recomiendo una totalmente católica, pero bueno, si la tienen, está bien. O dice la edición del Nuevo Testamento como título, Dios llega al hombre. ¿Se acuerdan ustedes? También hay una edición del puro Nuevo Testamento donde dice Dios llega al hombre. ¿Correcto? Entonces, ya entendimos lo que es una Biblia protestante. Mucho cuidado con esas Biblias porque están entre los católicos. Yo he ido a casas de gente muy católica que tiene su Biblia protestante porque se la regalaron ellos o no supo lo que le dieron. Y también he visto gente que tiene Dios habla hoy, que es ecuménica, católicos y protestantes, aceptada por los dos, o que también le compran al niño su Nuevo Testamento para su primera comunión, donde dice Nuevo Testamento, Dios llega al hombre, que es ecuménica y es válida y aceptada por la Iglesia Católica también. Muy bien, entonces, mucho cuidado, ya vimos la diferencia. En la lección anterior hablamos de las Biblias católicas y escúchenme muy bien, la próxima lección vamos a hablar cómo saber que una Biblia es católica para no equivocarnos. Me dio muchísimo gusto haber estado con ustedes. Espero que les sirvan estas lecciones que nos cuestan mucho trabajo grabar. No crean que es tan fácil como se ve. Les agradezco mucho a las personas que comparten estas transmisiones, que las copian de YouTube y las graban y las mandan a otras personas más humildes que no las pueden ver porque no hay internet en sus localidades. Gracias a las personas que en sus parroquias estudian con un servidor esto. Y gracias a todas las personas que están siguiendo las lecciones con orden. Les recuerdo, si uno de ustedes no ha visto las lecciones anteriores, por favor, véalas por orden, desde la 1 hasta donde vamos ahorita. Con calma, no se acelere. Si el padre Arturo habla muy rápido, páuselo. Páuselo y véalo más adelante. Hay que tener nuestra Biblia a la mano, un cuaderno y una pluma. Y a las personas, gracias por sus opiniones, por sus comentarios tan positivos que me animan a seguir haciendo este trabajo para ustedes. A las personas que ofenden, que se enojan, que agreden, que se burlan, les deseo lo mejor y cuenten con mi oración por ustedes, por sus vidas y sus trabajos. Lo mejor para ustedes, pero si ustedes ofenden, yo no me voy a cansar de hacer esto. No crean que porque me digan cosas malas me voy a calmar. No, a mí me encanta evangelizar. Es mi trabajo y mi deber como hijo de Dios y como sacerdote que soy. Me dio mucho gusto haber estado con ustedes. Gracias por darle me gusta. Gracias por compartir estas lecciones. A ver cuántas lecciones sacamos. Ya llevamos 25. A ver si llegamos aunque sea la lección 100 o 200. Que Dios me los bendiga y muchísimas gracias por suscribirse a mi canal. En el nombre del Padre, y del Hijo, y del Espíritu Santo. Amén. Hasta la próxima.
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2: Son las 4:24.

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5: Son las 4 y 54 minutos.
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Saludo para todos. Buenas noches, buenas tardes, buenos días. Mentira, no. Buenas noches. ¿Cómo están? Qué alegría saludarlos. Bienvenido a nuestro programa Sanar para Vivir. Oiga, Johnny, ¿qué pasó el programa anterior que se habían perdido? No, aquí estamos, aquí estamos. Aquí estamos en nuestro programa, conectados como siempre, 7 de la noche, 5 de la tarde, también después nos conectamos en nuestro programa, ¿cómo se llama? Sanar para Vivir. Entonces yo le voy a pedir un favor, usted le va a subir a la emisora Minuto de Dios, le va a subir también a nuestros canales en nuestras redes digitales, pero unido a que le va a subir a nuestros canales en las redes digitales, usted también va a invitar. ¿Usted quiere evangelizar? Sencillo, invite a otra persona, comparta con otras personas, Sanar para Vivir. Recuerde, comparta, únase a nuestros canales. Si usted tiene un testimonio para regalarnos, ahorita le voy a dar el número de WhatsApp, todavía espérese un tranquilo. Y yo quiero que usted se guarde la palabra de Dios en el día de hoy porque vamos a hablar de no te rindas en lo que estás viviendo. No te rindas de lo que estás viviendo. Es muy común para la época que estamos pasando y para este mundo tan acelerado con la inteligencia artificial, con todo el tema de redes sociales, un mundo muy acelerado. Entonces trabajamos, sentimos que no podemos, nos sentimos abandonados. Hay momentos en los que hay problemas económicos, las relaciones amorosas no funcionan. Yo que trabajo lo de terapia de familia y me siento con los pacientes, lo más duro que siempre me cuentan son los matrimonios, las familias, esos problemas económicos. Y entonces es un tabú dentro de la iglesia porque piensa que a usted le gusta el dinero. No es que le guste el dinero, es que Dios lo mandó en esta tierra con hijos, con esposos, con sueños. ¿Y qué va a hacer? ¿Cómo se va a sostener? Y uno siente la incertidumbre y piensa que no voy a poder más. Pero yo quiero que usted se guarde hoy en Vitaminas para el Alma. Vitaminas para el Alma es un programa que hago todos los días. En Sanar para Vivir, recuerde, Sanar para Vivir todos los viernes, 7 de la noche. Y también lo pasamos los domingos 5 de la tarde. Usted va a estar conectado en Sanar para Vivir y va a invitar a otra persona. Y yo quiero que usted se guarde en este texto bíblico de Proverbios 18:21. No te rindas en este momento. Proverbios 18:21. Yo lo voy a invitar a usted para que en

Estamos conectados por Facebook en este instante. Y mientras escuchamos un poquito de música instrumental y escuchamos nuestro programa, entonces hay otro texto bíblico que llega y nos dice que en la palabra está la vida y la muerte. En tu palabra está la vida y la muerte. Por lo tanto, si hoy te sientes mal, cuidado, no te quejes, no te quejes. Si hoy te sientes mal, cuidado con lo que sale de su boca, porque puede traer maldición o bendición. Cierra tus ojos, vamos a comenzar entonces orando en este instante, mientras le pedimos al Señor, bienvenidos, bienvenidos, qué rico que se está conectando, comparta con otros en las redes sociales y también llame a su vecina, a su cuñado, acuérdese de escuchar la señal del cielo, acuérdese de escuchar la señal del cielo. Yo le invito a usted que cierre sus ojos y vamos a escuchar este canto ahora mismo.

Señor Dios Padre Celestial, hoy conectados con todos tus hijos espirituales en este momento, en esta hora hermosa, Padre Celestial de la noche, queremos invocarte y queremos invitarte para que tu santa presencia descienda completamente sobre nosotros, Jesús. Queremos invocarte y queremos invitarte, Padre Celestial, para que tu divina presencia descienda sobre Amparo, Señor, y sobre Lucía, y sobre Cristian, y sobre Gilma, sobre todos los que se conectan en nuestras redes sociales, pero también sobre todos los que se conectan en nuestra emisora Minuto de Dios. Hoy te queremos pedir que con tu gracia, en tu presencia, seas tú quien vengas a descender sobre los corazones. Cierra tus ojos, abre tus manos, y si estás manejando, y si vas en algún transporte, en algún bus, yo te invito a que te concentres un momento, y si vas pegado del bus, cierra tus ojos, escucha la señal del cielo que es para ti. Escucha la señal del cielo que es para ti, que te quiere hablar. Entonces cierra tus ojos, abre tus manos y deja que el poder de lo alto entre total y completamente sobre ti. Sara, Kere, Viriri, Ererey, entra Espíritu Santo y comienza a abrazar el corazón de tus hijos en esta hora de la noche, en esta hora de caer la tarde, Jesús. Hoy derrama tu divina presencia ahora mismo, Padre Celestial. Y te queremos presentar los cansados, los tristes, los agobiados. Te queremos presentar a aquellos, Señor Jesús de Nazaret, que no se sienten bien en este día, que quieren tirar la toalla. Hoy renuncia a esa tristeza, renuncia a ese vacío, renuncia a ese miedo. Con tu palabra, Dios te dio poder a través de la palabra. Con tu palabra, entrégale a Jesús tu inseguridad, tu temor, tus vacíos. Con esa palabra que Dios te ha dado, entrégale a Jesús todas las cosas que te perturban, que te roban la paz. Hoy entrégale al Señor en este momento todas las cosas que te perturban y te roban la paz. Por eso, Padre, con tu gracia, desciende sobre el corazón de todos los que se conectan. Desciende sobre el corazón de todos aquellos que están compartiendo sanar para vivir. Desciende con tu gracia sobre sus vidas, sobre sus mentes, y pasa en esta hora, Señor Jesús de Nazaret, y comienza a derramarte en esta hora, Padre Celestial, y comienza a derramar sanidad sobre tus hijos en este instante. Comienza a derramar liberación sobre tus hijos en este instante. Comienza a derramar restauración en sus casas, en sus vidas, en sus hogares, en cada una de sus necesidades. Comienza a derramarte en este momento, amado Padre Celestial, ahora mismo, y desciende con tu gracia. Desciende, desciende, desciende, abraza, consuela, desciende. Desciende, abraza, consuela, desciende. Tú que te sientes triste, hay una persona que está conectada en nuestra radio y que está muy triste y siente su mente embotada. No es casualidad que estás escuchando esto, es para ti. Es para ti que te está hablando. Entrégale esa tristeza. Claro que sí, mujer. Entrégale esa tristeza. Claro que sí, mujer. Ese matrimonio se va a restaurar. Preséntale ese desánimo en tu matrimonio. Claro que sí, varón. Tú que estás triste por el tema económico, deja que Jesús entre y se lleve esa tristeza, porque Él te va a proveer el tema económico. Tienes que ser valiente. Claro que es para ti. Te está hablando a ti, varón. No te está hablando a otro. Es a ti. ¿Por qué te preguntas tanto? Y deja que el Espíritu Santo entre completamente sobre ti. Por eso abraza la vida de tus hijos. Llena la vida de tus hijos. Y desciende en este momento con tu poder y con tu gracia.

0: Dios te salve María, llena tú eres de gracia, el Señor está contigo, bendita tú eres entre todas las mujeres, y bendito es el fruto de tu vientre, Jesús. Santa María, Madre de Dios, ruega por nosotros los pecadores, ahora y en la hora de nuestra muerte. Amén. Esta semana, mientras atendía a las personas en las terapias de sanación, recuerdo, y de ahí fue que salió el tema, recuerdo varias de las personas que estaba sentado atendiendo, me decían: Johnny, yo ya estoy cansado. Yo quiero dejar mi matrimonio. Esa señora, uno llega y por más que uno la atienda, le ayude, tal cosa, siempre se queja, echa cantaleta, nada le gusta. Uno llega tan agotado, Johnny. Llega tan agotado que uno ya no quiere como saber más. Si uno le ora a Dios, yo ya estoy cansado. Y recuerdo que hacía por ahí más o menos, yo creo que por ahí unos 3 años, un poquito menos, no me había vuelto a hablar con un amigo, estaba en el centro de Medellín, y entonces llamé a este gran amigo, que yo siempre lo había visto bien con su negocio como gran comerciante, y lo encuentro decaído, un poco triste. Y entonces nos sentamos y dice: ay, Johnnycito, no se imagina todo lo que me ha pasado, Johnnycito, de todo me ha pasado, ¿y qué ha pasado? Y empieza a contar un montón de problemas en su vida personal, en su vida económica, preocupaciones con su familia, preocupaciones con su pareja, con sus hijos. Y uno lo ve decaído y luego comienza a contarme cómo la enfermedad comienza a entrar en su cuerpo y comienza a estar en varios temas de enfermedades físicas. Y ya lo quería ver, que quería tirar todo la toalla. Y mientras hablábamos y todo, me decía: vos siempre apareces en un momento oportuno. Pero cómo olvidar también a aquella mujer en esta semana que ya quería irse de la casa. Y quería irse de la casa porque no toleraba a su mamá, porque se sentía como que ningún hombre la miraba. Entonces se sentía sola en el amor. O sea, yo no sé qué pasó. ¿Será que mi mamá me los echa o mi papá me los echa? Pero estará pasando algo, porque es que, a ver, yo como que en el amor no soy buena. Y uno llega aquí, entonces, ¿qué? Y ese montón de problemas en la casa, yo siento, Johnny, que este no es mi lugar. Yo estoy cansada. Y hoy yo quiero que hablemos en Sanar para Vivir, que no te rindas por lo que estás viviendo. Eso no define tu historia. Eso no define tu historia. No te rindas, no te rindas por lo que estás viviendo. Eso no define tu historia, mujer. Hay veces que nos cansamos, claro que sí, es duro ser mamá. Es duro tú que sostienes el negocito ahí parada toda la tarde esperando que llegue un cliente, sufriéndole al Señor, dando bendiciones para que no llueva y entonces de pronto el negocito no se venda hoy. Es duro sentir de que el dinero no va a alcanzar porque mi esposo llega borracho y entonces el dinero de pronto no alcanza y tú dices: ¿qué voy a hacer? ¿Qué voy a hacer? Ya no quiero más ser mamá. Ya no quiero más ser esposa, voy a dejar este hombre. Es duro sentir, varón, el peso en tu cuerpo de sostener tu casa. Claro que sí. Pero hoy te invito a que no te rindas, a que eso no define tu vida. Eso no define tu vida. Hace parte de tu vida, pero no la define. No es el fin. Hace parte. Claro, crecimos en un hogar de exigencias. Crecimos en un hogar de valores. Crecimos en un hogar que nos decían: esto es pecado, esto es bueno, esto es malo. Pero no nos dieron las armas para ser fuertes. Y si de pronto creciste en un hogar donde te sobreprotegían y no se podía hacer nada psicológicamente hablando si no se contaba con el papá y la mamá, entonces todo giraba en torno a ellos para tomar decisiones. Claro, ahora eres adulto y no te enseñaron a ser fuerte. O muy probablemente no pasó eso en tu historia. De pronto, psicológicamente hablando, estuviste solo, sin papá, sin mamá, o sin uno de los dos. Y entonces te tocó empezar a caminar hacia adelante solo. Prueba, error. Avanzo, me equivoco, vuelvo atrás. Avanzo, me equivoco, eso es un aprendizaje. Y hubieras querido que hubiera estado alguien ahí para sostenerte y tú dirás, porque aquí siento en el corazón que Dios me dice que hay un varón que hizo y que me está hablando a mí. Y tú dirás, es que la vida pesa, es que esto es muy duro. ¿Yo por qué estoy aquí? Por un propósito. No estás aquí por casualidad. No naciste en esa casa por casualidad. No naciste con esos problemas emocionales por casualidad. No. Esa familia, lo que estás sosteniendo, lo que estás viviendo, el cansancio de hoy, no te lo mandó Dios. Pero hace parte del construir ese proyecto de vida. Y hoy quiero que te guardes, no te rindas. No te rindas. Yo también lloro, claro. Y escucho, y me angustio, y me entra incertidumbre. Pero aunque el cansancio llegue y nos haga sentir que estamos solos, aunque el comenzar el día, entonces, o comenzar la tarde, o terminar la semana, sintamos que no podemos, que no somos capaces de más. Sí, está Dios. Está Dios acompañándote, sí. Estabas esperando que lo dijera. Sí, está Dios. Sí, está Dios acompañándote. Y está Dios siendo ese papá. Está Dios siendo ese mamá. Está Dios alimentándote. ¿Usted cree que es casualidad que está escuchando la emisora Minuto de Dios, el programa Sanar para Vivir con Johnny Posada, en todas las, conectado en este momento por todas las redes sociales? ¿Usted cree que es casualidad que muy probablemente decía, ay, qué pereza, yo no voy a escuchar eso, eso no me va a ayudar? Y claro, cuando tú te quedas en el sentimiento de no voy a ser capaz, surgen cosas como no sirvo. Entonces comienza a venir ese pensamiento de no sirvo, no puedo. Comienza a venir ese pensamiento, nunca voy a salir adelante. Comienza a venir ese pensamiento, siempre soy así. Y viene a ti ese pensamiento. Es que yo siempre soy así. Es que mi vida siempre ha sido así. Es que esta fue la vida que me tocó. Es que yo no sirvo, yo no sirvo, yo no sirvo. Yo no sé por qué me ponen en esos retos que yo no sirvo. Y sí, estás viviendo dolor, claro. No estoy diciendo que no estás sintiendo dolor. Claro, muy probablemente sí. Varón, sí, claro. Pero eso no define tu vida. ¿Por qué te quedas ahí? ¿Cómo te vas a quedar ahí estancado en lo que estás pasando en tu matrimonio? ¿Cómo te vas a quedar cansado en la mitad del camino? ¿Cómo te vas a quedar agotado porque creciste sin un papá, sin una mamá y tienes que vencer la vida, mostrarle a la vida que sí eres capaz? ¿Cómo vas a dejar que sean los problemas que te ganen? Porque los problemas son una parte, mire, como este reloj, una partecita. Imagínese usted ahí donde está, escuchando la radio, algo pequeño que tiene ahí. No sé, una papa, una yuca, es ese pedacito. Y mire su alrededor, no es todo su alrededor, es un pedazo. Imagínese algo que tenga ahí, pequeño, algo ahí, o grande. O mejor dicho, imagínese cuando usted va a un supermercado. Usted va al supermercado a comprar legumbres. O no digamos al supermercado, de pronto tú no vas al supermercado, pero si pasa el señor de las legumbres, entonces usted vaya a las legumbres. Usted dice, deme un tomate de árbol, pero usted mira alrededor, hay árbol, manzana, papa, yuca, y usted solamente se fija en el tomate y árbol, solamente se fija en el tomate y árbol, solamente se fija en el tomate y árbol. Eso nos pasa en los problemas, y pensamos que el tomate y árbol me define, y pensamos que el problema me define. Entonces vivo de tal manera para el problema que empieza a surgir esos pensamientos, yo no sirvo, yo no soy capaz, nunca voy a poder salir adelante, esta fue la vida que me tocó. Cuando Elías estaba en un desierto, Elías huía de un problema que tenía. El problema que Elías estaba teniendo era que entonces él estaba con los profetas de Baal y él estaba proclamando un Dios de poder, un Dios de milagros. Y mientras Elías proclamaba un Dios de poder y mostraba que Dios tenía poder, recuerden el texto bíblico cuando él estaba allá en la montaña con los profetas de Baal y entonces estaba mostrando, cogió el palo, le echó agua y mientras los profetas de Baal se cortaban y se cortaban y se cortaban y él decía burlándose, pues griten más duro a ver si Dios no los escucha, griten más duro a ver si Dios no los escucha. ¿Se acuerdan ese texto bíblico? Usa la imaginación. Y entonces luego mostró y cayó el poder de Dios sobre lo que estaba haciendo Elías. Nos dice el texto bíblico que empezaron a buscarlo para matarlo porque proclamaba el nombre de Dios. Elías se va a una montaña, se esconde en una cueva y luego que está allí no quiere saber ni de Dios ni de nadie. Ah, pero ¿cómo olvidarte de Jeremías? ¿Cómo no contarte un poco de la vida de Jeremías? Jeremías capítulo 1, se sentía menos, inferior, pequeño. Dios llama a Jeremías. Y entonces, llamando a Jeremías, comienza y le dice, tú vas a hablar lo que yo te diga, tú dirás donde yo te mande, tú harás lo que yo te diga. Y Jeremías comienza y todo haciendo todo eso. Y luego comienzan a burlarse de Jeremías. A tal punto que eran tantos los problemas que Jeremías no quería saber nada de nada, ni de nadie, ni de Dios. Y me imagino que en algunos momentos usted dirá, no, Johnny, pero no se puede negar a Dios. Pero seamos sinceros, desnúdese ante Dios. Cierto que hay veces que usted ha dicho, no quiero nada, no quiero saber nada, no quiero saber de mi esposa, de mis hijos, de mi trabajo, de mi enfermedad, de mi estudio. Por eso le digo, comparta, sanar para vivir. Si le está hablando a usted, ¿cómo no le va a hablar a otros? Conéctese. Y antes de seguir aquí conectado, apunte en este momento las líneas telefónicas 317-369-0797, 317-369-0797, 317-369-0797, o escríbanos ahí también en nuestras redes sociales si tú has vivido lo mismo. Tú has vivido lo mismo. Hay momentos en los que usted dice, hasta hoy, esta semana, mire todo lo que me pasó. Yo decía, Dios mío, pero tanta gente que quiere derrumbarse y otros que quieren derrumbarse, que están derrotados, que ya no pueden más y les da pena levantar la manito y decir, necesito ayuda, necesito un consejo, necesito que me escuchen, necesito oración. ¿Saben por qué? Porque en el mundo no se pueden contar los problemas, porque cuando los contamos en el mundo, entonces no nos sentimos escuchados, nos sentimos invalidados, sentimos que no somos importantes, sentimos que no valemos para las personas o que no nos prestan atención. Entonces mejor me guardo los problemas para mí o me los guardo con un poquito de ron, limoncito con ron, o me lo guardo con un poquito de pastel. Ah, yo para qué cuento, entonces voy y como pastel, qué rico y como. Johnny, ¿y qué pasa? Después sufres por el tema de la alimentación. Entonces, cuando Jeremías tenía lo mismo, ese sentimiento, luego aparece Dios, le habla y lo saca de allí. Cuando Elías tenía lo mismo en ese sentimiento, luego aparece Dios, le habla y lo saca de allí. Cuando José, vendido por sus hermanos, triste porque había sido rechazado por sus hermanos, agobiado su corazón. Entonces llegó un momento en el que ya no quería saber ni de sus hermanos ni de nadie, porque su corazón estaba agobiado. Y me imagino que así como José, así como Jeremías, así como Elías, tú has querido renunciarlo a todo. Has querido dejarlo todo. Porque piensas que eso te define. O sea, Johnny, ¿qué significa definir? Significa que esa fue la vida que te tocó y ya no hay nada más que hacer. Significa que ese fue el esposo que te tocó. Ahí deben de estar diciendo, eso es verdad, que ese fue el esposo que te tocó y ya no hay nada más que hacer. Entonces, ¿sabe cuál oración hacemos? Señor, dame fuerzas para soportar mi cruz. Señor, dame fuerzas para tolerar mi cruz. Señor, dame fuerzas porque tú quieres que yo sea pobre. Señor, dame fuerzas porque tú quieres que yo me aguante ese señor borracho. Señor, dame fuerzas porque tú quieres que mis hijos me maltraten. Hágase una pregunta. ¿Quién es Dios? Y nos dice la Biblia, Dios es amor. Dios es amor. La Biblia lo dice, ¿cierto? Ok. Si Dios es amor, si Dios es amor, entonces Dios quiere verte sufrir. Eso tiene lógica. Si Dios es amor, entonces Dios quiere verte sufrir. No. ¿Y por qué dices que Dios te mandó ese sufrimiento? Si se lo mandó Dios, o usted mismo lo está intentando controlar, aguantar. Y yo quiero que usted me escriba ahí en las redes sociales o me escriba en el WhatsApp qué fue lo más duro que vivió esta semana, porque por eso vamos a orar. ¿Qué fue lo más duro que usted vivió esta semana? Porque por eso vamos a hacer oración. ¿Qué fue? ¿Qué fue lo más duro que usted vivió esta semana? Por eso vamos a hacer oración. Lo va a escribir en el WhatsApp, en el 317-369-0797, y lo va a escribir también en nuestras redes sociales. ¿Qué fue lo más duro que usted vivió esta semana? Porque eso que es más duro, usted lo va a soltar hoy aquí, en Sanar para Vivir. Pero va a tomar la decisión de soltarlo. No lo va a soltar por un ratico, ni lo va a soltar por un día, ni lo va a soltar por un momento. No. Lo va a soltar del todo en su vida. Cuando estas personas que me sentaba esta semana, nos sentamos y ya se sentían cansados, algunos decepcionados de la vida o de las personas, y empezamos a hablar, entonces, después de que se sintieron escuchados, claro, desahogaron su corazón y empezaron a ver la vida desde otra perspectiva, no solamente la fruta que estaban comprando, lo que les ponía ahorita el ejemplo, acuérdense cuando les puse el tema de la fruta, entonces cuando empezaron a ver la vida desde otra perspectiva, no solamente la fruta del dolor, ¿cierto? No solamente el palo de mango, de guayaba, sino que empezaron a ver todo lo que había ahí en esa legumbrera. Ay, Johnny, yo no había visto eso, eso es verdad. Ay, Johnny, yo no había pensado eso, eso es verdad. Entonces, claro, salieron de esa fruta, el ejemplo que les puse ahorita, el tomate de árbol, y comenzaron a ver que detrás de ese problema habían otras cosas buenas, que no solamente era el mal, la liberación, la persecución, el problema económico, el esposo borracho, la mujer difícil, los hijos complicados. Habían otras cosas buenas de las que él quería regalarle a esa persona, pero por estar enfocado en el problema no le estaba viendo. ¿Qué nos pasa? ¿Falta de fe? ¿Qué nos pasa? ¿Falta de fe? No, es que solo miras el problema. Dígale que tiene a su lado, vecino, cuñado, amigo, hermano, dígale que tenga a su lado por ahí cerca, dígale, no se quede solamente en el problema. Dígale, no se quede solamente en el problema. Y dígale por ahí derecho, tampoco se queje tanto de ese problema, no le dé poder a su problema. Porque comienza a definirte hasta el punto que entra en todo nuestro ser y comenzamos a sentir cansancio. Cansancio físicamente. Solo queremos dormir. Solamente queremos ver el partido del Nacional o el partido de Medellín para entretenernos y olvidarnos de todo lo que nos pasa. Solo queremos ver la novela y olvidarnos de todo lo que nos pasa. O llegar en la noche y solamente ver el celular para olvidarnos de todo lo que nos pasa. Y olvidarnos de todo mundo. Al otro día nos levantamos y seguimos igual. Porque seguimos enfocados en nuestro problema. Tu cerebro, psicológicamente hablando, te muestra solamente lo que quieres ver y escuchar. A mí me ha pasado. Yo me imagino que usted también. Que unas veces está tan concentrado en el celular que le hablan y no es consciente. Y le hablan y uno se desconecta como que de la realidad. Y le pueden estar hablando y al rato le grita, ¡Johnny! ¡Ah, qué pasó! ¡Ah, es que tal cosa! ¡Ay, qué pena! No había escuchado. No era que estaba ignorando, era que se había concentrado solamente en el celular, que se había olvidado de la realidad. Así pasa con los problemas. Usted se concentra tanto en el problema, en el esposo que le golpeó, en la plata que no alcanza, en el hijo que se va a ir, en el hijo borracho, ahora viene fin de semana, en el esposo borracho o en la esposa X situación, o en no llegar a la casa. De tal manera, usted se enfoca tanto en eso que se olvida la fe. Por eso te rindes, por eso te cansas, por eso te decepcionas. Y hoy yo quiero que le des un nombre a ese dolor que estás viviendo. Y quiero que me escriba ahí en este momento, en las redes sociales y en el WhatsApp, 5 cosas buenas que le pasó esta semana. Y usted que nos escucha, si no quiere escribir, piense. 5 cosas buenas que le pasó esta semana. Aquí Carlos está, que nos cuenta, que nos dice los oyentes.
1: Bueno, Johnny, aquí ya están los oyentes manifestándose en Facebook. Tenemos a Amparo Egas. Buenas noches, mil bendiciones. Marta León dice, Johnny Posada, que Dios le bendiga siempre su vida. Marco Pérez dice, buenas noches, ¿cómo está? Y un gusto saludarlo y ver en realidad el momento de una reunión con Dios. Marco Pérez dice, esas son barreras y muros que interrumpen nuestra vida. Aide Estupiñán dice, amén. Luego tenemos por aquí también a Nelson Gómez Montoya. A ver qué se me perdió. Dice, saludos Johnny, muchas bendiciones. Amali Sarmiento dice, buenas noches, bendiciones. También un saludo de Ana Rosa Pinto. Luego también Estela de Nazaret dice, buenas noches, Dios te... buenas noches, Dios, te entrego mi vida, tú lo sabes todo, abraza mi corazón. Lo más duro, esos gritos que pego dormida, es algo muy fuerte. Te entrego la enfermedad digestiva que tengo, solo falta tu fuerza y tu amor y tu gracia. Y en Facebook, Johnny, en WhatsApp, María Rojo dice, buenas noches, Dios te bendiga, Johnny. Lo felicito por el programa, me hizo mucha falta el viernes pasado, que no lo dieron, pero estoy de nuevo escuchándolo, Dios lo bendiga, que el Señor te bendiga grandemente.
0: O sea que escuchó la señal del cielo, ¿sí ve?
1: Así es. Por aquí otra oyente dice, yo estoy pasando por una crisis de depresión, no es fácil, estoy fuera y no duermo. Muy lindo el programa y lo más duro, nunca me había enfermado y esta semana no ha sido fácil. Y finalmente María Livia dice, buenas noches, yo tengo un hijo alcohólico y brego con él, y cuando quiero tirar la toalla me acuerdo de Elías en el desierto, cuando le dijo el ángel, come y bebe, te falta mucho por caminar, y me levanta el Señor de esta manera de inmediato. Sigo adelante con la gracia de Dios.
0: Primero, tú que estás viviendo el tema de la depresión, y que cuando entra la depresión en nuestra... Bueno, qué rico esos mensajes, gracias, sigan escribiendo. Y va a escribir 5 cosas buenas que le pasó esta semana también, para que no solamente se enfoque en la fruta que les dije ahorita, en el tomate de árbol del dolor, sino en todas las otras cosas buenas que Dios siempre le ha regalado a usted. Cuando uno tiene depresión, la depresión no se da así como así. Sí, algunos sale que nacen con la depresión y es diagnosticado, pero guárdese esto, por más diagnosticado que sea, y se lo dice una persona que ha visto milagros en su vida, todo en la vida tiene solución, todo tiene cura, todo, si usted ora con fe en Dios. Y no, este no es el tema, pero orar con fe es péguese de la cruz todos los días, cuando usted tenga una necesidad, y hasta que no se la dé, la respuesta no se baje de ahí. Pero ese no es el tema. Entonces, si usted está viendo depresión, no solamente ataque el síntoma, no se quede solamente con el síntoma, vea la raíz. Y qué rico que usted haga el ejercicio de preguntarse en qué momento le da depresión, en qué instante le da depresión, y mire esos momentos y vaya un poco más atrás, y qué me pasó atrás que se parece a esto. Eso es lo que yo hago con la gente en la terapia de familia. Nos sentamos a buscar la raíz y luego le pedimos a Dios que sane la raíz. Eso lo enseñó el padre Robert de Grandis. Luego le pedimos que sane la raíz. No es casualidad que tú no estás durmiendo. ¿Qué estás pensando mucho? ¿Qué estás pensando mucho? ¿Por qué estás pensando tanto? Porque quiere decir que te está definiendo ese pensamiento hasta el punto que lo está llevando a dormir. No es casualidad, y sé que muchos dirán, yo tampoco estoy durmiendo, entonces tomo goticas de valeriana, hago mi rosario y ni siquiera eso, tomo valeriana y pasiflora y nada, tomo X cosa y nada, otros toman lo que les manda el médico y nada, porque tiene más valor tu problema que las cosas buenas que Dios hace. Tiene más valor tu problema que las cosas buenas que Dios hace. Tiene más valor tu problema. Johnny, ¿usted cómo sabe que tiene más valor tu problema? Porque lo llevas en la noche y lo llevas a la cama y terminas durmiendo con él. Si eso pasa, pregúntese, ¿qué te está robando la paz? Si tienes migraña, últimamente mucha migraña, es porque tiene más valor tu problema. Y usted dice, no, pero yo creo en Dios, yo tengo fe. Si tienes tanta fe, ¿por qué vives para tu problema a tal manera que te da dolor de cabeza, a tal manera que no te deja dormir, a tal manera que te lleva a la ansiedad? Porque tiene más valor tu problema que la fe. Te vamos a hacer una pequeña oración en este momento. Y en esa oración vamos a pedirle al Señor que venga sobre nosotros y nos dé la fuerza que necesitamos para comenzar este fin de semana. Pero yo le digo con todo el corazón, no se rinda en la vida. Con todo el cariño, no se quede ahí diciendo no puedo, no soy capaz, no soy suficiente, esto no es para mí. No se quede ahí, nadie me va a amar, soy solo. No se quede ahí en el tema económico. Yo he visto con mis ojos milagros en la economía. Yo he visto con mis ojos gente que se sana físicamente. He visto con mis ojos personas que son restauradas emocionalmente, que salen de depresiones, que salen de ansiedades. Lo he visto. Y por eso es que trabajo con las personas las terapias de sanación. Porque nada, absolutamente nada, es imposible cuando mezclas la ciencia y la fe. Nunca, nada es imposible. Y mucho menos si le mezclas más fe que ciencia. Nada es imposible. Entonces te invito para que cierres tus ojos, busca un lugar tranquilo, deja lo que estás haciendo, deje de picar la papa y si está comiendo, deje de comer, deje lo que está haciendo, busque un lugar tranquilo y vamos a orar. Y vas a pensar en Dios. Por un instante piensa en Dios, piensa en Dios, piensa en Dios, piensa en Dios, piensa en Dios, piensa en Dios. Señor, ¿cómo lo vas a hacer? Piensa en Dios, piensa en Él, piensa en Él, piensa en Él. Mientras vas pensando, tú que estás en ese negocio, ve imaginando tu negocio. Porque hay una persona como que está ahí pensando en su negocio. Piensa en Dios, piensa en Dios. Hay una mujer muy adulta, una ya abuela, muy cansada, que estaba pasando la emisora y dio con la emisora Minuto de Dios. Estás conectado con Minuto de Dios Radio 1230 AM. No es casualidad, es que te quiere hablar a ti. Piensa en Dios. Y mientras piensas en Dios, hoy le vas a decir a Dios que le entregas lo que le roba la paz. Que le entregas lo que te inquieta. Suéltaselo y dile, Señor, yo te entrego esto que pasa en mi matrimonio. Yo hoy decido entregarte mi depresión. Yo hoy decido entregarte mi ansiedad. Yo hoy decido entregarte mi falta de sueño. Esas personas que están entregando al Señor la falta de sueño están sintiendo una presión en la cabeza. Es que el Espíritu Santo está sanando. En este momento lo están sintiendo. Usted le va a entregar eso a Él. Entréguele eso a Él. Preséntele eso a Él. Entréguele a Dios, entréguele a Dios. Yo voy a orar, claro que sí, pero tú le vas a entregar. Y Señor, Isara, entra con tu gracia sobre la vida de tus hijos en este instante. entra sobre toda la familia Minuto de Dios, sobre todos los que están conectados, Señor, en Sanar para Vivir, Padre Santo, ahora mismo, y derrama tu gracia en este momento. Derrama tu gracia y tu divina presencia ahora mismo sobre la vida de tus hijos. Derrama tu gracia y tu presencia. Derrama tu gracia y tu presencia. Derrama tu gracia y tu presencia. Derrama tu gracia y tu presencia. Derrama tu gracia y tu presencia. Derrama tu gracia y tu presencia. Derrámate completamente con tu presencia, con tu gracia sobre la vida de tus hijos, sobre el corazón de tus hijos, y comienza a abrazar. Ven y abraza y consuela a todo aquel que necesite ser consolado. Ven y abraza y consuela a aquel que necesite ser animado. Ven y llena el corazón de tus hijos. Ven y invade la vida y el ser de ellos, Señor. Ven y comienza a permear en este instante, Padre Celestial, y reprendemos toda migraña, y reprendemos todo insomnio, y reprendemos toda depresión. Reprendemos toda depresión. Esas personas que tienen depresión, una de ellas están llorando, pidiéndole a Dios ese milagro, y hoy dice el Señor: recibe tu milagro de la sanación de la depresión. Ya se fue. Tú acabas de sentir cómo ya no está. Recibe ese milagro. Y dice, Señor, deja de prestar atención tanto a tu familia, no vivas para ellos. Hoy, Señor, entra con tu gracia. Entra con tu gracia y con tu presencia sobre el corazón y la vida de tus hijos en este instante. Y comienza a derramarte ahora mismo, Jesús. Ven y derrámate con tu presencia sobre este hijo que es alcohólico. Toma a este hijo que es alcohólico. Llena sus vacíos, Señor. Tú sabes que esos vacíos, Padre Celestial, es porque se refugian en el alcohol. Tú sabes que son vacíos, tristezas, falta de amor, de afecto, de cariño. Tú sabes, Señor, que son soledades. Y hoy te quiero pedir que vayas donde se encuentra esa persona y llenes esos vacíos, esas tristezas de su corazón, y sanes su vida para que su vida sea diferente. Y entres a sanar completamente la vida de este hijo tuyo, Jesús. Y con tu gracia comienza a sanar. Ven y sana, sana, sana, sana, sana, sana. Ven y sana, sana, sana, sana, sana, sana. Ven y sana, sana, sana, sana, sana, sana. Ven y sana, sana, sana, sana, sana, sana. Ven y entra a sanar, cierra tus ojos, abre tus manos. Cuéntale, cuéntale, cuéntale, cuéntale. Hay familias escuchando Sanar para Vivir. Es que esto es un programa familiar, un programa para jóvenes. Hay jóvenes enfermos que están escuchando el programa Sanar para Vivir. Hay un joven que tiene un odio profundo hacia sus papás. Hoy entrégale al Señor ese resentimiento. Sí, es a ti, te está escuchando. Entrégale ese resentimiento, no te dé rabia, perdónalos. Deja que Jesús entre. Hay un joven frustrado de la vida porque la vida no ha salido como quiere y perteneció a la familia de Dios, y me muestra el Señor cómo se apartó de la familia de Dios peleando con el Señor porque las cosas no salían como quiere, y yo lo oraba mucho. Joven, es el momento de perdonar a Dios y es el momento de batallar por tu milagro. Pero ¿cómo te vas a rendir? ¿Cómo te vas a rendir, joven? Y mucho más si tú lo conociste a él. No te compares, porque dices que tus amigos no eran de Dios y les fue mejor. No te compares, lucha por tu milagro, lucha por tu milagro. Y deja a Jesús que comience a invadir el corazón de tus hijos. Deja a Jesús, hay jóvenes que se alejaron de Dios y están peleando porque no han recibido lo que quieren. Es que los milagros se pelean, los milagros se luchan, se oran, se batallan de rodillas, y tú no has dado la pela ni la batalla. Entonces dice el Señor: ora por ese milagro. Por eso, Padre Celestial, derrama tu presencia. Ven y entra, Espíritu Santo de Dios, en este momento, en el nombre poderoso de Dios.

0: Recuerda el Salmo 126, versículo 5. Los que siembran con lágrimas cosechan entre cantares. Señor, mira a todos aquellos que están llorando. Mira a aquellos que todos están llorando. Comienza a decirle al Señor: yo declaro en fe bendiciones para mi vida. Yo declaro en fe bendiciones para mi casa. Yo declaro en fe bendiciones en mi economía, en mis hijos, en mi matrimonio. Yo declaro en fe la sanación de mi cuerpo. Yo declaro en fe la sanación de mi alma. Yo declaro en fe las bendiciones para mi vida. Yo declaro en fe las bendiciones para mi alma. Yo declaro en fe, comienza a declarar en fe. Todo lo malo que te pasó, comienza a declarar bendiciones, bendiciones, bendiciones, bendiciones con tus palabras. No solamente esperes que yo lo haga, hazlo tú. Por eso lo repetía varias veces la misma frase, para que tú lo aprendas y tú lo hagas. Yo declaro en fe bendiciones para mi esposo. Yo declaro en fe bendiciones para mi hijo que toma. Yo declaro en fe que mi hijo se sale del alcohol. Yo declaro bendiciones para mi esposo, para mi matrimonio, para mis seres queridos. Va a empezar a declarar en fe bendiciones, bendiciones, bendiciones. Derrama bendiciones sobre los tristes. Derrama bendiciones sobre los agobiados. Derrama bendiciones sobre aquellos que quisieron rendirse en este día, en esta noche, en esta tarde, Jesús. Declaramos bendiciones para ellos en este momento. Que tu gracia, que tu misericordia, que tu gran amor descienda sobre ellos en este instante y que seas tú quien venga a abrazarlos, Jesús. Declaramos bendiciones para sus vidas. Declaramos bendiciones para sus vidas. Declaramos bendiciones para sus casas, para sus hogares, para sus familias. Declaramos las bendiciones, amado Padre Celestial, en el nombre de Jesús de Nazaret. Gloria al Padre, al Hijo y al Espíritu Santo, como era en un principio, ahora y siempre, por los siglos de los siglos. Amén.
1: Johnny, hay unos últimos mensajes, si quieres los leemos, claro, antes de irnos.
0: Claro que sí, Carlos.
1: Sí, por aquí entonces María Rojo dice: yo le quiero dar gracias al Señor porque esta semana me ha estado restaurando mi salud, la salud de mi columna, y estoy muy contenta porque todas mis dificultades y mis necesidades las he puesto en el Santísimo y el Señor me ha dado muchas respuestas. Dios lo bendiga, Cristo lo ama y alabado sea Jesucristo. Y aquí en Facebook rápidamente Estela de Nazaret, ah bueno, ella ya la habíamos leído. Maricela Pérez dice: todo a tus pies, Señor. Y por aquí alguien dice: toca mi corazón, mi espíritu, tú lo sabes todo, yo te conozco, tú me conoces. A veces peleo diciendo: enséñame a esperar y a confiar en ti, pero la angustia y el temor y todo me agobia. Hazme fuerte, enséñame a vivir las batallas que quizás nunca viví en mi caminar contigo. Señor, gracias. Solo dame tu gracia. Dame tu fuerza para seguir adelante, para luchar y poder ver tu gloria en mi vida. Amén. Y por aquí Mili López dice: declaro bendición para mis hijos y mi esposo. Declaro sanación para mi hijo César.
0: Bueno, qué bonito que participaron en las redes sociales. ¿Cuál es su misión? Va a invitar a otro. Vamos a llenar 50 personas en las redes sociales para el otro viernes. Entonces, su tarea no es la mía. La mía es sentarme a hacer el programa y orar a mi Dios para que haga la obra en ustedes. Y su tarea como evangelizadores, es que usted va a compartir el chisme con otro. Usted le va a decir: nos encontramos a las 7 de la noche los viernes y a las 5 de la tarde los domingos en nuestro programa Sanar para Vivir. Pero va a contarle. Tiene que contarle al suegro, al cuñado, al amigo, al hermano, al sobrino. Y créame que mire usted cómo llegó a nuestro programa y mire que no sale igual. Sale renovado, sale renovado del Señor. Entonces, su tarea es invitar a otra persona a nuestro programa Sanar para Vivir. Recuerde, conectados con esta emisora Minuto de Dios Medellín, escucha la señal del cielo. No le puedo olvidar. Yo la escuchaba, mi mamá la ponía en la radio todos los días. ¿Usted cómo le puede olvidar? No, tiene que escuchar la señal del cielo porque Dios le quiere hablar. Yo le quiero hablar, soy Johnny Posada, quien está con ustedes. Sigan las redes sociales ahí en Facebook, en Instagram, en TikTok. También me pueden encontrar como Johnny Posada. Y si alguno necesita ser escuchado, ahí estamos escuchándolos en los de la terapia de sanación. Listo. Muchas bendiciones. Dios me los bendiga. Una feliz tarde y una feliz noche para todos.

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11: ¿Aló?
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0: Son las 5:55.
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0: Ha sido una bella tradición de la Iglesia saludar a la Virgen María con el Ángelus o anuncio del ángel todos los días, a mediodía y al caer de la tarde. Por eso oremos todos hoy. El ángel del Señor anunció a María.
1: Y ella concibió por obra y gracia del Espíritu Santo.
0: Dios te salve María, llena eres de gracia. El Señor es contigo, bendita tú eres entre todas las mujeres. Bendito es el fruto de tu vientre, Jesús.
1: Santa María, Madre de Dios, ruega por nosotros pecadores, ahora y en la hora de nuestra muerte. Amén.
0: He aquí la esclava del Señor.
1: Hágase en mí según tu palabra.
0: Dios te salve, María, llena eres de gracia. El Señor es contigo, bendita tú eres entre todas las mujeres. Bendito es el fruto de tu vientre, Jesús.
1: Santa María, Madre de Dios, ruega por nosotros, pecadores, ahora y en la hora de nuestra muerte. Amén.
0: El Verbo se hizo carne
1: y habitó entre nosotros.
0: Dios te salve, María, llena eres de gracia. El Señor es contigo. Bendita tú eres entre todas las mujeres. Bendito es el fruto de tu vientre, Jesús.
1: Santa María, Madre de Dios, ruega por nosotros, pecadores, ahora y en la hora de nuestra muerte. Amén.
0: Ruega por nosotros, Santa Madre de Dios,
1: para que seamos dignos de las promesas de Cristo.
0: Oremos, Señor, derrama tu gracia en nuestros corazones, para que habiendo conocido por la voz del ángel el misterio de la encarnación de tu Hijo, podamos llegar por los méritos de tu cruz y pasión a la gloria de la resurrección. Por el mismo Cristo nuestro Señor.
1: Amén.

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0: Señor mío Jesucristo, Dios y hombre verdadero, Creador, Padre y Redentor mío, por ser quien eres y porque te amo sobre todas las cosas, me pesa de todo corazón haberte ofendido. Propongo firmemente nunca más pecar, apartarme de todas las ocasiones de ofenderte, confesarme y cumplir la penitencia que me sea impuesta. Ofrezco, Señor, mi vida, obras y trabajos en satisfacción de todos mis pecados. Y así como te lo suplico, así confío en tu bondad y misericordia infinitas, que los perdonarás por los méritos de tu preciosa sangre, pasión y muerte, y me darás gracia para enmendarme y perseverar en tu santo amor y servicio hasta el fin de mi vida. Amén.
1: Primer misterio glorioso, la resurrección de Jesucristo de entre los muertos. Al atardecer de aquel día, el primero de la semana, se presentó Jesús y les dijo: «La paz con vosotros». Dicho esto, les mostró las manos y el costado. Los discípulos se alegraron de ver al Señor. Juan 20, 19, 20.
0: María, queremos alegrarnos contigo. Tu Hijo ha vencido la muerte y reina para siempre. Él lo había prometido y lo cumplió, porque es testigo fiel y veraz. Porque Él es el Amén, en quien se cumplen todas las promesas de Dios a los hombres. Él está vivo, no es un fantasma. Existe para comunicarnos la paz, la presencia de su Espíritu entre nosotros, el perdón de los pecados, para enviarnos a predicar en su nombre y a formar discípulos, para confiar sus corderos y sus ovejas al apóstol que lo ama, para demostrar que será feliz quien crea, aunque no haya visto con los ojos del cuerpo, sino con la fe que ilumina la vida interior. Padre nuestro que estás en el cielo, santificado sea tu nombre. Venga a nosotros tu reino. Hágase tu voluntad en la tierra como en el cielo.
2: Danos hoy nuestro pan de cada día. Perdona nuestras ofensas, como también nosotros perdonamos a los que nos ofenden. No nos dejes caer en la tentación y líbranos del mal. Amén.
0: Dios te salve María, llena eres de gracia. El Señor es contigo, bendita tú eres entre todas las mujeres, y bendito es el fruto de tu vientre, Jesús.
2: Santa María, Madre de Dios, ruega por nosotros pecadores, ahora y en la hora de nuestra muerte. Amén.
0: Dios te salve María, llena eres de gracia, el Señor es contigo, bendita tú eres entre todas las mujeres, y bendito es el fruto de tu vientre, Jesús.
2: Santa María, Madre de Dios, ruega por nosotros pecadores, ahora y en la hora de nuestra muerte. Amén.
0: Dios te salve María, llena eres de gracia, el Señor es contigo, bendita tú eres entre todas las mujeres, y bendito es el fruto de tu vientre, Jesús.
2: Santa María, Madre de Dios, ruega por nosotros pecadores, ahora y en la hora de nuestra muerte. Amén.
0: Dios te salve María, llena eres de gracia, el Señor es contigo, bendita tú eres entre todas las mujeres, y bendito es el fruto de tu vientre, Jesús.
2: Santa María, Madre de Dios, ruega por nosotros pecadores, ahora y en la hora de nuestra muerte. Amén.
0: Dios te salve María, llena eres de gracia, el Señor es contigo, bendita tú eres entre todas las mujeres, y bendito es el fruto de tu vientre, Jesús.
2: Santa María, Madre de Dios, ruega por nosotros pecadores, ahora y en la hora de nuestra muerte. Amén.
0: Dios te salve María, llena eres de gracia, el Señor es contigo, bendita tú eres entre todas las mujeres, y bendito es el fruto de tu vientre, Jesús.
2: Santa María, Madre de Dios, ruega por nosotros pecadores, ahora y en la hora de nuestra muerte. Amén.
0: Dios te salve María, llena eres de gracia, el Señor es contigo, bendita tú eres entre todas las mujeres, y bendito es el fruto de tu vientre, Jesús.
2: Santa María, Madre de Dios, ruega por nosotros pecadores, ahora y en la hora de nuestra muerte. Amén.
0: Dios te salve María, llena eres de gracia, el Señor es contigo, bendita tú eres entre todas las mujeres, y bendito es el fruto de tu vientre, Jesús.
2: Santa María, Madre de Dios, ruega por nosotros pecadores, ahora y en la hora de nuestra muerte. Amén.
0: Dios te salve María, llena eres de gracia, el Señor es contigo, bendita tú eres entre todas las mujeres, y bendito es el fruto de tu vientre.

0: vientre, Jesús.
1: Santa María, Madre de Dios, ruega por nosotros pecadores, ahora y en la hora de nuestra muerte. Amén.
0: Dios te salve María, llena eres de gracia, el Señor es contigo. Bendita tú eres entre todas las mujeres, y bendito es el fruto de tu vientre, Jesús.
1: Santa María, Madre de Dios, ruega por nosotros pecadores, ahora y en la hora de nuestra muerte. Amén.
0: Gloria al Padre, y al Hijo, y al Espíritu Santo.
1: Como era en el principio, ahora y siempre, y por los siglos de los siglos. Amén.
2: Segundo misterio glorioso, la ascensión de Jesucristo al cielo. Jesús, alzando las manos, los bendijo, y sucedió que mientras los bendecía, se separó de ellos y fue llevado al cielo. Lucas 24:50.
0: María, queremos gozar con la exaltación de tu Hijo al cielo, a la derecha del Padre. Es una fiesta gozosa que nos causa profundo regocijo, una fiesta gloriosa que manifiesta el poder de Dios. Es una fiesta admirable que nos llena de estupor y nos hace prorrumpir en alabanzas. Pensamos en Jesús victorioso, que asciende entre aclamaciones y es reconocido como Cristo y Señor, ante quien toda rodilla se dobla, mientras toda lengua reconoce su señorío universal. Él es nuestra cabeza, a la que nos sentimos unidos y con la que debemos vivir para siempre. A Él lo esperamos cuando venga glorioso sobre las nubes, y mientras llega, queremos trabajar en el mundo, construir la civilización del amor y extender por doquiera las fronteras de su reino.
1: Padre nuestro que estás en el cielo, santificado sea tu nombre. Venga a nosotros tu reino. Hágase tu voluntad en la tierra como en el cielo.
0: Danos hoy nuestro pan de cada día. Perdona nuestras ofensas, como también nosotros perdonamos a los que nos ofenden. No nos dejes caer en tentación y líbranos del mal. Amén.
1: Dios te salve María, llena eres de gracia, el Señor es contigo, bendita tú eres entre todas las mujeres, y bendito es el fruto de tu vientre, Jesús.
0: Santa María, Madre de Dios, ruega por nosotros, pecadores, ahora y en la hora de nuestra muerte. Amén.
1: Dios te salve María, llena eres de gracia, el Señor es contigo, bendita tú eres entre todas las mujeres, y bendito es el fruto de tu vientre, Jesús.
0: Santa María, Madre de Dios, ruega por nosotros, pecadores, ahora y en la hora de nuestra muerte. Amén.
1: Dios te salve María, llena eres de gracia, el Señor es contigo, bendita tú eres entre todas las mujeres, y bendito es el fruto de tu vientre, Jesús.
0: Santa María, Madre de Dios, ruega por nosotros, pecadores, ahora y en la hora de nuestra muerte. Amén.
1: Dios te salve María, llena eres de gracia, el Señor es contigo, bendita tú eres entre todas las mujeres, y bendito es el fruto de tu vientre, Jesús.
0: Santa María, Madre de Dios, ruega por nosotros, pecadores, ahora y en la hora de nuestra muerte. Amén.
1: Dios te salve María, llena eres de gracia, el Señor es contigo, bendita tú eres entre todas las mujeres, y bendito es el fruto de tu vientre, Jesús.
0: Santa María, Madre de Dios, ruega por nosotros, pecadores, ahora y en la hora de nuestra muerte. Amén.
1: Dios te salve María, llena eres de gracia, el Señor es contigo, bendita tú eres entre todas las mujeres, y bendito es el fruto de tu vientre, Jesús.
0: Santa María, Madre de Dios, ruega por nosotros, pecadores, ahora y en la hora de nuestra muerte. Amén.
1: Dios te salve María, llena eres de gracia, el Señor es contigo, bendita tú eres entre todas las mujeres, y bendito es el fruto de tu vientre, Jesús.
0: Santa María, Madre de Dios, ruega por nosotros, pecadores, ahora y en la hora de nuestra muerte. Amén.
1: Dios te salve María, llena eres de gracia, el Señor es contigo, bendita tú eres entre todas las mujeres, y bendito es el fruto de tu vientre, Jesús.
0: Santa María, Madre de Dios, ruega por nosotros, pecadores, ahora y en la hora de nuestra muerte. Amén.
1: Dios te salve María, llena eres de gracia, el Señor es contigo, bendita tú eres entre todas las mujeres, y bendito es el fruto de tu vientre, Jesús.
0: Santa María, Madre de Dios, ruega por nosotros, pecadores, ahora y en la hora de nuestra muerte. Amén.
1: Dios te salve María, llena eres de gracia, el Señor es contigo. Bendita tú eres entre todas las mujeres, y bendito es el fruto de tu vientre, Jesús.
0: Santa María, Madre de Dios, ruega por nosotros, pecadores, ahora y en la hora de nuestra muerte. Amén.
1: Gloria al Padre, y al Hijo, y al Espíritu Santo.
0: Como era en el principio, ahora y siempre, por los siglos de los siglos. Amén.
2: Tercer misterio glorioso, la venida del Espíritu Santo sobre los apóstoles en Pentecostés. Vino del cielo un ruido como el de una ráfaga de viento impetuoso, que llenó la casa donde se encontraban, y quedaron todos llenos del Espíritu Santo. Hechos 2:4.
0: María, tú estabas con los 120 discípulos, núcleo de la iglesia primera, e implorabas la presencia del Espíritu Santo. Tú eras conocedora, experimentada de cómo actúa ese Espíritu de Dios. Él te había hecho la madre de Jesús. Él había guiado tu alabanza en casa de Isabel. Él había hecho profetizar al anciano que te recibió en el templo cuando fuiste a presentar a Jesús. Él te recordaba lo que decía Jesús y te ayudaba a conservarlo en tu corazón. Él es el vino que necesita tu pueblo y que Él mismo da cuando tú intercedes. Ahora, María, queremos suplicarte, consigas para nosotros y para la iglesia un Pentecostés permanente. Que el Espíritu venga y nos bautice, nos cubra con su sombra, nos llene de poder, nos unja con su óleo bendito, se derrame en nosotros como si fuera un diluvio que nos posibilite comportarnos como hijos del Padre y anunciar la resurrección del Señor y convertirnos en servidores de la iglesia. Padre nuestro que estás en el cielo, santificado sea tu nombre. Venga a nosotros tu reino. Hágase tu voluntad en la tierra como en el cielo.
1: Danos hoy nuestro pan de cada día. Perdona nuestras ofensas, como también nosotros perdonamos a los que nos ofenden. No nos dejes caer en la tentación y líbranos del mal. Amén.
0: Dios te salve María, llena eres de gracia. El Señor es contigo. Bendita tú eres entre todas las mujeres y bendito es el fruto de tu vientre, Jesús.
1: Santa María, Madre de Dios, ruega por nosotros pecadores, ahora y en la hora de nuestra muerte. Amén.
0: Dios te salve María, llena eres de gracia, el Señor es contigo. Bendita tú eres entre todas las mujeres, y bendito es el fruto de tu vientre, Jesús.
1: Santa María, Madre de Dios, ruega por nosotros pecadores, ahora y en la hora de nuestra muerte. Amén.
0: Dios te salve María, llena eres de gracia, el Señor es contigo. Bendita tú eres entre todas las mujeres, y bendito es el fruto de tu vientre, Jesús.
1: Santa María, Madre de Dios, ruega por nosotros pecadores, ahora y en la hora de nuestra muerte. Amén.
0: Dios te salve María, llena eres de gracia, el Señor es contigo. Bendita tú eres entre todas las mujeres, y bendito es el fruto de tu vientre, Jesús.
1: Santa María, Madre de Dios, ruega por nosotros pecadores, ahora y en la hora de nuestra muerte. Amén.
0: Dios te salve María, llena eres de gracia, el Señor es contigo. Bendita tú eres entre todas las mujeres, y bendito es el fruto de tu vientre, Jesús.
1: Santa María, Madre de Dios, ruega por nosotros pecadores, ahora y en la hora de nuestra muerte. Amén.
0: Dios te salve María, llena eres de gracia, el Señor es contigo. Bendita tú eres entre todas las mujeres, y bendito es el fruto de tu vientre, Jesús.
1: Santa María, Madre de Dios, ruega por nosotros pecadores, ahora y en la hora de nuestra muerte. Amén.
0: Dios te salve María, llena eres de gracia, el Señor es contigo. Bendita tú eres entre todas las mujeres, y bendito es el fruto de tu vientre, Jesús.
1: Santa María, Madre de Dios, ruega por nosotros pecadores, ahora y en la hora de nuestra muerte. Amén.
0: Dios te salve María, llena eres de gracia, el Señor es contigo. Bendita tú eres entre todas las mujeres, y bendito es el fruto de tu vientre, Jesús.
1: Santa María, Madre de Dios, ruega por nosotros pecadores, ahora y en la hora de nuestra muerte. Amén.
0: Dios te salve María, llena eres de gracia, el Señor es contigo. Bendita tú eres entre todas las mujeres, y bendito es el fruto de tu vientre, Jesús.
1: Santa María, Madre de Dios, ruega por nosotros pecadores, ahora y en la hora de nuestra muerte. Amén.
0: Dios te salve María, llena eres de gracia, el Señor es contigo. Bendita tú eres entre todas las mujeres, y bendito es el fruto de tu vientre, Jesús.
1: Santa María, Madre de Dios, ruega por nosotros pecadores, ahora y en la hora de nuestra muerte. Amén.
0: Gloria al Padre, y al Hijo, y al Espíritu Santo.
1: Como era en el principio, ahora y siempre, y por los siglos de los siglos. Amén.
2: Cuarto misterio glorioso, la asunción de la Virgen María al cielo. Es necesario que este ser corruptible se revista de incorruptibilidad y que este ser mortal se revista de inmortalidad. Primera de Corintios 15:53.
0: En este momento, Virgen María, queremos alegrarnos contigo porque esta es tu Pascua. Nosotros creemos que tú estás para siempre con tu Hijo en la gloria. No sabemos si moriste o si fuiste llevada al cielo sin morir, pero sí creemos que Jesús te honró como un hijo puede honrar a la mujer que le dio la existencia en el mundo. Tu Pascua, Virgen María, es un eco de la que vivió Jesús. Es un don del Espíritu, que es Señor y Dador de vida. Esa Pascua tuya es un nuevo signo, si necesitáramos todavía uno más, de nuestro tránsito definitivo hacia la gloria. Un día estaremos contigo en la gloria. Será un momento de alegría inmensa contemplar tu rostro y aclamarte bienaventurada por siempre.
1: Padre nuestro que estás en el cielo, santificado sea tu nombre. Venga a nosotros tu reino. Hágase tu voluntad en la tierra como en el cielo.
0: Danos hoy nuestro pan de cada día. Perdona nuestras ofensas, como también nosotros perdonamos a los que nos ofenden. No nos dejes caer en tentación y líbranos del mal. Amén.
1: Dios te salve María, llena eres de gracia, el Señor es contigo. Bendita tú eres entre todas las mujeres y bendito es el fruto de tu vientre, Jesús.
0: Santa María, Madre de Dios, ruega por nosotros, pecadores, ahora y en la hora de nuestra muerte. Amén.
1: Dios te salve María, llena eres de gracia, el Señor es contigo. Bendita tú eres entre todas las mujeres, y bendito es el fruto de tu vientre, Jesús.
0: Santa María, Madre de Dios, ruega por nosotros, pecadores, ahora y en la hora de nuestra muerte. Amén.
1: Dios te salve María, llena eres de gracia, el Señor es contigo. Bendita tú eres entre todas las mujeres, y bendito es el fruto de tu vientre, Jesús.
0: Santa María, Madre de Dios, ruega por nosotros, pecadores, ahora y en la hora de nuestra muerte. Amén.
1: Dios te salve María, llena eres de gracia, el Señor es contigo. Bendita tú eres entre todas las mujeres, y bendito es el fruto de tu vientre, Jesús.
0: Santa María, Madre de Dios, ruega por nosotros, pecadores, ahora y en la hora de nuestra muerte. Amén.
1: Dios te salve María, llena eres de gracia, el Señor es contigo. Bendita tú eres entre todas las mujeres, y bendito es el fruto de tu vientre, Jesús.
0: Santa María, Madre de Dios, ruega por nosotros, pecadores, ahora y en la hora de nuestra muerte. Amén.
1: Dios te salve María, llena eres de gracia, el Señor es contigo. Bendita tú eres entre todas las mujeres, y bendito es el fruto de tu vientre, Jesús.
0: Santa María, Madre de Dios, ruega por nosotros, pecadores, ahora y en la hora de nuestra muerte. Amén.
1: Dios te salve María, llena eres de gracia, el Señor es contigo. Bendita tú eres entre todas las mujeres, y bendito es el fruto de tu vientre, Jesús.
0: Santa María, Madre de Dios, ruega por nosotros, pecadores, ahora y en la hora de nuestra muerte. Amén.
1: Dios te salve María, llena eres de gracia, el Señor es contigo, bendita tú eres entre todas las mujeres, y bendito es el fruto de tu vientre, Jesús.
0: Santa María, Madre de Dios, ruega por nosotros, pecadores, ahora y en la hora de nuestra muerte. Amén.
1: Dios te salve María, llena eres de gracia, el Señor es contigo, bendita tú eres entre todas las mujeres, y bendito es el fruto de tu vientre, Jesús.
0: Santa María, Madre de Dios, ruega por nosotros, pecadores, ahora y en la hora de nuestra muerte. Amén.
1: Dios te salve María, llena eres de gracia, el Señor es contigo, bendita tú eres entre todas las mujeres, y bendito es el fruto de tu vientre, Jesús.
0: Santa María, Madre de Dios, ruega por nosotros, pecadores, ahora y en la hora de nuestra muerte. Amén.
1: Gloria al Padre, y al Hijo, y al Espíritu Santo.
0: Como era en el principio, ahora y siempre, por los siglos de los siglos. Amén.
2: Quinto misterio glorioso, la coronación de María como reina y señora de todo lo creado. Una gran señal apareció en el cielo, una mujer vestida de sol, con la luna bajo sus pies y una corona de 12 estrellas sobre su cabeza. Apocalipsis 12:1.
0: Virgen María, te celebramos como la mujer coronada de estrellas y vestida de sol, como la triunfadora de la serpiente, como la imagen de la Iglesia, en quien se cumplen en plenitud las promesas hechas por Dios. María, te contemplamos bendecida por Dios. Tú, la auxiliadora, el perpetuo socorro, la misericordiosa, la reina, la señora, la virgen. Todos los títulos que te damos son pálidos cuando quieren expresar tu gracia y tu poder. Recíbelos como humildes alabanzas en tu honor. Pero sobre todo, recibe el título de la ternura, del cariño filial y del amor. El título que te lleva nuestros besos y nuestras lágrimas. Tú eres nuestra madre y tu corazón es el mar del amor hermoso en que un día esperamos naufragar. Padre nuestro que estás en el cielo, santificado sea tu nombre. Venga a nosotros tu reino. Hágase tu voluntad en la tierra como en el cielo.
1: Danos hoy nuestro pan de cada día. Perdona nuestras ofensas, como también nosotros perdonamos a los que nos ofenden. No nos dejes caer en la tentación y líbranos del mal. Amén.
0: Dios te salve María, llena eres de gracia. El Señor es contigo. Bendita tú eres entre todas las mujeres y bendito es el fruto de tu vientre, Jesús.
1: Santa María, Madre de Dios, ruega por nosotros pecadores, ahora y en la hora de nuestra muerte. Amén.
0: Dios te salve María, llena eres de gracia, el Señor es contigo, bendita tú eres entre todas las mujeres, y bendito es el fruto de tu vientre, Jesús.
1: Santa María, Madre de Dios, ruega por nosotros pecadores, ahora y en la hora de nuestra muerte. Amén.
0: Dios te salve María, llena eres de gracia, el Señor es contigo. Bendita tú eres entre todas las mujeres, y bendito es el fruto de tu vientre, Jesús.
1: Santa María, Madre de Dios, ruega por nosotros pecadores, ahora y en la hora de nuestra muerte. Amén.
0: Dios te salve María, llena eres de gracia, el Señor es contigo. Bendita tú eres entre todas las mujeres, y bendito es el fruto de tu vientre, Jesús.
1: Santa María, Madre de Dios, ruega por nosotros pecadores, ahora y en la hora de nuestra muerte. Amén.
0: Dios te salve María, llena eres de gracia, el Señor es contigo. Bendita tú eres entre todas las mujeres, y bendito es el fruto de tu vientre, Jesús.
1: Santa María, Madre de Dios, ruega por nosotros pecadores, ahora y en la hora de nuestra muerte. Amén.
0: Dios te salve María, llena eres de gracia, el Señor es contigo. Bendita tú eres entre todas las mujeres, y bendito es el fruto de tu vientre, Jesús.
1: Santa María, Madre de Dios, ruega por nosotros pecadores, ahora y en la hora de nuestra muerte. Amén.
0: Dios te salve María, llena eres de gracia, el Señor es contigo. Bendita tú eres entre todas las mujeres, y bendito es el fruto de tu vientre, Jesús.
1: Santa María, Madre de Dios, ruega por nosotros pecadores, ahora y en la hora de nuestra muerte. Amén.
0: Dios te salve María, llena eres de gracia, el Señor es contigo. Bendita tú eres entre todas las mujeres, y bendito es el fruto de tu vientre, Jesús.
1: Santa María, Madre de Dios, ruega por nosotros pecadores, ahora y en la hora de nuestra muerte. Amén.
0: Dios te salve María, llena eres de gracia, el Señor es contigo. Bendita tú eres entre todas las mujeres, y bendito es el fruto de tu vientre, Jesús.
1: Santa María, Madre de Dios, ruega por nosotros pecadores, ahora y en la hora de nuestra muerte. Amén.
0: Dios te salve María, llena eres de gracia, el Señor es contigo. Bendita tú eres entre todas las mujeres, y bendito es el fruto de tu vientre, Jesús.
1: Santa María, Madre de Dios, ruega por nosotros pecadores, ahora y en la hora de nuestra muerte. Amén.
0: Gloria al Padre, y al Hijo, y al Espíritu Santo.
1: Como era en el principio, ahora y siempre, y por los siglos de los siglos. Amén.
0: Señor,
1: ten piedad de nosotros.
0: Cristo,
1: ten piedad de nosotros.
0: Señor,
1: ten piedad de nosotros.
0: Cristo,
1: óyenos.
0: Cristo,
1: escúchanos.
0: Dios Padre Celestial,
1: ten piedad de nosotros.
0: Dios Hijo Redentor del mundo,
1: ten piedad de nosotros.
0: Dios Espíritu Santo,
1: ten piedad de nosotros.
0: Santa Trinidad, un solo Dios,
1: ten piedad de nosotros.
0: Santa María,
1: ruega por nosotros.
0: Santa Madre de Dios,
1: ruega por nosotros.
0: Santa Virgen de las Vírgenes,
1: ruega por nosotros.
0: Madre de Cristo,
1: ruega por nosotros.
0: Madre de la Iglesia,
1: ruega por nosotros.
0: Madre de la Divina Gracia,
1: ruega por nosotros.
0: Madre Purísima,
1: ruega por nosotros.
0: Madre Castísima,
1: ruega por nosotros.
0: Madre y Virgen,
1: ruega por nosotros.
0: Madre sin mancha,
1: ruega por nosotros.
0: Madre Inmaculada,
1: ruega por nosotros.
0: Madre Amable,
1: ruega por nosotros.
0: Madre Admirable,
1: ruega por nosotros.
0: Madre del Buen Consejo,
1: ruega por nosotros.
0: Madre del Creador,
1: ruega por nosotros.
0: Madre del Salvador,
1: ruega por nosotros.
0: Virgen Prudentísima,
1: ruega por nosotros.
0: Virgen Venerada,
1: ruega por nosotros.
0: Virgen Laudable,
1: ruega por nosotros.
0: Virgen Poderosa,
1: ruega por nosotros.
0: Virgen Clemente,
1: ruega por nosotros.
0: Virgen Fiel,
1: ruega por nosotros.
0: Espejo de Justicia,
1: ruega por nosotros.
0: Sede de Sabiduría,
1: ruega por nosotros.
0: Causa de nuestra alegría,
1: ruega por nosotros.
0: Vaso Espiritual,
1: ruega por nosotros.
0: Vaso Honorable,
1: ruega por nosotros.
0: Vaso Insigne de Devoción,
1: ruega por nosotros.
0: Rosa Mística,
1: ruega por nosotros.
0: Torre de David,
1: ruega por nosotros.
0: Torre de Marfil,
1: ruega por nosotros.
0: Casa de Oro,
1: ruega por nosotros.
0: Arca de la Alianza,
1: ruega por nosotros.
0: Puerta del Cielo,
1: ruega por nosotros.
0: Estrella de la Mañana,
1: ruega por nosotros.
0: Salud de los Enfermos,
1: ruega por nosotros.
0: Refugio de los Pecadores,
1: ruega por nosotros.
0: Consuelo de los Afligidos,
1: ruega por nosotros.
0: Auxilio de los Cristianos,
1: ruega por nosotros.
0: Reina de los Ángeles,
1: ruega por nosotros.
0: Reina de los Patriarcas,
1: ruega por nosotros.
0: Reina de los Profetas,
1: ruega por nosotros.
0: Reina de los Apóstoles,
1: ruega por nosotros.
0: Reina de los Mártires,
1: ruega por nosotros.
0: Reina de los Confesores,
1: ruega por nosotros.
0: Reina de las Vírgenes,
1: ruega por nosotros.
0: Reina de todos los santos,
1: ruega por nosotros.
0: Reina concebida sin pecado original,
1: ruega por nosotros.
0: Reina llevada al cielo,
1: ruega por nosotros.
0: Reina del Santísimo Rosario,
1: ruega por nosotros.
0: Reina de la Paz,
1: ruega por nosotros.
0: Cordero de Dios, que quitas el pecado del mundo,
1: perdónanos, Señor.
0: Cordero de Dios, que quitas el pecado del mundo,
1: escúchanos, Señor.
0: Cordero de Dios, que quitas el pecado del mundo,
1: ten piedad de nosotros.
0: En el nombre del Padre, y del Hijo, y del Espíritu Santo. Amén.
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4: Son las 6:32.
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0: Vamos a leer el Evangelio según San Mateo, en el capítulo 21, versículos 28 al 32. En aquel tiempo, dijo Jesús a los sumos sacerdotes y a los ancianos del pueblo: ¿qué les parece? Un hombre tenía dos hijos. Se acercó al primero y le dijo: hijo, ve hoy a trabajar en la viña. Él le contestó: no quiero. Pero después recapacitó y fue. Se acercó al segundo y le dijo lo mismo. Él le contestó: voy, señor. Pero no fue. ¿Cuál de los dos cumplió la voluntad de su padre? Contestaron: el primero. Jesús les dijo: en verdad les digo que los publicanos y las prostitutas van delante de ustedes en el reino de Dios. Porque vino Juan a ustedes enseñándoles el camino de la justicia, y no le creyeron. En cambio, los publicanos y prostitutas le creyeron. Y aún después de ver esto, ustedes no se arrepintieron ni le creyeron. Palabra del Señor. Gloria a ti, Señor Jesús. ¿Qué les parece? Con esta pregunta, Jesús le pide una opinión a su auditorio. Porque Jesús siempre quiere saber qué pensamos. Pero aún más, Él quiere intentar despertar dentro de cada uno de nosotros nuestras pequeñas certezas, sacarlas a la luz. Y son los ancianos del pueblo y los sacerdotes, las autoridades religiosas de Israel en ese tiempo, las que acababan de pedirle a Jesús que les diera una credencial de su autoridad para enseñar. Y Jesús le responde que ellos se revisen por dentro en primer lugar. Y entonces Jesús continúa: ¿qué les parece? Y les cuenta la parábola de los dos hijos. Un hombre tenía dos hijos. Suena familiar, ¿verdad? En los evangelios. En estos dos hijos, está representado cada uno de nosotros, con un corazón dividido en el interior. Un corazón que por un lado dice sí y por otro lado dice no. Que habla, que promete o dice cosas, pero luego se contradice. Somos contradicciones ambulantes. Es como dice Pablo en Romanos 7:15. En verdad, no hago el bien que yo quiero. En realidad no, sino el mal que yo no quiero. Me hago propósitos, pero caramba, me estrello. Termino haciendo lo contrario. Y a partir de aquí la parábola nos sugiere un camino hacia la vida integrada, unificada. El camino hacia el corazón unificado que ya está invocado en el Salmo 86, en el versículo 11. Señor, mantén unificado mi corazón. Es lo que también indica la sabiduría bíblica. El libro de la sabiduría, ya desde el primer versículo, capítulo 1, versículo 1, presenta como primer paso para la sabiduría la unificación del corazón. Busca al Señor con un corazón sencillo, un corazón que no sea doble, que no albergue por dentro motivos ocultos. Y este es un don que le tenemos que pedir siempre al Señor. Señor, unifica mi corazón. Que no haya dos corazones dentro de mí peleándose entre ellos, dos deseos, dos voluntades en guerra. El libro de los Proverbios, en el capítulo 4, versículo 23, también en esta misma línea sapiencial, nos dice: si actúas así, tú eres el primero en beneficiarte. Cuida tu corazón, cuida tu corazón, porque de él brota la vida. Pero volvamos sobre nuestra parábola. El primer hijo dice no. Y este que dice que no es un rebelde, como a veces pasa con alguno que otro hijo rebelde. El segundo es más dócil y dice sí, pero luego hace lo que le da la gana. Si el primero es un rebelde, el segundo es un servil, el que quiere quedar bien con todo el mundo, el que no sabe decir que no y bueno, al final además lo dice con una intención pues de agradar al papá, pero él tiene otras intenciones. Y Jesús nos engaña. Sabe muy bien cómo estamos hechos cada uno de nosotros. Y curiosamente, aquí no hay un tercer hijo ideal que viva la perfecta coherencia entre lo que se dice y lo que se hace. Los dos hermanitos, aunque tan distintos entre ellos, tienen una cosa en común. ¿Se han fijado? Ellos tienen la misma idea del papá, como si fuera una persona extraña que se la pasa dándoles órdenes. Y no solamente del papá. Tienen también una idea del viñedo, la gran hacienda en la que viven, como algo que no les pertenece. Y llegamos entonces al núcleo de la parábola. Es cortica, pero muy fuerte. Se dice que el primer hijo se arrepintió y se puso a trabajar. Y esta es la palabra clave del Evangelio de hoy. Se arrepintió. ¿De qué se arrepiente? ¿Se arrepintió de haberle dicho que no al papá? Pues miremos el texto. Mateo dice literalmente, se convirtió, o sea, transformó su manera de ver las cosas. Entonces no fue tanto del haber dicho que no, sino que por dentro hubo una operación, hubo un cambio, hubo una dinámica interna que le cambió la manera de ver al papá y la hacienda. Él ve la viña, él ve al papá, él ve la obediencia de una manera diferente. Ya no es la viña de su padre, es también su viña. El padre ya no es aquel dictador o aquel amo o casi como un capataz al cual hay que someterse servilmente o escaparse con subterfugios. A veces a los papás se los engañan con mentiras. Pero aquí el papá es visto como el campesino que lo llama a colaborar en el trabajo de la tierra para que haya una cosecha abundante, para que haya vino de fiesta para la casa entera. Y esta es otra manera de ver las cosas. Esta es la verdadera metanoia, el verdadero cambio de mentalidad. Otra manera de pensar. Y ahora su corazón queda unificado. Por imposición, nadie consigue trabajar bien, ¿verdad? Ni mucho menos amar bien. Por eso la pregunta del centro, ¿qué les parece? ¿Quién hizo la voluntad del Padre? Claro, ¿en qué consiste la voluntad del Padre? ¿En tener hijos sometidos? ¿Simplemente respetuosos y obedientes? No. Su sueño como papá, es una casa habitada, no por sirvientes obsequiosos, que al final resultan hipócritas, sino por hijos libres y adultos, que realmente quieren al papá y que tienen sentido de pertenencia con la casa. Hijos aliados con él por la maduración del mundo, por la fertilidad de la tierra. Fíjense ustedes nomás la alternativa de fondo que se plantea. Es entre una existencia estéril y otra que, en cambio, transforma una porción del desierto en viña y la familia en fragmento del sueño de Dios, aunque nadie se dé cuenta, incluso lavándole los pies a los que están en silencio, aquellos que nos son confiados en el secreto de la propia casa. Qué bonito esto, entonces dan ganas de colaborar en la casa. La moral evangélica no es la de la obediencia, sino la de la fecundidad, la de los buenos frutos, la de la vida hinchada, cargada de mosto. La voluntad del Padre es que demos muchos frutos y que nuestro fruto permanezca, se dirá en el Evangelio de Juan, en el capítulo 15, versículo 8. Y miremos la conclusión del Evangelio. Jesús va a decir una palabra fuerte. Dice que pasan delante de todos nosotros aquellos que tachamos de corruptos, porque lo eran realmente, los recaudadores de impuestos y las prostitutas. Ellos nos llevan la delantera en el reino de los cielos. En verdad les digo, dice Jesús, que los publicanos y las prostitutas van por delante de ustedes en el reino de Dios. Porque vino Juan a ustedes enseñándoles el camino de la justicia y no le creyeron. En cambio, los publicanos y prostitutas le creyeron. Y aún después de ver esto, ustedes ni se arrepintieron ni le creyeron. Los publicanos y las prostitutas van por delante de ustedes en el reino de los cielos. Es una sentencia dura, dirigida a cada uno de nosotros. Nosotros que con palabras decimos sí, que a veces nos jactamos de ser creyentes, pero que resultamos estériles en el compromiso, en las buenas obras. Cristianos, pero de fachada, no de sustancia. Y saben una cosa, a Dios no le gustan las apariencias, no le gusta que simplemente la forma, sobre todo aquella que se presenta muy devocional. Esta breve parábola de los dos hijos, como hemos visto, revela el rostro de un Dios que no sabe qué hacer con tantas y tantas palabras que le decimos, con las miles de promesas que se pronuncian en los templos o en los lugares religiosos. Es un Dios que prefiere incluso la franqueza, la sinceridad del hijo rebelde, que en un momento dado casi que le dan la cara. Prefiere eso, aquel que pone cara bonita, pero vive otros caminos. Él nos acude indicando a todos aquellos que, como las prostitutas y los recaudadores de impuestos, que fueron despreciados por la gente bien, por los puros de Israel, y se convirtieron en ejemplo de conversión. Y en este Evangelio hay algo que es muy consolador para todos, sin excepción. Que en Dios no hay condenación. Claro, cada uno se la busca y responde, eso sí, pero por parte de Dios lo que hay es una promesa de vida para unos y para otros, para todos. Quiero decir que Dios confía en cada persona, en las prostitutas y también en nosotros. A pesar de nuestros errores, de nuestros retardos para darle nuestro sí al Señor. A veces nos desesperamos con personas que han demorado para entrar en el camino de la fe, ¿verdad? Pues Dios siempre espera. Y aún de aquel que te dice que no, Dios sigue esperando. Dios cree en nosotros siempre, siempre, siempre. Y entonces, escuchando esta buena noticia de hoy, entiendo que también yo puedo comenzar mi conversión hacia un Dios que no es un deber, que no es una imposición, que no es un capataz, un patrón mandón, sino un verdadero papá. Un Dios que me abre los brazos y que me invita a responderle, no con sometimiento servil, sino con amor y con libertad. Y entiendo hoy que comprometerme con Él es lo mejor que yo puedo hacer, porque se trata de trabajar junto con Él en la maduración de esta hermosa viña que Él ha empezado a cultivar y en la que espera también mi trabajo. Con Él maduraremos uvas, uvas dulces de tierra y de sol. Que el Señor nos ayude a ir siempre a lo esencial y a tener una actitud de autenticidad hacia Él. Que el Señor te bendiga. En el nombre del Padre, y del Hijo, y del Espíritu Santo. Amén. Que tengas un hermoso día.
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Un bendecido domingo, día del Señor. Qué alegría estar con ustedes en esta Santa Eucaristía de la familia Minuto de Dios. 27 de septiembre del año 2026. Es precisamente la 26ª semana del tiempo ordinario y solo podemos decirte, Señor, gracias. Solo podemos decirte, Señor, gracias por acompañarnos en medio del camino, en medio de nuestras búsquedas, en medio de nuestro caminar. Saludamos a quienes nos sintonizan en Bogotá, en los 107.9 FM, en la ciudad de Cartagena, 89.5 FM en la ciudad de Barranquilla, 1370 AM en la ciudad de Medellín, 1230 AM, a través de nuestra señal www.minutodedios.fm, y nuestra aplicación emisoras Minuto de Dios. Soy el padre José Andrés Hurtado, sacerdote eudista del Minuto de Dios. Vamos a disponernos a iniciar.